Luego vienen los deseos a nuestro corazón. Pero la palabra de Dios nos dice que hagamos lo bueno, que pensemos lo bueno. Porque dice, todo lo que hagas, dice que pidas de corazón, Dios lo escucha. Pero cosas buenas, ¿verdad? Cosas que vayan bien en la voluntad de nuestro Dios. También, ¿verdad? Otro requisito para renacer de nuevo es entregar nuestra vida a Dios. Entregar nuestra vida de lleno a Dios, ¿verdad? Para poder estar ahí conectado con ese Dios poderoso que nos da la vida. Podemos ver en Primera de Juan 5, 14, 15, la palabra de Dios dice, Primera de Juan 5, 14, 15, la palabra de Dios dice, y esta es la confianza que tenemos en Él, que si pedimos alguna cosa conforme a su voluntad, Él nos oye. Y si sabemos que Él nos oye en cualquier cosa que pedimos, sabemos que tenemos las peticiones que le hayamos hecho. Bendito sea el Señor, lo que decía antes. Cuando nosotros confiamos, cuando nosotros renacemos de nuevo, tenemos esa confianza. Que si pedimos, dice alguna cosa, conforme a la voluntad de Él, Él nos escucha. Y sabemos que Él dice, nos oye cualquier cosa que pedimos y las peticiones que hayamos hecho. Él en su debido tiempo cumple las peticiones que nosotros le tenemos. No es que yo le voy a pedir algo y ya va a estar, ¿verdad? Pero para eso nosotros tenemos que renacer de nuevo. Y aún, ¿verdad? Dios teniendo misericordia a una persona a veces alejada de Dios, tal vez metida en un gran problema, a veces le pide a Dios y Dios le oye. Dios lo rescata, porque tiene misericordia. Dice, tal vez esta persona cambia, esta persona dice, se vuelve a mí, o pide perdón, se arrepiente y se aparta. Dios tiene misericordia, porque ya hemos oído personas que dicen, y Dios escucha, dice, porque yo estaba en un problema y pedí a Dios y me salvó. Por eso, ¿verdad? Dios tiene misericordia para toda la humanidad, para todos, bendito sea el Señor. También sabemos, ¿verdad?, que nosotros cuando renacemos de nuevo, Dios obra en nosotros. Y Dios nos guarda. Dios nos guarda y nos mantiene seguros, ¿verdad? Y nos, bendito sea el Señor. Podemos ver en Primera de Juan, siempre en el mismo capítulo, Primera de Juan capítulo 5, del 18 al 20, dice, sabemos que todo el que ha nacido de Dios no practica el pecado. Pues aquel que fue engendrado por Dios le guarda y el maligno no le toca. Sabemos que somos de Dios y el mundo entero está bajo el maligno. Pero sabemos que el Hijo de Dios ha venido y nos ha dado entendimiento para conocer al que es verdadero. Y estamos en el verdadero, en su Hijo Jesucristo. Este es el verdadero Dios, la vida y vida eterna. Bendito sea el Señor. Vemos como dice aquí. Dice que sabemos que el que ha nacido de nuevo, dice, no practica el pecado. Y dice, aquel que fue engendrado por Dios le guarda y el maligno no le toca. ¿Quién fue engendrado por Dios? Fue Jesucristo. Fue Jesucristo, ¿verdad? Fue engendrado por Dios y dice que Dios lo guarda. Lo guarda el maligno. Podemos estar en un peligro, podemos tener, digamos, amenazas, el enemigo a veces puede decir cualquier cosa de nosotros o desearnos el mal. Pero dice, sabemos que dice que el maligno está aquí, pero dice que Dios nos guarda el maligno. O sea, no lo toca, Dios nos guarda, tenemos ese respaldo divino, ¿verdad? Dios no necesita armas, Dios no necesita andar algo ahí. Dios trabaja espiritualmente con la persona. Y si una persona se pasa, ¿verdad?, de mucho, también Dios es fuego consumidor. Bendito sea el Señor. Dice que sabemos que somos de Dios, dice, y el mundo entero está bajo el maligno. Pero sabemos que el Hijo de Dios ha venido y nos ha dado entendimiento para conocer al que es verdadero. Dios nos ha dado entendimiento en nuestra mente. Por eso
4:4 le dice que el Dios de este mundo ha cegado el entendimiento de los incrédulos para que no resplandezca la luz del Evangelio. Pero dice que a nosotros Dios nos ha dado entendimiento para conocer al que es verdadero. Y estamos en el verdadero, en su Hijo Jesucristo. Este es el verdadero Dios. Nosotros no tenemos otro mediador, no tenemos en quién más respaldarnos o confiar. Jesucristo es el dueño de nuestra vida, es el dador de vida, ¿no? No tenemos otro medio, no tenemos otro camino, solamente Jesucristo. Él es el que nos da la vida, y estamos en el verdadero, dice que es Jesucristo. Por eso Jesucristo, Él lo dijo, ¿verdad? Yo soy el camino a la verdad, Jesucristo es la verdad, bendito sea el Señor. Para nacer de nuevo también, ¿verdad? Es un fruto, y es un deber, ¿verdad? Que debemos de seguirlo. Debemos de seguir a Jesucristo. El que ha nacido de nuevo, le sigue a Jesucristo. Y podemos ver lo que dice en Juan 14:6. Es un texto bien conocido, pero que vale la pena reflexionarlo, porque es importante, ¿verdad?, que reconozcamos, bendito sea el Señor. En Juan 14:6 dice: Jesús le dijo: Yo soy el camino, la verdad y la vida, y nadie viene al Padre si no es por mí. Cuando una persona nace de nuevo, reconoce cuál es el camino, conoce cuál es el camino, conoce cuál es la verdad, cuál es la vida. Jesús vino a dar el ejemplo a cada uno de nosotros, a la humanidad, no solamente los que estamos aquí, no solamente los que escuchan, sino que todo, ¿verdad? Todo la humanidad, todo el que va naciendo, tiene que ir reconociendo, ¿verdad?, a su edad, que Jesucristo es el camino, Jesucristo es la verdad y es la vida. No hay otra verdad, no hay otro camino. Y Jesucristo, como les dije antes, es el que nos dio vida. Nos dio vida a nosotros. Una vida espiritual. No tenemos una vida de que nacemos, ¿verdad? No. Nacemos de nuestros padres y crecemos. Pero espiritualmente nosotros nos dañamos, nos manchamos nuestra vida espiritual a través del pecado. Porque a veces actuamos a nuestro criterio, nos dejamos llevar por los pensamientos, nos dejamos llevar por los amigos, nos dejamos llevar por el medio que nos rodea, y por eso a veces nosotros nos manchamos de ese pecado. Y una persona con pecado ante Dios está muerto, porque dice ahí que todo el que practica el pecado está muerto, pero Jesucristo nos da vida. Jesucristo, cuando estábamos muertos, dice, delitos y pecados. Antes de reconocer a Cristo, nosotros espiritualmente estábamos muertos. Jesucristo nos dio vida, ¿verdad? Para estar donde estamos. Y gracias a Dios, ¿verdad?, que en esa vida anterior no nos pasó nada, ¿verdad? No pudimos, tuvo misericordia Dios de salvarnos, ¿verdad?, de rescatarnos, porque Dios tiene un plan para cada uno de nosotros, tiene un propósito. Y por eso es que estamos aquí, ¿verdad?, en este lugar, bendito sea el Señor. También, ¿verdad?, Dios nos pide que cuando ya renacemos de nuevo, seamos unas personas muy adoradoras a Dios, que oremos, ¿verdad?, que oremos a nuestro Dios, que pidamos, que reconozcamos que solamente Jesús, Dios, a través de Jesucristo, es que nos puede escuchar. No nos puede escuchar por otro medio, no nos puede escuchar a través de una imagen, a través de una escultura, a través de otros nombres, solamente Jesucristo. Solamente ese mediador, a través de Él, es que nosotros, Dios nos puede escuchar. Por eso ahorita dice bendito sea el Señor. Deja de nuevo, dice 5:17. Dice: orar

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0: hermana Yesenia Arriaza. También está, pasa nuestra hermana Yesenia con el siguiente canto, y todos juntos, hermanos, sigamos gozándonos, cantándole al Señor con gozo y con alegría, porque de eso Él se agrada. Gloria al Señor.
1: Aleluya, gloria al Señor. Que Dios le bendiga, hermano. Gracias doy al Señor por la oportunidad que me permite una vez más de estar en su casa para poderle alabar y glorificar su nombre. Sean todos bienvenidos, los hermanos del ministerio, Dios les bendiga. Así a los hermanos que nos están sintonizando desde sus hogares, Dios les pueda bendecir. Sigamos cantando para honra y gloria del Señor.

0: Amén.
1: Gloria al Señor. Qué bueno, hermanos, hemos entonado estas alabanzas que estaban en el programa para la honra y la gloria de nuestro Dios. Hemos cantado, hermanos, como dice su palabra, hemos dado ese fruto de labio que confiesa su nombre. Así es de que, gracias al Señor, ya cantamos. Ahora vamos a pasar al siguiente espacio donde vamos a escuchar de su palabra, hermanos, esa palabra que es, hermanos, la que nos edifica, la que nos viene enseñándonos a cada uno de nosotros. Así es de que bendiciones una vez más a nuestros hermanos que están ahí en sintonía, que se van uniendo ahí a través del canal Árbol de Vida TV, a través de las redes sociales, ya sea por Facebook, por YouTube. Bendiciones, hermanos, también a través de Radio El Buen Pastor, hermanos, hasta donde llegue la señal. Amigos, si lo hubiera, que el Señor les continúe bendiciendo sus vidas. Así es de que ya cantamos estas alabanzas, ahora vamos a orar para que antes va a pasar nuestro hermano Rafael Ramos con un saludo, hermanos, y después nuestro hermano Freddy con la palabra del Señor. Para que nuestros hermanos pasen, vamos a hacer otra oración. En el nombre del Señor, vengamos en palabras de oración. Gracias, Dios mío, te damos en esta bendecida hora, Señor, Dios Todopoderoso, porque nos has concedido haber cantado estas alabanzas para la honra, para la gloria de tu nombre. Las alabanzas, Dios mío, que como dice tu palabra, Señor, hemos cantado, Dios mío, cantad alegres a Dios, habitantes de toda la tierra, dice tu palabra, Señor, lo hemos hecho con gozo, con alegría, Dios mío. Ahora viene el momento donde vamos a escuchar de tu palabra. Mira, Señor, bendice a nuestro hermano pastor, hermano Freddy, Dios mío, que va a predicar tu palabra en esta hora, Dios mío, que seas tú, Señor, respaldándolo con el poder de tu Espíritu Santo, y así nosotros, ayúdanos a poder atesorar tu palabra, a poder, Dios mío, atesorar ese mensaje en nuestra vida, Señor, en el nombre de Jesús de Nazaret. Hermano Rafael también, que va a dar un saludo, Señor, en el nombre de Jesús. Gracias, Dios mío, por este tiempo que nos das. Amén. Gloria al Señor. Bien, hermanos, queda nuestro hermano Rafael Ramos para poder dar un saludo en esta bendecida hora.
2: Gracias al Señor. Dios les bendiga, hermanos. Gracias al Señor que Dios nos ha permitido tratar de más, estar reunidos en la casa de oración, siempre con gozo, dándole gracias al Señor, porque hemos cantado las alabanzas. Yo he cantado con alegría. Tal vez no me han oído la voz, pero lo he estado cantando. Gracias a Dios, Dios bendiga a todos los hermanos acá en el ministerio. Hermano Nahum, que está en las consolas allá, para ampliar la voz. Todo lo hacemos en el nombre del Señor. Me alegro, hermanos, por el esfuerzo que han hecho. Es que servir en la obra del Señor es un esfuerzo. Dejar lo que uno está haciendo y despegarse y ir al culto es una bendición de Dios. Sabe que hay un versículo que dice en un libro, dice que por la pereza se cae la techumbre y por la flojedad de manos la casa se llueve. Sí, yo sé que los hermanos ya leyeron aparte. No les doy la cita porque van a... No, ya lo sé yo. Sí, pero Dios nos ayude y nos bendiga a todos. ¿Cómo les dije que es el versículo? Por la flojedad de las manos o por la pereza se cae la techumbre y por la flojedad de las manos la casa se llueve. Gracias al Señor. Bien, yo sé que los hermanos están bien contentos, pero no quiero dejarlos dudando. ¿Dónde será? ¿Qué has inventado, cuando Rabel? Busque el libro de Eclesiastés 10:18. Ahí lo va a encontrar. Gracias al Señor. Me siento agradecido, hermano. Y con todo esto, agradeciendo a Dios porque nos tiene bien de salud. Dejándolas hoy por un lado, algunas cosas que duelen, pero estamos bien, gracias al Señor. Y los que están enfermos, que Dios les bendiga. Quiero decirles, pedir oración por una joven que se llama María Guadalupe Portillo. Hasta San Miguel, como que ya está queriendo vencer la viejita. Disculpe que le dije joven primero y después viejita. Es que ya va sobre los 91 años. ¿Quieres que pasemos siquiera 120 nosotros? Yo siento que a los que tienen 50 ya les duelen los pies de la rodilla. Pero Dios, que ve y sabe todas las cosas, que Dios nos pueda bendecir. Siempre pido oración por mi mamá. También otro que está bien enfermo, enferma. Ustedes conocen a hermano Valentín Sánchez y a hermana Concepción. Está bastante malita la hermana. Unos hermanos han ido a visitarla y gracias al Señor, pues, como familia, les digo que los llevemos en oración también. Ustedes saben, pero en el Señor tenemos que ser a la vez agradecidos con el Señor y pedir al Señor que Dios nos bendiga. ¿Sabe qué? Otro hermano que siempre los escucha allá en Estados Unidos, hermano Pablo Portillo, ayer tarde me habló y me dijo que por lo menos él se da cuenta cómo estamos acá en los anuncios, en la congregación, y los hermanos que están enfermos, pues ahí salen el apóstol, hermano Valentín, hermana Conce, viene preguntándome cómo estaban ellos, no, están un poco malitos. Pero con todo esto, siempre adelante en la obra del Señor, porque el Señor dice, ahí aquí yo vengo pronto, mi galardón conmigo, para recompensar a cada uno sea su obra. Si oramos de buena voluntad, le mencionamos el nombre, ahí de Manovales lo están viendo en la pantalla ahora también. Sí, ahí está la pantalla un poco inmediato. Desde que Dios nos bendiga y nos ayude a todos, también hermano Antonio Ramos, también nos escucha allá en Houston. Dios le bendiga al hermano, su esposa. No les digo hijos ni hijas, sino que ya tienen como 45 años de casado y no tuvieron nada. Pero qué bien, nosotros que tenemos hijos, adelante con la ayuda del Señor. Saludos a los hermanos hasta Las Cañas, Huateca, hermano Humberto Pereira. Los hermanos también en Paturla. Bendiciones a todos los hermanos. Bien dejo a hermano Freddy para que los predique la palabra. Hay bastantes enfermos, enfermas. Pero al que va a llevar la oración, que nos acordemos de cada uno. Dios les bendiga, hermano.
0: Señor los bendiga, hermanos. Agradecemos al Señor por concedernos este tiempo, el espacio. Bienvenidos todos por estar en este culto nuevamente, ya que el Señor nos concede esta oportunidad. Había un hermano que nos está visitando, mi hermano Dubíges. Bienvenido, hermano, en el nombre del Señor. Me decía hermano Rojas que estuvo el jueves pasado y nos alegramos verlo nuevamente. Así ustedes, hermanos, que están a la distancia, los que están acá en nuestro país, nuestro departamento, y los reunimos para glorificar a Dios. Aquellos que no se pierden estas transmisiones, estos cultos, les decimos una vez más que el Señor los bendiga. Me alegro también del hermano Gilberto Gómez, que salió unos días y les decía a los hermanos que me había llamado, y aquí está nuevamente, porque Dios es el que conduce nuestros pasos. Él es el que guarda tu entrada y tu salida, dice la palabra de Dios. También anunciándoles, ya que en nuestra misión, este sábado se celebra la Santa Cena de Unidad, lo que es toda la misión, en todos estamos seccionados para poder participar a nivel de misión y hacer el sábado el culto acá a la iglesia. Nos corresponde como zona lo que es Loma Larga. De ahí así en toda la zona están los llamados para los pastores, la membresía y lo que es la congregación. Bien, después de saludarlos, Dios bendiga a nuestro ministerio, estamos acá unidos para glorificar a Dios, serlo con ese gozo. Bendiga a las hermanas y hermanos que cantaron, hicieron bien, hicieron con gozo, y así le adora a Dios. Abra su Biblia, vamos a la segunda carta de Timoteo, capítulo 1, verso 5 al 7. Segunda Timoteo, le repito, 1, 5 al 7. Los que van siguiendo la transmisión, allí le va a aparecer en su pantalla, en su celular, a la manera como usted lo haga, sea de bendición a su vida. Lo leo orando al Padre, al Hijo y al Espíritu Santo, vive a ti. Trayendo a la memoria la fe no fingida que hay en ti, la cual habitó primero en tu abuela Loida y tu madre Eunice, y estoy seguro que en ti también, por lo cual te aconsejo que avives el fuego del don de Dios que está en ti por la imposición de mis manos, porque no nos ha dado Dios espíritu de cobardía, sino de poder, de amor y de dominio propio. Amén. Vemos, trayendo a memoria la fe no fingida, son las palabras de Pablo. Qué recordatorio cuando un pastor hay memoria en la membresía. Hay memoria en las formas, a veces buenas, bendiciones, y a veces no buenas. Pero a la fe que Pablo memoriza, que recuerda, no fingida. El verso 5, Loida y Eunice. De memoria la fe Pablo no fingida y que había en Timoteo. Se había guardado este hombre como un joven, de joven, como pastor. La mención de un nombre indica que Pablo de estas mujeres las conocía en persona, y quizás porque a él junto a Bernabé los condujo a la fe en Cristo durante su primer viaje misionero. Veamos Hechos 13:13. Dice que habiendo zarpado de Pafo, hablando de Pablo, y con sus compañeros arribaron a Pergue de Panfilia. Dice, pero Juan, apartándose de ellos, volvió a Jerusalén, hablando de Juan Marcos. Esta parte, Pablo, es la parte donde anuncia Hechos 14:21, veámoslo. Después de anunciar el evangelio de aquella ciudad y de hacer muchos discípulos, volvieron a Listra y a Iconio de Antioquía. Sabe que Pablo recordaba a Timoteo en Derbe. David tenía buen testimonio, el versículo el hermano y lo había distinto. Tenía buen testimonio. En Derbe los daban buen testimonio de Pablo, la iglesia. Qué bonito, hermano, cuando se oye el buen testimonio. Lo tenían como un buen discípulo, un buen joven, talentoso, con buen testimonio dentro de la iglesia. Y cuánto más, hermano, hacía con este hombre. Estaba ahí, 14:21, después de anunciar el evangelio, las ciudades, y hacer muchos discípulos, volvió a Listra y a Iconio. Las mujeres eran creyentes judías, es decir, Eunice y Loida, verdaderas del Antiguo Testamento, entendieron bastante bien las Escrituras. Qué bonito es, hermano, cuando usted lee y entiende, para prepararse a sí misma también a Timoteo. Porque para poder prepararse en la Escritura, si el padre o la madre es gente que lee, gente que entiende, gente que aparta tiempo, gente que memoriza, porque hay gente que lee y no memoriza. Estas dos mujeres, por la instrucción que le dieron a Timoteo, se ve que ellas le instruyeron, le enseñaron qué meditación, cómo lo hicieron. Y mira el 3:15 que dice Pablo: para que si tardo sepas cómo debes de conducirte en la casa de Dios, la cual es la iglesia del Dios viviente, columna y baluarte de la verdad. Él dijo: si tardo, Timoteo, tú ya sabes cómo te vas a conducir. Porque cuando alguien, a ver, tal vez el pastor no esté, pero hay gente que se le olvida rápido. Y no es en la escritura de ignorarla. Recuerdan ustedes cuando Moisés tardó 40 días para recibir los mandamientos de Dios. No, Aarón cambió rápido la cosa. ¿Sí? Rápido, dijeron, ando un Dios. Y él bien blandito. Hay gente que cambia la doctrina rápido. Y a veces cambia también. Cuando no sabe cómo conducirse, no lee la Biblia, no ha entendido la enseñanza, no ha entendido la doctrina, cambia rápido. Ya Daniel que vaya, ya viene hablando diferente. No vemos que vaya más retiradito, a ver ni conocen la gente. No fuera tan grueso, sino que cambiar la doctrina de un departamento a otro. ¿Cree que es de una persona que entiende? ¿Cree que es de una persona que está formado en la doctrina? ¿Cree que es de una persona que tiene conocimiento pleno? No, este neófito. Un neófito, por eso aún el ministerio no puede ver un neófito, porque este tipo tuerce las cosas. Personas que, miren, hermano, danos de qué ver gente anciana. Yo no estoy en contra de un matrimonio. Llegué a 40 y gente con 50. Hay gente que le da el juramento de vuelta a los 50. Están como oídos de la mente. ¿Cómo yo como pastor voy a traer algo aquí a juramentar a una persona que se ha guardado 50 años en un matrimonio y volver a hacer el juramento de como que lo estoy casando de vuelta? ¿Dónde está? ¿Qué conocimiento tanto de pastor como los que vienen así bien mando? Socorro, correcto, hermano. Fuera de orden y fuera de contexto. Y respeto para usted, pastor, que no ha perdido el conocimiento. Pero para ustedes que lo están perdiendo, claro que podía hacer, pues darle gracias a Dios por guardarlo ese tiempo, no hay problema, sigamos. Ya que lo esté juramentando de vuelta, no, la obra no es así. Es que, óigame, la escritura no está importante, conocer la escritura. Jesús dijo al discípulo: hacer que estas palabras se les penetren en su tiempo. El oidor olvida, dice que se le olvida. El oidor olvida, dice que se le olvida. O sea, para la detección inmediata de Jesús como Mesías, tan pronto oyeron el Evangelio a través de Pablo. Pablo era un hombre bien formado. Cuando un hombre bien formado, hombre de Dios, Pablo formó muchos discípulos. Y cuando él está en el verso 6, dice: avives el juego del don de Dios. Oye esta frase: por lo cual te aconsejo que avives el juego del don de Dios que está en ti por la imposición de mis manos. Como esta parte dice, por imposición del presbiterio. Para recibir el Espíritu Santo, escúcheme, mire cómo lo dice Timoteo. Con el poder de los manos, Pablo tiene el Espíritu Santo, Timoteo lo recibió. Ahora, hermanos, claro, nos somos contrarios a los dones del Espíritu Santo. No, dado enseñanza sobre dones, son 12 dones. Y claro, la lengua es un don. Es el don que cuesta más interpretar. Por lo que Pablo dijo, yo hablo lengua más que todo. Prefería mejor que hablen 5 palabras con el entendimiento que 10,000 sin el entendimiento. Yo estoy en contra de usted que hable lengua. Porque hay veces se para a hablar lengua a medio culto. Le ve alrededor de la gorita. No le ponen atención a la Biblia y la gente a veces que es bien divisionista. A través de dones, óyame, ¿por qué le aconsejó? Quiero que veamos un poco el avivamiento del don. ¿Cómo es avivar el don? ¿Qué don tiene usted? ¿Qué don le ha dado el Señor o me ha dado el Señor para poderlo avivar y cómo avivarlo? Porque hay quien cree que luego de todo, claro, desde la santidad ahí empieza. De congregarse, de leer la Biblia, de orar, de buscar de Dios. ¿Cómo hacerlo? Tenemos los métodos, la Biblia nos enseña cómo es la manera de avivar el fuego del don. Y usted guarda la palabra, permanece en ella, claro, usted lo aviva. Pero hay quien quiere pretender, como que si uno ignorara la Biblia, que solo ellos tienen el juego de don, que solo ellos tienen el Espíritu Santo, que solo ellos tienen. No, señor, miren, ¿cómo es esto? Por lo cual te aconsejo que avives el juego del don, oigan, don de Dios. Es que hay don que no es de Dios. A quien pretende tener don de Dios, no tiene don de Dios. Los dones son diferidos. Son ordenados. Los da en particular como Él quiere. Los dones, hermanos, esto. Para indicar que Pablo estaba insatisfecho con el nivel de fidelidad. Escuchen, con el nivel de fidelidad que Timoteo mantenía en el momento. Avivar significa, escúcheme, por favor. Óigame, porque no lo engañen así y lean que no, que vos tenés Espíritu Santo, que vos no hablas lengua. No, no es eso, señor. Por favor, esto es, este es un día. Que es mantener en el momento, que avivar significa mantener vivo el fuego. El don se refiere a la capacitación espiritual del creyente. Ese es el don. Le repito, se refiere a la capacitación espiritual del creyente. Veamos para que me entienda. Vamos a Romanos 12:4. Y mire cómo dice. Pues de la manera que en un cuerpo tenemos muchos miembros, pero no todos los miembros tienen la misma función. Y de nosotros, siendo muchos, somos un cuerpo en Cristo, todos los miembros, los unos de los otros, de manera que teniendo diferentes dones según la gracia que nos es dada. Si el de profecía, úsese conforme a la medida de la fe. Es un don, ya lo explicaré.

enseñanza es otro don. El que exhorta en la exhortación es otro don. El que reparte con liberalidad. El que preside con solicitud. Y el que hace misericordia, dice que lo haga con alegría. Pero voy a empezar por el último, y el que menos que le gusta hacer alrededor. Quiere hacer una misericordia. ¿Qué misericordia? ¿Qué hace? Mire cómo es este don. Y el que hace misericordia, dice que lo haga con alegría. Vemos este don último. Usted vio algo que alguien lo necesita. Limpió su corazón, dale algo al hermano o a la hermana. Y usted, cuando lo hizo, lo hizo con un gozo, con una alegría. ¿Con qué motivación? Usted no queda triste. Usted no se arrepiente. Usted se siente contento por hacer esa misericordia. Le dio que el hermano le hacía falta un pantalón, una camisa a la hermana, el vestidito que anda no está bien, usted se fue a comprárselo, le da un nuevo, no le da un sobrante ya roto. ¿Me están oyendo o no me oyen? Óyeme, ¿cómo lo vamos a hacer? Con alegría. ¿Le han dicho a usted que es de bondón? No, ¿verdad? Solo la lengua, solo que vio una visión, solo que vio un ángel, no. No. Porque hay gente que enseña que carece de escritura, no tiene, no es maestro, no entiende, para poder enseñar, le explica al revés las cosas. Le dice que no es Espíritu Santo. Aquí en Romanos 12, Señor, lo estamos viendo como un don. ¿Lo entendimos, hermano? ¿Cómo se hace? Conforme a la medida de la fe. Yo no puedo ejercer un don que no se me ha sido dado. Voy a ejercer lo que Dios me ha dado. Y que de alguno hable conforme a la palabra de Dios. Si alguno administre conforme el don que Dios le ha dado. Quiero que está, vea la BDF. O si de servicio en servir. ¿Y han dicho ustedes que servir a otro es un don? ¿O solo la ley? ¿Cómo es el don de profecía? La palabra profética es la Biblia. Los profetas llegaron hasta Juan. Lo que hay es espíritu de profecía. No le ande diciendo al profeta tal, el profeta. No, señores, ¿dónde come? Por favor, ¿cuál profeta? Si ahorita los G12 que se llaman apóstoles, se llaman profetas. No sigas la línea. ¿Qué es un profeta? La palabra es profética. ¿Cómo se va a usar cuando dice aquí este don? ¿Qué dará? Y mire cómo enseña. El de profecía, úsese conforme a la fe. Ahorita hay mucha gente que se ha levantado. Hay gente que perturba los cultos creyendo que es Espíritu Santo, le pasa las de Baal que todos brincaban.
Ahorita hay un culto que no edifican por las redes sociales, porque la gente a ustedes no les entiende. Escúcheme, yo no estoy contra el Espíritu Santo de Dios, no, Señor. No. Si usted se va a entender, habla lengua, y hay quien le interprete, o si Dios le da o se da, háganlo. Pero si no, cállese, porque si tiene incrédulo, usted va a confundir, no va a edificar nada. Yo no aprobé de ellos. Claro, la palabra es profética de Dios. Hay don de profecía. Y lo aplicar. No es que sea profeta. Don de profecía. De eso le estoy hablando. El problema que se pone, se titula profetas. Yo conocí a hombre, gente, desde joven. Cuando me viste que después del lado. Si lo miraste con una camisa que manga corta, le decía perrío, le decía bestia, perrías, cerdas a las hermanas. Claro, si usted viola el mandamiento, Dios trata la Biblia. ¿Qué vamos a hacer? Es la Biblia. Pero ya alguien lo gana de responder de deporte, queriendo ser más espiritual, dañando la conciencia de otro, no. La profecía, un ejemplo, ustedes revivieron algo. El Señor le dio alguna palabra, oyeron alguna voz, tuvieron algún sueño, alguna revelación. O el Espíritu Santo le va a decir a fulano, prepare, o mira esto y esto y esto. Y si es de Dios, alguien que tiene el don, no hay hombre que tenga potestad sobre el Espíritu, ni cuerpo que lo resista, muy machito puede ser. Pero cuando el Espíritu Santo trata con el hombre, la mujer o quien se sea, óigame, no hay quien lo retira. No. A mí hubo un canto, me han hecho llorar. Un canto lindo, inspirado por el Espíritu Santo. Y a veces, hermano, lo constriñe. Ay, ¿por qué no darle espacio al Espíritu Santo? ¿Por qué no avivarlo, hermano? ¿Qué no le sirve? Déjese. Dele lugar al Espíritu Santo. Si usted siente que es corriente, está cantando, pasó aquí, denle lugar. Ese es avivar el fuego. Usted se congregue, cuando vino aquí, usted sintió el gozo, se alegró cuando la hermana pasó, cantó un canto, dijo un salmo, a usted le agradó, le sintió satisfecho, le sintió con alegría, usted sintió corriente en su interior. Ese es el Espíritu Santo. Y eso es el juego del don. ¿Por qué el de servicio es servir? Hay hermanos que la gracia de él es servir. Sí. Bien acomodado, bien servillar, como nosotros decimos. Sí, tiene gracia para darle un vaso de agua cuando llega a su casa. Adelante, hermano, dentro, me alegro verlo, hermano. Dentro, siéntese. ¿Vos tenés un requito? ¿Vos tenés lo que quiere, una agüita? ¿O quiere un café? ¿O quiere una comida? Mira, gente, así. Y hay veces que hay unos que tomo pan sin sal, manteca sin sabor, que ni adelante, pase adelante, le dimos a la gente. ¿Qué vos, hermano? ¿Qué quiere? Así le dije, miren la persona en la puerta. Mire, yo me he comido una. Y me he pasado un hermano, le dije, suegro, el hermano fulano anda enojado con usted. Y le digo, ¿por qué? Estamos allá arriba. Estamos orando por una festividad. Y el hermano había orado con el versículo. Estaban pidiendo, había muy bonito, bien trabajado. Y yo me quedé de último para dudarlo, para aludir. Oiga, ¿qué pues?
oraré con el espíritu, pero oraré con el entendimiento. Cantaré con el espíritu, pero cantaré con el entendimiento. Hay hermanos que ofende a otro en la oración, se da de buen sentido y dice: no, hermano, yo no me acuerdo, quiero el espíritu. Oigan, orar con el espíritu y con el conocimiento. Entendimiento. Si va a cantar, cantar con entendimiento. Cuento, pastor, la vez pasada había una señora que había aceptado y le digo al pastor: cánteme el canto. Yo le doy un canto, no quiero cantarlo, hermano. Y el pastor le dijo: cántelo. Oí alguna ranchera que es viejísima, que llamaba La Cucaracha. La música La Cucaracha. Le había puesto al himno. ¿A quién quiere que haya dividido? Y qué tremendo cuando te pierde el conocimiento. Anda repitiendo los cantos. No sabe un canto congregacional. Hombre, por favor, hermano. Cuando es un culto congregacional, cante cantos congregacionales que lleguen al alma de usted y de Dios oyente. Amén. Y usted está cantando cosas que no agrada a nadie. Ni usted sea solo, ni contimas a Dios. Por ello están agarrando costumbre, cosa. Canto compuesto con la música Los Tigres del Norte. ¿Es verdad o mentira? Canto que son espirituales, solo le cambian la nota de cualquier artista pagano, de ranchero, como le llamen. Hay cantos que ni sabemos quién es cuando voy a cantar aquí. Aprendan cantos, miren cómo son. Esos cantos espirituales son muy bonitos. Cuando le sirve a Dios, el que enseña en la enseñanza. Miren que cuando me levanto a grabar el versículo, un minuto, me puedo estudiar a veces el mensaje. Y lo que procuro, que el mensaje siquiera tenga un año de verlo predicado. 2 años, me da que 2, 3, 4 años. Ya se les ha olvidado. Hay que volverlo a repetir. Y cuando esto se hace, ¿por qué? ¿A qué me refiero? O el que enseña en la enseñanza. ¿Qué enseñanza? La enseñanza le atribuye a doctrina, pero la enseñanza tiene que ir pasada. Yo voy a explicar con ustedes. No me van a entender, no se van a edificar nada. La enseñanza es como cuando usted va a la escuela y el maestro no se le explica y está dale hasta que memoriza, hasta que aprende. La enseñanza es darse a entender qué quiere decir. Para yo venir aquí, yo tengo que saber qué es lo que le voy a decir o qué fue lo que le dije. Andar adivinando que a la calle salía ya me pone: bueno, ya tu palabra que usted dijo, ¿cómo es, hermano? Mire, hay quien le vuelve al paladrerío queriendo ser maestros que no saben lo que hablan ni lo que afirman. En las Sagradas Escrituras es importante estar seguro en la enseñanza. Si no, un hereje, una falsa enseñanza lo va a engañar. Pero cuando usted ha sido enseñado, no va a que lo engañe. Se ha memorizado. Si no sabe nada, es como
montón de garrobos que tenemos allá en el que usted aprende, olvídese, nadie se lo va a llevar. Usted ha enseñado. Entonces, ¿para qué la enseñanza? Pues mire qué bonito, hermano. El que exhorta es la exhortación. ¿Qué es esto? Exhortación no es regaño, no son insultos, no es maltratos, no son palabras ásperas, no son palabras dañinas, no son cosas, no. La exhortación es, ¿cómo que está el hermano Dubíes? Y el hermano Dubíes no hizo falta el domingo. No lo vi en el culto, hermano, estaba enfermo, que fue. Animémoslo, sigamos adelante, hermano. El Señor ya viene, la Biblia dice, exhortándolo. Más cuánto vea que el día se acerca. La exhortación es un ánimo. La exhortación es una voluntad a congregarlo, que usted no lo agarre a los 8, solo a los 8, solo a los 15, solo a los 22 o al mes. Es la exhortación. Oh, que lo vea. Mi hermano, no le conviene. El nombre del Señor no le conviene. La acción que usted hizo ahorita no es de Dios. Tratemos la manera de enmendarlo, hacer las cosas diferentes. Es exhortación. Pero usted pide, impío, te va a llevar al infierno. ¿Quién sabe que tal vez, carnal? Usted más lo va a desmontar. ¿Estamos, hermanos? El que reparte con liberidad. Con una libertad, te va a repartir algo con libertad. El que preside con solicitud. Pero digamos, aquí ponemos a presidir, hermanos, tan libertad. Ya le he dicho a ellos, pero usted me da lugar de decirle a todos. Cantaron las hermanas fulanas, sotanas y menganas. Va a pagar la hermana fulana, le toque el canto. De allá, de último, estamos quedando de último. El hermano que está aquí, el que preside, sea chiste, hermano. Por favor, usted no se quede callado, glorifique a Dios. Diga, bueno, hermano, mientras pasa la hermana, gloria al Señor, usted que esté ahí, etc. Usted no va a estar callado aquí nomás, como que es un serio. Óigame, las que van a cantar, estén listas, es posible, ay, no le dé vergüenza, la banca adelante, hermano. Uno de los textos también, no dejen los baches en televisión. Ustedes me están oyendo, me están viendo. Redes sociales, ahorita tenemos un sistema diferente. Y nosotros no estamos encajuelados en un sol, no. Lo están viendo, nos están oyendo. En cualquier parte del mundo, amén. El que está presidiendo con esta. ¿Cómo preside? Con solicitud, libertado, pues. Tanto él como ustedes. Porque a veces tenemos que decirle a quien está diciendo. Hermano, me dio un caído. Ah, hermano, pues bueno. ¿Qué Dios quedará que vive de árbol de vida? No hay Espíritu Santo. ¿Por qué? Y vos estás afuera. Vos no sentís nada. Vos estás muerto. Un muerto no siente. No, que no se les oye la gloria a Dios cuando viene de otras partes, que se les oye los que vienen. Y perdona, ¿por qué con libertad? ¿Por qué con solicitud? Le traje que le dan el privilegio, póngase listo, póngase listo.
Dios no quiere decir que ha leído el Espíritu Santo con que señale al hermano Gilberto, al hermano Gumercindo, al hermano Honre, etcétera, ustedes ahí, alguien, hermana, se le menciona. No, él no quiere decir, es de locura que le ha pegado a usted. Mira que estamos saliendo al aire, tiene que mencionarle el nombre, que le conozca cómo se llama. El que está aquí tiene que hacerlo con una solicitud. Oiga, en el Espíritu es que es un don. Pero que se quise, dice que ya no tenemos Espíritu Santo. Queda tiempo, hermano. ¿Quién le animó? ¿Quién va a pasar? ¿Quién lo va a hacer primero? ¿Del lado de los varones? ¿O del lado de las hembras? ¿Del lado de los jóvenes que no vienen? ¿Quién lo hace primero? Es el nombre de una ruindad. Al Señor se le sirve, señores, con alegría, solícito, no dormirse. Ese es avivar el fuego del don. Vamos a otra parte. Les voy a dar un ratito ahí. Corintios 1, 12, 7 al 11. Ahí me viene. Y ahí Corintios. Pero a cada uno, ¿oyó?, le he dado la manifestación del Espíritu para provecho. Cuando el Espíritu está en su vida, aprovechemos el tiempo. Sí. Porque a este le he dado, por el Espíritu, palabra de sabiduría. Oiga, el don. A otro, palabra de ciencia según el mismo Espíritu. Otro don. A otro, fe por el mismo Espíritu. Otro don. La fe que este don. A otro, dones de sanidades por el mismo Espíritu. Otro don. A otro, de hacer milagro. ¿Está escuchando? A otro, de profecía. A otro, discernimiento de espíritu, es un don. A otro, diversos géneros de lenguas. A otro, interpretación de lengua. Pero todas estas cosas las hace uno, el Espíritu, repartiendo a cada uno a un en particular como él quiere. Amén. Tal vez me estás oyendo, pastor, ya maduraste. El pastor andaba enojado porque la esposa no miraba visiones sino la miembra. Porque la esposa no hablaba lengua, sino la miembra. Y cuando me pudo quejar, luego, hermano, usted no se enoje. Es que los dones son despedidos, dados. El Señor lo da quien quiere, conforme esa fe de capacidad. No se enoje. Su esposa no tiene ese don. ¿Por qué? Aquí hay gente emocionada y se emocionan así. Ay, hermano, viera, tú estás allá. Tenía tiempo de no sentir nada. Ahí estoy hablando así. Si no dan, sépalo. Allá me fui gozar, viera, tú estás, hermano. Y me lo vuelven a repetir. Viera qué bueno estuvo. Viera cómo los atendieron. Qué hermanito más bueno. Ajá. Donde le digo, ¿de qué hablaron? ¿Dónde leyeron? Mi hermano, que no me acuerdo. No vayan a andar ustedes en las festividades así, hermanos, sus hermanos. Memorice, grábense. Yo te llevo a una festividad, una juventud rodeada ahí, que llaman siervo, siervo.

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1: Muy bien, qué hermoso tema escuchábamos. Qué tema tan maravilloso. ¿Cómo podré pagarte las cosas que Dios hace, hermanos? Ese amor tan grande, tan misericordioso por darnos vida, entregándose por usted, por mí, en la cruz del Calvario, haciendo milagros, señales para un pueblo que le ama. Así que es importante reconocer el amor que Dios tiene para con cada uno de nosotros. Así que le recuerdo que a las 8, el espacio maravilloso de la oración de esta hermosa noche del día jueves 11 de junio del 2026. Tenemos las 7:21 en Don Salvador, 7:21 de la noche. Salud para usted que ya cenó tempranito, buen provecho. Usted que está cenando también a esta hora de la noche, también un buen provecho para usted. Usted que está tomando un cafecito, saludos muy especiales a esta hora de la noche. Así que le recuerdo que a las 8 el espacio de la oración. Si tiene peticiones, mi estimado hermano, hágale llegar para que oremos por usted y que sea Dios obrando en su vida, en su proceso, hermanos, porque para Dios no hay nada imposible. Dios tome control de su vida y Él sabe cómo hace las cosas a su tiempo y a su manera. Saludos para mi hermana Elizabeth, chicas. Nos pide ese hermoso tema, estoy agradecido. Tenemos este hermoso tema, estoy agradecido. El tema, lo único que quiero. El tema, te entrego mi corazón.

0: Son las 7 y 26 minutos.
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Bueno, qué hermoso tema escuchábamos. Mundo de error, qué tema, hermanos, que los hace reflexionar en las cosas, hermanos, que hacemos mal. Y Dios quiere ahora que corrijamos nuestra vida, nuestra manera de vivir. Sabiendo, hermanos, que Dios es quien cambia el corazón del hombre. Y que es Dios, hermanos, quien está ahí con ustedes peleando por sus batallas. Aún en su proceso, hermanos, Dios siempre sigue haciendo las cosas para bien, para cambiar y transformar en esta hora de la noche. Dice, le bendiga, quiero una alabanza, te llamo porque te he angustiado. Por favor, dice, bendiciones, feliz noche. Muy bien, tenemos conversaciones, tenemos un tema. Te llamo porque estoy angustiado. Salud para mi hermana Toñita 24-7, mi hermana Elizabeth, mi hermana Alejandra Claros. Salud muy especial a esta hora de la noche. Así que les recuerdo que a las 8, el espacio de la oración de esta hermosa noche. Les recuerdo que si tienen peticiones, mi estimado hermano, hágala llegar para que oremos por usted. Y que sea Dios, hermano, tratando con su vida, tratando con su alma, porque para Dios no hay nada imposible. Tenemos las 7:39 de la noche, 7:39 minutos. Esta noche bastante fresca en gran parte del Salvador. Algunos sectores con agua, hermanos, pero Dios sabe cómo lleva las cosas. Vamos a tener mucho tema, el 4x4, con presencia de mi hermano Arnoldo Benítez. El tema, te llamo porque estás angustiado. El tema, hay una opción aquí. Ya tenemos otro tema, toma el trono.

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Muy bien, buenas noches, Dios les bendiga, mis hermanos. Qué privilegio tan grande de que estamos una noche gloriosa, hermanos, para adorar al Señor, para que todos juntos exaltemos el nombre de ese Dios soberano, hermanos, que vive y reina por los siglos de los siglos. Entramos en un espacio maravilloso, lo que es la oración de esta hermosa noche. Así que le recuerdo, mi hermano, que si tiene peticiones, hágala llegar, para que no es por ustedes, sea Dios obrando en su vida. Saludos para usted que nos sintoniza por las plataformas digitales, a través de Facebook, a través de TuneIn Radio y a través de la frecuencia modulada 94.9 FM. Recuerde que este espacio, hermanos, es solo para la oración de esta hermosa noche, una noche bendecida de parte del Señor. Por su misericordia estamos aquí, hermanos, un día más, una noche más. Y es que Dios es grande, Dios siempre, hermanos, toma el control de su vida. Así que hay motivo suficiente para gozarnos ante su presencia. Quiero compartir con ustedes una hermosa lectura que se encuentra en el Evangelio según San Mateo, capítulo 9, versículo 1 en adelante. Evangelio según Mateo, capítulo 9, versículo 1 en adelante. En eso usted puede ver sus peticiones, para que oremos por ustedes, sea Dios, hermano, obrando en su vida, y sea Dios sanando su alma, su cuerpo y su corazón. Leemos, tenemos esa palabra, orando al Padre, al Hijo y al Espíritu Santo, se le dice. Y entonces, entrando Jesús a la barca, pasó al otro lado y vino a su ciudad. Y sucedió que trajeron a un paralítico tendido sobre una cama. Y al ver Jesús la fe de ellos, le dijo al paralítico: ten ánimo, hijo, tus pecados te son perdonados. Entonces algunos de los escribas decían dentro de sí: este blasfema. Y conociendo a Jesús los pensamientos de ellos, le dijo: ¿por qué pensáis mal en vuestros corazones? Porque ¿qué es más fácil decir los pecados te son perdonados o decir levántate y anda? Para que sepáis que el Hijo del Hombre tiene potestad en la tierra para perdonar pecados. Dice entonces al paralítico: levántate, toma tu cama y vete a tu casa. Entonces él se levantó y se fue a su casa. Y la gente al verlo se maravilló y glorificó a Dios, que había dado potestad, tal potestad, a los hombres. Qué hermoso, hermanos, es cuando Dios obra en la vida, hermanos, de este hombre. Aquí lo damos cuenta, hermanos, el escritor a la carta, al Evangelio según San Mateo. Este hombre narrando la vida de Jesús. Narrando, hermanos, desde un principio cómo las cosas venían sucediendo. Era un cambio, hermanos, maravilloso que la tierra, hermanos, estaba viviendo en ese momento. Un cambio en el cual Dios venía tratando con su Hijo, hermanos, para obrar en la vida de su pueblo. Si lo damos cuenta, hermanos, en este evangelio, pasaron 400 años para que esta palabra, hermanos, se escribiera. Esperando, hermanos, un lapso de tiempo también en lo que Dios preparaba a su Hijo. En lo que Jesús, cuando era pequeño, hermanos, se iba para el templo a enseñarle a los grandes maestros de la ley, a los rabí. Pero nos damos cuenta cómo Dios, hermanos, lo iba preparando para enfrentarse, hermanos, a la etapa de su vida. Y hermanos, y qué importante es cuando vemos que Jesús, siendo aún tan pequeño de edad,
se empezó a preparar y conocer un hombre que conocía la ley, hermano, de principio a fin. Un hombre, hermano, que también fue humano como usted y como yo, y que muchas veces sintió el momento de su debilidad. Sintió el momento, hermanos, en que él iba viendo cómo iba creciendo, hasta el grado, hermanos, que Jesús, en su lapso de tiempo, él nunca cometió pecado. Pero más sin embargo, hermanos, nosotros los hombres cometemos pecado a diario. Pero nos damos cuenta cómo Dios trata, hermanos, con su hijo. Y que pasó un cierto tiempo, hermanos, que él se preparó. Hasta el grado que Jesús hacía milagros en la tierra. Y los hombres, hermanos, no creían en la potestad que él tenía para hacer tales cosas. Hasta el grado que Jesús ya conocía el pensamiento, hermanos, del ser humano. Hasta el grado que Jesús escudriña la mente y el corazón del hombre. Pero nos damos cuenta que aquí estos hombres, hermanos, quizás llamémoslo siendo creyente, le llevaron a ese paralítico. Se lo llevaron al maestro, donde él estaba, hermanos, enseñando, predicando la palabra, sanando al enfermo, libertando al cautivo. Pero nos damos cuenta cómo Jesús, hermanos, le dice estas palabras a ellos. ¿Qué es más fácil? Decirle, hijo, tus pecados te son perdonados, o decirle, levántate y anda. Y es que, hermanos, en este tiempo, cuando Jesús estaba enseñando, para los judíos hacer un milagro, hermanos, era pecado, era blasfemia contra Dios. Pero vemos cómo Jesús, hermanos, teniendo el amor hacia la humanidad, el amor hacia el prójimo, el amor hacia sus hijos, pero muchas veces sus hijos le dieron la espalda al Creador de la vida. Pero qué importante, hermanos, es cuando Jesús trata con el pueblo. Y este paralítico, hermanos, estos hombres, si no les vence, este es el tiempo del milagro de este paralítico. Imagínense que muchas veces Dios con nosotros trata de miles y millones de formas con la vida del ser humano. Y aún así, leyendo esta escritura, leyendo esta hermosa palabra que edifica mi vida, que edifica su vida, hermano, hermana que me escucha, es porque Dios tiene un plan maravilloso para su vida. Y es porque Dios no se equivoca en las cosas que Él hace. Porque Él es fiel y justo para perdonar sus pecados. Dios es fiel y justo para sanar su cuerpo. Dios es fiel y justo para obrar en su vida en el momento que usted menos espera. Por eso, hermano, hermana, es necesario humillarlos ante Él. Algo que me gusta, hermanos, cuando en el Antiguo Testamento, en Crónicas, se escribe estas palabras de Dios diciendo: si tan solo mi pueblo se humillare y buscar en mi rostro, y oiga, y se convirtieron de sus malos caminos, Él dice, entonces yo oiré desde los cielos y perdonaré sus pecados. Cuando un pueblo se une a clamar a Dios por un milagro, cuando un pueblo se une a clamar a Dios por perdonar el pecado de la multitud del pueblo, hermano, Dios escucha el clamor de aquellas pocas o muchas personas. A veces, hermanos, no es la cantidad, es la calidad de oración que usted va a hacer para Dios. No es necesario hacerlo la gran cantidad de tiempo, sino ser claro y específico delante de Dios. Tampoco le digo, hermano, ore solo 2 minutos. No. No confundamos las cosas. Sino es que cuando Dios va a orar en su vida, en cada milagro que Él haga sobre su vida, hermano, es porque Él tiene un plan de salvación para usted. Es porque tiene un plan de milagro para su vida. Pero cuando buscamos a Dios, encontramos a estos hombres, hermanos, que llevaron a este hombre enfermo, a este hombre paralítico, a este hombre que no se levantaba, a este hombre que para este pueblo era pecador, era inmundo.
era despreciado por la sociedad. Un hombre que no se valía por sí mismo. Pero lo damos cuenta, hermanos, cuando Jesús le dice: hijo, ten ánimo, tus pecados te son perdonados. Jesús lo que hizo primero fue perdonar sus pecados para luego obrar el milagro sobre su vida. Y es que muchas veces en nuestra vida espiritual, hermanos, hay que sacar todo aquello que nos sirve para recibir el milagro. Y ustedes dirán: hermano, pero ¿qué hay que sacar? Las malas costumbres, hermanos, y las malas maneras de vivir y las malas maneras de cómo buscar la presencia de Dios. La palabra es dura, hermanos, y duele cuando Dios los enfrenta, cuando Dios los impacta con esta palabra. Porque estos hombres, hermanos, dan la cuestión de dejar que el hombre enfermo ahí tirado por la calle. Pero ellos se esforzaron para llevarlo a los pies del maestro. Ellos se esforzaron, ¿no?, para llevarlo a Jesús y decirle: Jesús, aquí está este hombre paralítico, haz el milagro, sánalo. Queremos más ejemplos. Yo le puedo dar muchos ejemplos más de la Biblia. Aquel hombre de la mano seca también. Que, hermano, aquellos hombres también, Dios conocía el pensamiento de ellos. Y le quedó más fácil hacer milagros en el día de reposo. Dejarle, dice, de hacer milagros o dejar que el hombre muera. Hermanos, el diablo muchas veces se va a levantar con su vida espiritual. Y muchas veces vamos a llorar delante de Dios por un milagro. Y muchas veces Dios se va a tardar para responder, porque Él sabe por qué te está preparando en ese momento de tu intimidad, de tu conversación con Dios, de tu conversación con papá, cómo está tu intimidad con Él. Porque es tan bonito, hermanos, orar ante Dios, llegar ante su presencia con regocijo, con acción de gracia por sus atrios, con alabanza. Y dar tu verdadera adoración a ese Dios soberano. Hermanos, qué hermoso es presentarlos ante Dios, sabiendo de que Él ya los perdonó de nuestros pecados, de aquellas cosas, hermanos, que analizamos que no la estamos haciendo bien delante de Él. Él dice: vengan a mí todos los que están cargados y trabajados, de que yo los haré descansar. Había una mujer, hermanos, que pasó 12 años con ese flujo de sangre. Dice la palabra de Dios que aquella mujer gastó todos sus bienes, gastó todo lo que ella tenía, aquellas riquezas que ella tenía, por recibir ese milagro.

qué lindo con las cosas que Él hace, hermanos, con un pueblo que sabe amar su presencia. Usted que de pronto se siente desanimado, se siente solo, es el momento que se levante en fe, se llene con esa confianza viva, esa confianza maravillosa que rompe toda la cadena, que trae paz, que trae gozo sobre su vida, porque Dios quiere escuchar el clamor aún en medio del proceso. Aún, hermanos, cuando nadie daba nada por usted, Dios lo miró, lo sacó del mundo perdido. ¿Para qué? Para darle vida y vida en abundancia, para perdonar sus pecados, para sanar todo aquello, hermanos, que no servían de su presencia. Ese es Dios. Ese es el Dios que yo conozco. El Dios que me amó. El Dios que se entregó por mí, aún siendo y un vil pecador, aún yo siendo, hermanos, aquel hombre que debía estar en aquella cruz. Él dijo: ¿sabes qué? Yo voy a pagar el precio para darte vida, para que entienda de que para mí tú vales mucho. Porque delante de Dios somos, hermanos, como un tesoro que vale mucho. Y por eso es que el diablo vino a matar, hurtar y destruir. Pero Cristo vino a darnos vida y vida en abundancia. Este hombre recibió su milagro. Este hombre, hermano, recibió el milagro. Los hombres lo señalaban porque no valía nada. Pero Jesús lo miró con ojos de amor. Aquella mujer, hermano, era inmunda por aquel flujo de sangre. Pero aquella mujer dijo: ¿sabes qué? Es tiempo de cambiar la atmósfera. Es tiempo de entregarlos ante el Cordero Santo. Y aquella mujer, hermano, se empezó a testificar de las obras que Dios había hecho sobre ella. Gastó todos sus bienes. Gastó toda su riqueza, todo su dinero. Y los hombres no pudieron hacer nada. Usted que está pasando un momento difícil a esta hora de la noche, puede gastar todo lo que tenga, pero Dios está ahí para escuchar su clamor y decirle: ¿sabes qué? Yo voy a perdonar tus pecados. Yo voy a sanar tu cuerpo. Porque ese es Dios. Ese es el Dios que yo conozco. Ese Dios que se entregó por ti. Ese Dios que fue aquel de Calvario. Y sabe una cosa, que Él no merecía estar ahí. Él era un hombre santo. Él era un hombre puro, íntegro ante papá. Pero por amor a usted y por amor a mí se entregó. Cuando nadie, oiga bien, daba nada por mí. Cuando nadie daba nada por usted, Él se entregó en esa cruz de Calvario. Se hundió hasta lo sumo. Hermanos, como cordero mudo fue llevado al matadero, cargando aquella cruz del pecado. Por su milagro, por mi milagro. Hermanos, para libertarme. Y venimos y reconocemos, hermanos, que si estamos aquí no es porque seamos grandes, porque seamos grandes lectores, porque seamos, hermanos, aquella persona que sabe de la Biblia. No. Estamos aquí porque somos agradecidos con Dios. Estamos aquí, hermanos, porque necesitamos ver una generación cambiada de jóvenes, damas, caballeros. Una generación, hermanos, que se meta ante la presencia de Dios y se llene de esa gloria maravillosa. Esa gloria que cambia. Esa gloria que liberta. Esa santidad completa sobre su cuerpo, sobre su alma, sobre su espíritu. Ese es el Dios que yo conozco. Padre, que estás en gloria en esta hermosa noche, Cordero Santo. Venimos llenos de tu presencia, Padre amado, para adorar tu nombre. Para exaltarte, Cordero Santo, como solo tú te mereces, Padre amado, que te adoremos, Señor. Señor, que entendemos, Padre, que sin ti no somos nada. Que entendemos, Padre amado, que estamos un momento en tu presencia, Padre, para que nuestra vida sea renovada. Para que nuestro espíritu, Padre amado, se deleite ante tu presencia, Cordero Santo de la gloria. Y en esta hermosa noche, Padre, vengo

Clamando, Dios mío, por cada uno, Señor, de mis hermanos, mis hermanas, Padre, que los hemos unido para adorar tu nombre, Cordero Santo, para pelear por ese milagro, para pelear, Padre, esa sanidad, Señor amado, en cada uno de ellos, Padre, que los hemos unido para clamar, para exaltar tu nombre, así como aquellos hombres, Dios mío eterno, se encontraban en su proceso. Se encontraban, Padre amado, en aquel lugar orando contigo. Pero muchas veces, Padre amado, llegaba el desánimo contra ellos. Llegaba el sueño contra ellos. Pero tú le deciste, varones, ¿por qué no puedo orar conmigo aunque sea una hora? Porque el diablo no le gusta que oremos. Porque el diablo, Padre, no le gusta que exaltemos tu nombre. Pero es ahí, Dios mío, en el momento, en la debilidad, que buscamos tu rostro. Y grandes cosas, Padre, empiezan a suceder sobre nuestras vidas. Sobre nuestra alma, Cordero Santo de la Gloria. Yo te pido, Padre amado, que restaures matrimonios esta hermosa noche, Espíritu Santo. Que restaures matrimonios, Padre, en el nombre soberano de Jesús de Nazaret. Padre, familia destruida, Señor amado, en esta hermosa noche. Yo te pido, Padre amado, que unas esas familias en el nombre soberano de Jesús de Nazaret. Aquellas familias, Padre amado, están pasando, Dios mío, quizás, Señor amado, momento de dificultad, de enfermedad, Señor amado. Yo te pido que en el nombre de Jesús, Padre amado, hagas una obra maravillosa, Espíritu de Dios. Y que tu Espíritu Santo, Padre, empiece a mover ese. Que esa atmósfera, Padre de maldad, cambie en una atmósfera espiritual. En esta hermosa noche, Padre, clamo por cada necesidad. En el nombre soberano, tu Hijo amado Jesucristo. Yo te pido, Padre amado, que obres para bien. Dios mío, que esa gloria, Padre, descienda en cada hogar, Cordero Santo, en esta hermosa noche. Yo te pido, Padre amado, que te glorifiques en una manera muy especial, Señor amado, aquellos hermanos, Dios mío, que se sienten muchas veces, Padre, que no hay palabras como presentarlo, Señor, ante ti. Que quizás, Padre amado, somos como aquel Moisés que decimos, Señor, yo soy mudo, yo no sé cómo hablar. Pero tú lo preparaste, Padre amado, para que esa palabra fluyera en su corazón, fluyera en su alma, Padre, y se presentara ante tu presencia. Yo te pido, Padre, que en el nombre de Jesús te glorifiques, haciendo ese milagro maravilloso, Padre, de una manera extraordinaria. Yo te pido, Padre amado, que tu gloria, Padre, descienda en esta hermosa noche, tratando, Padre, con cada uno de ellos y de ellas, Padre amado, de una manera muy especial. Yo te pido, Padre amado, que en el nombre de Jesús hagas un milagro maravilloso, Padre amado, en esta hermosa noche. Padre, que tu Espíritu Santo fluya en cada corazón. Que tu Espíritu Santo, Padre, levante, Dios mío, hombres y mujeres, Padre amado, que peleen esa buena batalla. Así como el apóstol Pablo, Dios mío, decía que el texto maravilloso, he peleado la batalla. He ganado la carrera. Pero por lo demás os espera la corona de justicia, que el Señor juez justo le dará en aquel día, Padre amado. Yo te pido, Padre amado, que te glorifiques en esta hermosa noche. Dios mío, que tu gloria, Padre, pueda moverse en una manera extraordinaria en esta hermosa noche, Espíritu Santo. Yo clamo, Padre amado, por aquellos hermanos, Dios mío, que se encuentran, Padre, hospitalizados, Señor. Yo te pido que en el nombre de Jesús hagas una obra maravillosa, Padre. Y que tu gloria, Espíritu Santo, pueda moverse en cada uno de ellos, Cordero de Dios. En aquellos que están de máxima urgencia, Padre amado. Aquellas personas están, Dios mío, quizás esperando, Dios mío, el momento de la partida. Pero yo te pido, Padre amado, que en el nombre de Jesús perdone sus pecados, Dios mío eterno. Padre amado, pero si da una segunda oportunidad, Padre amado, es porque tú tienes grandes cosas para con cada uno de ellos. Yo te pido, Padre amado, que te glorifiques en esta hermosa noche, Padre. En aquellos hermanos y amigos que están en esos hospitales, Padre amado, pasando momentos críticos, momentos difíciles, Padre, en esta hermosa noche. Yo te pido, Padre amado, que ministres esos cuerpos en el nombre de Jesús. Padre, que reciban ese milagro en esta hermosa noche, Espíritu Santo. Yo te pido por aquellos hermanos, Padre amado, que de pronto está cayendo depresión, Dios mío, que se haga el suicidio, Dios mío, eterno personal. Yo te pido que en el nombre de Jesús, Cordero de Dios, trates con su vida.
Trata con su alma, Padre, de una manera muy especial, Señor amado. Aunque el diablo no le guste, Padre amado, tú vas a hacer grandes cosas sobre ellos en esta hermosa noche. Yo te pido, Padre amado, que te glorifiques en una manera muy especial. Padre, en aquellos hermanos que mandaron sus peticiones. Yo te pido, Padre amado, que te glorifiques en una manera muy especial. En la vida, Padre amado, de estos hermanos que piden oración, Dios mío eterno. Que tienen problemas en la vista, Padre, enfocarse en su cuerpo, Dios mío, quizás por esas operaciones, Padre amado. Yo te pido que esta hora, Padre, perfecciones ese milagro en el nombre soberano de Jesús. Padre, todos problemas de riñones, Padre, en esta hermosa hora. Esos riñones pequeños, Padre, en el nombre de Jesús, Dios mío eterno, reciban, Dios mío, ese milagro. Dios mío, que tu gloria, Padre, pueda moverse en esos riñones, Dios mío eterno, que ponga tu mano de poder. Dios mío, que sane esos riñones en el nombre de Jesús. Yo te pido, Padre amado, que hagas una obra maravillosa, Espíritu de Dios, sobre esos cuerpos. Dios mío, que obres, Padre amado, que hagas un milagro maravilloso en una manera muy especial. Dios mío, obra, Padre, para bien. Obra, Espíritu Santo, sana esos cuerpos, Padre amado, que reciban su milagro. Dios mío, que esos cuerpos paralíticos, Padre, en esta hermosa noche. Yo te pido, Padre amado, que te glorifiques, Espíritu Santo, sea esa obra maravillosa, Espíritu de Dios. Todo problema en la columna, Padre amado, todo problema, Dios mío, en la rodilla. Todo problema, Padre amado, aleluya, en esos discos, Padre amado, en el nombre de Jesús. Esos problemas en esas manos, Padre amado, glorifícate, Espíritu de Dios. Dios mío, que hagas ese milagro maravilloso, Padre, en esta hermosa noche. Dios mío, esas manos, esos cuerpos son libres. Esos cuerpos, Padre, reciben el milagro en esta hermosa noche. Lo creemos, Padre, lo declaramos en el nombre soberano de Jesús de Nazaret. Yo te pido, Padre amado, que te glorifiques de una manera muy especial, Cordero Santo de la Gloria. Padre, haz ese milagro maravilloso, Espíritu de Dios. En aquellos hermanos, Padre amado, que se sienten, Dios mío eterno, que sin ti no son nada. Que de pronto están en una iglesia, Padre, quizás por apariencia, Dios mío. Quizás para que no digan quién soy, Padre amado. Yo te pido por ellos, Padre, que hagan esa doble vida. Yo te pido que en el nombre de Jesús, Padre, trates con su vida en esta hermosa noche. Padre, que son parte de una identidad, Dios mío, eclesiástica, Cordero Santo de la Gloria. Yo te pido, Padre amado, que sea tu gloria, Padre, moviéndose de una manera muy especial. Padre, glorifícate en esta hermosa noche, Padre, haciendo una obra maravillosa, Espíritu de Dios. En aquellos hermanos, Padre, que van a la iglesia, Padre, quizás, Dios mío, por costumbre. Yo te pido, Padre amado, que te glorifiques en esta hermosa noche, Padre, tratando con ellos, Señor. Trata con su vida, Señor amado, trata con su vida espiritual. Yo te pido, Padre, que en el nombre de Jesús hagas ese milagro maravilloso, Padre amado, en esta hermosa noche. Por aquellos hermanos, Padre, que piden, Dios mío eterno, justicia divina, Padre, por restauración, Padre amado, firme. Yo te pido, Padre amado, que te glorifiques, Padre, sobre ellos, Cordero Santo. Protege su vida, Padre, de esa protección divina, Padre, sobre ellos, Cordero Santo. Yo te pido que en el nombre de Jesús, Dios mío, hagas un milagro maravilloso, Espíritu de Dios. En estos hermanos, Padre, que se encuentran, Dios mío, con problemas judiciales, Cordero Santo. Esos privados de libertad, Padre, clamo en el nombre de Jesús. Padre, para que hagas una obra maravillosa, Espíritu de Dios de la Gloria, en esta hermosa noche. Yo clamo, quizás no mencionamos nombres, Padre, pero clamo por ellos, Señor mío eterno. Tú conoces su necesidad, Padre. Tú conoces, Dios mío, que están pasando en el nombre de Jesús de Nazaret. Te lo pedimos, Padre, en el nombre soberano de Jesús. Que por favor, Padre, trates con sus vidas.
Tú que conoces, Padre, el pensamiento de ellos. Tú que conoces su dificultad, Padre. Yo te pido que te glorifiques, Dios Cordero Santo, en esta hermosa noche, tratando con su vida. Dios mío, que hagas ese milagro maravilloso, Cordero de Dios. Padre, tú eres un Dios grande, un Dios fiel, un Dios poderoso. Un Dios, Padre amado, que va a obrar, que va a sanar esos cuerpos, Dios mío eterno. Que va a traer libertad, Padre, a cada familia, Dios mío, que está pasando momentos de angustia, Señor amado. Que no saben nada, Padre, de sus seres queridos. Yo te pido, Padre amado, que tu gloria se mueva en esta hermosa noche. Que tu Espíritu Santo, Padre, transforme cada vida, Cordero Santo, en el nombre soberano de Jesús de Nazaret. Yo clamo, Padre amado, por aquellos hombres, Padre amado, que están privados de libertad, Dios mío eterno, hombres y mujeres, Padre. Que están en medio quizás aquellas cuatro paredes, Dios mío, quizás aquellas rejas, Padre. Quizás físicamente, Padre, no son libres. Pero yo te pido, Padre, por favor, en esta hermosa noche, Padre, trae libertad sobre su espíritu. Dios mío, que sean libres espiritualmente, Padre, en esta hermosa noche, Cordero Santo. Dios mío, que ellos reciban su milagro de libertad espiritual. Porque es ahí, Padre, cuando tú te glorificas, Dios mío, en imperfección. Es ahí, Padre amado, cuando tú te glorificas, Padre, en el problema, en el proceso. Yo clamo por aquellas personas, Padre, que tienen problemas de diabetes, Cordero Santo, en la gloria. Yo te pido que en el nombre de Jesús hagas ese milagro maravilloso, Dios mío, que esa diabetes, Padre, ese azúcar en la sangre. Yo te pido, Padre amado, que de una manera especial hagas el milagro en esta hermosa noche sobre cada uno de ellos, Dios mío eterno. Problema de diabetes, Dios mío eterno. Que esos cuerpos, Padre, reciban el milagro. Esos cuerpos reciban el milagro en esta hermosa noche, Espíritu de Dios de la gloria. Yo te pido, Padre amado, que trates con cada cuerpo en el nombre de Jesús. Padre, todo problema, Dios mío, de azúcar en la sangre. Yo te pido, Padre amado, que hagas una obra maravillosa, Padre, de una manera muy especial. Espíritu Santo, obra para bien. Espíritu Santo, sale esa azúcar en la sangre. Padre, en el nombre de Jesús, glorifícate, Dios mío eterno. Ese azúcar, Padre, limpia, limpia, limpia, Espíritu Santo, en esta hermosa noche. Yo te pido, Padre amado, que te glorifiques, Cordero Santo, en todos los problemas, Dios mío eterno. Todo problema, Padre amado, de gastritis, Cordero Santo, la gloria. Yo te pido por esa gastritis, Padre, en el nombre de Jesús de Nazaret. Toda úlcera gástrica, Padre, glorifícate de una manera muy especial. Dios mío, que hagas ese milagro maravilloso, Espíritu Santo. Toda gastritis de esos cuerpos, Padre amado, sea sanada. Padre, que reciban su milagro en esta hermosa noche. Te lo pedimos, Padre, en el nombre soberano de Jesús. Que por favor, Padre amado, obres para bien en sus cuerpos, Padre, que reciban el milagro. Dios mío, glorifícate en esta hermosa noche, Espíritu de Dios. Padre, todo problema de gastritis, Dios mío, de úlcera gástrica. Yo te pido, Padre amado, que hagas ese milagro maravilloso, Espíritu de Dios. Trata con su vida, Padre, trata con sus almas en esta hermosa noche. Yo te pido, Padre amado, que te glorifiques en una manera muy especial. Todo problema, Padre amado, de tiroides, Padre, en esos cuerpos. Yo te pido que en el nombre de Jesús, Dios mío, hagas ese milagro maravilloso.
Padre, que hagas ese milagro maravilloso, Espíritu de Dios.

glorifica esta hermosa noche, Padre, todo problema, Dios mío eterno. Padre, descansa en esos cuerpos, Espíritu Santo. Yo te pido, Padre amado, que esos cánceres sean sanados en esta hermosa noche. Dios mío, que hagas esa obra, Padre, maravillosa, porque para ti no hay nada imposible. Todo cáncer, Padre amado, no importa el nombre que tengan esos cuerpos. Padre, todo cáncer, Dios mío, en el pecho. Todo cáncer, Dios mío, en esas columnas. Todo cáncer, Dios mío, en eterno. En esos cuerpos, en el nombre de Jesús. Dios mío, sean sanados. Nos reprendemos en esta hermosa hora de la noche, Espíritu Santo. Dios mío, que esos cánceres son sanados. Y que esas personas testifiquen, Dios mío, de las obras que tú haces, Padre amado. Porque el hombre puede fallar, pero tú nunca fallas, Cordero Santo. Cuando clamamos por fe, tu palabra es, Dios mío, que todo lo que le pidamos al Padre en tu nombre, no dudando, Cordero Santo, vamos a recibirlo. Y en esta hermosa noche, Padre, clamo por esos milagros en el nombre soberano de Jesús. Yo te pido, Padre amado, que te glorifiques en esos cánceres, Padre amado. Cáncer de próstata, Cordero Santo. Cáncer de colon, Dios mío eterno. Cáncer, Padre amado, en esas hernias en el nombre de Jesús. Yo te pido, Padre amado, por esos cánceres en esta hermosa noche. Padre, que reciban su milagro en esos cuerpos. Yo clamo, Padre amado, todo problema, Dios mío eterno, de tumores en esos cuerpos, Dios eterno. Todo tumor de garganta, Padre, de columna. Tumores, Padre, en esos pies, esas piernas, Dios mío, esas rodillas. Esos brazos, Padre, glorifícate en esta hermosa noche. Dios mío, que hagas ese milagro maravilloso, Espíritu de Dios. Padre, tú eres grande y maravilloso, Espíritu Santo. Tú obrarás, Padre, para bien. Padre, yo clamo en el nombre de Jesús por esos cánceres, ese Espíritu Santo de la gloria. Yo clamo, Padre amado, por aquellas personas, Dios mío eterno, que tienen problemas, Dios mío eterno, de ácido úrico. Padre, glorifícate en esta hermosa noche, Espíritu Santo. Y que obres, Padre amado, para bien. Padre, clamo en esta hermosa noche por eso ha sido úrico, Padre amado. Todo problema, Padre, ha sido úrico. Dios mío, que reciban su milagro en esta hermosa noche. Yo clamo por aquellos hermanos, Padre, que tienen problemas de insuficiencia renal. Yo te pido que en el nombre de Jesús hagas ese milagro maravilloso. Dios mío, que reciban su milagro. Que reciban ese milagro maravilloso, Espíritu Santo, en la gloria en esta hermosa noche. Dios mío, porque para ti no es imposible. Tú obrarás, Padre, para bien. Tú harás la obra, Espíritu Santo, en cada uno de ellos y de ellas. Padre, en esta hermosa noche te lo pido. Te lo pido, Cordero Santo, por favor, en el nombre de Jesús. Padre, que reciban su milagro de una manera muy especial. Porque cuando un pueblo clama, Padre, por esas necesidades, tú harás grandes cosas. Tú haces esos milagros maravillosos, Espíritu de Dios. Y te lo pido, Padre, en esta hermosa noche, por favor. Dios mío, que hagas ese milagro maravilloso, Espíritu Santo, la gloria. Dios mío, que obres, Padre, para bien. Esta noche, Padre, que reciban su milagro de cáncer, de tumor en esa espalda, de ácido úrico. Problemas, Padre amado, de neuropatía, Padre, de esos cuerpos, Dios mío, la gloria. Yo te pido que en el nombre soberano de Jesús reciban su milagro. Dios mío, porque para ti no hay nada imposible, Cordero de Dios. Y tú obrarás, Padre, hacer ese milagro maravilloso, Cordero Santo. Padre, aquellas personas que claman, Dios mío, por ese problema, Padre amado.
Yo te pido, Padre amado, que te glorifiques en una manera muy especial, Cordero de Dios. Padre, que hagas ese milagro maravilloso, Espíritu Santo, en la gloria. Dios mío, cuando todos juntos clamamos, Padre, esa atmósfera espiritual empieza a moverse. Esa atmósfera espiritual, Dios mío, empieza a tratar con cada vida, Señor, de cada hermano, cada hermana, Espíritu de Dios de la gloria. Todos juntos clamando, Padre, en una sola visión, en una sola petición, Padre amado, en un solo objetivo, Padre, de recibir respuesta de sanidad, respuesta de milagro, respuesta, Dios mío, de diferentes peticiones, Padre amado, que tú conoces la vida de cada uno de ellos y de ellas, Padre amado. Yo te pido que en el nombre de Jesús te glorifiques, Padre amado, en la vida, Padre, de José Castillo, Dios mío eterno. Padre, oro por su vida, oro por su familia, Padre amado, por Brian Arrocha, Dios mío eterno, por liberación, Padre amado, por él, Padre, clamo en el nombre de Jesús, por Adrián Arrocha, Padre amado, y Angélica, Padre amado. Yo te pido que en el nombre de Jesús hagas ese milagro maravilloso, Espíritu Santo. Dios mío, clamo por la vida de Gustavo Romero, Melanie Romero, Padre Mac Romero, por Yair Arrocha, Padre, todos ellos, Padre, por sanidad en sus cuerpos, por liberación de vicios, Padre, en esta hermosa noche. Yo te pido, Padre amado, que te glorifiques en una manera muy especial sobre ellos, papá, porque tú eres el Dios soberano que escucha el clamor, Padre, de tus hijos, Padre, cuando están angustiados. Yo te pido, Padre amado, que hagas esa obra maravillosa, Espíritu de Dios. Padre, que estos hermanos reciban ese milagro maravilloso, Espíritu Santo, porque tú obrarás, Padre, para bien, y tú harás sanidad de diferentes tipos de enfermedades, Cordero de Dios. No importa cómo se llame, Padre. Yo te pido todo problema de hígado, Padre, en esta hermosa noche. Yo te pido todo problema de hígado, Padre, en el nombre de Jesús de Nazaret. Yo te pido, Padre amado, que sanes esos cuerpos, esos hígados, esos corazones, Padre amado. Esos corazones tienen problemas, Padre, en esta hermosa noche clamo. Para que esos hermanos, Padre amado, tengan un corazón, Dios mío, que amen tu obra. Que amen tu presencia, Padre, en esta hermosa noche. Yo te pido que en el nombre de Jesús de Nazaret, Padre, hagas esa obra maravillosa, Espíritu de Dios. Padre, glorifícate. Y haz ese milagro maravilloso, Espíritu Santo, en la gloria. Yo te pido, Padre amado, por aquellas familias, Padre amado, que tienen problemas, Padre amado, quizás familiares, Dios mío, que no hay ni cómo resolverlo, quizás por el orgullo, por la arrogancia, Padre. Yo te pido que en el nombre de Jesús trates con ellos. Padre, que perfeccione esa sanidad, Padre, en esos pies, Dios mío eterno. Quizás los pies sean panos, Padre, quizás no tengan oídos, Padre, pero clamo en el nombre de Jesús. Dios mío, que hagas ese milagro maravilloso, Espíritu Santo, en cada niño, Padre amado, que es parte de este hermoso ministerio de radio. Yo clamo, Padre amado, por aquellos hermanos que tienen problemas, Padre, en el corazón. Problemas de audición, Padre, glorifícate en esta hermosa noche. Yo te pido, Padre amado, que hagas un milagro maravilloso, Espíritu Santo. Padre, restaura matrimonio, restaura hogares, Padre, en esta hermosa noche. Dios mío, que tu gloria pueda moverse, Dios mío eterno, conforme sea tu voluntad, conforme sea tu propósito. Yo te pido, Padre amado, que hagas ese milagro maravilloso, Espíritu de Dios. Padre, clamo por la vida, Dios mío eterno.

Padre, todo problema, Cordero Santo de... Padre, de conversión espiritual. Yo te pido que tu Espíritu Santo, Padre, pueda moverse en esta hermosa noche. Padre, que obres para bien, Dios mío, en cada uno de ellos, Padre amado. Yo clamo, Padre amado, por esos hermanos que tienen problemas, Dios mío, que oran por sus hijos, Dios mío eterno, hasta Estados Unidos de América. Yo clamo, Padre amado, para que le proteja a cada uno de sus hijos, Padre, a estos hermanos, Dios mío eterno, que piden oración. Por la vida, Padre amado, de esos hermanos que le ven sanidad en sus cuerpos, Padre, sanidad total en cada cuerpo en esta hermosa noche. Yo te pido por todo problema en la columna vertebral, Padre, glorifícate en esta hermosa noche. Dios mío, todo problema en esas columnas, Padre amado, que reciban su milagro.

0: Seguimos clamando, Padre, por esos problemas, Dios mío eterno, de asma, Señor amado. Esos problemas de asma, Padre, que reciban su milagro en esta hermosa noche. Yo te pido que en el nombre de Jesús de Nazaret, Padre, hagas un milagro maravilloso, Espíritu de Dios. En cada uno, Padre, de mis hermanos, mis hermanas, Espíritu de Dios de gloria. Padre, que hagas ese milagro maravilloso en ese dominio eterno de bronquios, Padre amado. Problema de asma, Padre, en esta hermosa noche. Esa asma, Padre, sea sanada en ese cuerpo, Dios mío, en el nombre de Jesús. Yo clamo, Padre amado, por problemas, Padre, aquellos hermanos, Dios mío, que ha sido desechado de sus madres, de su padre, acordado de Dios. Yo te pido que de ninguna manera especial hagas ese milagro maravilloso, Espíritu Santo, la gloria. Yo clamo, Padre amado, por sanidad, Padre, conversión espiritual de esos hermanos, amigos, Padre amado, que nos escuchan. Yo clamo, Padre amado, por aquellos hermanos que tienen problemas de garganta, Dios mío, de riñón. Yo te pido que te glorifiques esta hermosa noche. La vida de cada uno de ellos, Padre, bendice en esta hermosa noche, Cordero Santo. Padre, glorifícate de una manera muy especial, Cordero Santo, en la gloria. Gracias, Padre, por tu bondad, tu amor. Yo te pido, Padre amado, por aquellos hermanos que se encuentran pidiendo libertad, Cordero Santo, con diferentes problemas, peticiones, Padre amado, te pido que te glorifiques en esta hermosa noche. Por aquellos hermanos, Padre, que claman por un milagro de trabajo, Espíritu Santo. Padre, aquí en El Salvador y fuera de El Salvador. Glorifícate, Padre, en esta hermosa noche. Tratando con cada vida, Padre, cada hermano, cada hermana, Cordero de Dios.
1: Así como aquella mujer, Señor, hace dos años.
0: Y que obres, Padre amado, para bien en esta hermosa noche. Yo te pido que en el nombre de Jesús hagas ese milagro maravilloso, Padre. Porque queremos ser restaurados, llenos de esa presencia maravillosa. Yo clamo por toda la audiencia de la radio, buen pastor, Cordero Santo. Yo clamo, Padre amado, por todos ellos, Espíritu de Dios.
1: 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Para llegar a la estatura del varón perfecto. Así como aquella mujer, quizá.
0: Padre, que trate con cada uno de la audiencia de radio, buen pastor. Clamo, Padre, por cada socio, Padre, cada ofrendante de la radio.
1: Ella había intentado.
0: Yo clamo, Padre amado, por
1: le iba peor, dice.
0: Aquellos hermanos, Padre, que se comprometieron con esta radio Tom 2026. Yo te pido, Padre amado, que le bendigas en el nombre de Jesús de Nazaret. Esas promesas maravillosas, Padre, que solo tú sabes hacer. Yo te pido, Padre amado, que te glorifiques, Cordero Santo, en cada uno de ellos y de ellas. Yo clamo, Padre amado, por todos mis hermanos, Cordero Santo, del equipo de radio, de locutores. Yo clamo por hermano Jeremías Sánchez, Dios mío eterno. Bendícelo a él, Padre, a su familia, a sus hijos. Padre, clamo por la vida, Dios mío, de Jonathan Moreno, Señor. Clamo por su madre, por sus hermanos, sus papás. Glorifícate, Espíritu Santo, sobre ellos en esta hermosa noche. Padre, clamo por Betuel, por su familia. Padre, clamo en esta hermosa noche para que le bendigas. Por Julio, Padre, glorifícate en esta hermosa noche. Padre, bendícelo a él, a su esposa, a su mamá, Dios mío eterno, bendícela en esta hermosa noche de la gloria. Yo clamo por la vida, Dios mío, de Vladimir. Clamo por él, por su esposa, por sus padres, sus hermanos. Padre, bendícela en esta hermosa noche. Yo te pido, Padre amado, que te glorifiques de una manera muy especial. Padre amado, por todos los locutores de la radio, Cordero Santo. Yo te pido, Padre amado, que vienes con tu gracia, con tu presencia en esta hermosa noche. Yo te pido, Padre amado, que trates con cada uno, Cordero Santo, conforme sea tu propósito. Yo clamo, Padre amado, por el comité ejecutivo. Mi hermano Nelson, Padre bendito en esta hermosa noche. Mi hermano Joel, Padre, en esta hermosa noche bendice los Corderos Santos, esa obra en Nueva York. Yo te pido, Padre amado, por cada anunciante de la radio, cada negocio que se anuncia, Padre, bendice en esta hermosa noche. Padre, clamo por cada uno de ellos para que le bendigas en cada negocio. Yo clamo, Padre amado, por cada programa de radio, bendícelos, Padre amado, cada director de programa, cada programador. Padre, clamo por todo el equipo de radio, la antena, Padre, de Loma Linda, la antena de Perquín, Cordero Santo, por todo el equipo de radio, quien que viene a central, Padre, cada computadora, Señor, cada transmisor, Padre, por la consola de audio, Padre, glorifícate, Cordero Santo. Este equipo que dé mucha bendición, Padre, para nuestra audiencia. Clamo por esos transmisores nuevos, Padre amado, que se estarán comprando, Padre, glorifícate en el nombre de Jesús. Padre, que sea de mucha bendición. Yo te pido, Padre amado, que te glorifiques en esta hermosa noche. Padre, para que sea de mucha bendición cada hermano, que Dios mío, que se prometió esa ofrenda para este hermoso ministerio, bendícele en el nombre de Jesús. Padre, yo te pido que seas tú, Dios mío, obrando para bien, tratando, Padre, con todos mis hermanos, mis hermanas, Padre amado, en esta hermosa noche. Yo clamo, Padre, por secretaría. Mi hermana Gilma, Padre, bendícela. Mi hermana Yesenia, Padre, en el nombre de Jesús. Padre, que hagas un milagro maravilloso, Espíritu Santo, en esta hermosa noche. En todos ellos, Padre amado, glorifícate de una manera muy especial. Tú harás, Padre, grandes cosas. Padre, que yo sepa que se escucha por las plataformas digitales de Facebook, Señor. Bendice cada audiencia de Facebook, Dios mío eterno, de Tuning Radio, por las plataformas digitales, Padre, bendícelos en esta hermosa noche. A cada uno de ellos, Padre, donde se encuentren, dentro y fuera del Salvador. Padre, gracias por esta hermosa noche gloriosa. Padre, hemos clamado por cada petición. Quizás no hemos mencionado nombres, Padre, pero tú conoces, Dios mío, cada uno de ellos. Padre, glorifícate en esta hermosa noche gloriosa, tratando, Padre, de una manera muy especial, haciendo ese milagro maravilloso, Cordero de Dios. Padre, despídelos en paz de este lugar, Dios mío, menos tu presencia, Dios eterno. Que así como salimos de nuestra casa, Padre, podamos llegar en esta hermosa noche. Padre, dice mi hermano que sigue de turno en esta radio, Dios mío, bendícelo en el nombre de Jesús. Padre, que lo guardes, que lo bendigas en esta hermosa noche. Padre, muchas gracias por este hermoso privilegio, Padre amado, en el nombre soberano de Jesús. Muchas gracias, Padre amado, Hijo y Espíritu Santo. Amén y amén. Muy bien, hermanos. Ha sido un privilegio verles acompañado parte de esta hermosa noche. Esperándonos que les hayamos gozado en la oración, ¿verdad? Y que usted que clamó reciba su milagro en esta hermosa noche. Le estuvo acompañando a su hermano y amigo Maudinar Sánchez. Dios les bendiga a todos, feliz noche. Y usted sintoniza nuestra radio, que seguimos con más programación. Dios les bendiga a todos.

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0: Bien, ahí estábamos escuchando ese hermoso canto en la voz del grupo Fortaleza, el tema El Príncipe de los Pastores. Con ese tema estábamos complaciendo allá a nuestra hermana Toñita hasta San Simón. Por ahí, ¿verdad? Teníamos ese canto pendiente. Así que hemos escuchado esa bella alabanza en esta hora de la noche de este día jueves 11 de junio. Dios les bendiga a todos nuestros hermanos que están en la sintonía
1: en la punta de una
0: en esta hora de Radio El Buen Pastor.
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0: estamos en el espacio de Cuerdas del Alma, gracias al patrocinio de Lácteo Bonilla. Siempre saludamos a sus propietarios, que Dios les bendiga. Saludos

0: abrazo.
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0: gracias por estar al pendiente siempre de este hermoso espacio.
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0: De Radio El Buen Pastor en esta hora de la noche. Dios le bendiga. Así que también por acá nos dicen: Dios le bendiga, quiero dos alabanzas. La palmera y Enséñame, Señor, por favor. Bendiciones. Y feliz noche.
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0: Dios le bendiga, por ahí le vamos a estar complaciendo ese canto. Dios bendiga a nuestro hermano Alfredo Argueta, que también por ahí nos ha pedido la alabanza.
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0: El tema Decídete. También el canto El Sembrador del dúo Líbano. Así que ahí estaremos escuchando esos cantos también. Acá nos dicen: hermano, Dios le bendiga. Me complace con la alabanza Las Trenzas de Sansón.
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0: Hace buenas noches y que Dios le bendiga. Bueno, ese canto no entra en el espacio de Cuerdas del Alma. Pero lo vamos a estar complaciendo más adelante, esa alabanza.
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0: Dios bendiga a nuestra hermana Francisca, también hasta Llano Alegre en Ocicala. Por ahí nos ha enviado un audio, ya lo vamos a estar escuchando para poderle complacer.
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0: También por acá tenemos otro audio, ya lo vamos a estar escuchando para complacer los cantos que por ahí nos solicitan. Así que bendiciones ahí a nuestros hermanos, gracias por estarse reportando. Vamos a complacer esta alabanza de esta cadena de coros los días de la semana. Vamos a escucharla en esta hora de la noche y luego el tema La Palmera. Así que bendiciones a todos en esta hora de la noche.

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0: Son las 9 con 30 minutos.
1: Estamos complaciendo.

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1: Ahí estábamos escuchando ese canto Soy Misionero, un tema que teníamos pendiente por ahí.
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1: He escuchado esa bella alabanza en esta hora de la noche. Dios bendiga a nuestro hermano obispo. Está por ahí en sintonía hasta Santa Rosa, California. Por ahí nos ha pedido el canto Jonatán. Ahí estaremos complaciendo con ese canto con todo gusto. También desde Osicala nos piden alabanza, agradecimiento y el tema Dile Señor. Así que ahí estaremos también escuchando ese canto. Y también por acá nos piden el canto Con Plumas de Oro en la voz del Cuarteto Galileo. Así que también vamos a estar escuchando esa bella alabanza gracias a nuestros hermanos que están ahí al pendientes de la radio en esta hora. Este jueves 11 de junio, saludos a usted que está ahí en casita, usted que está ahí en sus labores, quizás en su turno de la noche. Dios le bendiga en esta hora. Vamos a quedarnos con este tema, Decídete, en la voz de los hermanos Chacón.

0: Ahí estábamos escuchando ese canto, Dile Señor. Tenemos ya las 9:53. Gracias a todos nuestros hermanos
1: que
0: están en la fiel sintonía en esta hora.
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0: por acá nos piden el canto Hoy es tiempo de venir. Que ahí estaremos agregando ese canto para poderlo complacer también. Dios bendiga a nuestra hermana Adela Pineda hasta Phoenix, Arizona también. Por ahí vamos a complacer algunos de los cantos que por ahí nos ha solicitado. Dios le bendiga y gracias por estar también al pendiente de la radio en esta noche. Vamos a quedarnos con los últimos temas de este espacio de Cuerdas del Alma, gracias al patrocinio de Lácteo Bonilla. Tenemos el tema del Cuarteto Galileo con Plumas de Oro. Y bendiga a nuestro hermano Valentín también, que por ahí se nos había reportado anteriormente hasta allá al Guayán. Que Dios le bendiga a nuestro hermano. Ahí nos había pedido también el canto Ayúdame Señor con los Voceros de Cristo, así que también vamos a estar complaciendo ese canto. Nos quedamos con esta alabanza con Plumas de Oro.

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0: Bien, ahí estábamos escuchando ese canto Las Trenzas de Sansón. Tenemos las 10 con 11 minutos. 10 de la noche con 11 minutos. Dice: buenas noches, hermano. Quería dos alabanzas. Como
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0: Creo que es como en los días de Noé que nos pide por acá. Y no le dejaré, dice. Le escucho acá en Caserío El Tablón de Agua Blanca. Dios le bendiga. Bueno, por ahí estaremos complaciendo esos cantos. Gracias allá a nuestros hermanos. Saludos hasta allá El Tablón en Agua Blanca. Dice: Dios le bendiga. Un saludo para Samael, porque ahora estuvo de cumpleaños. El saludo va hasta Potrerillo y me le complace con una alabanza de cumpleaños. Dios le bendiga, saludos, bendiciones, ¿verdad?, a Samael. Que el Señor pues sea concediéndole muchos años más de vida y le guarde, y esperando, ¿verdad?, se lo haya pasado de lo mejor en este día de su cumpleaños. Dios bendiga a nuestra hermana Ana Lea Orellana, también ahí en sintonía. Nos ha pedido el canto A Su Nombre Cantaré, de Francisco Orantes. Así que ahí vamos a estar buscando ese canto para podérselo complacer también. Vamos a quedarnos con este tema que teníamos pendiente, el canto Mujer Cristiana en la voz del dúo Celaya.

0: Son las 10 y 28 minutos.
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Excelente, y estábamos escuchando estos bellos cantos, todos estos temas que teníamos ahí pendientes. Dios bendiga a nuestra hermana Mari hasta Ocicala, que está por ahí en sintonía también. Nos había pedido estos cantos, que se te ocurra, Lágrimas en el desierto, que pues van a quedar pendientes esos temas, ya que el tiempo nos ha avanzado. Nos vamos a quedar con este canto, Tu Día Especial, y el canto A Su Nombre, en la voz de Francisco Orantes. Tenemos las 10:55, a las 11 venimos con el mensaje de la palabra del Señor. Vamos a escuchar el tema en la voz de Luis Rivas, la copa que bebió Jesús. Ese es el tema que vamos a escuchar en la voz de Luis Rivas, La copa que bebió Jesús.

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2: Triste día del dolor. Que nadie más podrá subir la cuesta que Jesús subió, con el dolor con que Jesús la subió. Mateo capítulo 26, versículos 36 en adelante. Al final me despido de ustedes. Ahora quiero entrar en el mensaje. Entonces llegó Jesús con ellos a un lugar que se llama Getsemaní y dijo a sus discípulos: sentaos aquí, entre tanto que yo voy allí y oro. Y tomando a Pedro y a los dos hijos de Zebedeo, comenzó a entristecerse y a angustiarse en gran manera. Entonces Jesús les dijo: mi alma está muy triste hasta la muerte. Quedaos aquí y velad conmigo. Yendo un poco adelante, se postró sobre su rostro, orando y diciendo: Padre mío, si es posible, pase de mí esta copa sin que yo la beba, pero no sea como yo quiero, sino como tú quieres. Vino luego a sus discípulos y los halló durmiendo, y dijo a Pedro: así que no habéis podido velar conmigo una hora, velad y orad para que no entréis en tentación. El espíritu a la verdad está dispuesto, pero la carne es débil. Otra vez se fue y oró por segunda vez diciendo: Padre mío, si no puede pasar de mí esta copa sin que yo la beba, hágase tu voluntad. Vino otra vez y los halló durmiendo, porque los ojos de ellos estaban cargados de sueño. Y dejándolos se fue de nuevo y oró por tercera vez diciendo las mismas palabras. Entonces vino a sus discípulos y dijo: dormid ya y descansad. He aquí ha llegado la hora, y el Hijo del Hombre es entregado en manos de pecadores. Gracias por tu palabra, Señor. Que cada corazón sea una esponja en este día. Que cada alma se convierta en un receptáculo donde tu Espíritu Santo derrame todo el amor y el conocimiento de tu palabra, Señor. Amén. Amén. El tema, el contenido de la copa que Jesús bebió. Siempre me llamó la atención que el apóstol Mateo, cuando habla del momento del Getsemaní, nos presente a un Jesús triste, acongojado, nervioso, angustiado hasta la muerte. No es esa la imagen del Jesús que Mateo conoció. No es esa la imagen que los discípulos habían conocido del Cristo que calma las olas, que echa fuera los demonios, que resucita a los muertos, que habla con autoridad, que impone su voluntad, que vacía el templo de los cambistas ladrones, que profetiza el advenimiento de los grandes acontecimientos futuros, el Cristo que se transfigura en el monte, el Cristo que camina sobre las aguas, el Cristo que calma la tempestad. ¿No es esta la imagen de ese Cristo que Mateo nos presenta en este instante? Permítanme moverme un poco en esto. Acaban de tomar la cena y se dirigen al huerto de Getsemaní. Y por añadidura, Getsemaní quiere decir la prensa o lagar donde se exprimen las uvas y las aceitunas para extraerles el jugo. ¿No fue acaso allí exprimido el corazón de mi Señor? ¿Sería casualidad que escogiera un sitio llamado Getsemaní para dar la última batalla antes de aceptar sobre sus hombros la pesada cruz, que más que una cruz de madera era la cruz del pecado, de la ingratitud y de toda la maldad y de todo el juicio de Dios sobre el pecado de la humanidad? Comieron la cena. Con mucha prestancia Jesús le habló a sus discípulos. Luego caminan hacia el monte y al llegar allí divide al grupo en dos partes. Tres de ellos, a quienes les mostró la gloria de la transfiguración meses atrás, ahora se los lleva en privado para mostrarles también la tristeza de su agonía. Porque los que ven la gloria de Jesús también deberán compartir el sufrimiento de Jesús y el dolor de Jesús. A los otros nueve, o ya eran ocho, porque Judas no estaba, los dejó como a un tiro de piedra, es decir, quizás como a una yarda, o un poco menos de una yarda, a unos 50, 60 metros de distancia. Y el Señor les dijo, quédense aquí, yo quiero que usted viaje conmigo en su imaginación, hasta donde la mente humana puede penetrar para ver lo que Jesús sintió allí en el Getsemaní. Y comenzó a orar. Dice Lucas, y su sudor era como grandes gotas de sangre. Cualquier médico aquí podría explicarme, y a mí a usted, por qué se veía la sangre salir de los poros del Señor en su frente, porque la agonía que sintió Jesús era tan grande que las plaquetas se saltaron y se unieron al sudor, saliendo por los poros, y al entrar en contacto con el aire, con el oxígeno, se coagulaban inmediatamente. Y por eso dice que su sudor era como grandes gotas de sangre, porque la agonía de alma que sintió Jesús, el pesar que sintió el Señor, creó en él un estado de depresión, un estado de angustia tal que hubo una alteración en su misma sangre, hubo una alteración en su cuerpo, hubo una alteración tan terrible. ¿Por qué? Pregunta uno. ¿Por qué Jesús sintió todo lo que sintió? Él habló de una copa y dijo, Padre mío, si es posible que yo no beba esa copa. Y lo dijo tres veces postrándose en tierra. No así, no. Cuando la Biblia habla de que se postró en tierra, es así, con la cara contra el suelo. Padre mío, si es posible que pase de mí esta copa. Y yo me preguntaba, ¿qué tenía esa copa que se le hacía a Jesús tan difícil tomarla, beberla? ¿Cuáles son los ingredientes que Jesús veía en esa terrible copa del dolor y la aflicción que tenía que apurar él solito? Porque fíjese que dejó a los discípulos y se fue como a un tiro de piedra. Y la Biblia utiliza el verbo clamar, no dice orar, dice clamó, clamó. Y cuando Yo no soy un experto en el idioma griego, apenas lucho con el español, mucho menos podré dominar el griego. Pero algunos elementos sencillos del idioma griego nos dicen que la palabra clamar quiere decir alzar la voz con mucha fuerza. ¿Se da cuenta entonces por qué Jesús se separó de los discípulos? Porque tenía que gritar en el monte de la soledad para que no lo oyeran sus discípulos. El líder es como cuando un pastor está pasando por un problema y una aflicción terrible y no se atreve a gritar delante de la congregación para que le oigan su angustia, su dolor y su soledad. Por eso Jesús se fue a distancia y clamaba, ¡Padre mío! Aquel grito rompió las tinieblas de la noche. Aquel grito halló eco en el trono mismo de Dios. Aquel grito penetró los oídos del Padre Celestial. Aquel grito estremeció el mundo angelical. Aquel grito estremeció al universo entero. ¡Padre mío! Y caminaba nervioso. ¿Por qué? Porque la copa que Jesús tenía que beber contenía los siguientes elementos. Número uno, tenía el rechazo de su pueblo con todos sus amargos ingredientes. Según Juan capítulo 1, dice, a los suyos vino, mas los suyos no le recibieron. Y usted sabe qué cosa es terrible ser rechazado por su propia gente, ser rechazado por su propia familia, ser rechazado por aquellos a quienes uno viene a bendecir, a rescatar, a ayudar, a levantar, recibir el rechazo de la multitud que el día domingo de Ramos cuando entraba a Jerusalén, la gente gritaba, ¡Hosanna! ¡Hosanna! Y echaban palmas en el camino y se quitaban los mantos y lo ponían en el camino para que el pollino donde venía el Señor caminara. Y ellos gritaban, ¡Hosanna! Y todo fue una conmoción. Sin embargo, 6 días después, esa misma multitud se paraba frente a Pilato y decía, ¡Crucifícalo! ¡Crucifícalo! Los mismos que le aclamaron como rey en la entrada de Jerusalén, ahora se paran frente a Pilato diciendo, ¡Crucifica al tal! ¡Mátalo, mátalo! Según Juan 18:40 dice que la multitud le decía, ¡Crucifícalo, crucifícalo! ¿Ha sentido usted el dolor de ser rechazado por gente a quien usted quiere ayudar? Y si a mí me duele, que soy ya un pecador, que ya mi corazón está dañado por el odio, por las pasiones y las tensiones de la vida, ¿cómo no dolería al corazón del Señor que la sensibilidad y el amor puro de Dios estaba en él, al ver que su amor, al ver que su ternura, al ver que todo lo que él vino a hacer por su pueblo se convirtió en una actitud de rechazo, en una actitud de abandono, en una actitud de hostilidad hacia él? ¿No cree usted que ese era un ingrediente amargo que Jesús tenía que beber? Todas las profecías del Antiguo Testamento hablaban de que Él vendría a su pueblo, pero su pueblo no lo quiso. Y yo tengo que añadir en este momento, ¡oh, con mi alma llena de regocijo! Más a todos los que le recibieron, a los que creen en su nombre, les dio potestad de ser hechos hijos de Dios. No, aquellos que le rechazaron perdieron la oportunidad, pero a nosotros, a todos los que le han recibido, ahora son hijos de Dios por la sangre que Él derramó en la cruz del Calvario. Pero

calle, usted se siente rechazado por la forma de vestir, usted se siente rechazado por la forma de comer, por la forma de ser, usted siempre será un acomplejado. Ahora yo le pregunto a usted, en otro nivel, por supuesto, ¿cómo se sintió Jesús cuando su propio pueblo lo rechazó? Número dos, esa copa, antes de entrar en el número dos, hay un detalle que no puedo pasar por alto, y es que la multitud prefirió a Barrabás que a Jesús. ¿Sabe usted lo que eso significa para el Señor? ¿Sabe lo que significa que el Hijo de Dios, hecho hombre, la pureza, la santidad, el amor, que caminó por las calles polvorientas de Palestina, llamado Jesús de Nazaret, está frente a una multitud y sacan a un sedicioso, criminal, asaltante, pillo, ladrón, tecato, como usted lo quiera llamar, de todas las cosas que puede hacer un hombre, malignas en esta tierra, y lo ponen al lado de Jesús? ¿Cómo se sentiría usted si lo ponen frente a sus hijos y al lado suyo le colocan al ser más despreciable de Vega Alta, al ser más buscado por la policía, y le dicen a sus hijos, ¿a quién prefieres? ¿A tu padre o a este? Y que tus hijos digan, suelta a Barrabás y crucifícalo a él. Eso tuvo que haber sido una espada demasiado aguda, penetrante, profundamente dolorosa en el corazón del Señor. La humanidad aquella prefirió a Barrabás antes que a Cristo. Y no crea usted que es coincidencia, porque los planes de la redención de Dios fueron planificados, fueron establecidos pauta a pauta. Era plan del Señor que Barrabás estuviera en esa cárcel ese día. Era plan de Dios que Jesús estuviera frente a la multitud, frente a un malhechor cualquiera, y que la gente, en su odio y en su ceguera religiosa, prefirieran a un miserable criminal que al Hijo de Dios. Haga usted sus comentarios después sobre eso. El segundo ingrediente que tenía esa copa, y ya usted se va dando cuenta que verdad que era difícil beber la copa, por eso Jesús iba tres veces diciendo, si es posible que redimas al mundo sin que yo tenga que beber esto, si es posible que hagas algo sin que yo tenga que beber esto, si es posible, Señor, que hagas la redención sin que yo tenga que apurar la copa de la cruz, entonces, pero no se haga como yo quiero, sino como tú quieras. El segundo ingrediente que contenía esa copa era la traición de Judas. No me levante la mano ni mueva la cabeza. ¿Cuántos de ustedes han sido traicionados por el ser más amado que ustedes tienen? La traición de la gente a quien uno quiere duele más que el odio de todos los enemigos que nos rodean en el pueblo. Porque de los enemigos se puede esperar el odio, pero aquel a quien tú has amado, aquel por quien te has desvivido, aquel a quien le has dado todo, aquel a quien le has dado protección, cariño, amor y toda tu vida, y que un día cualquiera te venda por cualquier precio ante tus amigos, ante los demás, eso tiene que doler profundamente. Yo no sé si aquí hay hombres que han sido heridos por la traición de sus esposas. Yo no sé si aquí hay mujeres que están bebiéndose la copa amarga de haber sido relegadas por aquel hombre a quien tanto amaron y lo dieron todo por él y se sacrificaron por él. Yo no sé si aquí hay padres que se han visto traicionados por sus hijos después de haberlo dado todo por ellos, y hoy ni una llamada, ni una carta, ni una postal de cumpleaños, después que toda la vida fue gastada por unos hijos que hoy no son capaces de levantar un teléfono para decir, mamá, papá, hoy pensé en ti, quiero decirte que te amo y gracias. ¿Qué duele? ¿Cómo duele eso, verdad? Ahora, si eso le duele a usted,
¿cómo le dolería a Cristo la traición de Judas?

0: Iscariote. ¿Cómo le dolería al Señor la traición de aquel discípulo a quien amó, con quien vivió, en quien Jesús recostó su pecho quizás muchas veces? Aquel hombre que manejaba las finanzas de la iglesia, aquel hombre que era el gran estratega, tesorero, secretario de finanzas del equipo, aquel hombre que echó fuera demonios, que hizo tantas cosas. Y no voy a abundar mucho sobre esto, porque una vez yo prediqué aquí un sermón sobre la traición de Judas. Pero Judas, el día que entregó al Señor, oiga hermano, hay besos que dan vida y hay besos que matan. Hay abrazos que le devuelven a uno las ganas de vivir, pero hay abrazos que lo dejan a uno contra el suelo. Porque no se podrá explicar tal vez científicamente, pero parece ser que las emociones de la gente se transmiten hacia los demás. Usted puede sentir el odio de una persona sin que se lo exprese, con solo tocarlo. Cuando aquel hombre llegó al huerto y vio a Jesús y le dijo, salve maestro. ¿Sabe lo que quiere decir eso? Salve maestro. Quiere decir salud. Que te vaya bien. ¡Que vivas muchos días! Y detrás venía la turba con la cual lo traicionaría para que lo arrestaran en ese instante. Lo besó. ¿Qué sintió Jesús en sus mejillas cuando el beso del traidor tocó su piel? Yo no sé, pero estoy seguro que si Jesús aquí nos dijeran en este día que sintió, no quedaría nadie en pie aquí en este momento. Nos iríamos de rodillas a pedirle perdón al Señor por cada vez que lo ofendemos, por cada vez que lo herimos, por cada vez que lo vendemos por un pecado cualquiera, por cada vez que traicionamos su amor y su fidelidad, porque aquello partió el alma del Señor. El tercer ingrediente que tenía la copa de Jesús, vaya echándola para que usted vea lo que él se tuvo que tomar. La debilidad de sus discípulos. Marcos 14:50 dice, y todos lo abandonaron. Todos. La noche del arresto no quedó uno solo con él. El único que se quedó a distancia fue Pedro para mirar lo que sucedía. Y ya ustedes recuerdan el resto de esa historia. Pero Juan, el que se ponía en el pecho del Señor a escuchar los sístoles y diástoles, los palpitares de su corazón, allí se ponía, ¡ay, qué rico suena tu pecho, Señor! Ese, yo creo que ese Juan es el que menciona él mismo en su libro, que dice, y había un joven que dejó la capa, cuando arrestaron al Señor, dejó los pantalones, los calzones, la camisa, los zapatos. Ese se zumbó por un bajo por allí, dijo, esto no es conmigo. Él no dice allí que fue él, pero a mí me da la espina que fue Juan. No sea usted, pero a mí me da la espina que fue Juan. Quizás Juan no se atrevió a poner allí, y yo, Juan, dejé hasta la toalla con que me secaba la cara. Cuando lo arrestaron, yo me perdí, volé, alas me salieron y volé como paloma sobre los montes. Juan seguramente fue él, no estoy diciendo que haya sido Juan. Cuando llegue al cielo, no he dicho, me parece que fuiste tú. Vayas a poner piedra de tranca con el Señor. No le tengo miedo a tus piedras de tranca. Todos se fueron. Todos le dejaron. Yo le voy a preguntar a usted, amigo, hermano, que está aquí en esta mañana. ¿Ha sentido usted alguna vez la sensación de haber sido abandonado por todos? Levanten la mano los que han sentido esa sensación. ¡Por todos! ¿No sentía usted que el piso se movía y usted se iba hundiendo poco a poco? Lo peor que puede haber en esta vida es que en el momento más crítico de la existencia humana uno no sienta una palabra de aliento, una mano amiga, un cuerpo que venga a darle calor en el momento peor de la crisis, en el momento que arrestaron al Señor, en el momento cuando tenía que enfrentar la burla, el escarnio y el odio de los hombres. Los discípulos lo abandonaron, cumpliéndose así la profecía que había dicho: heriré al pastor y serán dispersas las ovejas. Yo conozco gente que me dice: es que me han dejado solo, y se mueren en un mar de llanto porque se sienten solos. Ahora, Jesús fue dejado solo. Ese es un ingrediente que a nadie le gustaría tomar. Ese es un ingrediente que a nadie le gustaría mezclar con sus aflicciones. Porque si algo es bueno en las aflicciones, es tener gente que lo ayude a uno, es tener gente que llore con uno, es tener gente que le tienda la mano a uno. Pero cuando todos se van, es un ingrediente demasiado amargo. El cuarto ingrediente que tenía la copa del Señor, y prepárese usted quizás para derramar sus lágrimas ante lo terrible de este ingrediente, es el de haber sido clasificado como un malhechor, como un ladrón, como un criminal cualquiera. Usted dirá: pero ya eso me lo han dicho muchas veces. Lo he oído en cada Semana Santa, pero quiero repetirle algunos elementos y mencionarle otros. Isaías 53 dice: todos nosotros nos apartamos de nuestro camino, mas Jehová cargó en él el pecado de todos nosotros. Toda nuestra maldad fue cargada sobre él. Él sintió la vergüenza de ser clasificado como un criminal. Isaías dice: con los ricos fue en su sepultura, más con los malhechores en su muerte. Ahora quiero que usted vea conmigo algo muy interesante. Si a mí me confunde el FBI con un malhechor y me van a arrestar a la casa, ¿cómo se siente usted que le llegue la policía? Usted jamás ha estado en un cuartel ni de visita. Usted jamás ha visto a un agente del FBI con esas chaquetas que ellos se ponen aquí, que dice FBI. Usted jamás ha sentido la violencia en la puerta de su casa de parte del gobierno. ¿Cómo se siente usted que llegue la policía y lo saquen esposado frente a toda la gente que lo conoce a usted? Y resulta que usted es inocente. Solo fue una confusión. Dígame usted, hermano, ¿no demandaría usted a la policía, al FBI? Y la ley prevé que tú puedes demandar al gobierno si el gobierno golpea tu integridad, tu moral, si por alguna equivocación. Ahora, ¿cómo se sintió el Hijo de Dios puro, santo, que vino del cielo, que no tenía nada que ver con el pecado, ser clasificado como un malhechor arrestado, como un miserable cualquiera de esta tierra? Lucas 22:52 dice que el Señor les mencionó a ellos estas palabras: no enseñaba yo todos los días en el templo y nunca me arrestaron, ¿cómo es que ahora vienen contra mí como contra un malhechor y un criminal? ¿Cómo lo arrestaron? A Jesús no lo arrestaron como arrestan a mucha gente que le llegan a la puerta de la casa y le dicen: mire, aquí está una orden del juez, salga tranquilito, métase al carro para que sus vecinos no se... No, no, llegaron como 200 hombres con piedras, palos, antorchas y espadas. ¡Eres, dijo Judas! Lo agarraron sin misericordia, lo amarraron, y fue un círculo que montaron desde el Getsemaní hasta el pretorio, hasta el sitio del juicio. Ellos iban burlándose en el camino, hablando tonterías, empujándolo, golpeándolo. ¡Ah, mi querido hermano! Y lo terrible de esto es que Jesús fue crucificado enteramente desnudo, y no con el paño con que pudorosas manos lo pintan. Y usted dirá, hermano, ¿cómo es eso? Se lo voy a demostrar por la Biblia. San Juan 19:23 dice así. Oh, mi Señor, mi Maestro, cuánto tenemos que amarte, adorarte y bendecirte. Aleluya. San Juan 19:23. Bendito sea el Señor. Dice la palabra del Señor así. Cuando los soldados hubieron crucificado a Jesús, tomaron sus vestidos e hicieron cuatro partes, una para cada soldado. Tomaron también su túnica, la cual era sin costura, de un solo tejido de arriba abajo. Entonces dijeron entre sí, no la partamos, sino echemos suerte sobre ella, a ver a quién le tocó. ¿A usted cuánto le ama Jesús? Si nosotros, cuando vamos al médico, al internista, no nos da vergüenza cuando, si es del sexo opuesto, el especialista nos dice, desnúdese, quítese la ropa. Uno empieza así, pero toda, quédese arrimpelado como Dios lo echó al mundo, quédese allí en esa camilla. Y se pone, aquí hay médicos, ¿no tiene usted paciente que cuando le dice una mujer que llega allí, usted le dice, quítese la ropa, la gente se pone roja, se pone colorada, porque hay un sentido de pudor, hay un sentido de preservación de nuestra intimidad física. Ahora dígame usted, si yo tengo ese sentimiento aún siendo pecador, si yo tengo ese sentimiento aún habiendo sido dañado por el pecado, ¿cómo se sentiría Jesús? Amargo ingrediente, el que tuvo que beber al ser crucificado desnudo como un ladrón cualquiera en la cruz del Calvario. Quinto ingrediente. Quedar expuesto al poder de Satanás. Y esto es terrible. El Hijo de Dios, el que vino para romper los poderes del infierno, el que vino para hundir al diablo, el que vino para rescatar a los hombres del poder de las tinieblas, del poder del mal, del poder de todo el pecado que había sobre la raza humana, ahora resulta que él mismo es entregado en manos del diablo. Quizás para usted y para mí no significa mucho esto, porque nosotros teníamos el diablo adentro y hay algunos que tienen todavía medio diablito. No lo digo por ustedes, pero a ustedes se los digo. Hay un hombre que escribió un libro que se llama El Abogado del Diablo. Y él trata de justificar a Lucifer diciendo que Lucifer se rebeló contra Dios porque no le quedaba otro remedio. Le dieron tantos y tantos privilegios que no podía hacer otra cosa que rebelarse contra Dios. Tremendo abogado el que pretende defender a Lucifer. Pero resulta que ese abogado no puede defender a Lucifer. ¿Sabe por qué? Porque ese abogado es un pecador en quien Lucifer tiene su morada. El único que podría defender justamente a Lucifer es alguien que no haya estado bajo su poder, bajo su dominio, bajo el dominio del pecado. Ahora, Jesús, según Lucas 23, lo voy a leer, Lucas 22:53, para que usted vea lo que dijo el Señor mismo allí. Él iba a ser entregado en manos del diablo. Ahora yo le pregunto a usted, hermano, ¿a cuántos de ustedes les gustaría ser entregados en manos del diablo por unas horas? Ay, doy un amén por allí. ¿Quién fue el que dijo amén? El que dijo amén necesita urgentemente un psiquiatra. Urgentemente un psicólogo o algo por el estilo. Lucas 22:53 dice así: habiendo estado con vosotros en el templo, no extendisteis las manos contra mí, mas esta es vuestra hora y la potestad de las tinieblas. El Hijo del Hombre será entregado en manos de hombres pecadores. Pero ¿quiénes estaban detrás de aquellos hombres? Todo el reino del infierno, todo el poderío de Satanás. El diablo jamás concentró tanto sus fuerzas inmundas en ninguna parte del planeta Tierra como las concentró aquel día en el Getsemaní para tratar de hacer que Cristo no fuera a la cruz del Calvario, viendo el terrible ingrediente que significa ser entregado en mano de mi peor enemigo. Ser entregado en mano de aquel que me odia. Porque los creyentes decimos, un corito lo cantamos que dice: el que sirve a Jesús, Satanás lo zarandea. ¿Usted ha oído ese coro? Sí, me zarandea, pero no soy entregado en sus manos. Es cierto que puede engañarme, pero ser entregado significa darle a Satanás toda la potestad, todo el poder, todo el dominio, toda la autoridad para que haga sobre mi cuerpo lo que él quiera. Y permítame decirle que Jesús fue entregado en las manos del diablo para que el diablo hiciera con él el circo de la diversión de aquellos impíos llenos de oscuridad y llenos de maldad. Veamos lo que dice el mismo Isaías: como cordero fue llevado al matadero y delante de sus trasquiladores enmudeció. Usted ha oído esto muchas veces, pero vale la pena recordarlo. Los romanos castigaban a los reos amarrados a un poste, algo así como este, de esta manera, sus espaldas descubiertas. Y habían dos o tres soldados, verdugos, expertos en lacerar con sus látigos a los condenados, a los que iban a castigar. Allí estaba Jesús, no dijo nada, no abrió su boca. Lo golpearon, le pusieron un manto, le pusieron corona de espina, le pusieron un cetro y se burlaban y lo golpeaban en la cabeza. El diablo es especialista en burlarse de la gente. El diablo es especialista en tomar lo bueno de Dios y convertirlo en un circo para que la gente no entienda el mensaje del Señor. Y lo golpeaban y lo golpeaban y luego le decían: ¡profetiza! Y di quién te golpeó, rey de los judíos. Y no abrió su boca. ¿Sabe por qué no abrió su boca? Usted puede dar muchas razones, pero no abrió su boca porque amó a los puertorriqueños hasta la muerte. No abrió su boca porque te amó hasta la muerte. No abrió su boca porque mientras el látigo del verdugo, que terminaba en unos pinchos, en unos pedazos de metal, eran varios flecos que terminaban en pedazos de metales, no era un solo látigo, una sola correa para golpear, no, era una correa que luego se dividía en varios pedazos que cada uno terminaba con un pedazo de metal. Imagínese usted a Jesús amarrado así. Golpe, y no abrió su boca, no se quejó, no dijo: por favor, no me den más. De repente a mí me amarran y cuando me dan el primero, yo digo: no, mijo, está bueno, deja la cosa ahí, llévame ya a la cruz. Pero no abrió su boca, porque quizás si abre su boca hubiera podido decir a aquellos enemigos suyos: muéranse toditos acá ahora mismo. Jesús no podía redimir al mundo si se ponía a hablar, porque si se pone a hablar se defiende. Y su palabra, si cuando lo fueron a arrestar, hermano, cuando llegaron aquella noche, ese poco después, un, dos, todos los pocos policías, soldados, guardias municipales, y cuando lo fueron a arrestar, Ellos preguntaron, ¿quién es Jesús Nazareno? Y el Señor dijo, yo soy. Y toditos se cayeron a tierra, como el efecto dominó. Usted para unos dominó así, luego golpea a uno y eso... Así fue el efecto. ¡Yo soy! Y cayeron a tierra todos. Luego se levantaron otra vez y dijeron, ¿qué pasó? ¿Qué pasó? ¿Por qué yo me caí? ¿Porque qué fue lo que me sucedió? ¿Tú me empujaste? No, yo no te empujé. Fue cuando ese tipo habló, que dijo, yo soy. Yo sentí un centellazo por el pecho que me tumbó al suelo. A mí también. Luego se levantaron y dijeron nuevamente, ¿quién es? Y dijo, yo soy. Pero Jesús dijo, voy a pasar, todavía estuvieran cayéndose 2000 años atrás y todavía estuvieran en el suelo y arriba, en el suelo. Ahora se da cuenta usted por qué la Biblia dice no abrió su boca. ¿Por qué? Porque su palabra es la vida, su palabra creó el universo. Y si Jesús amarrado allí hubiera dicho, ¿cómo no se muere tu abuela y tu generación que me estás golpeando a mí aquí? Se le mueren toditos. ¿Se da cuenta usted? Sí, cuando Jesús estaba allí amarrado, callado, soportando todo, hubiera dicho, este es el último latigazo que das tú, grandulón. Allí hubiera caído, por eso cerró su boca, aleluya, cerró su boca, aguantó y aguantó. Y los pedazos de piel cayeron al suelo, literalmente. Sus huesos en las espaldas fueron descubiertos. La mayoría de los reos que eran sometidos al castigo este, ni siquiera llegaban vivos a la cruz porque se morían desangrados antes de llegar. Pero Jesús tenía que subir a la cruz para que se cumpliera la profecía, para llevar el pecado de la humanidad, toda esa sangre que derramó allí en el pretorio. Luego lo viste, por eso, cuando Pilato lo vio, se quedó asombrado, porque le dijo a la multitud, he aquí lo que queda de este hombre desfigurado. Oiga, hermano, qué terrible. No es el hombre que entró allí frente a Pilato y que le dijo, mayor pecado tendrías o tal. No, no. Ahora es un hombre que viene sangrando. Ahora es un hombre que carga el semblante de la muerte en su rostro. Ahora es un hombre que viene llorando, pero no llorando de dolor. Su llanto era el llanto de la compasión por un mundo perdido, incomprensible ante el amor del Señor. Soportó todo aquello, lo aguantó callado, no abrió su boca. ¡He aquí el hombre! Todo lo que el diablo le hizo a Cristo en su cuerpo fue algo terrible. Nosotros, hay gente que no puede ver un poquito de sangre así porque enseguida se desmaya. Aquí no los hay, yo creo que aquí no los hay. Pero hay gente que no puede ver una herida y están estudiando medicina. Yo no sé cómo van a hacer. Yo no quiero caer en manos de un médico que cuando me raje caiga para atrás. Ay, Dios mío. Desmayado. No, no, no. Quiero caer en manos de un médico, si voy a caer, que tenga escrúpulos. Oiga, o que no los tenga, mejor dicho, con la sangre, con ver una herida, y que se quede paradito, tranquilo, y no me vaya a rajar por donde no es, por el miedo que le tenga a la herida. Pues Jesús soportó todo. Imagíneselo usted, parado frente a la multitud, sangrando, adolorido, porque algunos piensan, a Jesús no le dolía porque Jesús era Dios. Jesús era hombre y sentía el gran dolor, del dolor físico propiamente hablando, y todavía no ha llegado al mensaje, porque el mensaje viene ahora. Esta es la introducción del mensaje. Ahora es que viene donde usted tiene que echar para afuera su corazón delante del Señor en esta mañana. Soportó eso, ser entregado en manos del diablo, la burla, el escarnio y todo. Oiga, hermano, nosotros los evangélicos, será por eso que Dios no le da mucho poder a los evangélicos, porque nosotros no somos capaces de soportar el escarnio. Una vez yo estaba predicando, cuando empecé a predicar, no he dejado de empezar, pero antes estaba empezando más todavía. Y había un hombre con las piernas así,
1: creo que ustedes le dicen sambo. Es así que le dicen ustedes, sambo, una cosa. Y el hombre bailaba y así, así. Y yo cantando los coritos, la gente, y ese ñeco, y dale, dale, dale. Y todas las noches me tenía, hasta que yo perdí la paciencia, porque nosotros somos oiga, hermano, y dije, mira, patuleco, así le decimos en Venezuela a la gente que está deforme, mira, nunca más en tu vida bailarás nada, nunca más en tu vida, bendito sea Dios. Y ese hombre estaba todo desbaratado y yo echándole más maldición encima. Lo cierto es que mi maldición no le cayó, y hoy yo digo, gloria a Dios que no le cayó. Pero hay hermanos que cuando le hacen algo quieren responder con una violencia tremenda enseguida. Yo reprendo al diablo y en el nombre de Jesús yo declaro que te vas a volcar, te va a caer el puente encima, te va a pisar el tren, el avión 747 que pasa a 10 kilómetros de tu casa, va a caer sobre tu casa. Declaro que la bomba atómica que van a detonar en Vietnam va a caer sobre tu casa. Oiga, ¿se da cuenta usted por qué Jesús guardó silencio y por qué muchos de nosotros no guardamos silencio ante el escarnio y ante los problemas que tenemos con los vecinos? Entramos al final del mensaje con dos puntos. El sexto ingrediente que contenía la copa de Jesús era la enorme carga del pecado sobre sus hombros. Por favor, amárrese usted los pantalones y el vestido ahora. El sexto ingrediente, el más terrible de todos los que les he mencionado hasta ahora, era la horrible carga del pecado que Jesús tendría que llevar sobre sus hombros. Pero no la llevó en el Getsemaní, no, no. La carga del pecado se le echaron cuando lo clavaron en la cruz. En el Getsemaní era la lucha por aceptar ir a la cruz. En la cruz era la realidad de la carga que ya le estaban poniendo arriba. En el Getsemaní fue la batalla. En la cruz fue la guerra ganada definitivamente frente al pecado. Ahora yo quiero que usted vea conmigo el versículo que Pablo le menciona a los corintios cuando les dice, al que no conoció pecado fue hecho pecado por nosotros. Isaías dice, el pecado de todos nosotros fue cargado sobre él. Y aquí quiero hacer una advertencia. Hay personas que cuando van a orar dicen, Señor, he hecho mis pecados sobre ti. Usted no es quien para echar sus pecados sobre el Señor. Usted podrá echar sobre el Señor sus cargas, sus angustias, sus conflictos, pero no sus pecados. Los pecados suyos sobre Cristo los echó el Padre en la cruz del Calvario. Él es quien cargó el pecado de todos nosotros sobre sus hombros. Fue Él quien lo hizo. Yo no soy quien para tomar el pecado de la gente y echarlo sobre el Señor. Es Dios quien echa el pecado de la humanidad sobre Jesucristo. Ahora yo quiero que usted vea este cuadro patético. Jesús en la cruz. No le dolían tanto los clavos, pues no se quejó. No le dolía tanto los clavos de los pies, no se quejó. No se quejó ni de la falta de agua. No protestó nada, solamente habló 7 veces en la cruz, desde las 9 de la mañana hasta las 3 de la tarde. No se oyó un solo quejido, pero llegó un momento cuando el pecado del mundo fue cargado sobre él en la cruz del Calvario, y fue el momento cuando se hizo tinieblas sobre todo el planeta. Yo quiero que usted lo imagine de esta manera. ¿Cuántos pecados ha cometido usted en su vida? No me diga cuántos. Cualquier cantidad. Usted. Ahora yo le pregunto a usted, ¿el pecado pesa? El pecado pesa. Si lo vamos a convertir en una fórmula física, no pesa, porque es moral, es espiritual. Pero ¿quién no ha sentido el peso del pecado que agobia? ¿Quién no ha sentido la carga del pecado que agobia? La hemos sentido todo. Ahora yo quiero que usted imagine entonces lo que significó Cristo, que no había hecho pecado, el ser perfecto, Dios hecho hombre, y de momento le empiezan a vaciar sobre su vida todos los pecados de la humanidad, desde Adán hasta la última criatura humana que nazca sobre esta tierra, hasta el último feto que se esté formando cuando venga el reino milenial, hasta la última persona que nazca sobre esta tierra, todos los pecados del mundo cargados sobre Jesús. Para usted y para mí esto no significa mucho, porque yo soy pecador. Pero echarle los pecados de los pecadores a alguien que no es pecador, allí es donde está lo difícil de la teología humana comprenderlo, lo difícil de los libros que hablan de la Biblia, no pueden explicar bien esto porque el lenguaje humano no alcanza. Leí el testimonio de un hermano, de estos hermanos que les gusta ver más allá de lo que pueden ver, y se puso a orar y a ayunar, y le dijo: Señor, yo quiero que tú me muestres todo el pecado que le echaron a Cristo en la cruz del Calvario. Y a orar y a ayunar, y el Espíritu Santo le habló y le dijo: no te puedo mostrar eso porque no serás capaz de resistirlo y quedarte en tu estado normal, psíquico y físico. Y él le dijo: corro el riesgo, muéstramelo. Y dice que tuvo una visión y vio a un hombre colgado en una cruz. Y de momento empezaron a caer grandes bultos de encima, de arriba, sobre él. Y empezó a hundirse, a hundirse, a hundirse, y a hundirse hacia el corazón de la tierra, y más, y más, y más, y más. Y él empezó a gritar en la visión que veía: ya no más, ya no más, está bueno, no le eches más, no le eches más, no le pongas más. Y vio su nombre que venía bajando en uno de esos bultos desde niño hasta que murió, y veía el nombre de gente, y él decía: no más, no más, no más. Quedó inconsciente y tuvo que ser internado después a una clínica para tratamiento psiquiátrico porque perdió la razón por lo que dijo. Luego el Señor lo sanó y él cuenta y dice: no hay mente en este mundo que pueda resistir el impacto de ver todo el mal que fue cargado sobre Jesucristo en la cruz del Calvario. No hay nadie que sea capaz. Amigo, usted que está aquí y piensa que los pecados no son nada, que son pecadillos suaves y que son cosas sin sentido y sin mucha profundidad, déjeme decirle: el pecado es el peso más grande que llevó Cristo en la cruz del Calvario, el dolor más terrible que llevó sobre sus hombros, sobre su alma, sobre su espíritu, sobre su mente, fue el pecado de toda la humanidad, incluyéndolo a usted. Y termino con el último ingrediente, y creo que el peor y el más incomprensible. Usted que estudió en el seminario, gente que ha estudiado en seminario, saben que no hay respuesta para esta pregunta que hizo Jesús. El último ingrediente en la cruz del Calvario que Jesús sintió sobre su ser fue el desamparo del Padre en la cruz del Calvario. Y aquí, que se cierren las bocas de los hombres y que se postren las rodillas y adoren, porque no hay más nada que hacer. Cuando un momento todo se llenó de tinieblas, lea la Biblia detenidamente y usted se dará cuenta que el clamor de Jesús cuando dijo: Eli, Eli, lama sabachthani, Dios mío, ¿por qué me has desamparado? Eso sucedió cuando las tinieblas estaban sobre la tierra. ¿Por qué tinieblas? Solo tinieblas vio Jesús en el cielo. No vio el rostro del Padre en aquel momento. Además, querido amigo que estás aquí, querido hombre, mujer que estás aquí en esta mañana, Dios tuvo que detener el curso del mundo. La gente no podía seguir friendo pastelitos y comiendo y haciendo tostones mientras Cristo moría en la cruz del Calvario. No, no, no, Señor. Dios detuvo el tiempo. Dios detuvo todo. Dios paró el sol. Dios oscureció la tierra. Porque mientras su Hijo moría, el mundo no podía seguir su rutina diaria. Le apagó la lámpara del sol a la gente. en pleno mes de abril no hay eclipses solares. El sol está en su cenit, en su fuerza. Y sin embargo, Dios, cuando la gente estaba en su casa, Jesús muriendo en la cruz del Calvario, y me imagino amas de casa que estarían, cómete esta tortilla, y de repente le apagaron la lámpara. Porque Dios no va a permitir que mientras sucede lo más grande de esta tierra, tú sigas tu vida como si nada. Por eso cuando Cristo regrese al planeta Tierra por segunda vez, se detendrá toda faena, se parará en la fábrica, se detendrá el mundo, aleluya, porque viene entrando el Rey que murió en la cruz y que detuvo el tiempo en su muerte, ahora viene entrando para reclamar su dominio, para reclamar su señorío, y tiene que detenerse todo lo que hay en el planeta Tierra. Pero entremos en la pregunta, Dios mío, ¿por qué me has desamparado? ¿Cómo llamaba Jesús a Dios? Lo llamaba Padre. Y no era Padre, era Abba. Y Abba se traduce al inglés como Daddy, papaito, papito. Jesús ni siquiera le decía papá a Dios, sino papaíto. Una intimidad que nadie había tenido con Dios aquí en la tierra. Siempre le decía padre, padre, padre, padre. Y la primera vez que lo llamó Dios fue cuando las tinieblas cayeron sobre la tierra. ¿Y por qué Dios echó tinieblas sobre la tierra? Ningún ojo humano pudo ver a Jesús en el momento que clamaba, Dios mío. Nadie pudo ver la expresión de su rostro. Por eso ningún pintor, por más que se imagine, podrá plasmar los rasgos del sufrimiento de Cristo en la cruz en el momento que hubo tiniebla. Nadie puede imaginarlo porque nadie lo vio. Hubo tinieblas densas sobre la faz de la tierra y nadie vio lo que estaba sucediendo allí. Pero allí jadeaba, allí se movía, allí sí, tal vez brincaba sobre los clavos. Eli, Dios mío, ahora no lo ve como padre, sino como Dios que derrama el juicio sobre el pecado. Ahora no lo ve como el papaíto que lo acompañaba siempre. Ahora lo ve como el justo juez del universo que castiga el pecado de la humanidad en el cuerpo y en el alma de Jesús en la cruz del Calvario. Nadie ha podido explicar. Yo he leído todos los libros de teología que se hayan traducido al español y algo de inglés. He buscado respuestas en las exégesis bíblicas y nadie puede explicar lo que sintió Jesús en la cruz del Calvario, porque nadie puede explicar cómo Dios desamparó a Dios. ¿Qué sintió Él allí en la cruz? Pero yo te puedo decir dos cosas muy sencillas. Se quedó solo, como suspendido en el aire, sin nadie arriba y sin nadie abajo. No había nadie con él abajo. Todos se habían ido y ahora tampoco hay nadie con él de arriba, porque las tinieblas cubrieron la faz de la tierra. De allí lo que digan los teólogos será especulación, imaginación, pero tenemos es que postrarnos y adorar, tenemos es que inclinarnos, porque seguramente Jesús sufrió los tormentos del infierno por unos instantes en la cruz del Calvario. Porque el infierno no es otra cosa que la separación de Dios del alma humana. Jesús sintió que algo se rompió en ese instante en la cruz del Calvario. Jesús sintió que hubo la ruptura de algo que había sido muy íntimo entre Él y el Padre, y que tú y yo no podremos comprender. Esa es la copa que Jesús bebió, la copa de la ignominia, la copa de la soledad, la copa del abandono, la copa del dolor en la cruz del Calvario. ¿No crees tú que hay suficiente motivo para decir bendito sea el que murió por mí en la cruz del Calvario? aleluya, el que derramó su vida y su sangre en la cruz, aleluya, el que dio todo lo que era por mí, aleluya, porque vivir una vida tan vacía, tan simple, sin compromiso, porque vivir una vida que no implica la entrega total de aquel que lo derramó todo en la cruz del Calvario para salvar. Voy a terminar. Incline su rostro, por favor. Yo no puedo entender, Jesús, cuánto me amaste, qué sentiste en la cruz, qué se rompió adentro de ti que nadie puede comprender. Ese grito no halló respuesta en el universo. Ese grito rasgó la tierra en dos. ¿Y cómo vivir de espaldas aquel que murió en la cruz por mí? ¿Y cómo caminar en esta vida dejando para mañana mi compromiso y mi encuentro con Él ahora? ¿Y cómo decir que hay tiempo para vivir en el pecado cuando fue el pecado lo que te llevó a la más grande miseria y dolor que nadie haya sentido sobre este tiempo? Créeme, por favor. Aleluya. Derrama tu alma delante del Señor. Por la vía dolorosa al Calvario va Jesús. Los soldados le abren paso, pero nadie se imagina lo que hay dentro de aquel hombre que lleva la cruz.
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Luego nosotros, los que vivimos, los que hayamos quedado, seremos arrebatados juntamente con ellos en las nubes para recibir al Señor en el aire, y así estaremos siempre con Él.

se llama Jesús. ¿Cuántos lo aman? Levanten la mano así los que le aman.

Ahí estábamos escuchando esos bellos coros de adoración en esta hora y hemos escuchado esas alabanzas y vamos a dar comienzo a este espacio de la oración. Y vamos a estar leyendo unos versículos de la palabra del Señor, Lucas 17, y leemos el verso 11. Lucas 17, 11, vamos a estar leyendo en esta hora de la madrugada. Lucas 17:11 dice la palabra en el nombre del Padre, del Hijo y del Espíritu Santo. Yendo Jesús a Jerusalén, pasaba entre Samaria y Galilea, y al entrar en una aldea le salieron al encuentro 10 hombres leprosos, los cuales se pararon de lejos y alzaron la voz diciendo: Jesús, Maestro, ten misericordia de nosotros. Cuando él los vio, les dijo: Id, mostraos a los sacerdotes. Y aconteció que mientras iban, fueron limpiados. Entonces uno de ellos, viendo que había sido sanado, volvió, glorificando a Dios a gran voz, y se postró en tierra a sus pies, dándole gracias. Y este era samaritano. Respondiendo Jesús le dijo: ¿No son 10 los que fueron limpiados? ¿Y los 9 dónde están? No hubo quien volviese y diese gloria a Dios, sino este extranjero. Le dijo: Levántate, vete, tu fe te ha salvado. Amén. Qué precioso estos textos. Y nosotros leemos esta palabra y nos imaginamos aquellos leprosos, aquellos hombres que estaban enfermos, aquellos hombres que estaban con aquella enfermedad terrible que en aquel tiempo, pues, era terrible aquella enfermedad, como lo era la
La lepra. Esa lepra que era tan terrible.

dice que dañaba a las personas su piel. Dañaba a las personas su cuerpo.

Y estos hombres estaban eran 10 hombres que estaban leprosos, estaban juntos estos. Yo no sé cómo, y la Biblia no explica cómo ellos se habían dado cuenta de que Jesús iba a pasar por ahí. Pero la situación es que ellos se acercan a Jesús, buscan la manera de llegar a Jesús. Y cuando estaban todavía lejos de Jesús, y estaban ahí paraditos lejos de Jesús, dice que dijeron a Jesús,

Maestro, dice que le gritaban, Jesús, Maestro, ten misericordia de nosotros. Ten misericordia de nosotros. Y dice que cuando el maestro oyó, volteó a ver a los leprosos. Volteó a ver a la gente que estaba ahí, esos 10 leprosos. Y dice que le dijeron, ten misericordia de nosotros. Y dice que Jesús les dijo, muchachos, muéstrense al sacerdote. Muéstrense y ellos obedecieron a la palabra. Y cuando ellos obedecen la palabra, dice que cuando iban camino a mostrarse al sacerdote, como Jesús les dijo, ellos fueron sanos en el camino. Fueron sanos.

Imagínese. Qué bonito ver a estos hombres que Dios obró en sus vidas, les sanó. Y ellos se fueron quizás alegres. Se fueron felices. Muy felices.

Y cuando estos fueron limpios, solo uno dice que regresó. Solo uno. Y ese dice que era samaritano.

Y dice la palabra que Jesús le dijo, ¿dónde están los otros? ¿Dónde están los otros? ¿Dónde están? ¿Que no eran 10?

que no eran 10 los que habíamos sanado. Que no eran 10 los que pidieron al a mí que tuviera misericordia. ¿Dónde están los otros 10? ¿Dónde están los otros 9? No hubo nadie quien regresase sino este samaritano, este extranjero. Y le dijo: levántate, vete, tu fe te ha salvado. Imagínese, este hombre recibió salvación. ¿Qué pasó de los otros 9? La Biblia no lo dice. ¿A dónde se fueron? ¿Qué fueron a hacer? No dice la palabra del Señor. Pero si estos hombres hubieran sido agradecidos, hubieran regresado y hubieran dado gracias al Señor y luego se hubiesen ido a hacer lo que tenían que hacer. Pero qué tremendo cuando no hay agradecimiento, cuando hay personas que son mal agradecidas con el Señor, que no dan gracias a Dios por las bendiciones que Él les da. Que no hay un momento de decirle gracias, Señor. Hay tiempo quizás para pedir, tiempo para otra cosa, pero no para darle un gracias por lo que me ha dado. Gracias por todo. No hay un espacio para eso. Nosotros tenemos que aprender a darle gracias al Señor por todo. Y en todo. Porque nosotros tenemos a un Dios bueno. A un Dios santo, a un Dios todopoderoso. Vamos en esta hora a venir orando y que sea el Señor obrando en nuestras vidas. Padre bendito, en el nombre de Jesús, en esta hora, Señor, venimos delante de tu presencia con un gozo, con un corazón, Dios mío, sencillo. Buscando, Dios mío, que tú nos ayudes. Que tú, Dios mío, extiendas tu mano sobre nosotros. Pero antes que todo esto, queremos darte las gracias. Porque tú has hecho grandes cosas en nuestra vida, Señor. Muchas veces nos olvidamos de agradecerte. Pero en esta hora queremos darte las gracias, primeramente por todas las cosas, todo lo que nos has dado. Todo lo que tú nos has dado, Dios mío, es de bendición. Todo, Dios mío, es una bendición. La vida, el aire que respiramos, la oportunidad de cada día de estar con vida, es un regalo que solo tú nos puedes dar. Muchas gracias, Dios mío. Muchas gracias por esta
gran oportunidad que tú nos das. En el nombre de Jesús. En esta hora, Dios mío, estamos muy agradecidos. Muchas gracias por todo. Quiero, Señor, poner en esta hora en tus manos la vida de mis hermanos. Poner la vida de Alvin Fernando Zelaya, que obre sanidad en su vida, por Lucas, por ese niño que va a ser operado de su rodilla, por su mamá Alicia, que Dios le fortalezca. Por Petrona, por sanidad y fortaleza. En el nombre de Jesús, obra milagros. Que seas tú, Dios mío, haciendo un milagro en sus vidas, ayudándoles, fortaleciéndoles. Por la vida de Alicia, de Petrona, por sanidad y fortaleza, por Adrián Zelaya, por sanidad de su espalda, Dios mío, ese dolor que hay ahí en su espalda, en el nombre de Jesús, lo ponemos en tus manos, su vida. Por Bessie Marina, por fortaleza. Por Carla Vanessa, por liberación y sanidad. Por Isaías, por ese niño que está ahí en el hospital, Dios mío. Por Maiden Zelaya, por sanidad en su oído y en la tiroides. Por Isaías Jacob, por sanidad. Por Rudy Giovanni Guevara, por sanidad. Por Jesly Guevara, por sanidad. Jonathan García, sanidad en su rodilla y liberación. Están en tus manos todos, Dios mío, estos nombres que he mencionado, Señor. Ten misericordia de ellos, Padre. Tú sabes lo mejor, Dios mío. Tú sabes hacer milagros especiales en la vida, Dios mío, de nuestros hermanos. Tú sabes obrar, Dios mío. Tú sabes hacer, Dios mío, cosas muy especiales. Tú tienes el control sobre su vida. Por Ana María Sánchez, por su esposo Mario Castro. Están en tus manos también, Señor. Tú sabes la necesidad, Dios mío, que pueden estar pasando. La crisis que pueden estar pasando, Dios mío, tú la conoces. Los momentos de dificultad a causa, Dios mío, de la enfermedad, tú la conoces, Señor. En el nombre de Jesús, están en tus manos. Oramos, Señor, por Jacob Ramírez, por esas fiebre, Dios mío, ese dolor de cabeza. Oramos en su vida, Dios mío.
Tú tienes el control, Dios mío, de su vida. Obra, Padre, en esta hora. Que tú eres poderoso, Dios mío, tú puedes hacer milagros en su vida. Obra, Dios mío, en la vida ahí de nuestro hermano, Señor. Está en tus manos. Sánale, Dios mío. Toca su cuerpo. Ministra su vida. En el nombre de Jesús de Nazaret. Por José Magdaleno Vázquez, por libertad de cárcel. Está en tus manos la vida de este hermano, Señor. Obra, Dios mío, en su vida. Cambia, Dios mío, esa, Dios mío, esa vida. En el nombre de Jesús, que tú puedas obrar y puedas dar libertad. En el nombre de Jesús de Nazaret, lo dejamos en tus manos, Señor. Por Alejandra, hermana Alejandra Claro, Señor. Obra, Dios mío, ahí en su vida. Obrando, Dios mío, en sus peticiones, las diferentes peticiones que pueda tener, cualquier enfermedad, Dios mío. Que seas tú obrando. Pon tu mano sobre su vida, Señor. En el nombre de Jesús. La vida de nuestro hermano Armando Cruz, su familia. Bendícelo, Señor, guárdalo. Susténtalo. Llévalo con bien siempre, Dios mío. A él y a su familia. También, Señor, la vida de nuestro hermano Mario Granados, Dios mío, obra sobre su vida también. Ten misericordia, Padre, está en tus manos. Obra un milagro, Padre bendito. Tú tienes el control, Señor, en el nombre de Jesús. Oramos, Padre, por la vida, Señor, de nuestra hermana Fortunata Márquez. Obra milagro, Señor, sobre su vida, sanando toda enfermedad, todo problema, toda dolencia, Señor. La vida de nuestra hermana Mirna, nuestro hermano José, nuestra hermana Inés, obrando milagros, haciendo obras en sus vidas, fortaleciéndoles, Señor, ayudándoles en todo momento, Señor bendito. Porque tú eres fiel, Señor, fiel y justo. En el nombre de Jesús de Nazaret. Alabado seas tú, Señor, por nuestro hermano Luis Horto. Oramos por su vida, seas tú sanando, limpiando toda enfermedad, Dios mío, obrando el milagro sobre su vida, Señor.
en el nombre de Jesús de Nazaret. Y así la vida, Dios mío, de cada uno, de todos, Dios mío, los que están pasando un momento difícil, quizás están en la camilla de un hospital, están, Dios mío, quizás casi a desfallecer, no encuentran salida, Dios mío, a su problema, a su dificultad, pero tú puedes obrar, Dios mío, sobre sus vidas. Porque tú eres santo, Señor. Y para ti no hay nada imposible. Lo que es imposible, Dios mío, para los hombres, para ti no es imposible. Tú tienes el control, Señor. Tú puedes obrar, Señor. Tú eres fiel, Padre. Eres justo. Tú eres santo. Eres todopoderoso. En esta hora, Dios mío, damos honra y gloria a tu nombre. Porque tú eres fiel, Señor. En el nombre de Jesús, tú eres todopoderoso. Eres fiel, Señor. Eres justo. Exaltamos tu nombre, Señor. Te glorificamos en el nombre de Jesús de Nazaret. Muchas gracias. Líbranos de todo mal. Susténtanos, Señor. Llénanos cada día de ti, Señor. Y extiende tu mano sobre cada uno de nosotros. Llénanos, Dios mío, cada día de ti. En estos momentos de dificultad, Dios mío, en estos momentos de crisis, en que la humanidad se encuentra, Dios mío, en un momento, Dios mío, donde se está cumpliendo todo lo que tú dijiste en tu palabra. Pero en esta hora, Dios mío, te damos las gracias por todo. Ayúdanos, Señor. Susténtanos, Padre. Todo, Dios mío, lo que tú haces, Dios mío, todo, Dios mío, te damos las gracias por todo eso. Y sé que vas a seguir obrando. Sé que vas a seguir, Dios mío, haciendo milagros. Sé que vas a seguir, Dios mío, transformando cada vida, Señor.
En el nombre de Jesús, muchas gracias, Padre. En esta hora, Señor, agradecemos todas las cosas que tú has hecho para con nosotros. Líbranos de todo mal y guárdanos en este día, Padre. En el nombre de Jesús, gracias, Padre. Gracias, Hijo. Gracias, Espíritu Santo. En el nombre poderoso de Jesús. Amén. Y amén, Señor. Muchas gracias. En esta hora hemos podido orar creyendo que Dios, pues, Él tiene el control y Él puede hacer grandes cosas. Y vamos a seguir escuchando algunos cantos y a eso de las 3 el mensaje de la palabra del Señor.

Así dijo Jehová: yo doy fuerzas al cansado y multiplico las fuerzas al que no tiene ninguna. Los mancebos se fatigan y se cansan, los mozos flaquean y caen, pero los que esperan en Jehová tendrán nuevas fuerzas, levantarán alas como las águilas.

0: soy tu refugio. 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
3: Esther capítulo 3. Voy a predicarles en esta noche por el tema Yo soy cristiano. Si lo tienes, dígame amén. Dice la palabra del Señor en el nombre del Padre, del Hijo y del Espíritu Santo. Después de estas cosas, el rey Asuero engrandeció a Amán, hijo de Amedata Agageo, y lo honró. Y puso su silla sobre todos los príncipes que estaban con él. Y todos los siervos del rey que estaban a la puerta del rey se arrodillaban y se inclinaban ante Amán, porque así lo había mandado el rey. Pero Mardoqueo ni se arrodillaba ni se humillaba. Y los siervos del rey que estaban a la puerta preguntaron a Mardoqueo: ¿por qué traspasas el mandamiento del rey? Aconteció que hablándole cada día de esta manera y no escuchándolos él, lo denunciaron a Amán para ver si Mardoqueo se mantendría firme en su dicho, porque ya él les había declarado que era judío. Voy a volverles a leer esa última parte ahí. Aconteció que hablándole cada día de esta manera y no escuchándolos él, lo denunciaron a Amán para ver si Mardoqueo, dice ahí, para ver si Mardoqueo se mantendría firme en su dicho, porque ya él les había declarado que era judío. El tema del mensaje: yo soy cristiano. Dale la mano al que está a tu lado, al frente y atrás, y dile: yo soy cristiano. Padre, en el nombre de Jesús de Nazaret, hijo amado, en esta noche voy a predicar el poderoso mensaje de tu palabra. Y te suplico que me permitas predicar esta palabra con libertad. Dame esta palabra con poder. Dame esta palabra con autoridad. Dame esta palabra con unción. Dámela, Dios mío, con esa unción de tu espíritu a la cual me tienes acostumbrado. Sea palabra viva y eficaz. Más cortante sea esta palabra que toda espada de dos filos. Y que mientras yo la predico, Dios mío, la unción de tu espíritu sature los aires con su presencia. Espíritu Santo, satura los aires con tu presencia. Llena los aires, llena los aires, llena los aires, llena los aires, Espíritu de Dios, y desata espíritu de adoración y de alabanza en los labios de este pueblo. Espíritu Santo, muévete desde la parte del frente hasta la parte de atrás. Muévete sobre cada dama, sobre cada caballero, sobre cada joven, sobre cada jovencita, sobre cada niño, sobre cada niña, sobre cada amigo o amiga que esté de visita en este lugar, en esta hora. Padre mío, predicaré tu palabra y lo haré para gloria y honra de tu nombre, en el nombre de Jesús, Señor. Amén. Se pueden sentar, amados hermanos. Les recuerdo que los bancos no apagan el fuego. Y hay gente que cuando está el devocional, ellos están bien despiertos, pero cuando viene el mensaje, se sientan en los bancos a dormir. Pero los bancos no apagan el fuego. Y eso significa que ahí sentado donde usted está, usted puede alabar y glorificar a su Dios con plena y con total libertad. Déjeme escucharlo a ver si usted puede alabar al Señor sentado. Porque hay gente que no pueden alabar al Señor sentado, ellos se duermen. Usted no se duerme, déjeme ver si usted es de los que se duerme. Oh, mi alma alaba y glorifica a Dios en esta hora. Seguro que se puede alabar al Señor sentado porque se sentó el cuerpo, pero no la lengua. La lengua se mantiene en actitud de alabanza y de adoración ante la presencia del Señor. Era un hombre llamado Amán. Y la Biblia dice que había sido colocado por el rey Asuero por encima de todos aquellos que estaban en su reinado. le dio una posición alta y ordenó. Dice la escritura que fue dada orden de parte del rey que cuando Amán pasara, todos se postraran delante de él. Así que cuando Amán, lleno de su altivez y de su orgullo, comenzaba a pasar y a caminar y a moverse por aquel reinado, por donde quiera que él caminaba, las multitudes se postraban delante de él. Algo que me llama la atención de este asunto de Amán es que parece que Amán estaba tan altivo que ni tan siquiera se dio cuenta de que cuando él pasaba había uno que no se arrodillaba. Y digo que no se dio cuenta porque se lo tuvieron que decir. La Biblia dice que a él se lo dijeron, a él le informaron. Eso significa que la altivez de aquel hombre era tan grande que cuando él caminaba pasaba más derecho que una varilla. Y todo el mundo postrándose y él con su altivez, con su orgullo. Pero habían quienes se daban cuenta que había una persona que estaba violentando la orden del rey. Que había un hombre que cuando todos se postraban, él no se postraba. Que cuando todos se humillaban, él no se humillaba. Y que ellos veían que día tras día Amán pasaba, todos se postraban y este hombre no se postraba. Y ellos le indagaban, ellos le preguntaban, ¿por qué tú no te postras? ¿Por qué tú no te humillas? ¿Por qué tú no te arrodillas cuando Amán pasa? Este hombre no daba una explicación teológica. Él no se tomaba 2 horas para dar un estudio bíblico y explicar el porqué de su decisión. Él solamente se identificaba con un pueblo. Él solamente decía, yo soy judío. Y cuando él decía, yo soy judío, los que le preguntaban hacían, decían, y se iban hablando entre ellos, es judío, no se postra porque es judío. Y todos los días venían donde él, póstrate. Y él decía, soy judío, oh mi alma la glorifica a Dios. Mi amado hermano, qué tremendo es esto. Hermano Naldo, y que usted le encuentra de tremendo a que ese hombre resolviera el problema solamente diciendo que era judío. Pues mire, esto es lo que yo le encuentro de tremendo. Que cuando él decía soy judío, ya todos sabían lo que los judíos creían. Decir soy judío era identificarse con la adoración de un solo Dios. Decir soy judío era identificarse con una doctrina, con una enseñanza, con un sistema de adoración. Un sistema de adoración que era famoso, que ya las demás naciones conocían. Sabían que el judío era adorador de un solo Dios. Sabían que el judío no se postraba delante de hombres ni delante de imágenes, porque él había aprendido desde niño que uno solamente se postra delante del Dios creador del cielo y de la tierra. Oh, mi alma alaba y glorifica al Señor. Cuando aquel hombre decía, yo soy judío, ahí se acababa la discusión. La gente decía, este no hay quien lo haga postrar. Esta gente dan su vida por lo que ellos creen. Oh, mi alma alaba y glorifica al Señor. No le tienen miedo a la muerte, no le tienen miedo a las amenazas. Esta gente son capaces de cualquier cosa, pero no se postran. Hermano, la Biblia dice que ellos entonces decidieron denunciarlo a Amán. y decirle a Amán, hay una persona aquí que cuando tú pasas, no se postra, no se humilla, no se arrodilla. Y había un propósito. La Biblia dice que el propósito de ellos era para ver si Mardoqueo se mantendría firme en su dicho. La denuncia era hecha porque estaban probando a aquel hombre. Y estaban probando su fe. Y estaban probando lo que él creía. Y estaban probando a ver hasta dónde él estaba dispuesto a llegar. Y en la Biblia se registra en más de una ocasión momentos en los cuales hombres de Dios fueron probados en lo que ellos creían. Y fueron llevados hasta, mi amado hermano, hasta escoger entre la muerte y la vida. Satanás prueba a aquellos que dicen ser de Dios. Satanás quiere saber hasta dónde los que dicen ser de Dios están dispuestos a llegar. Ese fue el caso, por ejemplo, de aquel hombre llamado Daniel. La Biblia dice que era un hombre que oraba a su Dios tres veces al día, abierta las ventanas de su recámara. Y aquellos hombres en el reinado estaban molestos. Y decidieron levantarse en contra de él. ¿Y qué haremos contra este Daniel? Y convencieron al rey. Convencieron al rey de que él firmara un edicto. Un edicto que prohibiera que por 30 días se hiciese petición o rogativa a cualquier otro dios que no fuese el rey. 30 días. Un edicto que estaba dirigido a todo su reinado, a toda la nación. Y que decía yo aquí en estos días en uno de los mensajes que prediqué, mire hasta dónde llega el diablo, hermano, dispuesto a hacer una ley que cubre a toda una nación solamente con el propósito de atacar a un solo hombre. A un solo hombre. Aunque la ley cubría una nación completa, iba dirigida contra un hombre que adoraba a Dios en espíritu y en verdad. Y que querían saber qué era lo que él estaría dispuesto a hacer cuando aquel edicto saliera. Fue lo mismo que ocurrió también con los tres jóvenes hebreos. Cuando aquel rey levantó aquella enorme imagen y ordenó que al sonar de los tamboriles todos se postraran y adoraran la imagen que él había creado. Cuando todo el mundo se postraba, aquellos tres jóvenes, al igual que Mardoqueo, se quedaban de pie y no se postraban delante de la imagen. Cuando fueron traídos delante del rey, y el rey le dijo, estén preparados para que cuando suenen los tamboriles y las flautas, ustedes se postren delante de la imagen que yo he creado, porque si no los echaré en el horno de fuego ardiendo, y que Dios será aquel que pueda librarlos de ese horno. Ellos contestaron, oye bien lo que te vamos a decir, rey, el Dios al que nosotros le servimos puede librarnos del horno, y si no nos libra, tampoco adoraremos la estatua. Alabado sea el Señor en esta hora. Eran hombres que tenían un compromiso con Dios. Un compromiso con el Dios al que ellos servían. Un compromiso con el Dios al que ellos habían aceptado. Un compromiso con el Dios al que ellos habían conocido. Y un compromiso que no se torcía, no importa las amenazas que encontraran en el camino. Oh, mi amado hermano, cuando hace unos cuantos años atrás, leyendo esta palabra, yo me encontré con el dicho de ese hombre, que la había leído tantas veces en mi día de convertido, pero que nunca me había detenido ahí. Yo soy judío, yo no me postro porque soy judío, y nunca me había detenido a pensar en la reacción de ellos. No tuvo que darles un estudio bíblico, no tuvo que darles un mensaje de 24 horas para que ellos entendieran. Una sola expresión, soy judío, bastaba para que todo el mundo supiese lo que él quería, lo que él creía, y a quién servía, y por qué no se postraba delante de aquel hombre. Y el Señor me dijo, mi amado hermano, el Señor me dijo, mi siervo, yo ando buscando en este tiempo gente que ponga en alto la bandera del cristianismo. ¿Sabe usted por qué? Porque antes, cuando se decía yo soy cristiano, la gente sabía de lo que usted estaba hablando. La gente sabía lo que usted quería decir. Pero hoy en día cualquiera se llama cristiano. Hoy en día cualquiera utiliza ese nombre. Hoy en día usted ve por ahí homosexuales que dicen que son cristianos, que tienen sus propias iglesias y hasta se casan entre ellos, hombres con hombres y mujeres con mujeres, y dicen yo soy cristiano. La palabra cristiano hoy es una palabra gastada, usada por un montón de personas que no viven la vida. Yo me acuerdo en una ocasión que yo salí a hacer trabajo personal allá en Puerto Rico y me encuentro con un hombre, mi amado hermano, que estaba borracho. Bueno, en Puerto Rico dicen muerto de borracho. Se caía de la borrachera aquel hombre. Cuando yo le doy aquel tratado, aquel hombre todo borracho me dice, ¿y esto? ¿Para qué? ¿Qué es esto? Y yo le digo, para que le sirvas a Jesucristo. Cristo te ama. Me dice, si yo, yo soy cristiano. Y yo le digo, que tú eres cristiano. Me dice, ¿seguro? Ya yo tengo a Cristo conmigo. Que tú tienes a Cristo contigo. Yo lo tengo, te lo enseño. Y yo le digo, vamos a ver, enséñamelo, enséñamelo. Y se mete la mano por dentro de la camisa y empieza. Y no lo ni lo encontraba. De la borrachera que tenía. Alaba. Y me decía, ya mismo, no te preocupes, tómate tu tiempo, que yo te entiendo. Y ahí, hasta que al final, aquí está. Lo encontré, hermano, y yo no sé cómo no lo había encontrado antes, porque cuando lo sacó para afuera, era un clase de crucifijo tan grande. Y me dice, mira, aquí está. ¿Te das cuenta que yo tengo a Cristo? Y yo le dije, pero ese es tu problema, que tú lo llevas por fuera y es necesario llevarlo por dentro. Alabado sea Dios en esta hora. Oh, mi alma alaba y glorifica a Jesucristo. Dije que mi alma alaba y glorifica a Jesucristo. Él es el Rey de Reyes y el Señor de Señores. Y anda buscando gente que le sirva en espíritu y en verdad. No es llevarlo por fuera. Hay que tenerlo metido, pero que bien adentro. Alabado sea Dios en esta hora. Santo. Pero él en su borrachera decía, yo soy cristiano. Hoy en día hay religiones que dicen que son cristianos. Algunos usan hasta el nombre de Cristo. Algunos hasta se llaman los santos de los últimos días. Tremendo nombre ese. Y ni tan siquiera creen que Jesucristo es Dios. Mi alma lo alaba y lo glorifica. Ah, mi amado hermano, es una palabra gastada. Todo el mundo la usa. Pero usted sabe una cosa, yo tengo de convertido 28 años, yo tengo 47 años de edad, pero en los días en los que yo me convertí, todavía cuando una persona decía yo soy cristiano, la gente sabía lo que uno quería decir. A veces uno salía a la calle y los que conocían a uno miraban a uno y ellos no te decían a ti tú eres cristiano, ellos te decían tú eres de la religión. Así era que llamaban a uno de la religión. Pero ellos sabían lo que querían decir. Lo que pasa es que ellos cuando miraban a uno, veían a uno diferente. Veían que uno había cambiado. Que ya uno no era el mismo. Que no se vestía igual, que no caminaba igual, que no hablaba igual, que las amistades de uno eran diferentes. Y decían, este se ve diferente, este parece que es de la religión, decían ellos. Y yo les contestaba, de la religión, no, de Cristo, Cristo, Cristo, Cristo, Cristo, Cristo, Cristo. ¿Ah? Oh, mi alma alaba y glorifica a Dios en esta hora. Bendecido sea el Señor. Hoy hay lugares donde la gente carga una Biblia debajo del brazo y después salen por las puertas del templo a fumarse un tabaco en la calle, un cigarrillo. ¿Ah? Y hay lugares donde, mire, mi pastor en una ocasión fue a una iglesia aquí en los Estados Unidos y están dando la escuela dominical. De momento, en medio de la escuela dominical, un receso. Vamos a tener un receso de media hora y a la media hora regresamos para atrás a continuar con la escuela dominical. Mi pastor ve que se levantan las hermanas, están saliendo por una puerta, se levantan los hombres, están saliendo por otra. Él se levanta también, camina juntamente con ellos por la puerta donde ellos están saliendo. Y cuando sale ahí, se da cuenta que cuando salen de la otra puerta, algunos se metían la mano en el bolsillo, sacaban un cigarrillo y lo empezaban a fumar. Allá otros se fueron a jugar billar. Y él estaba sorprendido. Él decía, ¿pero qué es esto? Y se llaman cristianos. Oh, mi alma alaba y glorifica a Dios en esta hora. ¿Eh? Pero usted sabe una cosa, mi amado hermano.

diciendo que era cristiano, y lo vio haciendo lo que no tenía que hacer. Y cuando lo vio haciendo lo que no tenía que hacer, lo miró y dijo, ¿y eso qué es cristiano? Oh, mi alma alaba y glorifica a Dios en esta hora. Pero amados hermanos, Dios está buscando gente que ponga esa palabra cristiano, la expresión cristianismo, la levante del lugar donde algunos la han dejado caer y la lleve hacia arriba, aleluya, y le muestre a este mundo lo que es ser un cristiano de verdad. Alabado sea el Señor en esta hora. Dios está buscando gente que no se avergüence de ser cristiano. Hoy en día hay gente que se avergüenzan de ser cristiano. Se avergüenzan hasta de la Biblia. Se avergüenzan de cargar la Biblia. Se compran una Biblia pequeña que nadie la vea y la esconden. La esconden en el trabajo, la esconden en la escuela de los estudiantes, amigos de ellos, para que no se burlen, para que no se rían, que nadie tenga que decir nada de mí. Se avergüenzan de Jesucristo. Pero el apóstol Pablo dijo, ¿por qué no me avergüenzo del Evangelio? Porque es poder de Dios para todo aquel que cree. Alabado sea Dios en esta hora. Abba Shaki Aman Soleima. Y Dios está buscando gente que no se avergüence de Él. Está buscando hombres que no se avergüencen de Él. Está buscando mujeres que no se avergüencen de Él. Y Dios está buscando en este tiempo jóvenes y jovencitas que no se avergüencen de pararse delante de otros y decir, yo soy cristiano, yo soy cristiana, le sirvo a Dios y qué. Oh, mi alma alaba y glorifica al Señor en esta hora. Oh, mi alma alaba y glorifica al Señor en esta hora. Oh, mi alma alaba y glorifica al Señor en esta hora. Oh, mi alma alaba y glorifica al Señor en esta hora. Oh, mi alma alaba y glorifica al Señor en esta hora. Bendecido sea Dios. Usted sabe que hoy en día hay personas que se están avergonzando de su fe. Cuando el que se debe de avergonzar es el pecador de su pecado. Que se avergüence el adicto a droga de su adicción a droga. El alcohólico que se avergüence de su alcoholismo. Pero tú no te avergüences de servirle a Dios. A veces hay mujeres que viven avergonzadas en sus trabajos. Porque van al trabajo y van vestidas cristianamente y se encuentran con otras mujeres inconversas que se burlan de ellas. Y le dicen, ¿por qué tú viste así? Pareces una vieja. Salen del trabajo a mirarse en el espejo en la casa. ¿Será verdad que parezco una vieja? Las mujeres inconversas empiezan, muchacha, arréglate. Píntate ese pelo. Sácate esa ceja. Píntate esa cara que estás pálida. Mire, hermano, esto que yo estoy hablando no es broma. Porque la iglesia está perdiendo terreno delante de los pecadores. Y está perdiendo terreno los adultos. Y están perdiendo terreno los jóvenes y las muchachas en las escuelas públicas también. Porque tienen vergüenza. Tienen vergüenza de profesar delante de otros lo que ellos son. Y de defender la fe que ellos aceptaron. Y claudican en dos pensamientos. Y la mujer que está en esa situación va y se para allá. Y comienza a mirarse. Dice, ¿será verdad? ¿Será verdad qué? Y mira la espalda. Y a lo mejor sabe lo que hace para que el esposo no se dé cuenta. Sale de la casa con una falda larga y una falda corta metida en un bulto. Y cuando llega al trabajo se cambia. Como hacen muchas muchachas jóvenes también, sale de la casa vestida como cristiana y se llevan la otra ropa escondida. O una amiga se la lleva a la escuela. Y entonces después allá en la escuela se cambian.

0: Y allá en la escuela se ponen los pantalones, y allá en la escuela se pintan, y después cuando van a salir vuelven y se limpian el rostro. ¿Por qué? Porque están respondiendo a lo que se llama presión de grupo. La presión de grupo es cuando otras personas comienzan a atacarte por lo que tú crees. Y tú tienes temor de abrir la boca. Y comienzas a ceder poco a poco ante esa presión que ellos van ejerciendo sobre ti. Y es ahí, mi amado hermano, escuche bien, donde aún muchas mujeres que antes eran unas mujeres bien serias, que nadie tenía nada que decir de ellas, terminan hasta cayendo en adulterio. Porque comienzan hombres a acercárseles. Y comienzan hombres a hablarles, y comienzan hombres a enamorarlas, y vienen otras mujeres por el lado y le dicen, ah, muchacho, mira que tú le gustas a fulano, que si esto, y empiezan a llenarle la cabeza de pensamientos y de pensamientos y de pensamientos y de pensamientos, y qué es lo que te pasa, y qué es lo que te pide, y mira para allá, y porque eres así, cambia, que tú todavía, y ellos ahí, y ahí, y ahí, y ahí, y ahí, y están tanto la gota dándole a la piedra, tanto la gota dándole a la mente, hasta que produce un cambio y comienza a cambiar para darle el gusto a los que le están haciendo la presión de grupo, y para que entonces no la molesten más, comienza a ver unos cambios en ellos. Vente con nosotros, vamos a salir a comer juntos. Y allá se fue a un restaurante a la hora del lonche. Allá habían 7, 8, 9 personas sentadas en la misma mesa. Comienzan a hacer chistes, comienzan a hacer relajos de doble sentido, y ella comienza a perder la seriedad y a reírse también con ellos, porque no quiere que se burlen de ella, porque no quiere ser menos delante de sus compañeras en el trabajo. Y cuando viene a abrir los ojos ya es muy tarde. Cuando viene a abrir los ojos ya el matrimonio se le destruyó. Cuando viene a abrir los ojos ya está de cabeza en el mundo descarriada. Y después dice, pero ¿por qué? Yo nunca pensé descarriarme. ¿Qué fue lo que me trajo a mí hasta aquí? Que cuando te tocó pararte en tu lugar, no lo hiciste. Y Dios quiere gente como Mardoqueo, que no se avergüencen de dar fe de lo que ellos creen. Alabado sea Dios en esta hora. Por eso, mujer cristiana, si estás en tu trabajo y estás bajo la presión de grupo, aleluya, sal de aquí esta noche con un corazón valiente y empieza a dar testimonio de tu fe. ¿Y por qué tú no te vistes diferente? ¿Y por qué tú vistes de esa forma? ¿Y por qué tú no eres como nosotros? Abra esa boca sin miedo y dígale, porque yo soy una mujer cristiana, alabado sea el Señor en esta hora. Mi alma alaba y glorifica al Señor. Mira que este hombre quiere salir contigo. ¿Por qué tú no sales con él? Todas nosotros tenemos aquí diferentes hombres. Todos. Olvídate que los hombres no se pueden confiar en ellos. ¡Sal con él! ¡Yo soy cristiana! ¿Y sabes lo que yo he aprendido, hermano? Yo he aprendido que cuando una mujer cristiana se mantiene en su lugar, en el lugar donde ella trabaja, llega el momento en que todo ese montón de pecadoras que están ahí haciendo lo que les da la gana y pecando, le empiezan a explotar los problemas. Porque el pecado trae problemas a la vida del hombre. Porque la Biblia dice que lo que el hombre siembra, eso es lo que cosecha. Y la mujer que está sembrando en pecado ha de cosechar maldad, y ha de cosechar corrupción, y ha de cosechar problemas en la casa. Y sabe una cosa, esas mujeres cuando le empiezan a explotar esos problemas y necesitan un consejo, miran para el lado y miran aquella y miran aquella, y saben que esas que están ahí, que son las que siempre relajan con ellas, que son las que siempre caminan con ellas, en esas no pueden confiar. Y miran aquella, a la solitaria, a la única, a la que no querían, a la que despreciaban, aquella de la cual se burlaban, y se le acercan y le dicen, puedo hablar contigo, tengo un problema, necesito un consejo, y creo que tú eres la única que me puedes ayudar. Oh, mi alma alaba y glorifica a Dios en esta hora. Oh, mi alma alaba y glorifica a Dios en esta hora. Y ese mismo problema que tienen muchas mujeres lo tienen también muchos hombres en los lugares de trabajo. Mira, hay lugares de trabajo que no te dan problemas mientras tú seas un pecador igual que ellos. Pero desde el mismo momento que aceptas a Cristo, ya empiezas a tener problemas. Yo tenía un joven en la iglesia que ahora está perseverando, todavía persevera en el Señor, pero se mudó para acá, para el estado de Florida. Este muchacho, cuando se convirtió al Señor, se llevaba la Biblia para el trabajo. Y en su tiempo libre, abría la Biblia para leerla. Y venía el jefe y decía: cierre ese libro. Usted no puede estar leyendo eso aquí. Pero los compañeros de él, sentados allá, viendo revistas pornográficas y enseñándosela los unos a los otros, y a esos no le decían nada. Lo único que molestaba ahí era la Biblia. Lo único que molestaba ahí era el cristiano. Le decían: yo te voy a botar de aquí. Y él decía: Cristo te ama. Si me sigues hablando de Cristo aquí en el trabajo, te voy a echar del trabajo. Y él decía: pero ven acá, mira esa gente como están, echan maldiciones, dicen malas palabras, mira la basura que están mirando y no les dice nadie. ¿Por qué te metes conmigo? Hermano, una sola razón. Satanás se va a meter con todo aquel que sea cristiano. Y te va a tocar probar que de verdad tú aceptaste a Cristo de corazón. Y dar testimonio de tu fe. Y hay hombres que tienen esa presión de grupo también. Presión de grupo donde se le aparecen hasta mujeres, mujeres lindísimas, con unos cuerpos tremendos, a tentarlo. Y después ellos se creen que son hasta lindos. Dicen: ay, qué lindo soy, mira para allá cómo me buscan. Y no saben que Satanás, para hacer caer a un cristiano, le trae hasta una Miss Universo. Que después que lo haga caer, le meta cuatro patas y lo tire para el lado y le diga: tú no sirves para mí. ¿Cuántos hombres no han caído con una mujer y después que se han descarriado, la mujer no ha querido saber más de ellos? Satanás los hizo caer y después le dio dos patas y los tiró para el lado. Ah, y empieza la presión de grupo en el trabajo sobre ese hombre cristiano. Y empiezan los hombres con sus cuentos de doble sentido. Y comienzan las mujeres a tentarlo. Y si él no responde a la tentación de la mujer lo reta, la mujer le dice: a mí me parece que tú eres del otro lado. ¿Qué? ¿Que a ti no te gustan las mujeres? Y comienzan a retarlo. Porque lo que quieren es provocarlo para hacerlo caer. Y hay hombres que responden a esa provocación de grupo. Y terminan entonces cayendo con mujeres en el trabajo, metiéndose con los compañeros de trabajo a hablar los temas que ellos hablan y a reírse de las estupideces que ellos dicen y de las bromas y de los relajos de doble sentido que ellos mencionan. Mi amado hermano, Dios está buscando hombres que vayan a sus lugares de trabajo con la frente en alto, que no se avergüencen de ser cristianos, y que cuando vengan esos hombres y les pregunten: ¿qué es lo que te pasa a ti? ¿Por qué tú no te vas con aquella mujer que mira el cuerpo que tiene? ¿Por qué tú no te juntas con nosotros? Ellos se pongan firmes en lo que ellos creen y digan: ¿sabes por qué? Porque yo soy cristiano, porque yo le sirvo a Jesucristo, porque mi vida es una vida diferente, porque yo soy un hombre nuevo, transformado, cambiado por el poder de Dios, porque eso era antes lo que yo vivía, era lo que yo practicaba, era lo que yo creía, era lo que yo hacía, pero Cristo me ha cambiado. Alabado sea el Señor en esta hora. Santo Jehová, Santo Jehová. Dios está buscando gente que levante la bandera del Evangelio de nuevo en alto, porque la palabra cristiano hoy en día la están dejando rodar muy abajo. Dios anda buscando muchachos y muchachas que vayan a las escuelas y lleguen a la escuela sin avergonzarse de lo que ellos son. Muchos de nuestros hijos se apartan del Señor porque no soportan la presión de grupo que tienen en la escuela. Cuando las muchachas llegan, a veces muchachas con 12 años, 11 años, a encontrarse con otras muchachitas de 11 años, de 12 años también, pero que ya son unas veteranas, hermano. Vienen de hogares inconversos. Escúcheme, los jóvenes que están aquí y las muchachas que están aquí. Los muchachos que tú encuentras en la escuela y las muchachas que tú encuentras en la escuela han sido criadas en un ambiente diferente al que te están levantando a ti. Muchas de ellas vienen de hogares destruidos. Algunas de ellas han sido hasta violadas por sus padres en las casas o por familiares cercanos. Algunas de ellas tienen padres que son adictos a drogas y alcohólicos, madres que son adictas a drogas. Algunas de ellas están acostumbradas a ver a sus padres pegarle a su madre todos los días en la casa y están sufriendo violencia doméstica diariamente en la casa. Son niñas de 12 y de 10 años de edad, pero que están llenas de heridas y llenas de raíces de amargura por dentro. Que lo que viven es un infierno en la casa. Que se encuentran en la escuela con muchachos que vienen de hogares similares a los que ellas tienen. Muchachos que los cogen los hombres en la casa porque los hombres del mundo son así. Yo me acuerdo cuando yo estaba en el mundo cómo mi papá me enseñaba a mí. Mi papá me decía a mí, usted tiene que ser un hombre. Siendo yo un chiquito. Y me decía, cuando usted esté con una muchacha, usted tiene que hacerle esto y hacerle lo otro. Y siendo yo un niño, mi papá me abría la mente al pecado y a la maldad. Como hay padres que le ponen un cigarrillo en la boca al nene de 6 años y después se echan a reír y dicen, mira, mi hijo ya está fumando. Ustedes, mis amados jóvenes, se están criando en un ambiente totalmente diferente a eso. Es lo que yo le hablo a mis hijos. Yo le digo a mis hijos, mira, yo soy un hombre que a la edad de 6 años comencé a ingerir bebidas alcohólicas. Mi padre era un tomador de bebidas alcohólicas. Y yo me inicié a la temprana edad de 6 años, escurriendo lo que ellos dejaban en los vasos. A la edad de 9 años yo era un alcohólico. Después caí en el maldito vicio de las drogas. Después mi padre me botó de mi casa y yo dormía en la plaza pública de mi pueblo, en el pueblo de Santa Isabel, en Puerto Rico. Yo era un joven con una vida destruida, lleno de raíces de amargura. Yo supe lo que fue ver muchachas que se unían al grupo con el que yo me juntaba a meterme la droga. Y venían y empezaban poco a poco a usar droga y usar droga, a usar droga. Hasta que llegaba el día en que para conseguir la droga estaban dispuestas a acostarse con cualquiera de nosotros en la cama. Yo sé de lo que yo te estoy hablando. Cuando yo le hablo a las hijas mías, yo sé de lo que yo estoy hablando. Yo tengo en la iglesia nuestra, tenemos una escuela cristiana. Desde el pre-kinder hasta el cuarto año de escuela superior. Yo brego diariamente allí con un montón de problemas. En estos días comenzaron las clases y estamos bregando con una muchacha de 13 años que está súper endemoniada, que nos llegó de la escuela pública. Hoy en día en las escuelas públicas se practican un montón de cosas. Y a veces los muchachos criados en la iglesia se sienten, porque así es que los hacen sentir, como si ellos no supieran nada de la vida, como si ellos estuvieran atrasados en cuanto a las cosas de este mundo se refiere. Y entonces viene la presión de grupo. La presión de grupo viene sobre la muchacha de 12 años, cuando se encuentra con muchachitas de la misma edad de ella, que ya tienen novio, que ya se besan con los muchachos, que se dejan manusear por los muchachos que están en la escuela, y que vienen donde ella y le dicen, oye, ¿y tú no tienes novio? Y ella dice, 12 años. No, yo nunca en mi vida he tenido novio. Mira, esta nunca ha tenido novio. Como si el no haber tenido novio fuera pecado. Una muchacha que estudia en la universidad decía, una muchacha cristiana, cuando llegué a la universidad, a mí me enseñaron en la iglesia que era pecado acostarse con un muchacho antes del matrimonio. Cuando yo llegué a la universidad, las muchachas que me hablaban en la universidad me hicieron sentir como si el pecado hubiera sido no haberme acostado con él. Porque todos me hablaban, todas encima de mí. Pero tú no sabes lo bueno que es eso. Pero tú no sabes todavía lo que es una relación sexual. Presión de grupo. Y hay muchachas que van cayendo bajo esa presión de grupo, que se van sintiendo mal. Y entonces van, a veces se sienten solas en la escuela, porque mientras se mantengan en una posición cristiana, las demás muchachas le sacan el cuerpo. No quieren juntarse con ellas, no les hablan. Y se ven que aquellas están allá en el grupo relajando, riéndose, burlándose por allá, y ellas están acá solas. Están fuera de grupo. Porque son diferentes, porque no son iguales. Y después no se atreven a hablar, no se atreven a abrir la boca. Oh, pero yo le garantizo a toda muchacha joven que esté aquí que la muchacha que se decida a dar testimonio de su fe en la escuela donde estudia, el Espíritu Santo la va a cubrir de pies a cabeza y la va a llenar de una unción poderosa para que ella pueda, aleluya, ganarse a esa muchacha para Cristo. Pues, ¿sabes una cosa? La jovencita de la que yo te estoy hablando ahora mismo llegó a nuestra iglesia, a nuestra escuela, siendo una rebelde. No quería entrar al salón. Un revolú todos los días. Yo me la llevé un día dentro del templo y le empiezo a hablar, le empiezo a hacer preguntas, ella me la empieza a contestar. Le dije, mira, yo tengo hijas que están dentro de tu edad. Yo puedo ser como un padre para ti. Comienzo a aconsejarla. Y seguía ella, que no. Y daba problemas. Y le decía a los maestros, oye, ¿qué yo tengo que hacer para que me boten de aquí? Yo quiero volver a la escuela pública, yo quiero volver allá con mis amigos, con mis amigas. Vino donde mí y me dice, si yo hago algo malo, tú me botas de aquí. Y yo le dije, no, yo no te voto. ¿Pero por qué no me vas a votar? Y yo le dije, porque yo te amo. Y se quedaba así, abría los ojos así. Entonces, pero llegó el momento en que fue tanta la presión que estaba metiéndole ya los maestros, que los maestros vinieron donde mí. Oye, pastor, ya esto está tremendo, esta muchacha está tremenda. Va a haber que llamar a la mamá y que se decida. Y yo le dije, pues está bien, traigan a la mamá. Traímos a la mamá. La mamá le hablaba con un amor, con un cariño. Y ella le contestaba para atrás con una rabia, con una rebeldía. Y al final yo le dije a ella, mira, ¿sabes una cosa? Yo te dije a ti que yo estoy dispuesto a ser como un padre para ti. Las muchachas de esta escuela te han buscado, han tratado de ser tus amigas y tú a todas las rechazas. Si te quieres ir de aquí, pues está bien. Vete. Vete. ¿Tú quieres que el diablo te destruya? Vete entonces. Tírate en las manos de Satanás. Entonces cuando le digo así, entonces dice, yo no me quiero ir de aquí, pastor. ¿Te das cuenta? Que a veces las muchachas en la escuela están hablando cosas que no son las que sienten aquí adentro. Que lo que están diciendo, lo están diciendo porque ellas lo que quieren es formar parte de los demás. Porque eso es lo único que hay. ¿De dónde es que surgen las gangas en la escuela? De eso mismo. Tienes que unirte a un grupo para no estar solo, para protegerte, para defenderte. Hace falta levantar otra ganga en la escuela. Una ganga de jóvenes cristianos. Una ganga que en vez de caminar con revólveres, caminen con la espada de Dios en la mano. Alabado sea Dios en esta hora. Una ganga de jóvenes y de muchachas llenos del amor de Dios. Que cuando venga un muchacho y le diga a otro muchacho, ven acá, ¿por qué tú no usas droga? ¿Por qué tú no te metes con esa muchacha que está, que dice que tú le gusta? ¿Por qué tú no vas a los bailes con nosotros? El muchacho no se avergüence, lo mira a los ojos y le diga, ¿sabes por qué? Porque yo tengo algo mejor, algo diferente, algo que llena más que la droga, algo que da más felicidad que la vida que tú vives. ¿Y qué es lo que tú tienes? Yo tengo a Cristo bien metido dentro de mi corazón. Alabado sea Dios en esta hora. Muchachas, que cuando esas muchachitas en la escuela digan, ¿qué es lo que pasa contigo? Que tú no tienes novio, que tú no sabes lo que es tener una relación sexual. Hay muchachas que a la edad de 12 años ya están abortando en la escuela y el gobierno las apoya. Según los últimos estudios, la enfermedad del SIDA en las escuelas públicas ha llegado ya a unos niveles tan altos que están encontrando niños de 10 años de edad ya con el SIDA. Y eso no es un chiste. Eso lo que quiere decir es que cualquier muchachita, hija nuestra, que responda a la presión de grupo en la escuela de 12 años, de 11 años, de 13 años, de 14 años, y vaya y se mete en un baño y se acueste allá con un muchacho en la escuela, puede salir de ese baño infectada por la enfermedad del SIDA. Y ustedes, muchachitas, tienen que aprender a defenderse. Y tienen que aprender que no es una vergüenza ser una muchacha seria. Y no es una vergüenza ser una joven pura. Una jauría de 15 muchachos detrás de ti como los perros. Y tú dices, ¡qué linda soy! ¡Qué linda ni linda! aquel te tiene ya arrastrada por el piso, diciéndole a todo el mundo que contigo se puede hacer lo que ellos quieran. Y todos vienen detrás de una sola cosa. Todos vienen detrás del placer de la carne. Todos vienen detrás de aprovecharse de ti. Y es hora de que tú te pongas sobre tus pies, porque tú vienes de un hogar diferente. Ellos salen de hogares destruidos, de hogares donde se mueve la droga, y tú vienes de un hogar donde tu padre o tu madre es cristiano y te está trayendo a la iglesia y te está enseñando que hay una vida mejor, una vida de pureza, una vida de santidad, una vida que vale la pena vivir. Alabado sea Dios en esta hora. Dale un aplauso a Cristo, que Él se lo merece. Yo reto a los jóvenes que me escuchan aquí en esta noche que hagan la prueba en su escuela. Empiecen a asumir una actitud cristiana. Pónganse firmes en la fe, pónganse a orar. Cuando vengan estas muchachas y estos muchachos, mírenlo a los ojos. No bajen la cabeza delante de ellos, que lo bajen ellos. Pero ustedes no tienen por qué bajar la cabeza, usted no tiene que avergonzarse. Y cuando venga esa muchacha y te diga, ven acá, mira, hay un muchacho que tú le gusta, que si esto... A veces hay muchachas que dicen, ya yo estuve con él. Mírala a los ojos. Y dile, mira, yo conozco una vida mejor que la que tú estás viviendo. Yo soy pura. Yo soy cristiana. Yo tengo a Cristo en mi corazón.
1: No, que tus padres son unos antiguos, no. Mis padres no son antiguos, mis padres son cristianos. Mis padres no usan droga, mis padres no andan por ahí, por la calle, haciendo lo malo. Mis padres me están dando un buen ejemplo. Cuando tú le hables así, les estás metiendo una espada en el corazón. Porque allá bien adentro del corazón, ellas saben que vienen de hogares diferentes al tuyo. Yo tengo una madre que me ama, yo tengo una madre que me besa, yo tengo una madre que me abraza. Yo tengo un padre que se preocupa por mí. Oh, mi alma, da y glorifica a Dios. Y aunque en el momento no te lo diga, ya dentro de su corazón va a decir cuánto desearía yo tener lo que tú tienes. Y va a llegar el día en que te va a buscar. Y va a llegar el día en que te va a llamar. Y ese va a ser el día en que tú la vas a estar esperando. Como yo le he enseñado a los jóvenes de nuestra iglesia, que yo tengo jóvenes en nuestra iglesia, que las jovencitas de nuestra iglesia se las han ganado allá, oh mi amado hermano, porque le han hablado la palabra. Y cuando ya llega el día que ya esa muchacha no aguanta más, viene y le abre el corazón, viene y se confiesa. En mi casa hay un montón de problemas. Mis padres se están divorciando. Mi papá se fue de la casa, mi mamá se fue con otro hombre, y tú le vas a poder decir, pues mira, la palabra dice que aunque mi padre y mi madre me dejaran, Jehová con todo me recogerá. Alabado sea el Señor en esta hora. ¡Aleluya! Oh, mi alma alaba y glorifica a Dios. Yo soy cristiano. Yo soy cristiano. Es la palabra que debe de estar en la boca de todos nosotros. Y debe de estar no solamente en la iglesia, debe de estar en el trabajo, debe de estar en la calle, debe de estar allá al lado de tu vecino, debe de estar en la escuela, debe de estar en la universidad. Yo soy cristiano. Yo no tengo que avergonzarme de ser cristiano. Yo no tengo que avergonzarme de ser una jovencita virgen. Yo no tengo que avergonzarme de ser un joven virgen que todavía no me ha costado con una muchacha. Yo no tengo que avergonzarme de ser una muchacha que no ha usado droga. Yo no tengo que avergonzarme de ser un muchacho que no ha usado droga. Yo no tengo que avergonzarme de que no voy a una fiesta, que no voy a un baile, porque yo participo de una fiesta mejor, de algo más grande, de algo más poderoso. Oh, mi alma alaba y glorifica a Dios. Oh, mi alma alaba y glorifica a Dios. Denle un aplauso al Señor. Que se riegue la voz en la escuela. Que se corra la voz en tu trabajo. Que se corra la voz en tu barrio. Hasta que llegue, la voz se corra de tal forma que cuando de momento una muchacha de la escuela le pregunte a otra, oye, ¿y esa? ¿Por qué no es igual que nosotros?
0: La otra le conteste: lo que pasa es que ella es cristiana.
2: ¡Ah! ¡Aleluya!
0: Que cuando los jóvenes, allá en la escuela, un joven le preguntó a otro: ¿qué le pasa a ese? Que no hace lo que nosotros hacemos. El otro conteste: muchacho, ni te metas con él, ese es cristiano. Aleluya. En los días de Amán, aquellos hombres decían: mira, pero ¿por qué Mardoqueo no se postra? Y los otros contestaban: es judío.
2: Oh, mi alma lo alaba.
0: Y entonces los demás decían: oh, entonces es judío. Si es judío, no se postra. Esa gente no se postra. Que los amigos tuyos digan que es cristiano. Si es cristiano, oye, y se podrá confiar en él. De hecho, si alguien hay en toda la escuela en quien tú puedes confiar, es en esa muchacha que está ahí. Esa es bien diferente a las demás. Oh, mi alma alaba y glorifica a Dios. Aleluya. ¿Ah? Si hay algún muchacho en la escuela en quien tú puedes confiar, es en ese, ¿viste? Yo te aconsejo que cuando tú necesitas un consejo, ¿de dónde es? Los otros días habló conmigo y me habló bien. Me gustó como me habló. Es cristiano. ¿Ah? Oh, mi alma alaba y glorifica a Dios. Si hay una mujer, si hay una mujer en toda la fábrica, en toda la fábrica, mira que hay como 300 mujeres aquí. Si hay alguna mujer aquí en la que tú puedes confiar, es en esa. Es cristiana. Oh, gloria a Dios. Oh, gloria a Dios.
2: Aleluya, lleva a los pecadores a hablar de ti. Lleva a los pecadores a hablarle a otros de ti. Lleva a los pecadores a llegar a la casa y decirle a la esposa: oye, en el trabajo mío hay un hombre que es bien diferente a todos los demás. Lleva a las mujeres a que cuando lleguen a la casa le digan al marido: oye, en el trabajo mío hay una mujer que es bien diferente a todos los demás. Lleva a tus amigos, a tus amigas, que cuando lleguen a la casa le digan a sus padres: en la escuela hay una muchacha, hay un muchacho que es bien diferente a todos los demás. Y cuando ese hombre, esa mujer o esos padres pregunten: ¿y qué es lo que hace la diferencia?, ellos contesten: son cristianos. Alabado sea Dios en esta hora. Son cristianos. Son diferentes. Se ven felices. Mire, hermano, a mí me habló la palabra del Señor una muchacha que cuando me habló la palabra tenía 13 años de edad. Yo venía de una barra a buscar dinero porque el dinero que yo tenía se me había terminado para seguir tomando. Estaban predicando la palabra del Señor en una cancha de baloncesto que quedaba exactamente detrás del apartamento donde mis padres vivían. Y cuando yo voy a pasar por ahí, hubo un apagón. Se fue toda la luz. Tremendo apagón. Se les fueron las bocinas, los micrófonos. Todo se fue. Pero el predicador siguió hablando en medio de la oscuridad. Y había un montón de hermanos en la cancha. Y no se veía el predicador, pero se escuchaba: Cristo te ama, solamente Cristo salva, a garganta. Y yo dije: oye, pero ¿quién será ese loco que está hablando ahí en medio de esta oscuridad? Déjame acercarme para ver quién es. Estaba yo en chancleta, pantalones cortos, una t-shirt de jugar baloncesto porque yo era jugador de baloncesto, un montón de collares alrededor de mi cuello. Y aunque ahora mi cabello escasea, en aquel tiempo el cabello me llegaba hasta acá abajo y me peinaba en la parte de atrás con una gomita, me lo cogía en la parte de atrás, me hacía una trencita ahí, por aquí atrás. O me tiraba una de esos de baloncesto por aquí, por la frente, así, atrás. ¿Qué pasa? Que las fachas en las que yo andaba le hubieran dado miedo a cualquiera. Pero había una muchachita allí, una niña de 13 años de edad, llena
1: de la unción del Espíritu Santo de Dios.
2: Y esa muchacha se acercó hasta donde yo estaba, no le importó mi condición, y me señaló y me dijo: joven,
1: ¿sabe usted que Cristo le ama?
2: Y yo, que para aquel tiempo me había convertido en un ateo, había salido de la universidad, mi testimonio está allí, es muy extenso para explicar todo lo que me llevó a mí a creer que Dios no existía. Parte tiene que ver con la religión, porque en medio de la adicción a las drogas fui a un retiro religioso buscando que Dios me libertara de mi vicio de drogas y de licor. Y cuando salí de allí, la persona que me llevó al retiro, que fue un retiro católico, me invitó a una fiesta en la casa de ella a la semana para celebrar el encuentro que habíamos tenido con Dios en el retiro. Y cuando fui a la fiesta, lo que había era con y cerveza por todos lados. Y yo dije: adiós, pero yo voy al retiro para que Dios me liberte de esto, y esto es lo que esta mujer me ofrece a mí. Y ahí yo dije: Dios no existe. Y después esa idea fue reforzada en la universidad. Y me convertí en una persona que decía que Dios no existía. Y cuando aquella niña de 13 años me empezó a hablar, yo dije: esta me la gano yo aquí. Y empiezo a hablarle: Dios no existe. Y empiezo a hablarle en términos universitarios: la religión es el opio de los pueblos, y ustedes los religiosos son personas que tienen sus mentes controladas por esos pastores que los tienen ahí encerrados dentro de las cuatro paredes de un templo para que no se den cuenta de la realidad social en la cual a nosotros nos ha tocado vivir. Y después de que yo le dije toda la basura que le dije, ella me miró y me dijo: solo Cristo puede cambiar tu vida. ¡Hey! ¡Aleluya! Y yo seguía dándole a ella mis explicaciones de por qué Dios no existía. Y aquella muchacha me mira a los ojos con una autoridad y me dice: mire, Dios existe, y usted sabe por qué usted a mí no me puede hacer cambiar de opinión. Y yo le digo: ¿por qué? Y me dice: porque a pesar de las palabras que usted hable, yo a Dios lo siento. Y usted con sus palabras no puede borrar la experiencia que yo he tenido con Él. Óigame, aquella muchacha me enfrentó de una forma que al yo ver que no podía con ella, ¿sabe lo que hice? La empecé a insultar, le empecé a decir malas palabras y malas palabras y malas palabras. Y empezó a llorar. Y yo creía que era que lloraba porque yo le estaba ganando con las malas palabras que decía. Ella lloraba por mi alma, hermano. Y entonces yo cogí y le di la espalda. O ella cogió y empezó a moverse hacia el grupo de personas, porque ella me estaba hablando acá, separado acá en la cancha. Y yo estoy aquí. Y ella empezó a moverse para acá, llorando, sus lágrimas bajando por las mejillas. Se metió dentro del grupo. Y desde allá me hacía 13 años de edad. Y yo le hacía, y ella con sus lágrimas. Ajá. Y después vi una experiencia que tampoco la puedo contar ahora, pero es muy larga, que fue la que me trajo a los pies de Cristo. ¿Ah? Pero aquí estoy. ¿Y quién comenzó esa obra que después me convirtió en un predicador y ganador de almas? Una niña de 13 años. Una niña que no se avergonzó de decir: yo soy cristiana. Una niña llena del Espíritu Santo que no tuvo temor a acercarse a un adicto a las drogas, a un alcohólico, mirarle a los ojos y decirle con autoridad: Cristo te ama, Cristo puede cambiar tu vida, Cristo te puede convertir en un hombre diferente. Lo que tú necesitas se llama Jesucristo. Alabado sea Dios en esta hora. Abashakama lama yansa kima soja taya lua manso. ¡Ey! Oh, mi amado hermano, mis amados jóvenes que están aquí en esta noche, Dios en este último tiempo quiere levantar un ejército. Es necesario levantar un ejército. Las escuelas se están llenando hasta de homosexuales. Las escuelas se están llenando de muchachas lesbianas. Las escuelas hoy en día se están llenando de satanismo. Ahora mismo hay una escuela pública que acaba de aceptar que un cruz satánico se reúna dentro de uno de los salones, y promovieron ese club en toda la escuela pública. Y según la noticia, dice que en la primera reunión 30 estudiantes estuvieron presentes en la reunión del club satánico. Mi amado hermano, Satanás se ha metido dentro de las escuelas públicas para arrasar con ellas, dentro de los trabajos para arrasar con ellos. Y solamente hay alguien que puede detener esto, y es la unción del Espíritu Santo en la iglesia de Jesucristo. Es la unción del Espíritu Santo en muchachas llenas de Dios. Es la unción del Espíritu Santo en jóvenes que no se avergüencen de dar testimonio de la fe que ellos tienen. Es la unción del Espíritu Santo en jóvenes, en hombres y en mujeres que estén dispuestos a pararse firmes sobre sus pies. Y si hay que ir al pozo de los leones, vamos a ir al pozo de los leones. Aleluya. Porque a Daniel le dijeron, si tú oras, vas para el pozo de los leones. Pero la Biblia dice que Daniel fue y abierta las ventanas de su recámara, ni tan siquiera las cerró para que nadie las viera. Él las dejó abiertas, se arrodilló y oró. Y cuando fue echado al pozo de los leones, desde el fondo del pozo le lanzó un grito al rey.
3: 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Señor Jesús, yo te recibo hoy como mi único y suficiente Salvador personal. 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

Y estábamos escuchando ese canto en la voz de los Voceros de Cristo. El tema Estoy Agradecido. Tenemos las 4:16. Que Dios bendiga a todos los hermanos, amigos que están en sintonía de la radio en esta hora de la madrugada. Saludos a los que están a través del internet y también a los que están a través de lo que es el dial 94.9. A nuestro hermano Juan José Ramírez hasta Dolores Cabañas, por ahí nos solicitaba el canto Petición del trío Don de Dios, así que ahí hemos estado complaciendo con todo gusto. También a nuestra hermana Elizabeth Chicas, quien nos pedía el tema Estoy Agradecido. Bendiga a nuestra hermana Fortunata Márquez, que por ahí nos pide el canto Al Amanecer de los hermanos Alvarado. Ahí vamos a estar complaciendo, ya lo tenemos por acá. También a nuestro hermano Arnoldo Benítez hasta Lajitas Abajo, que también por acá nos ha solicitado el canto El Caso de Sansón y El Rico y Lázaro, y ahí estaremos también escuchando estas bellas alabanzas. Así que vamos a quedar con el tema Al Amanecer. Recuerda, estamos en el espacio de Cuerdas del Alma en esta hermosa madrugada de este viernes 12 de junio.

Ahí estábamos escuchando ese canto Sodoma y Gomorra en la voz de los voceros de Cristo. Un tema que nos solicitaba nuestro hermano Israel Torres hasta allá a New Jersey. Acá nos decía mi hermano Betuel, Dios le bendiga, mi hermano, por favor póngame la alabanza Sodoma y Gomorra con los voceros de Cristo. Gracias, mi hermano. Ya en la recta final de su turno, mi hermano, feliz descanso. Dios bendiga a nuestro hermano. Gracias por estar ahí en sintonía. También ahí complacíamos el tema Los 66 libros. Por ahí nos saludaban desde el rodeo Sensembra, así que Dios le bendiga allá a nuestros hermanos en Sensembra que están allí pendientes de la radio en esta hora de la madrugada. Tenemos un saludo por acá. Hola, buenos días. Quiero hacer un saludo para mi sobrina Rosemary, que el día de hoy está cumpliendo años. El saludo hasta Maiguera, dice. La saluda su tío Paulino, deseándole que cumpla muchos años más de vida, y nos pide un canto de cumpleaños. Ahí está el saludo. Muchas bendiciones, muchas felicidades para Rosemary en este día de su cumpleaños, esperando pues se la pase de lo mejor y que Dios pueda conceder muchos años más de vida. Así que saludos en esta hora, y vamos a estar complaciendo con todo gusto con un canto de cumpleaños. Por acá nos pedían el tema Me llegó la tarde, así que vamos a estar complaciendo con esta alabanza, y luego vamos a estar escuchando el tema Un nuevo día con los hermanos Chacón para saludar a la cumpleañera de este día.

0: Ahí estábamos escuchando ese canto Un Nuevo Día. Tenemos las 4:50 minutos, ya estamos a breves de dar por finalizado a este bello espacio de Cuerdas del Alma. Por acá nos dicen, Dios le bendiga y buenos días, hermano Betuel, un gusto saludarle, feliz y bendecido día, mi hermano. Dios bendiga allá a nuestro hermano. A nuestro hermano Pablo Rivera, que está por ahí en sintonía, un gusto el poder saludarle en esta hora. Gracias por estarse reportando también.
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0: Un gusto, ¿verdad?
1: Sirviendo.
0: El poder saludarle. Así que en esta hora, pues, vamos a quedarnos con los últimos cantos de este espacio. Vamos a escuchar esta alabanza.
1: Glorioso.
0: Día glorioso. Luego el canto Vivamos en Santidad.
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1: Perdóname, mi Dios, por tu hijo
2: amado. 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
1: Te pedimos que hagas llover sobre nuestra tierra. Haz llover sobre nuestra nación, Señor. Rompe los cielos.

Nuestro Dios reina. Regocíjese la tierra, alégrense las muchas costas, nubes y oscuridad alrededor de él. Justicia y juicio son el cimiento de su trono. Fuego irá delante de él y abrazará a sus enemigos alrededor. Sus relámpagos alumbraron el mundo.

0: muy bien. Dios les bendiga, hermanos, en esta mañana. Es una bendición, un privilegio estar por acá. Ya en una mañana más que Dios nos da, mañana del viernes 12 de junio. Estamos en esta ocasión nuevamente aquí en cabina de radio para poderle acompañar durante esta mañana. Les habla su servidor, Vladimir Vigil. Y así pues, venimos con esa disposición, hermanos, de poderle acompañar y disfrutar juntos. Gracias por su sintonía. Dios bendiga a nuestro hermano Betuel Hernández por las horas anteriores que nos ha acompañado. Nuestro hermano ya se está dirigiendo hacia su hogar, esperando que sea nuestro Dios guardando de él en el trayecto que tiene que recorrer hasta poder llegar a su hogar a descansar. Saludos a todos los que ya están ahí preparándose para salir a trabajar, también los que saldrán a estudiar este día. Dios sea iluminando su mente, Dios sea guardando su entrada como también su salida. Es una bendición, hermanos, poderte saludar en esta mañana que Dios nos da, estrenando así nuevas misericordias. Esa es la bendición que tenemos, que todos los días son nuevas sus misericordias para con cada uno de nosotros. En esta oportunidad, mis hermanos, vamos a hacer por acá una actualización. El equipo tarda aproximadamente unos 12 a 15 minutos, pero necesitamos esa actualización en estos momentos porque ya el equipo acá lo pide, así que vamos a dejar por acá una reflexión mientras nosotros hacemos esta pequeña actualización, de manera que necesitamos que el equipo esté respondiendo de la mejor manera posible para así poderle servir a usted de la mejor manera. Así que vamos a dejar por acá una reflexión de, precisamente viene siendo sobre los talentos. De esto habla esta reflexión que tenemos por acá lista para poderla compartir en esta mañana.
1: Buenos días, familia de fe. ¿Alguna vez has sentido que tienes algo dentro de ti que no has podido desarrollar? Que hay un sueño, una habilidad, una oportunidad que Dios puso en tus manos, pero el miedo, las circunstancias o la duda te han impedido avanzar. Has mirado tu vida y pensado, Señor, siento que no he hecho suficiente con lo que me diste. Si hoy llevas esa carga en el corazón, quiero que sepas que no estás solo. Dios no te trajo hasta aquí para que enterraras lo que Él depositó en ti. Te trajo para que lo multiplicaras. Y hoy vamos a pedirle juntos que lo haga posible. Padre Celestial, Creador del cielo y de la tierra, hoy me presento ante ti con humildad y con fe. Me acerco a tu trono de gracia no porque lo merezca, sino porque tú mismo me invitaste a hacerlo. Hoy quiero hablar contigo sobre todo lo que has puesto en mis manos, sobre los dones, las fuerzas, el tiempo y las oportunidades que en tu infinita bondad me has confiado. Padre, reconozco que muchas veces he fallado en administrar bien lo que me has dado. He dejado que el miedo me paralice. He permitido que la comparación me convenciera de que mis talentos no son suficientes. He escuchado la voz del enemigo que me dice que soy poca cosa, que no tengo lo necesario, que es mejor no intentarlo para no fracasar. Perdóname, Señor. Perdóname por cada vez que enterré en la tierra lo que tú pusiste en mis manos con amor y con propósito. Tu palabra en Mateo 25:14 dice que un hombre, antes de partir de viaje, llamó a sus siervos y les entregó sus bienes. A cada uno le dio según su capacidad. Señor, yo creo que tú también me has llamado, que también me has entregado algo. Quizás no lo veo con claridad todavía. Quizás otros parecen tener más, pero tú, que me conoces desde el vientre de mi madre, Me diste exactamente lo que necesito para cumplir el propósito para el cual me creaste. Ayúdame a creerlo. Ayúdame a verlo. Tu palabra en Mateo 25:16 dice que el que recibió 5 talentos fue y los puso a trabajar y ganó otros 5. Padre, yo quiero ser ese siervo. Quiero ser alguien que no espera condiciones perfectas para actuar. Que no espera tenerlo todo resuelto para dar el primer paso. Dame la valentía de mover lo que tienes en mis manos. Dame la disciplina para trabajar con constancia. Dame la sabiduría para no desperdiciar el tiempo. Porque el tiempo también es un talento que me has confiado. Tu palabra en Mateo 25:17 dice que el que recibió 2 también ganó otros 2. Señor, no importa cuánto tengo en este momento. No importa si en mis manos hay 2 talentos o 5. Lo que importa es que tú estás conmigo, que tú eres el multiplicador y que ninguna semilla sembrada en obediencia queda sin fruto. Multiplica, Señor. Multiplica mis esfuerzos. Multiplica mi trabajo. Multiplica mi fe. Multiplica cada acto de obediencia y entrega que hago para tu gloria. Padre, tu palabra en Mateo 25:21 dice que el Señor le dijo al siervo fiel: bien, buen siervo y fiel. Sobre poco has sido fiel, sobre mucho te pondré. Señor, ese es el anhelo más profundo de mi corazón. Que al final de mis días, cuando esté delante de ti, pueda escuchar esas palabras de tu boca. No quiero llegar ante ti con las manos vacías, con los dones sin desarrollar, con los sueños enterrados. Quiero llegar habiendo hecho algo con lo que me diste. Ayúdame, guíame, respáldame en cada paso. Señor, me llevan al corazón aquellos que en este momento sienten que ya es demasiado tarde, que la vida se les fue y que no hay nada que puedan hacer con lo que les queda. Declaro sobre ellos que nunca es tarde cuando tú estás en medio, que tú eres el Dios que redime el tiempo perdido, que restaura los años que comió la langosta, que convierte el desierto en camino y los ríos en manantiales. Toca sus corazones hoy. Despierta en ellos el fuego que pensaban que se había apagado y dales el valor para volver a intentarlo. Me llevan también aquellos que están trabajando con fidelidad en silencio, sembrando sin ver los frutos todavía, sirviendo sin reconocimiento, creyendo sin evidencia visible. Señor, tú los ves. Tú conoces cada esfuerzo, cada sacrificio, cada madrugada de trabajo y de fe. Recompénsalos en grande. Ábreles puertas que ningún hombre pueda cerrar. Y que la multiplicación que tanto esperan llegue en el momento perfecto que tú has determinado. Todo esto te lo pido y te lo agradezco. En el nombre poderoso de tu Hijo amado, Cristo Jesús. Amén. Hermano, hermana, la parábola de los talentos es una de las enseñanzas más poderosas y también más malentendidas de toda la Biblia. Cuando Jesús la contó, no estaba hablando solamente de dinero. En la cultura del primer siglo, un talento era una unidad de peso que se usaba para medir metales preciosos, especialmente plata. Un solo talento equivalía aproximadamente a 20 años de salario de un trabajador común. En otras palabras, incluso el siervo que recibió uno solo recibió una cantidad inmensa. Jesús usó esta imagen para hablar de algo mucho más amplio. Todo lo que Dios pone en nuestras manos. Nuestro tiempo, nuestra salud, nuestra inteligencia, nuestras habilidades, nuestras relaciones, los recursos materiales que tenemos, las oportunidades que se nos presentan, las influencias que ejercemos sobre otros. Todo eso es un talento, un depósito sagrado que Dios hace en nosotros, esperando que lo administremos con fidelidad. Lo que más impacta de esta parábola es la reacción del Señor cuando regresa. Con los 2 primeros siervos, los que pusieron a trabajar lo que recibieron, su respuesta es idéntica. Bien, buen siervo y fiel. No dice, qué inteligente eres ni qué suerte tienes. Dice Fiel, la fidelidad es la clave. No se trata de resultados espectaculares. Se trata de hacer algo honesto y consistente con lo que Dios nos dio. El tercer siervo, el que enterró su talento, da una excusa que muchos de nosotros hemos repetido en nuestro corazón. Tuve miedo. El miedo es el gran ladrón de los talentos. El miedo al fracaso. El miedo al qué dirán. El miedo a intentarlo y no lograrlo. El miedo a que lo que tenemos no sea suficiente.

se posiciona para recibir los pasos grandes que Dios tiene preparados. La fidelidad en lo poco abre la puerta a lo mucho. Hoy, Dios te hace la misma pregunta que hizo en la parábola. ¿Qué has hecho con lo que te di? No para condenarte, sino para invitarte a reflexionar y a redirigir. Todavía hay tiempo. Todavía hay talento en tus manos. Y el Señor de la parábola, que es Dios mismo, todavía está esperando verte regresar con fruto. Quizás hoy sientes que llegaste tarde, que los años pasaron y que lo que Dios puso en ti quedó sin florecer. Pero escucha esto con todo tu corazón. El mismo Dios que le devolvió la vista a los ciegos, que resucitó a Lázaro cuando ya llevaba 4 días en la tumba. Ese mismo Dios puede resucitar también lo que tú creías muerto en ti. Ningún sueño enterrado está fuera de su alcance. Ningún talento olvidado es demasiado pequeño para sus manos. Él no te mira con decepción hoy. Te mira con el mismo amor con el que te creó y te dice: todavía confío en ti. Todavía creo en ti. Todavía tengo un plan para ti. Levántate y multiplica. 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Que Dios te multiplique, te prospere y te llene de su gracia hoy y siempre.

Amén, muy bien, ahí teníamos esa reflexión sobre los talentos. En estos momentos pues vamos a elevar también una oración a nuestro Dios. Señor, muchas gracias damos en esta mañana por esta oportunidad que nos permites y nos concedes poder aperturar, Señor, la emisión de este día.

deseando, Señor, que pueda ser para edificación para cada uno de los oyentes, donde quiera que nos estén sintonizando, a aquellos que escuchan aquí dentro de territorio salvadoreño, como también aquellos que a través de internet en diferentes latitudes también, Señor, están sintonizando la radio en esta mañana. Pedimos que puedas dar cobertura, que puedas dar, Señor eterno, fortaleza en este nuevo día que estamos iniciando en esta mañana. Está amaneciendo, Señor, un nuevo día, y por lo tanto esta es una nueva oportunidad también para cada uno de nosotros. Y pedimos, Dios eterno, que tú puedas glorificarte de acuerdo a tu voluntad en cada uno de nosotros, ya que cada uno de nosotros necesita de ti. Yo soy un necesitado, y cada uno de mis hermanos también es un necesitado más, pero que reconocemos, Señor, que en ti lo tenemos todo y que dependemos de tu gracia. Y hoy, esta mañana, nos sigue hablando sobre eso, de que tú nos das un nuevo amanecer, y si no fuese por tu gracia, esto no sería posible. Pero aquí estamos, Señor, y encomendamos nuestra vida en tus manos. Encomendamos todo lo que se hará en este día en tus manos, de manera que pueda ser, en primer lugar, para exaltar tu nombre, para engrandecer tu nombre, que hoy, Señor, como radio, en cada uno de los programas que tendremos también este día, en el programa, Señor, El Sonido de la Trompeta Final, en el programa Reconciliando a los Hombres con Dios, en el programa Cree en el Señor Jesucristo y serás salvo tú y tu casa, y también en el programa Bienvenidos los Sedientos, cada uno de nuestros oyentes pueda recibir palabras de vida, pueda recibir palabras de consolación, pueda recibir palabras, Dios mío, de ánimo para poder continuar adelante. Ponemos estos cuatro programas que serán emitidos en este día en tus manos para honra y gloria de tu nombre. También el programa Una Fuente en el Desierto. Señor eterno, que siga siendo de bendición para cada uno de nuestros hermanos. Y así, Señor, te damos gracias por este tiempo que nos has concedido de poder aperturar la emisión de este día. Ponemos en tus manos este turno, Señor, que estamos iniciando hoy y que finalizará a la una de la tarde. Todo, Señor, para honra y para gloria de tu santo y bendito nombre, Señor. Ponemos todo en tus manos para que todo sea de acuerdo a tu voluntad, porque hoy es un nuevo día y es una nueva oportunidad para cada uno de nosotros, y también una nueva oportunidad para poder agradecer por cada una de tus bondades. Gracias, Dios eterno, en esta mañana por todo lo que tú nos has concedido, Señor. Todo en tu nombre, Señor amado. Amén.

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Bueno, bueno, muy bien, mis hermanos. Bienvenidos en esta mañana a una edición más de este su programa radial Trompetas de Cristo, el cual pues está llegando a usted gracias también a la cortesía o al patrocinio de la librería El Buen Pastor, que está pues patrocinando este espacio de Trompetas de Cristo desde las 5:30 de la mañana hasta las 6 de la mañana. 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Bueno, habiendo dado esta información, queremos proseguir también. Queremos proseguir por acá saludando a nuestro hermano Pablo Rivera. Ahí está en la sintonía nuestro hermano, que Dios le pueda bendecir. También tenemos acá un texto que dice: Dios le bendiga, hermano. Quiero la alabanza, el corrido de Esther. Bendiciones para usted y feliz mañana. Ahí tenemos a hermana Fortunata Márquez reportándose y solicitando ese tema musical. También nos han solicitado el tema Preparándonos con Sabiduría. Ya tenemos ese tema listo por acá para hacerlo sonar. Dios bendiga a nuestra hermana Carmen de Gómez, que nos ha solicitado ese tema desde acá de el barrio La Soledad, de acá de San Francisco Gotera. Se reporta nuestra hermana Carmen de Gómez solicitando ese tema musical. También nuestra hermana Elizabeth Chicas por ahí se reporta y dice: Dios le bendiga, hermano, doy gracias a Dios porque mamá ya está en casa. Muy bien, nos alegra saberlo. La vez anterior que estuvimos por ahí estuvimos orando por ella, ya que estaba en el hospital Rosales, pero qué bueno que Dios ha hecho bonanza para con ella, y hoy pues ya ella se encuentra ahí en casa. Dios le bendiga a nuestra hermana Celia, ¿verdad? Muchas bendiciones, saludos, hermana Elizabeth, y gracias por compartirnos también esa buena noticia. Dice: Dios le bendiga, me complace la alabanza, trabajaré con hermano Nicolás Pereira, soy una amiga de Cantón Pilas, que Dios le bendiga. Saludos ahí a nuestra amiga que se está reportando con nosotros también en esta mañana. Con mucho gusto estaremos ahí programando ese tema musical. También saludamos hasta Canadá, hasta Quebec, ahí a nuestra hermana Abigail, también a su esposo y hermano Ismael, y a toda su familia que nos están sintonizando también en esta mañana. Están también pues amaneciendo
con la programación radial de Radio El Buen Pastor, disfrutando también allá en ese lugar de nuestra programación. Que Dios les pueda bendecir. Bueno, vamos a continuar en esta oportunidad escuchando el tema Preparándonos con Sabiduría, y luego se viene también el tema de nuestro hermano Nicolás Pereira titulado Trabajaré.

0: Son las 5 con 47 minutos.
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Excelente, ahí teníamos ese bonito tema musical titulado Ha resucitado Cristo el Señor. Y es que Él está vivo, ya no está muerto y se levantó en victoria para darnos a nosotros también vida eterna. Muy bien, ya estamos sobre la recta final de este espacio de Trompetas de Cristo patrocinado por Librería El Buen Pastor. Ya solamente nos están separando 9 minutos para complementar las 6 de la mañana. Gracias damos a nuestro Dios por cuanto nos concede ya estar amaneciendo en un nuevo día, iniciando un nuevo día y ya pues un día viernes, finalizando así también una semana más, gracias a la misericordia de nuestro Dios. Por acá nos solicitan el tema titulado Asientos Reservados. Vamos a estar ahí programando ese tema musical con nuestro hermano Oseas, Oseas Cruz. Él interpreta este tema musical que vamos a estar escuchando, solicitado por parte de nuestra hermana Marina de Gudiel, que se ha reportado en esta oportunidad desde Soyapango. Saludos a nuestro hermano Israel Torres también, allá en Estados Unidos. Dice mi hermano Vladimir, Dios le bendiga. Saludos mi hermano y bienvenido al turno. Por aquí estamos escuchando. Saludos ahí a nuestro hermano Israel, que también está en las labores a esta hora de la mañana. Nuestro Dios le pueda bendecir también de manera muy especial. Igualmente por acá, de parte de nuestro hermano Eliseo Villelas, saluda al profesor y hermano en Cristo, hermano Juan Aparicio, por estar de cumpleaños este día en Colonia El Manguito, en Delicias de Concepción, deseándole que nuestro Dios, el dador de la vida, le siga concediendo muchos años más, que la paz del Señor también more y reine en sus vidas hoy y siempre. Así que bendiciones para el pastor, para el hermano Juan Aparicio, de parte de nuestro hermano Eliseo Villelas, que le saluda hoy. También saludamos al pastor Daniel Garay, se reporta en esta oportunidad desde Maryland, solicitando el tema ¿Qué haré, Señor, para pagarte? En voz de nuestro hermano Neftalí Argueta, quiere escuchar nuestro hermano este tema musical, el cual pues estaremos ahí programando con el mayor de los gustos. Continuamos escuchando a nuestro hermano Oseas Cruz y el tema titulado Asientos Reservados.

0: Bueno, muy bien, ahí teníamos ese hermoso tema titulado ¿Qué haré, señor, para pagarte? Son las 6 de la mañana en punto en todo el territorio nacional. Por acá también tenemos a través de Facebook a nuestra hermana Agustina Martínez. Dice: Dios le bendiga, mi hermano, aquí lo escuchamos desde Jocoro, Morazán. Bendiciones para usted. Saludos, hermana Agustina Martínez. Gracias por su sintonía. Que Dios le pueda bendecir grandemente también a usted por ahí, donde nos escucha en esta mañana en la ciudad de Jocoro. También saludamos en esta oportunidad a nuestro hermano Fidel Martínez García, que desde Sunsulaca se reporta. También por ahí saludando a nuestro hermano Pastor Nelson Fuentes, deseándole muchas bendiciones de parte de nuestro Dios. Muchas bendiciones ahí. También para nuestro hermano Fidel Martínez, que Dios lo bendiga grandemente. También hacemos un saludo en esta hora para nuestra hermanita Rosemary, que está cumpliendo años hoy allá en Cantón Maiguera. La saluda a su tío Paulino, deseándole que siga cumpliendo muchos años más. Saluditos ahí para nuestra hermana Rosemary allá en Maiguera. También de parte de nuestro hermano Eliseo Villelas, saluda al hermano Juan Aparicio, que también está de cumpleaños este día allá en la colonia El Manguito de Delicias de Concepción. Desea que nuestro Dios le siga regalando muchos años más. También saludamos hoy hasta el lugar de Cantón El Cuco, allá en San Miguel. Saludamos en esta oportunidad a nuestra hermana Camila Valentina González. También está de cumpleaños este día. Muchas bendiciones para nuestra hermana Camila Valentina González. También es socia de la radio. Hasta Cantón El Cuco le enviamos un saludo en esta mañana. Con estos saluditos nos despedimos en esta oportunidad de una edición más de su programa Trompetas de Cristo, agradeciendo nuevamente el gentil patrocinio de la librería El Buen Pastor. Si Dios así lo permite, el día de mañana tendremos una edición más de este su programa Trompetas de Cristo. Gracias por su sintonía, gracias por habernos acompañado. En breve, pues, continuamos con más, ya que en estos momentos nos iremos también a un corte comercial.
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1: Son las 6:17.

0: Son las 6:23.
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Bueno, teníamos ese tema titulado El Poderoso, tema que nos había solicitado por ahí nuestro hermano Fidel Martínez García desde Sunsulaca, Cacaopera. Por ahí también saludando al pastor Nelson Fuentes. Saludos ahí, hermano Fidel Martínez. Hemos ahí logrado programar ya ese tema solicitado en esta oportunidad. Bueno, saludos a nuestros hermanos también de la Iglesia Príncipe de Paz allá en Tuxpan, Veracruz, México. Y nos escriben y nos dicen: Maranata, Jesucristo viene. Buenos días, podría programar el canto de Arriba viene lo bueno del hermano Julio Elías. Dios le bendiga, a amado hermano, y saludos a todo el pueblo cristiano. Muy bien, saludos a nuestros hermanos allá de la República Mexicana también, que sintonizan Radio El Buen Pastor a través de internet. Es una bendición poder llegar también hasta los hogares allá en México. Nuestro Dios les bendiga grandemente. En esta oportunidad también pues queremos saludar a los cumpleañeros que tenemos reportados en esta mañana. Saludamos a Rosemary hasta Cantón Mayguera. Por ahí está el saludo de parte de su tío Paulino para Rosemary por estar de cumpleaños hoy. También saludamos a Josías Daniel Benítez Asensio hasta Cantón San Francisquito. Está de cumpleaños hoy también nuestro hermano Josías Daniel Benítez Asensio. Y también de parte de el hermano Eliseo Villelas, saluda al hermano Juan Aparicio, que también está de cumpleaños hoy en Colonia El Manguito de Delicias de Concepción. Así que les vamos a saludar con este tema titulado Hermosos Años, interpretado por los Paladines del Reino.

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1: Bienvenidos en esta hora de la mañana a este espacio informativo de Agenda Ministerial. En esta mañana correspondiente al día viernes 12 de junio. Así que iniciamos con la información correspondiente. Iglesia El Dios Vivo del Concilio Latinoamericano de San Francisco Gotera hoy tiene culto general de caballeros iniciando a las 4 de la tarde. La invitación la hace el pastor Domiciano Argueta Pereira. También tenemos la Iglesia de Dios en Cantón Atos número 2 de Meanguera. Hoy tiene culto de oración frente al Instituto Nacional San Luis a partir de las 3 de la tarde. La invitación la hace el pastor Andrés Pérez. Iglesia Manantiales de Vida Eterna de Cantón El Aceituno hoy tiene cultos en diferentes sectores del cantón. Invita el pastor Joel Cruz. Iglesia Cristo te llama en Cantón El Rodeo Sensembra. Hoy tiene culto de enseñanza iniciando a las 3 de la tarde y oración desde las 5 de la tarde en adelante. La invitación la hace el pastor Marvin Salgado. Iglesia Lirio de los Valles del Concilio Latinoamericano en Cantón El Volcán en Delicias de Concepción. Hoy tiene células familiares en horas de la tarde. La invitación la hace el pastor Antonio Ruiz. Iglesia El Buen Pastor de Cantón Potrero Adentro en San Simón. Para este día tiene programado visitas familiares. La invitación la hace el pastor Carlos Alvarado. También está la Iglesia de Dios de la Profecía Universal en el barrio La Cruz de San Francisco Gotera. Hoy a las 3 de la tarde tiene culto de enseñanza. La invitación la hace el pastor Gerson González. Iglesia Tabernáculo de Avivamiento de las Asambleas de Dios en Cantón Aguasarca, Torola. A las 4 de la tarde tiene culto evangelístico. Invita el pastor Armando Barahona. También tenemos la Iglesia de Dios de la Profecía Universal de Chilanga. A las 6 de la tarde tiene culto general este día. La invitación la hace el pastor Oscar Martínez. Iglesia Pentecostal Movimiento Internacional en Lotificación Santo Domingo. A las 4:30 de la tarde tiene culto general. Invita a la hermana Rosa Mélida. Iglesia Misión Cristiana Elín, ubicada en Colonia Los Almendros, calle Las Acacias, contiguo a Bodegas de Claro. Hoy tiene culto general a las 3 de la tarde. La invitación la hace el pastor Carlos García. Iglesia de Dios de la Profecía Universal en el barrio Las Flores, salida a Yamabal, a las 3:20 de la tarde tiene culto general. La invitación la hace el pastor Alberto Nuila. Iglesia de Dios en barrio Las Flores, Sensembra, a las 2 de la tarde hoy tiene culto del Concilio de los Amigos de Dios. La invitación la hace el pastor Felipe Centeno. También tenemos la Iglesia Asambleas de Dios Ebenezer en Colonia Las Brisas del Río en Yoloaiquín. Hoy tiene culto de fraternidad de varones a las 3 de la tarde. Invita el pastor y la congregación.

0: Tenemos también la Iglesia de Dios Mundial en Colonia Morazán, número 2. Tiene hoy culto general a las 4:30 de la tarde. El pastor Jaime Chávez hace la invitación. Iglesia de Dios de la Profecía Universal de Sensembra, a las 6 de la tarde, tiene culto dirigido por los jóvenes. Invita el pastor Henry Aguilar. Tenemos también la Iglesia de Dios de la Profecía Universal de Piedra Luna, que hoy tiene culto general a las 3 de la tarde. Invita el hermano Billy Martínez. Iglesia Jehová Shama, de Asambleas de Iglesias Cristianas, ubicada en Comacarán, hoy a las 5 de la tarde tiene culto de oración. Invita el pastor Exidio Sánchez. Oasis Iglesia de Dios, ubicada en Union City, Nueva Jersey, a las 8 de la noche tiene culto general. La invitación la hace el pastor Cruz Martínez. Iglesia Monte Sinaí del Concilio Latinoamericano en Caserío La Laguna de Yoloaiquín, a las 3 de la tarde tendrá culto de caballeros. La invitación la hace el pastor Ulises García. También tenemos la Iglesia Evangélica Príncipe de Paz en Colonia Las Brisas de San Carlos, que hoy a las 4 de la tarde tiene culto de oración en los hogares. Invita el pastor José Antonio Gómez. Iglesia de Dios de la Profecía Universal de la Colonia Santa Brígida en San Francisco Gotera, hoy tiene cultos en los hogares. Bueno, en este caso será en el hogar de hermana Julia, ubicado en Colonia Buenos Aires, iniciando a las 4 de la tarde. La invitación la hace el pastor Ramón Reyes Membreño. Iglesia de Dios de la Profecía Universal en Guatajiagua, hoy a las 3:30 de la tarde tiene enseñanza bíblica. La invitación la hace el pastor Dimas Ventura. Iglesia de Dios de la Profecía Universal de Cantón Abelines, hoy a las 2:30 de la tarde tiene culto general. Invita el pastor René Ruiz. También tenemos la Iglesia Profética Fuente de Fe, Apocalipsis 15:3, de Caserío Los Ramírez en Ocicala. Tendrá culto general esta tarde a las 3 p.m. La invitación la hace el pastor Emilio Sorto. Iglesia Betel de las Asambleas de Dios, filial en cuarta etapa de Colonia Ciudad Pacífica en San Miguel, hoy tendrá culto general a las 6 de la tarde. Invita el pastor Arturo Membreño. Iglesia Betel de las Asambleas de Dios de San Francisco Gotera, ubicada a 300 metros al oriente del Polideportivo, hoy tiene vigilia desde las 8 de la noche en adelante. Iglesia del Ministerio Evangelístico Renuevo, ubicada en Caserío Sequía de Agua, en carretera que conduce hacia San Isidro, a las 7 de la noche también tendrá vigilia de fortalecimiento. Esta invitación la hace el pastor Alejandro Ramírez. También tenemos la Iglesia Filial Cristo Te Llama, ubicada al costado oriente de la pista en San Francisco Gotera. Hoy también tendrá vigilia iniciando a las 8 de la noche. Invita el pastor Juan Bautista. Iglesia Monte Los Olivos de las Asambleas de Dios en Caserío Las Majaditas, Cantón Pueblo Viejo, Arambala, a las 4 de la tarde tiene culto de fraternidad de varones. Invita el pastor Livni Sorto. Iglesia Verbo de Vida, Apóstoles y Profetas en Colonia San José Las Flores en Santiago de María, hoy a las 4 de la tarde tendrá culto general. La invitación la hace el pastor José Hernández. Y concluimos en esta mañana con Iglesia Apóstoles y Profetas Efesios 2:20, Árbol de Vida, que hoy tiene salida a campañas y festividades todos los viernes y también los días sábados. Una invitación que la hace el pastor Freddy Pereira y también el copastor, el hermano Rafael Ramos. Bueno, y esto ha sido todo en cuanto a agenda ministerial correspondiente a este día viernes 12 de junio. 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
2: ¿Dónde están los que te acusaban?
3: Ninguno, Señor.
2: Ni yo te condeno. Ve. Y no peques más.
4: Porque el Hijo del Hombre vino a buscar y a salvar lo que se había perdido.

Hay momentos en la vida en que triste he pasado. He sufrido y he llorado, pero en toda circunstancia Cristo ha estado a mi lado. Nunca, nunca me ha dejado. Él ha sido mi socorro cuando siempre he clamado. ¿Hasta cuándo, hermano mío, vas a estar acongojado? El Maestro ascendió, donde está su Padre amado, a su diestra y con poder se ha sentado. Desde ahí está intercediendo por su pueblo que ha dejado. Y si tú, mi hermano amado, crees que está desamparado, no te olvides que mi Cristo siempre ha estado a tu lado. Y muy pronto volverá a llevar su pueblo amado. Tú, mi amigo, que te encuentras con la influencia del pecado, la religión a ti te ha dicho, cuando mueras te haremos los rosarios, te haremos novenarios, te haremos cabo de año, prenderemos unas velas y el problema está arreglado. Y hay otros que te dicen, te daremos un estudio, pero bien, bien detallado. No te dicen que muy dentro de tu cuerpo tienes alma y que tienes que dar cuenta a un Cristo resucitado. Y mi Dios así te dice, a través de la Escritura, arrepiéntete y acepta a Jesús, porque Él es tu abogado.

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1: Cuando al Padre, al Hijo y al Espíritu Santo, y la iglesia que va para el cielo dice, ¡amén! La iglesia que va para el cielo dice, ¡amén! Jesús le dijo, yo soy el camino y la verdad y la vida. Nadie viene al Padre sino por mí. Una vez más, Jesús le dijo, yo soy el camino y la verdad y la vida. Nadie viene al Padre sino por mí. Puede sentarse, hermanos. Amén. En estos textos bíblicos que hemos leído, aquí podemos nosotros encontrar tres verdades muy importantes, tres verdades irrefutables, tres verdades, hermanos, donde Jesús se toma su autoridad, hermanos, como hijo de Dios, y se pone él como el primero antes de llegar al Padre. Pero la primera palabra que quiero que leemos dice, yo soy el camino que conduce al Padre solo es por mí. Cuando nosotros, hermanos, salimos con destino a visitar a un hermano, tomamos un camino. Y ese camino donde nosotros vamos en nuestro automóvil o en un bus o lo que sea, sabe que ese camino lo va a conducir hacia, hermano, el hogar de aquella persona que vamos a visitar. Vamos directamente por donde ellos. No vamos, hermano, nosotros no vamos claudicando estos pensamientos. Voy a agarrar este camino, voy a agarrar el otro. Tal vez me voy para arriba, después vuelvo para acá abajo. Hay refranes que dicen que hay que todos los caminos conducen a Roma. Usted se ha fijado que dice que preguntando se llega a Roma. Cuando usted empieza a escuchar todos estos refranes que la gente dice, preguntando se llega a Roma, aquí es al revés. Aquí Jesucristo dice, yo soy el camino. El que anda conmigo, este va a conocer al Padre, porque yo soy la única, óigame lo que le estoy diciendo, la única forma de que el hombre pueda llegar a conocer a Dios es a través de Jesucristo, y Jesucristo ocupa esa autoridad y le está diciendo, yo soy el camino. Yo quiero que entienda que esta palabra, que sin Cristo el ser humano no es nada. En el libro de Juan, en el capítulo 1, hermano, de ese mismo libro que hemos leído, dice que él estaba antes de la fundación del mundo. Él era la luz, él estaba con él, es Cristo. No hay nadie más en esta tierra, no hay nadie ni ninguno que nos pueda conducir al Padre. En nuestro tiempo, en el tiempo de nuestra ignorancia, nosotros pensábamos que era a través de María, de San Caralampio, del Santo Niño de Atocho, de la Virgen de la Paz, y un montón de locuras, hermanos, que se nos habían metido en nuestros corazones, en nuestras mentes, porque nuestros familiares eran grandes católicos y ellos decían, Santa María, Madre de Dios, ruega por nosotros los pecadores. Pero aquí en esta escritura encontramos una palabra que solo en Jesús se encuentra el camino al Padre, y no hay otro. No existe María, no existe San Caralampio, no existe, oiga lo que le estoy diciendo, el Santo Niño de Atocho, la Virgen de Suyapa, cualquier que sea, no existe nadie que nos pueda acercar al Padre, porque solo Cristo, solo Cristo, solo Cristo, solo Cristo, el pan que descendió del cielo a esta tierra, el que habitaba con el Señor antes de la fundación del mundo, fue Jesucristo, y solo por medio de él nosotros vamos a llegar al Padre. No hay nada, no hay nada que el hombre pueda hacer en esta vida. vida. El hombre puede hacer un montón de cosas, puede inventar un montón, hermanos, de cosas, pero nosotros entendemos que solo Cristo, solo Cristo, solo en Jesús, en Él encontramos nosotros el camino, ese camino que nos conduce a vida eterna, porque al final de ese camino, al final de que hayamos caminado con Jesús, al final de que nosotros fuimos amigos de Jesús, el mismo Jesús nos va a presentar ante el Padre y le va a decir: Padre, por este yo morí, por este yo derramé mi sangre, aquí te lo vengo a presentar, aquí está mi hijo, porque solo uno murió por nosotros y se llama Jesús, se llama Jesús, se llama Rey de Reyes, Señor de Señores, se llama Cristo. No hay nadie más, no hay nadie más. El hombre puede inventar un montón de nombres. Hay quienes dicen que el vicario en esta tierra de Cristo se llama el Papa. No, a mí me dice que el único es Jesús, el que perdona es Jesús, el que salve es Jesús, el que conduce a vida eterna es Jesús, el que nos va a llevar hacia el Padre es Jesús. No hay nadie en esta tierra, hermano, oiga lo que le estoy diciendo. Hay gente, hermanos, que adora Mahoma, hay gente que adora, hermano, el Islam está adorando, hermanos, cuántos hombres profetas que ellos creen que son los salvadores, pero eso está muerto. Es más, van a adorar a una piedra, unos que adoran al Buda y están adorando, hermanos, a unas grandes estatuas, unos panzones, hermanos, que hay, pero Jesucristo, oiga lo que le estoy diciendo, está comprobado por la gente, está comprobado por la ciencia, la gente ha ido a buscar, y oiga lo que le estoy diciendo, si usted empieza a buscar, usted puede llegar a conocer aún a donde esté el profeta Isaías enterrado, donde esté el mausoleo, la tumba de Jacob, ahí la tienen, hermano. Pero la tumba de Jesús, si usted empieza a ver y la gente empieza a caminar para Jerusalén, hay una tumba que dice: aquí fue enterrado Jesucristo, aquí estuvo, no dice está, porque de él, de allí se levantó y está sentado a la diestra de Dios Padre. Lo que le estoy diciendo, solo él, no hay nadie, no hay nada ni nadie que en quien podamos ser salvos, sino que solo en Jesús. El único que nos puede conducir a nuestro Padre Celestial es Jesús. Entonces en Israel hay una prueba irrefutable que nunca, a través de la historia, nunca pudieron, hermanos, encontrar aquella tumba sellada o con aquella piedra, sino que abierta la encontraron, porque Cristo resucitó de entre los muertos. Y a los hermanos de Filipo les dice una palabra muy maravillosa, que por cuanto él se humilló hasta lo sumo, Dios dice que lo exaltó y le dio un nombre que es sobre todo nombre, y que ante él se doble toda rodilla de los que están allá arriba en el cielo, de los que estamos aquí en la tierra. Por eso la iglesia ora de rodillas, de los que estamos aquí en la tierra, y no se fue solo a los de la tierra, sino que aún los que están debajo de la tierra, que toda lengua confiese que Jesucristo es el Salvador, que Jesucristo es el Señor, que Jesucristo es Rey de Reyes, que solo en Él hay vida, que solo Él es el camino. El que tiene a Cristo tiene la vida, el que tiene a Cristo tiene al Padre, el que tiene a Cristo, hermano, ese tiene la vida. Entonces entendemos que solo Cristo significa que Él es la única forma de llegar a Dios, que en Él se encuentra la vida eterna, y siendo Él el único mediador entre Dios y los hombres, Jesucristo hombre. Solo Él, solo Él. No hay nadie, no hay nadie. Si a usted le vienen a meter otro nombre, dígale: nombre, no lo conozco. El Cristo que yo tengo es el único que intercede por mí. Oiga lo que le estoy diciendo, hermano. Allá en aquella oración en Juan 17, dice la palabra del Señor que Jesucristo, clamando al Padre, le dijo: Padre, que estos hombres se amen, así como tú y yo, tú en mí, yo en ti, así sean ellos uno. Lo que significaba esa palabra era esto, que la iglesia del Señor tenemos que vivir con Jesús, dormirlo con Jesús, levantarlo con Jesús, andar con Jesús, pensar en Jesús, hablar con Jesús. No hay otro, no hay nadie en quien nosotros podamos pensar más que en el Cristo Redentor, en aquel que entregó su vida en la cruz del Calvario por nosotros, aquel que sufrió el oprobio por darnos vida, por darle vida a usted, por darle vida a usted, por darme vida a mí. Solo Él fue. No hay nadie que pudo ser capaz. Oiga, no se encontró nadie, ni en el cielo, cielo ni en la tierra, ni debajo de la tierra, que pudiera soportar ese castigo tan grande de entregar su vida. Fue lacerado, él fue crucificado, golpeado. La Biblia dice que lo vendaron y le pegaban de puños a aquellos ignorantes, y todavía le estaban diciendo: dilos quién te ha pegado, sin saber que él sabía quiénes era. Pero él lo hizo por amor, él lo hizo por amor, él lo hizo para nosotros, hermanos, que hoy en día disfrutemos de una salvación maravillosa, para que nosotros hoy en día le digamos: Señor, solo tú eres el único, solo tú eres el único que nos vas a ayudar siempre a nosotros. Entonces entendemos que solo él es, no hay nadie más que él. Y dice la palabra del Señor, mire lo que dice Juan 1:2. Este era en el principio con Dios. Palabras profundas. Él estaba cuando fue formado este mundo. Él estaba allí cuando el hombre fue formado. Él estaba allí cuando este planeta terráqueo que nosotros vemos fueron creados desde los astros del cielo. Oiga, porque solo en la creación es que Dios fue tan grande, y de lo ilógico hizo lo lógico. ¿Sabe por qué? Porque en la creación, normalmente cuando construimos, los hermanos que trabajan en construcción empiezan con fundaciones y de ahí van para arriba. Pero Dios, en su poder, para demostrarle al ser humano el poder que era tan grande, empezó de arriba para abajo. Creó los astros, el sol, la luna, lo que nosotros vemos, y Cristo estaba allí con él, y vino una conversación muy íntima, que yo como no deseara que la Biblia hablara un poquito más, y dijo: hagamos el hombre, pero no lo vamos a hacer como cualquiera, lo vamos a hacer a nuestra imagen y semejanza. Jesucristo estaba allí conversando con el Padre, o sea que en él estaba la vida, él habitaba antes de la fundación del mundo. Por eso, ¿cómo nosotros poder decir que nosotros vamos a ser salvo por un hombre de esta tierra o por otro nombre que no sea el nombre de Jesús? Nombre, hermano, nosotros tenemos a alguien que es poderoso, que entregó su vida por nosotros. Oiga lo que estoy diciendo, hermano. Dice el versículo 18: a Dios, mira, a Dios nadie le vio jamás. El unigénito Hijo que está en el seno del Padre, este le ha dado a conocer. Él. Por eso hay cosas profundas. Por eso el cristiano no puede dejarse mover. Que vengan los de Smith, que venga quien venga. No soy persona que me gusta hablar de religiones, porque nosotros no tenemos religión. Lo de nosotros no es religión. Y mire, grábese eso en su corazón, que lo de nosotros somos denominación. Religión puede ser el Islam, religión puede ser los budistas, religión puede ser los testigos, cualquier cosa puede ser religión. Pero la iglesia del Señor no sigue una religioncita barata, porque nosotros no somos religión. Nosotros somos, hermanos, una denominación, somos cristianos, y cristiano significa, hermanos, seguidores de Cristo. El cristiano, oiga, los cristianos evangélicos significa seguidores de Cristo. Nosotros no seguimos nada más que a Cristo. Nosotros, nuestro sueño y nuestro deseo es ver a Cristo. Pero mire, hermano, no solo vamos a ver a Cristo, porque Cristo nos va a llevar al Padre y lo vamos a conocer a Él. Y hermanos, esta palabra, así como Cristo estuvo con el Padre, así también nosotros los vamos a ver en aquel día. O sea, Jesucristo es el que nos va a encaminar a nosotros al Padre. Pero ¿qué pasa cuando nosotros, hermanos, hacemos, hermanos, oídos sordos y despreciamos una salvación tan grande que se nos ha sido dada a nosotros? Hay un camino que está marcado. Hay una línea trazada. El hombre es que le gusta buscar mil caminos. Mire lo que le voy a decir. Y eso nos pasa a todos. Mire, usted agarra un GPS y le marca la dirección, pero usted empieza, mire, a buscar el GPS por el camino que le puede salir más corto. Y al final el GPS le marcaba que iba a llegar en 45 minutos. Pero por andar buscando otro camino, lo llevó para otro lado y se estuvo 55 minutos. ¿Qué le quiero decir con esto? Que hay mucha gente en la iglesia por dejar de seguir el camino que es Jesús. va a dar un gran montón de vueltas y se topa con grandes problemas, con grandes dificultades. Y después vuelve al camino de nuevo y dice, que es verdad, que sí, soy bien tarado yo, dice. Pudiendo ver, ya estaba marcado y trazado el camino. Aleluya. Pero me fui por allá. Y si se le poncha la llanta al carro, si se le arruina el carro ahí. Así pasa, hermanos que quedan ponchados. Se les poncha la llanta y no los vuelve a ver en la iglesia. Porque buscaron otro camino. Camino que no había sido trazado. El camino ya fue trazado. Y el que sigue a Jesús nunca se va a perder. La Biblia dice, el profeta dijo que por muy torpe que fuera. O sea, por muy torpe que fuera. Si, hermano, si ahora el que se pierde con un GPS tiene que ser torpe. Porque el GPS le habla, por favor, haga una derecha, siga recto, 2 millas y después hace una izquierda. De ahí se sale salida tal. Imagínense, hermano, el GPS le está diciendo. Y Jesús le dice, ven, hijo mío, sigue directo, sigue directo, sigue recto, sigue recto, sigue recto. Porque ancho y es espacioso el camino que lleva condenación, pero angosto es el camino que lleva vida eterna. Sígueme, sígueme, sígueme, sígueme, que yo te voy marcando el camino. Camino de santidad, camino que conduce a la vida eterna. Ese es el camino que nos ha marcado el Señor. Se va dando cuenta, pero cuando nosotros seguimos, cuando nosotros queremos que somos más listos y agarramos otro camino, empezamos a meterlos a problemas. Es más, encontré una persona que dice que por ir haciendo él su musaraña cuando iba allá para Virginia, dice que se fue a meter a un lugar prohibido, a solo que le diera una multa de $800 pues. Se fue a meter a un lugar que el GPS no lo estaba llevando. Y lo peor era esto, que él quería pagar abogado para que el abogado representante no le dijo, vas a venir tú personalmente. Una persona iba para las cataratas de Niágara y mire, allá está deportado. Se salió con una salida que no era al penal de mira, no se va a meter. Solo puede adelantarse el GPS. Así fracasa gente por dejar de seguir el camino que está marcado por Jesús. Agarra otro camino y es camino de muerte. Ya cuando dejamos de seguir el camino de Jesús, el camino que está trazado, marcado, allí cuando empezamos a fracasar nosotros. Ahí cuando nosotros empezamos los problemas y problemas serios. Jesús le dijo, hermano, mire, esta fue una respuesta de Jesús a Tomás. Porque Tomás le dice, ¿y quién? Muéstralo al Padre. Muéstralo el camino, muéstralo Jesús, de verdad. Y dijo Jesús, este ciego, ¿cuánto ha andado conmigo? Y no sabe. Así hay mucha gente en la iglesia, ¿cuánto tiempo en la iglesia? Y no sabe cuál es el camino a seguir. Gente que tiene 20 años y todavía no conoce el camino. Todavía en el camino chuecos, así agarrando, mire, ve, agarrando hermanos para cortar caminos. No, el camino que conduce. Mire, hermanito, le voy a decir una cosa. Aunque si yo pongo el GPS y me va a llevar para Isqua o me lleva para Brooklyn, oígalo, yo tengo un camino que conozco y por allí me voy. Y cuando llego allá, aunque esté el tráfico, no me salgo de ahí. ¿Por qué? Porque yo sé que si me salgo de ahí me voy a perder y voy a pegar una gran vuelta. Voy a andar corriendo por todos lados y no voy a salir tan fácil de ahí. Hay gente que, hermano, pierde el rumbo porque deja de perder, deja de ver, pues, hermanos, de quitar la mirada en Cristo Jesús, sabiendo que Él es el camino. Está en la iglesia, pero todavía anda buscando caminos que no le ha marcado el Señor. El Señor solo los ha marcado un camino y tenemos que seguirlo. Y el Señor nos pone a nosotros en nuestros corazones. Que no me diga un convertido que cuando se está poniendo torcido, no le está diciendo, hey, Miguel, te está torciendo, está buscando caminos que no son los que yo te he marcado. Hey, Silvia, ve, tenés que cambiar de actitud, porque ese camino te va a llevar por otro lado. Cuando llevamos el camino de la arrogancia, el camino del orgullo. ¿Cuánto arrogante viene montado en la arrogancia de su casa? Lo deja amarrado afuera y se viene para adentro. Cuando sale de aquí, pum, lo suelta y se monta en la arrogancia de nuevo. Ese camino te lleva a perdición. ¿Ah? Dios bendiga a los reggaetoneros. Ese camino, no, si en la iglesia es de todo, hijo. Ese camino te va a llevar mal. Y no estoy hablando con mis hermanos nuevos, estoy hablando con los viejos. Porque el nuevo vamos a trabajar y le vamos a enseñar a doctrinar. Pero el viejo, El que dice que tiene 5 años, el que dice que tiene 1 año, todavía es un gran arrogante, malcriado, un camino de malcriadeza que tiene. No puede. Por eso es que esta es una escuela donde Jesucristo nos habla continuamente y le está diciendo: hey, mira, Miguelito, con esa boquita no te puedo presentar ante el Padre. Mira, muñeco, ese camino que estás llevando. Hay gente, hermanos, que lleva caminos torcidos, hermanos, que si empieza, se le queda cortito, hermano, se pandea por un lado, por otro lado, y Jesús le dice: ven, sigue. Si alguno quiere ser mi discípulo, tiene que negarse a sí mismo, negate a tus deseos, negate a tus pensamientos, negate a esa vida que lleva. Si quieres seguirme a mí, tienes que negarte a todo. Y ve, porque yo soy el camino, la verdad y la vida. Y entiende esta palabra, que nadie va a venir al Padre si no es por mí. O sea, Jesucristo le está diciendo completamente. Y Tomás se quería hacer el listo, como muchos cristianos, y más los cristianos viejos con 10 años en el Evangelio. Está curtido, hermano. Eso ya no le entra, pero ni siquiera que usted agarre un cincel. Siempre le juegan la vuelta. No, el pastor dice. No, es que es la Biblia. ¿Me entiende lo que le estoy diciendo? Y Tomás decía: vamos a ver, voy a hacerme un poco de los sordos. Jesús, pero es que nosotros nunca hemos visto al Padre. Y queremos saberlo. Y le dice: tanto tiempo he andado con ustedes. Qué gran sabandija. Mire, hay cristianos que son terribles, hermano. Terribles completamente. Hacen el pecado, saben que están pecando y dicen: yo no sabía ni a chencha que era malo eso que estaba haciendo. Dios mío, lindo, que me perdone Dios, pero sabe que es malo lo que está haciendo, porque tenemos algo que se llama espíritu que nos redarguye, y nos está diciendo: estás mal, tenés que componerte, vinagre, tenés que atender que yo te quiero dar salvación, pero así no puedes. Y le está hablando el espíritu.

0: como que son patrones de salchicha, enseñando lo que no tienen. Las camisas, enseñando para que saquen el pecho, se la amarran hasta acá, para que vean los tres pelos que se le salen para afuera. Compran dos botellas de aceite para meterse de pantalón, hermano. Empiezan a alistarse a las 3 para terminar a las 6:30 de alistarse. Esos son los sensuales, aquellos que se visten para provocar al sexo opuesto. ¿Y cuántos cristianos marañeros está en la iglesia? Vamos a arreglar los pantalones. Usted tiene que vestirse como hombre de Dios. O sea, esos son los sensuales. Aquel que se depila todavía las cejas para andar así. No, es que es la iglesia del Señor. Aquí venimos a adorar, aquí no es carnicería. Cuando usted vea que diga carnicería, la gloria de Jehová, entonces sí, vea, no, pues es carnicería, pero aquí es lugar donde venimos a adorar, a exaltar al Señor, a bendecir al Señor. Aquí usted viene a bendecir su nombre, aquí no viene a buscar carne. Si vino a buscar carne, se equivocó. Allá en la Quinta Avenida hay dos carnicerías.
1: Aleluya.
0: Entonces, ¿cuánto, hermano? Dice, no, es que yo no boto los pantalones, voy a esperar que se me acaben. Y una cosa yo he entendido, miren, hermano, que los pantalones de los cristianos son los que maduran. No, de verdad, los pantalones de cristianos son los que maduran. No, cuando usted no era cristiano, no lo arrastraban y después te parecía como que los gatos lo habían arruinado todo. Sí, porque andaba revolcándose por todos lados. Pues si yo pasé por ahí, pues. ¿Ah? Y estos pantalones me duraron 1 año, 2 años y 3 años, Dios mío, ¿y cuándo se me van a acabar? Imagina Israel 40 años. Pero vamos, sigamos, no estamos en el tema. El camino, dice, el camino, Jesús es el camino, es el único que nos puede acercar a Dios. ¿Verdad? A Dios nadie lo ha visto, pero Jesús estuvo con él. Y Jesús nos vino a mostrar el camino a él. Y un día, le dije yo esta palabra, que Jesucristo un día nos va a representar a nosotros. Y le va a decir, Padre, aquí vengo, mira, morí por este pastorcito, carbón, pero yo morí por él, te lo presento. Fellito el individuo, por aquí está, yo morí por él. Estoy hablando de mi persona. Baja el volumen del teléfono, hermano. Entonces, ¿qué pasa? Entonces, él se va a mostrar en aquel día a la iglesia. Pero otra cosa que dice, y dice esta palabra así, y mire lo que dice. Dice que es la verdad.
1: Aleluya.
0: La verdad. Y el que tiene la verdad, está en lo correcto y está libre de todo. ¿Cuántos estamos viviendo en una mentira? Mira, el que vive en la mentira, todo el tiempo anda en la cabeza gacha. Todo el tiempo se anda escondiendo. ¿No, en serio? Hermanos, cuando el Señor llega a mi vida, usted sabe que yo venía a la calle, estaba callejeando. O sea, es terrible. Salgo otro día, así ve. Caminando, mire, gracias al Señor que los hermanos, bien amables, los hermanos me regalaron un Nuevo Testamento, un azulito. No sé si ustedes recuerdan. Entonces, ese Nuevo Testamento me lo metí en la camisita aquí, mire, una camisita manga larga, blanquita. Me recuerdo bien cabalito. Pero, hermanos, cuando el Señor llega a mi vida, siento que un peso salió de mí. Descansé esa noche, como usted no sabe, hermano. Feliz, contento. Ni esa noche fue, creo que, la primera vez que dormí de verdad. Porque todo el tiempo dormía con unos abiertos, como los piches. Que nadie viniera. Pero el día que el Señor llegó a mi vida, yo salgo caminando. Y salgo caminando así, mire, caminando y viéndolos a todos. Y cuando vinieron los muchachos donde mí, y usted sabe, a hacerme las señas y todo, me le quedo viendo, hermano, y yo le doy la mano normal, como un hombre, de verdad, completamente. Y se me quedan viendo, porque ya no estaba siguiéndoles el fuego, ya era diferente, ya hablaba diferente. Ya, hermano, yo ya sabía que Jesucristo me había hecho libre. Jesucristo había transformado mi vida, me había cambiado. Ya no era, hermano, el borracho, ya no era el mañoso, ya no era el mentiroso, ya no era aquella persona, hermanos, que maquinaba para los pensamientos. Porque mira, hermano, yo estaba en la casa en las noches y estaba pensando, decía yo, oh, aquel fulano el sábado lo voy a ver y voy a hacer esto y esto y esto, y voy a decirle a los que andan conmigo que vayamos. Y estaba viendo, y cuando lo miraba de frente, lo que hacía era agacharme, porque agachaba mi cara yo y agachaba.

0: echaba mi mirada. ¿Por qué? Porque sabía lo que maquinaba en contra de él. Pero el día que Cristo me hizo libre, hermano, ese día yo pude salir, ese día yo pude abrir mi boca, ese día yo pude decirle a un amigo, yo me recuerdo bien, y le dije: ¿sabes que te tengo una noticia? Soy cristiano evangélico, Cristo me ha hecho libre, Cristo me ha transformado, me ha cambiado, ahora soy diferente. Y ese hombre empieza a reírse, y oiga, mire, espere, mire lo que me dice. ¿Cuánto tiempo te eres evangélico? Anoche. Te veo en una semana, me dijo. Sí. Te veo en una semana, me dijo. Porque sabía que, usted sabe, que era terrible. Otro que encontré me dice: 2 meses. Y dije: te vas a sacar la altura que andas. Mi familia me dice esta palabra. Mira, Dora, le dijo a un tío mío, a mi mamá, a ese noecito, le dijo: 3 meses y lo vas a ver de nuevo que va a andar. Le dijo que ni la botella va a aguantarle. O sea, ni mi familia daba un voto siquiera de confianza. Pero mire, hermanos, había encontrado algo que me había hecho libre. Había encontrado algo que me había hecho feliz. Mira, hermano, el hombre cuando no está en la verdad y anda en la mentira, se anda escondiendo de todo mundo. Hermano, miraba un carro, ahí viene un carro, corriendo, tirándose de los charrales, unos palos de mongollano. ¿Quiénes son salvadoreños acá? ¿Saben que los palos de mongollano son espinosos? Ahí me tiraba, hermano, hasta tirado con todo, que me espinara, porque tenía miedo para algo, porque sabía que, mira, me iba a tocar, cualquier ratito me tocaba que me dijeran, hermanos, pero mira, hermanos, el día que Cristo llegó a mi vida, salí el primer día tranquilo, me estaban diciendo que solo iba a durar 2 días, otros 5 días, otros 2 meses, otros 3 meses, pero yo seguía caminando. Y hermanos, oiga lo que les estoy diciendo, había un hombre que me agarró y me dijo esta palabra: ven, quiero hablar contigo. Y me agarra la Biblia, empieza a escudriñar la Biblia, y empieza a ver si le faltaban páginas a la Biblia, y empieza a ver que yo andaba en la Escritura, y yo paradito así, mi hermano, con el pechito salido, era 125 libras pesaba, era un gran cigarro completo, pero sacando pecho. Y lo volteaba a ver y me decía: ah, me dice, ¿estás contento? Soy feliz. ¿Por qué? Porque Cristo me ha hecho libre, me quitó el pecado. Antes andaba como tú, antes era sinvergüenza como tú, pero Cristo me transformó, me libró, me hizo una nueva criatura, y ahora soy libre de todo. Ahora te puedo decir a ti que hay un Cristo que salva, que da vida. Y empecé a hablar de esta palabra, hermano, porque Cristo a mí me había enseñado que Él a mí me había libertado con su sangre preciosa. Pero lamentablemente hay gente que está en la iglesia y no es libre, hay gente que está en la iglesia y es esclava, hay gente que está en la iglesia y todavía no ha conocido la verdad, porque todavía sigue una vida que hacía antes en el mundo. Pero tenemos que renovarlo, tenemos que renovarlo y decirle: Señor, ayúdame, ayúdame, ayúdame, ayúdame a conocer tu verdad, a conocer cómo yo conducirme en este camino. Ha pasado el tiempo y han pasado los años, y esa verdad completamente yo la puedo decir ahora, que soy libre. Mire, me hizo libre del alcohol, me hizo libre de la droga, me hizo libre, hermano, de una vida de engaño, porque el hombre sin Dios es esclavo, vive una vida de apariencia. Yo un día estaba hablando con mi esposa y le estaba diciendo esta palabra, que el hombre sin Dios, hermano, el hombre sin Dios se abraza con la mujer, y gran besadera, que le agarren miedo a toda la gente solo para que los vean, y en la casa pasan agarrados del pelo como que son cebollas que pasan sacando, uno llorando por acá, otro llorando por allá. Así vive el hombre, porque el hombre está esclavo, vive sin Cristo. Pero el hombre que está con Cristo y que es libre de todo, hermano, llega a su casita y le está diciendo: muñeca, tiene comida. Y la mujer cuando lo espera con gran alegría que el hombre llegue del trabajo, porque sabe que lleva una cara diferente, una actitud diferente. Pero el hombre, hermanos, que no ha transformado y que no ha conocido la verdad, la mujer se le mete en la esquina del cuarto, no lo quiere ni ver. Pero no lo quiere ni ver, no es porque vaya sucio del trabajo, sino que ella sabe que tiene una vida terrible. Entonces, esa es la vida que el hombre vive, que no ha sido libre. ¿Cuántas mujeres hay que son, hermanos, de la calle, que son tremendas mujeres, que venden su cuerpo? Ellas quisieran ser libres, quisieran tener esa libertad, pero no la tienen porque el libertador no ha llegado. Y a usted y a mí, Cristo nos ha hecho libre, libre, libre, libre. Por eso venimos a la iglesia, la alabamos. Por eso venimos a la casa del Señor, le exaltamos, nos doblamos nuestras rodillas y le exaltamos a Dios, porque nos ha hecho libre. Y aquello que nos quitaba la bendición, ya no está con nosotros ese peso de pecado. Eso que nos asediaba ya no está en nosotros, porque somos libres. Somos libres. Y por eso nosotros tenemos que saber que Jesucristo, hermano, nos ha hecho libres. Él es la verdad. La revelación de Dios hecha carne. Jesucristo dijo, y este es un texto de memoria que lo sabemos todos, capítulo 8, 31 y 32 de Juan. Solo ahí nos vamos a mantener. Mire cómo dijo Jesucristo. Dijo entonces Jesús a los judíos que habían creído en él. Juan 8, 31 y 32. Oiga, dijo entonces Jesús a los judíos que habían creído en él. Haga cuenta que dijo entonces Jesús a los miembros de la iglesia de la gloria de Jehová. Si vosotros permaneciereis, oiga, oiga bien el vocal, sí. Vosotros, o sea, lea bien ese vocal. Ese vocal usted lo puede, hermano, descifrar de dos maneras. Una, que Jesús le está diciendo con esta palabra, bueno, si ustedes. No le dice vosotros, sí. Si vosotros permanecieres en mi palabra, seréis verdaderamente mis discípulos. Pero miren lo que dice el 32. Y conoceréis la verdad. Y la verdad os hará libre. O sea, y conoceréis la verdad. Y la verdad es Cristo Jesús. La verdad a nosotros, hermanos, nos ha hecho libre. Porque ahora conocemos y entendemos lo que a Dios no le agrada y lo que antes nosotros estábamos haciendo. Porque antes no teníamos los ojos espirituales abiertos. Éramos, hermanos, personas, hombres y mujeres desenfrenados, llevados del pecado, haciendo cuantas cosas. Pero ahora conocemos la verdad, hermanos. Y la verdad a nosotros nos ha hecho libre. Si nosotros hemos conocido a Jesús, podemos entender y permanecemos en Él. Entonces nosotros somos verdaderos discípulos. El verdadero discípulo del Señor se conoce a de legua, a hermanos, cómo camina, cómo habla, cómo se viste. El verdadero discípulo del Señor, cómo actúa, se conoce, hermanos, donde quiera que anda. Por eso dice, sí, sí, sí, vosotros permanecieres en mi palabra. Y la palabra de Dios es verdad. Cuando usted va a un juicio, usted lleva un ticket que va a pagar, pero usted sabe que usted lleva todo en regla y sabe que no lo va a pagar. Y va y se enfrenta a un juez. A mí me tocó ir a una corte a Naso. Usted sabe que a nosotros los hispanos hasta por feo nos dan ticket. Miren un ticket a mí por no seguro. Digo, ya, ponelo. No tengo problema. Ah, no tienes problema, ¿no? Te voy a estar por parqueo. Ponelo. Tú puedes poner todos los tickets que buscarás. Y al final me vio serio. Me dio el ticket por no seguro. Sencillo. ¿Qué crees que yo venía cruzando yo las rodillas por el camino? Venía, ay, Señor Jesús, hoy sí me... No, no, tranquilo. Agarro el teléfono, seguridad. Mira, mándame una carta. ¿Qué pasó? El policía me paró y dice que no ando seguro. Racista era, me dijo el de la seguridad. Sí, le dije, ahorita la mandamos. Llegó el día en la corte, sacando pecho. Llegó a la corte, sí. Ah, ¿y qué? Pues yo voy con la verdad, pues. Y me presento ahí y me dicen la corte ahí, no tengo por qué hablar tanto, a quitar los documentos. Le digo. Se los vio y me dice, que le vaya bien. Solo lo vio y me dice, que solo vio la carta. Que le vaya bien, me dijo. Porque yo estoy seguro que ando bien. Así es el cristiano. Al cristiano que dice, ya se va a morir. Uy, no diga de la muerte, dice. Porque no me quiero morir. ¿Por qué? Ajá. Lo agarramos, papitujo. Ajá. ¿Por qué no quiere morirse? Porque no está bien su vida con Cristo.
1: Aleluya.
0: ¿Mm? Que se muere ese pitufo, dice la esposa. Pero yo no, dice. ¿Ah? Sí, de verdad. Si nosotros sabemos que si Cristo viene, nos vamos hoy con Él y estamos listos y preparados, ¿cuál es el miedo? Pero la gente dice, tengo que prepararme, dice. Ya una persona con 20 años del Evangelio que diga que está preparando, nada, pues está curtido. Ese no le ha llegado todavía la verdad. Anda entre Camagüey y Elote. O más bien dicho, entre la verdad y la mentira, anda, pues vaya. Porque por una parte habla de Jesús en bien y que es verdad. Pero sus hechos hablan la mentira que él vive. Amén. Va que no contesta, va. Entonces, anda entre la verdad y la mentira porque habla de Jesús y que Cristo es la verdad. Pero es la mentira porque representa a lo que no lo vive y no lo es. Y por eso dice, si vosotros permaneciereis en mí, se da cuenta, dice la palabra del Señor, a Dios nadie lo vio. Jesucristo, Él se presentó y dio con autoridad quién era. Y ahora dijo Él, entonces dice yo, dice, y no conoceréis la verdad, dice, y conoceréis la verdad, se pone, hermanos, como Él, y dice, y la verdad os hará libre. ¿Cómo librarlo? ¿Y cómo nosotros acercarlos hacia Él? ¿Y cómo andar? Una persona, hermanos, que tiene un juicio y sabe, hermanos, que lleva todas las de ganar, no anda sobornando. Pero ¿cuánto sobornador hay? Sí. Vale, aquí en la iglesia no le pagamos a nadie, ni al pastor. Pastor, he pecado. Y no le toca predicar. Sí, pastor, pero tome, machileliquita, vaya a echarse un café. Aunque usted no lo crea, hay gente sobornera. Afuera. Y así los hay adentro también. Así los hay. Me dice el hermano Joel, me dice el hermano Joel, no, el que viene acá, del Salvador, me dice, hermano, hágame un favor, como uno es preguntón, va, de nacimiento. Présteme 150. ¿Y para qué le digo? ¿Así? Es que me dice, le voy a contar, pequé. Ajá. ¿Y qué tiene que ver los 150? Es que el pastor dice que conforme es el pecado, así uno tiene que dar. ¿Para qué ore por? Nada, que Dios reprenda al diablo, hermano. Hermano, sea ante el Señor Jesús, tenemos que llegar y decirle a Él, he pecado, he fallado, te he ofendido, porque yo sé que tú eres la verdad. ¿Me entiendes lo que me estás diciendo? Y terminamos con el último. Dice la palabra del Señor que Él es la vida. Y el que no se alegra que Él es la vida tiene problemas serios. Dice la palabra del Señor, óigame bien lo que dice. 17 de Juan, verso 1 en adelante. Estas cosas habló Jesús. Y levantando los ojos al cielo, mira lo que dice. Dijo, Padre, la hora ha llegado. Glorifica a tu Hijo para que también tu Hijo te glorifique a ti, como le has dado potestad sobre toda carne, para que dé vida eterna a todos los que le diste. Y esta es la vida eterna, que te conozcan a ti, el único Dios verdadero. Oiga lo que dice. Y a Jesucristo, ¿a quién has enviado? ¿Entiende esa palabra? Dios es fuente de vida. Y el que no entiende que Dios es fuente de vida, ¿cuál es el sentido de estar en una iglesia? Quiero decirles esta noche esta palabra. De dos lugares vamos a vivir una eternidad. De dos lugares, donde el hombre, oiga lo que le estoy diciendo, no tiene escapatoria. De dos lugares, y en los dos va a ser eterno, con la única diferencia que va a tener un juicio y va a estar un tiempo siendo, hermano, siendo atormentado, y después va a ser lanzado junto con el diablo y el falso profeta, y van a ser atormentados día y noche, que es la muerte segunda, que habla el libro de Apocalipsis. Pero la iglesia del Señor, los hijos del Señor, entendemos que Dios es la vida, de Él proviene la vida, en Él nació la vida, no hay nadie como Él, no hay otro después de Él. Él dice esta palabra: yo soy el alfa y la omega, el principio y el fin, el primero y el último. En Él está todo, en Él está la esencia, el conocimiento, en el entendimiento, en la vida eterna, en Él está todo, no hay nadie más que Él. La iglesia del Señor tiene que entender y sentirse dichosa que tenemos a un Dios de vida, a un Dios de poder, a un Dios que nos ha prometido darnos vida. Ahora mismo estamos llorando, nos duele un hueso, nos duele un ojo, nos duele todo, pero viene un día donde todo va a pasar, donde estaremos bendiciendo su nombre, exaltando su nombre. Ya no habrá, oiga, ya no habrá gripe, ya no habrá tos, no habrá calentura, ya no habrá trabajo, ya no habrá, oiga, ya no habrá un momento donde nos despertamos en la mañana y tenemos que ir a trabajar para ganarnos el pan de cada día, porque estaremos con Él por toda la eternidad y por la eternidad y para la eternidad, alabando al Rey de Reyes, Señor de Señores. Estaremos bendiciendo su nombre. Él es la fuente de la vida eterna para la iglesia del Señor. Esa es la fuente de la vida. Esa es la fuente de la vida. La iglesia tiene que entender, usted y yo que estamos en este lugar, no solo venimos a rendirle un culto, hermano. Es que mira, hay gente que llega a la iglesia con una cara de guardia, hermano. Ay, con una cara, yo no fui, hermano. No quiere ni cantar, no quiere ni orar. Hay gente que llega como, mire, como guardia mal pagado. Llega como que dice, ah, voy por la responsabilidad. Pero si entendiéramos a qué venimos a la casa del Señor, si entendiéramos a quién venimos a adorar, a quién venimos a exaltar, aquel que nos ha prometido una vida eterna, aquel que nos ha prometido una salvación eterna, aquel que nos ha prometido estar con nosotros, ni aún en esta tierra no nos va a dejar. Él dijo que estaría con nosotros todos los días hasta el fin de nuestra vida. Él lo ha prometido. Pero más allá de esto, hay una vida eterna con el Señor, hay una vida eterna con nuestro Dios, hermanos. Por eso, hermanos, cuando nosotros vemos el libro de Apocalipsis y empieza a hablar del Maestro y empieza a hablar de Dios, nosotros vemos una fuente de agua, nosotros vemos un árbol de la vida, nosotros vemos un trono, y que ahí está aquella luz. Allí no hay tinieblas, porque las tinieblas son como la luz, hermano. Oiga, como la oscuridad, perdón. Oiga lo que estoy diciendo, las tinieblas no pueden opacar esa luz que está ahí arriba en el cielo. Cuando nosotros empezamos a ver el libro de Daniel, cuando nosotros empezamos a ver y a estudiar y empezamos a ver, hermano, ¿qué estamos esperando nosotros? Nosotros solo somos pasajeros en esta tierra. Oiga lo que le estoy diciendo, cuando usted y yo muramos, literalmente que este cuerpecito se lo vayan a comer los gusanos o se convierta en gusano, es cuando vamos a vivir eternamente, es cuando vamos a caminar en el cielo, es cuando vamos a estar con Él. Y entonces creo que le vamos a decir gracias, gracias, gracias, gracias, gracias por haber mandado a Jesús, porque Jesús nos mostró el camino para llegar a ti. Gracias por darnos vida, gracias por darnos a nosotros vida eterna. Por eso la iglesia del Señor, mire, hermano, si usted y yo entendiéramos, no estuviéramos así como estamos, sino que estuviéramos adorando, estuviéramos glorificando, estuviéramos bendiciendo su nombre. Recuerda esta palabra, mi hermano. Recuerda esta palabra, mi hermana. ¿Quién éramos nosotros? Si nosotros a la vez éramos gusanos, para que alguien bajara del cielo y viniera a esta tierra, hermanos, a morir por mí, por usted, por toda la humanidad. Por eso Él es digno de toda gloria, Él es digno de toda exaltación, Él es digno de toda alabanza. Por eso la iglesia tiene que adorarle, por eso la iglesia tiene que bendecirle, por eso la iglesia tenemos que exaltar el dulce nombre de nuestro Señor Jesucristo. Hombres que encontramos nosotros en la Biblia con un gran privilegio, que no han visto la muerte. Imagínense el poder de Dios. Encontramos un Elías. Privilegio de no ver muerte. Encontramos un Enoch. Un privilegio. Pero también encontramos un Franklin. Encontramos un William. Encontramos un Nelson y empezamos a nombrarlos, que si permanecemos en Él, tenemos vida. Encontramos una Georgina, encontramos una Marta, Encontramos una Ana, encontramos una Magdalena. Hermanos, todos ustedes estamos en el lugar de vida, estamos en el lugar apropiado, estamos en el lugar donde tenemos que exaltarle, en el lugar que tenemos que bendecirle, en el lugar que tenemos nosotros que procurar, hermanos, serle fiel a nuestro Dios. Dice la palabra del Señor: séme fiel hasta la muerte. ¿Y yo qué dice? Y yo te daré la corona de ¿qué? De la vida. Y no borraré tu nombre del libro de la vida.
1: Aleluya. Señor. Gloria a Cristo. Aleluya. Gracias, Jesús.
0: Pero el problema es que el Creador, los creados por el Creador, se volvieron en contra del Creador. Y ahora confiamos en nuestra fuerza. Ahora no creemos en el que nos creó. Pero esta noche, yo espero, hermanos, y le digo esta noche a usted, que nosotros, y termino con esto, entendamos,
1: aleluya,
0: que la vida eterna que nos ha prometido, Él la va a cumplir. Dice que Él no es hombre para que mienta, ni hijo de hombre para que se arrepienta. Póngase de pie. Gracias, Señor Dios Todopoderoso.

0: de despedirnos. 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

Bueno, tenemos ya las 8:03. Bienvenidos todos y todas a este bonito programa de saludos y complacencias, agradeciendo por supuesto a Calzado Díaz por patrocinar esta primer media hora de este espacio de saludos y complacencias que estamos ya presentando en esta mañana. Saludando a todos nuestros hermanos que nos sintonizan en diferentes lugares, ahí siempre pendientes de nuestra programación. Hace poco ha finalizado el programa radial El Sonido de la Trompeta Final, el cual pues ha sido presentado en esta mañana desde la Iglesia Misión Evangélica Pentecostés La Gloria de Jehová, ubicada en Long Island, en Nueva York. Esperando que haya sido de mucha bendición también para su vida el mensaje que hemos escuchado en esta mañana en voz de el pastor hermano José Álvarez. Bueno, tenemos ya algunos temas por acá solicitados, entre ellos el canto de Arriba Viene Lo Bueno en voz de Julio Elías y su grupo Transfiguración. Vamos a estar ahí escuchando ese tema musical en esta mañana, saludando a nuestros hermanos de la Iglesia Príncipe de Paz en Tuxpan, Veracruz, México, que nos han solicitado este bonito tema musical en esta mañana, así que vamos a estarlo programando para continuar pues con nuestra programación en esta mañana. Bueno, también saludamos en esta hora a nuestra hermanita Rosmary, que está cumpliendo años hoy allá en Cantón Maiguera, en Guatajiagua. Le saluda a su tío Paulino, deseándole que siga cumpliendo muchos años más. Así que enhorabuena, muchas felicitaciones para Rosmary allá en Maiguera, esperando que se lo pase muy bonito este día. También saludamos a nuestro hermanito Josías Daniel Benítez Asensio, allá en Cantón San Francisquito. Este día se encuentra también de cumpleaños. Muchas bendiciones para nuestro hermano Josías Daniel Benítez Asensio, por un año más que nuestro Dios le concede. También de parte de nuestro hermano Eliseo Villelas, saluda a nuestro hermano Juan Aparicio, que también se encuentra de cumpleaños hoy, allá en Colonia El Manguito, en Delicias de Concepción, deseándole muchas bendiciones y que siga cumpliendo muchos años más. Bueno, saludamos también a nuestra hermanita Camila Valentina González, hasta Cantón El Cuco, en San Miguel. También nuestra hermana Camila Valentina hoy se encuentra de manteles largos. Nuestro Dios pueda bendecirle con muchos años más de vida. Saludos también para nuestra hermanita Dilian del Carmen Gómez. Este día se encuentra de cumpleaños. El saludo lo hacemos hasta Cantón El Volcán, en San Jorge, San Miguel, de parte de nuestra hermana Patty Gómez, que le saluda deseándole muchas felicitaciones y que siga cumpliendo muchos años más. Bendiciones ahí para Dilian del Carmen Gómez, que hoy también está cumpliendo un año más de vida. Bueno, por acá dice: bendiciones, hermano Vladimir, un gusto saludarlo en esta mañana. Yo quiero escuchar el tema Vida y Libertad de los hermanos Devia. Saludando a toda la audiencia de Radio El Buen Pastor allá en El Salvador, desde Boston, Massachusetts, le saludamos, mi hermano. Muy bien, gracias por ese reporte desde Boston. Vamos a estar ahí agregando ese tema musical, Vida y Libertad de los hermanos Devia, tema solicitado en esta mañana. Por acá, Dios le bendiga, quiero una alabanza, que viva nuestro rey, le escucho en Potrerío, Dios le bendiga. Muy bien, saludos a nuestra hermana Anastasia, allá en ese lugar de Potrerío. Gracias por sintonizarnos y estaremos ahí agregando ese tema solicitado en esta mañana, tema que lo interpreta el hermano Alex Mosquera. Dice por acá: prográmeme la alabanza Fue por Amor, por favor. Excelente, por ahí estará sonando ese tema musical también. El tema Fue por Amor. Saludos, dice, para los hermanos en Gualococti. Estamos disfrutando, dice, de esta bonita programación. Desde las 4 de la mañana le estamos escuchando. Y seguimos con el gozo, dice. Por favor, me programa la alabanza Dios es mi refugio de simiente escogida. Para saludar, dice, a nuestros hermanos de Gualococti. Muy bien.
ahí vamos a agregar ese tema de Simiente Escogida. Dios bendiga a nuestros hermanos allá en Gualococti. También nos están sintonizando y así en diferentes lugares hasta donde estamos llegando en esta mañana con nuestra programación radial. Que nuestro Dios pueda bendecirles de manera muy especial. 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Muy bien, nos quedamos a continuación con este bonito canto titulado De Arriba Viene Lo Bueno, tema interpretado por el hermano Julio Elías, tema que ha sido solicitado desde México en esta mañana. Tenemos ya las 8 con 10 minutos en todo El Salvador, 8 de la mañana más 10 minutitos. Vamos en esta mañana a escuchar este hermoso tema en voz de Julio Elías.

0: Son las 8 con 17 minutos.
1: Quiero que se ponga de pie, por favor. Y cante con nosotros este canto muy especial, en el cual expresamos que Dios es nuestro refugio.

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3: Bueno, ya tenemos las 8:30 y ya en el segundo segmento de este programa. 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Vamos a saludar nuevamente por acá a los cumpleañeros, iniciando en esta oportunidad saludando a nuestra hermana Camila Valentina González hasta el Cuco en San Miguel. Hoy se encuentra cumpliendo un año más de vida. Deseamos que nuestro Dios le colme de ricas y abundantes bendiciones. También hasta Cantón Maiguera saludamos a nuestra hermanita Rosmary de parte de su tío Paulino, porque hoy Rosmary está de cumpleaños. También saludamos a Josías Daniel Benítez Asensio hasta el Cantón San Francisquito. Un año más está cumpliendo este día también nuestro hermano. Saludamos también hasta la colonia El Manguito de Delicias de Concepción a nuestro hermano Juan Aparicio de parte de nuestro hermano Eliseo Villelas, quien le saluda por estar de cumpleaños también este día. Así saludamos también a Dilian del Carmen Gómez, está de cumpleaños hoy. El saludo lo hacemos hasta el Volcán en San Jorge de parte de nuestra hermana Patty Gómez, que le saluda deseándole muchas bendiciones. Bueno, tenemos también por acá más cánticos solicitados. Dice: bendiciones, saludos hermano Vladimir, gusto saludarle. Quiero el tema Lázaro ven fuera de Tony Aguirre. Saludos a nuestro hermano Enrique Salmerón, que solicita ese tema musical, el cual estaremos programándolo. También dice: Dios le bendiga, quiero dos alabanzas, La visión de Lali Torres y Tu presencia de Eddie Lagos. Por favor, bendiciones hermano y feliz día, gusto escucharlo. Bueno, muchas gracias ahí a nuestros hermanos que se reportan, que están en la sintonía. Vamos a estar ahí programando esos temas solicitados en esta oportunidad. También dice: Dios le bendiga hermano, quiero que me complazca cualquier alabanza, dice, del grupo Soldados de Cristo. Bueno, saludos a nuestra hermana Elizabeth Amaya, fiel oyente desde San Carlos, solicitando por ahí un tema del grupo Soldados de Cristo. Vamos a estar ahí programándolo. También saludamos a nuestra hermana Fortunata Márquez, por ahí solicita el tema La Trompeta Final. Vamos a estar escuchando ese tema musical también que nuestra hermana nos está solicitando en esta mañana para poderlo programar. E igual tenemos una nota de voz.
4: Dios le bendiga, sirvo, le estaba mandando este audio explicándole que si por favor puede saludarme a hermano Milton, pastor de hermano Milton del Cantón del Norte. Lo está saludando Javier Rivera y poniéndole la alabanza El Príncipe de los Pastores.
3: Bueno, ahí está el saludo para nuestro hermano Milton en esta hora hasta Cantón El Norte. Por ahí ha escuchado nuestro hermano ese saludito también en esta mañana. Vamos a estar ahí programando ese bonito tema solicitado, El Príncipe de los Pastores, para saludarlo a nuestro hermano Milton en esta mañana. Así que proseguimos escuchando el tema Fue por Amor tema muy hermoso que nos han solicitado. Después se viene el tema también Lázaro Ven Fuera en voz de Tony Aguirre, y así iremos programando los temas musicales según el orden en que estos han sido solicitados. Actualizamos ya las 8:35 en todo El Salvador, 8 de la mañana pasados 35 minutos.

Allí él vio a Elías, Ruth, Samuel, también Moisés y muchos más. En aquel lugar, al darse vuelta vio al gran juez Gedeón. Le preguntó curioso: oye, ¿cuál es la ocasión? Él le respondió: noche especial.

0: Moisés alzó su vara y dijo: es noche de testimonio. ¿Cuántos son testigos de sus maravillas? Abraham se puso en pie diciendo: su poder es grande. Él le dio un hijo a mi anciana esposa. Isaac alzó su mano y dijo: ¡ey! Él proveyó para el sacrificio. Jacob emocionado dice: luché con él y me bendijo. En tanto Salomón, ajustando su manto, dice: Jehová Dios me hizo tan sabio que escribí 3,000 proverbios. Elías dijo: me trajo aquí en un carro de fuego. Job exclamó: él me sanó cuando estaba casi muerto. Sansón dijo: con la quijada de un asno, un montón, dos montones. Con la quijada de un asno, maté a 1,000 hombres. Sadra, Mesach y Abenego dicen: nos libró desde aquel horno ardiente. Jonás dijo: él me dio una segunda oportunidad. Daniel gritó: él me libró de hambrientos leones. El Espíritu Santo tomó al rey David y él comenzó a danzar. Lázaro se emocionó tanto que dijo en alta voz: ¡ey! Yo también le conocí. Moisés bajó su vara y dijo: ¿y este quién es? Sin más decir, perpetró el silencio. Cuando Lázaro dijo: pero yo le conocí como ninguno de ustedes. Yo caminé con él, hablé con él, vi cómo sus enseñanzas asombraban las gentes. En muchas ocasiones compartí su llanto. Él se venía a mi casa después del culto y mis hermanas le hacían comida. María, mi hermana, le ungió los pies con nardo puro. Yo le vi confrontarse a los fariseos. Yo estuve allí cuando alimentó a los 5,000. Vi la gente atónita cuando levantó al cojo. Es más, aún me recuerdo de las pequeñas cosas que olvidarían cada uno de ustedes, como la simple y amorosa forma que me llamaba. Una gran piedra se removió y frente al sepulcro Jesús clamó:
1: ¡Lázaro!
0: Oh, cuán hermoso parece que fue ayer cuando le escuché llamar
1: Lázaro
0: mi nombre. Y recuerdo tan claro, y parece como
1: Lázaro,
0: si fuera hoy. Con su permiso, creo que le escucho llamándome ahora:
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0: ¡Cristo!
1: ¡Lázaro!
0: ¡Cristo!
1: ¡Lázaro!
0: ¡Cristo!
1: ¡Lázaro!
0: ¡Cristo!
1: ¡Lázaro!
0: ¡Cristo!
1: ¡Lázaro!

Bueno, ahí teníamos ese tema musical titulado Lázaro, ven fuera, en voz de Tony Aguirre. Ya solamente 15 minutos nos están separando de las 9 de la mañana. 15 más y llegaremos a las 9 de la mañana. Saludos a nuestra hermana Laura González desde el tablón de Osicala, se reporta. Muchas bendiciones para nuestra hermana. También por acá nos dicen, quiero la alabanza Incomprensible Amor. Bueno, vamos a estar ahí agregando este tema musical para continuar con nuestra programación, pero antes también queremos saludar de manera muy especial a nuestro hermano Elvin Lazo, también a nuestro hermano Johan Lazo y al hermano Samuel, que están por acá en este lugar, ¿verdad? Acá en Morazán, Dios les bendiga. El saludo de parte de nuestro hermano Abner Hernández, que les saluda, deseándoles muchas bendiciones a nuestro hermanito Samuel, también al hermano Elvin y Johan Lazo, deseándoles muchas bendiciones en el nombre de nuestro Señor Jesucristo. Y nuestro hermano Abner les saluda con este hermoso tema musical titulado Prometiste Regresar.

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Bueno, y teníamos ese bonito tema musical en esta mañana titulado Cristo mi refugio. Llegando, estamos a las 9 de la mañana, pasados 21 minutos, 9 más 21 en todo El Salvador, aquí disfrutando de esta programación radial en la mañana de este viernes 12 de junio. Qué bendición seguir por acá acompañándole a usted que está ahí seguramente en sus labores a esta hora, otros en casita, otros en familia, disfrutando de la compañía de Radio El Buen Pastor. Pues qué bendición es el poderles acompañar en esta oportunidad, mis hermanos, y así pues que nos estemos deleitando con la programación radial. También haciéndole la atenta invitación para que a eso de las 10 de la mañana podamos disfrutar también del programa radial Reconciliando a los Hombres con Dios. Va de 10 de la mañana en adelante. Así que por ahí les esperamos para que juntos escuchemos palabra de nuestro Dios. También saludos muy especiales para todos los integrantes del conjunto Nueva Visión de parte de nuestra hermanita.

el tema, lo vas a lamentar, un tema de los Voceros de Cristo, que también tenemos acá listo para ser reproducido. Bueno, gracias a todos por su sintonía. Proseguimos con más, escuchando este hermoso tema titulado Fuente Inagotable, con el conjunto Nueva Visión. Este tema que nos ha solicitado nuestra hermanita Yolanis para saludar a cada uno de nuestros hermanos integrantes del conjunto Nueva Visión hasta Lislique, La Unión.

Excelente, qué lindo es mi Cristo, es el tema de ese tema musical que hemos escuchado hoy. Ya solamente 20 minutos nos separan de las 10 de la mañana y a las 10 vamos a estar presentando el programa Reconciliando a los Hombres con Dios. Le hacemos la atenta invitación a usted para que también lo pueda sintonizar este programa radial. Por acá nos dicen, Dios le bendiga siempre, dice, quiero el tema, gracias te doy Señor de los querubines del reino. Feliz día hermano Vladimir y un saludo para el hermano Enrique Salmerón, donde quiera que se encuentre. Muy bien, ahí está el saludo para nuestro hermano Enrique Salmerón en esta mañana. Vamos a estar ahí programando ese tema de gracias hoy te doy Señor. También por acá nos están solicitando el canto titulado Cristo es todo para mí. Vamos a estar buscando este tema musical también, saludando a nuestra hermana Laura Chávez, que también se ha comunicado con nosotros en esta mañana. Saludamos también a cada uno de los cumpleañeros. Saludamos a nuestra hermana Rosmary, a Yang Maiguera, a Josías Daniel Benítez Asensio en Cantón San Francisquito. También saludamos a Juan Aparicio en Colonia El Manguito de Delicias de Concepción. Saludamos también a Dilian del Carmen Gómez en Cantón El Volcán en San Jorge. También saludamos en esta mañana precisamente a nuestra hermana Camila Valentina González hasta Cantón El Cuco en San Miguel, por estar de cumpleaños este día. Que Dios les bendiga, les colme de larga vida y muchas bendiciones. Vamos a proseguir con más, escuchando este hermoso tema titulado Gracias hoy te doy, Señor.

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3: Amén. Bien, Dios les bendiga, mis amados hermanos y amigos. Agradecemos a nuestro Dios Todopoderoso por concedernos esta mañana muy, muy fresca, muy bonita para estar en este lugar. Aquí estamos en San Francisco Gotera, en oficina de Radio El Buen Pastor. Dios pueda bendecir de una manera muy especial a cada uno de los hermanos que nos pueden escuchar, a los que nos pueden ver también a través de las plataformas digitales. Dios bendiga también a los hermanos que están en el canal La Voz del Evangelio, que Dios les bendiga de una manera muy especial ahí donde nos están viendo, donde nos están escuchando dentro y fuera de nuestro país, El Salvador. Que Dios pueda bendecir esas amistades, Dios pueda bendecir a los hermanos, pastores, líderes que están ahí sacando adelante lo que es la obra del Señor. Les saluda a su hermano y amigo, hermano Antonio Ruiz. En esta hora deseo leer unos versículos de la palabra del Señor que sin duda pues fortalecen nuestra vida espiritual, y es en la carta del apóstol Pablo a los Romanos, capítulo 8, del versículo 28 en adelante. Nos dice así la palabra del Señor, en el nombre del Trino Dios: y sabemos que a los que aman a Dios, todas las cosas les ayudan a bien, esto es, a los que conforme a su propósito son llamados. Porque a los que antes conoció, también los predestinó para que fuesen hechos conforme a la imagen de su Hijo, para que Él sea el primogénito entre muchos hermanos. Y a los que predestinó, a estos también llamó, y a los que llamó, a estos también justificó, y a los que justificó, a estos también glorificó. ¿Qué pues diremos a esto? Si Dios es por nosotros, ¿quién contra nosotros? El que no escatimó ni a su propio Hijo, sino que le entregó por todos nosotros, ¿cómo no nos dará también con Él todas estas cosas? ¿Quién acusará a los escogidos de Dios? Dios es el que justifica. ¿Quién es el que condenará? Cristo es el que murió, más aún el que también resucitó, el que además está sentado a la diestra, el que también intercede por nosotros. ¿Quién nos separará del amor de Cristo? ¿Tribulación o angustia o persecución o hambre o desnudez o peligro o espada? Como está escrito, por causa de ti somos muertos todo el tiempo, somos contados como ovejas de matadero. Antes, en todas estas cosas somos más que vencedores por medio de aquel que nos amó. Por lo cual estoy seguro de que ni la muerte, ni la vida, ni ángeles, ni principados, ni potestades, ni lo presente, ni lo porvenir, ni lo alto, ni lo profundo, ni ninguna otra cosa creada nos podrá separar del amor de Dios que es en Cristo Jesús, Señor nuestro. Qué preciosa palabra que hemos dado lectura en esta preciosa hora, que nos anima a ser más que vencedores con la ayuda del Señor en medio de la prueba, de la angustia, de la adversidad, que sabemos que siempre llega tarde que temprano, pero tenemos la confianza en el Dios del cielo, que con su ayuda, que en su nombre seguiremos adelante, mis amados hermanos y amigos. Deseo hacer una oración al Señor en esta preciosa hora para que el Señor sea que nos bendiga, nos guíe estos minutos que estaremos acá en este programa muy precioso, muy esperado por muchos, reconciliando a los hombres con Dios. Oramos. Padre, te damos gracias en esta preciosa hora porque nos concedes la oportunidad de estar en esta hora de la mañana en este lugar, Señor, dándole la honra y la gloria a usted, Señor, porque usted es quien nos permitió que este día amaneciésemos con bien, pudiéramos disfrutar una vez más tu misericordia, como dice allá Lamentaciones, que nuevas son cada mañana tu misericordia. Gracias por concederme a mí la oportunidad de estar en este lugar. Gracias por los hermanos que nos pueden escuchar, que nos pueden ver, Dios mío, en diferentes lugares de nuestro país, como fuera también de nuestras fronteras patrias. Ahí donde está ese hermano, conforme la necesidad de ese hermano, de ese amigo, tú lo bendigas, tú lo puedas proteger de todo peligro y adversidad. Señor, gracias te damos en este momento por esta oportunidad preciosa que usted nos da. En el nombre de Jesús lo pedimos, amén y amén. Así que un gusto saludarles, hermanos, ahí donde se encuentren cada uno de ustedes, quizás ahí la hermana haciendo sus oficios en su casita, haciendo sus quehaceres cotidianos, el hermano quizás trabajando, pero escuchando el programa, escuchando la radio, quizás descansando, pero viendo ahí en su móvil lo que es el programa, reconciliando a los hombres con Dios. Un saludo para cada uno de ustedes. A lo mejor algún hermano va conduciendo, pero escuchando la radio. Que Dios le pueda bendecir. Y si alguno quizás le agarró la tarde, como decimos, con el desayuno, y está desayunando también, que Dios le bendiga a esta hora de la mañana. Así que es un privilegio maravilloso saber que estamos en las manos del Señor, y su palabra dice que el que esté en sus manos, ¿quién lo arrebatará? Vamos a escuchar una primera alabanza en esta hermosa hora, mis amados hermanos, de nuestro hermano Inmer Benítez. Esa alabanza lleva como tema: Necesito de ti. Y es que todos necesitamos la ayuda de nuestro Dios Todopoderoso.

gracias, Señor, porque a través de tu Espíritu Santo te podemos adorar, Señor. Gracias.

Amén. Qué bueno, ¿verdad? Que reconozcamos cada uno de nosotros que necesitamos la ayuda de nuestro Señor y Salvador Jesucristo, como dice esa hermosa alabanza. Queremos saludar a cada uno de los hermanos que siempre están pendientes y hacen posible que este programa siga al aire, ¿verdad? Se siga programando en diferentes medios. Dios bendiga la vida de nuestro hermano director del programa, nuestro hermano pastor Antonio Fuentes, ahí donde él se encuentre, pues que Dios lo pueda bendecir de una manera muy especial. Dios le bendiga por ese esfuerzo que siempre hace para dar lo mejor de sí para la obra del Señor. Dios pueda bendecir a la iglesia que él pastorea ahí en Yolequín. Adelante, mis amados hermanos, la iglesia Puerta de Salvación, su esposa, su familia, que Dios le bendiga. Damos un saludo también para nuestro hermano pastor Antonio Martínez, también que siempre está pendiente de este programa y sabe estar acá en la radio también. Dios lo bendiga a él, a su familia, la iglesia que Dios le ha puesto a su cuidado. Pues adelante, mis amados hermanos, es la obra o es la orden del nuestro Dios Todopoderoso. Dios bendiga de una manera muy especial también a nuestro hermano Benedicto Rivas, pastor allá en Las Cruces, iglesia Puerta de Salvación también. Ahí lo tiene el Señor. Adelante, mis hermanos. Bendiga a su esposa, mi hermana Saraí, y a su niña, que Dios le bendiga de una manera muy especial. Ellos están ahí siempre pendiente del programa, ahí donde ellos se encuentren, pues que Dios le bendiga de una manera muy especial. Saludamos también a nuestro hermano pastor Kevin Corea, que Dios lo pueda seguir bendiciendo y usando poderosamente. Sé que es un hombre muy ocupado en la obra del Señor y le animamos a seguir adelante. Estamos siempre orando para que Dios le ayude, le guarde y le saque adelante con poder y bendición. Dios le bendiga, hermano pastor Kevin Enoch Corea. Dios bendiga a su esposa, mi hermana Jessica, bendiga a su madre, la iglesia que Dios le ha asignado para que le dé ese alimento espiritual, para que la pastoree. Hermano Oscar Argueta, también otro de los patrocinadores. Dios le bendiga, hermano Oscar, adelante con Cristo, que Dios lo siga respaldando en su ministerio, en los planes que él tiene siempre para llevar adelante la obra del Señor. Pues le animamos a seguir adelante con Cristo. Bendiga el Señor de una manera muy especial también a nuestro hermano pastor Noé Amaya, hasta allá Centroamérica. Sé que ahí hay mucha audiencia que están pendientes del programa, así que la iglesia que juntamente con su amada esposa pastorea, pues le animamos a seguir adelante, iglesia Casa de Jehová, allá en Centroamérica, caserío Centroamérica de El Tablón de Osicala. Les animamos, mis amados hermanos, a seguir adelante en las luchas, en las dificultades que siempre el enemigo pone, pues en su nombre y con su ayuda, pues seguiremos hacia adelante, mis amados hermanos. También saludamos a los hermanos de la iglesia Árbol de Vida, allá en caserío La Guara de Cacaopera. Dios bendiga a nuestros hermanos, que los llevamos en nuestras oraciones también y en nuestro corazón, que Dios les pueda seguir bendiciendo de una manera muy especial. Sabemos la prueba que han pasado, pero no están solo, Dios está con ellos, Dios está con cada uno de ustedes, hermanos, y les animamos a seguir esperando en el Señor, que Dios pues está con cada uno de ustedes. Así que adelante con Cristo y que Dios les bendiga de una manera muy especial. Dios bendiga a mi hermana Orbelina, a su hija y a la iglesia en general ahí en caserío La Guara, mis amados hermanos. También la iglesia Monte Sinaí allá en La Laguna, Dios les bendiga. Adelante con Cristo a todos mis hermanos. No hay cosa más linda que poder servirle a nuestro Dios. También saludamos a nuestros hermanos allá en Rancho Quemado, la iglesia Puerta de Salvación también en ese lugar, mi hermano pastor
Antonio Pereira. El día de ayer estuvimos ahí en una hermosa reunión y un clima muy agradable, muy precioso. Ahí estuvimos ahí y nos gozamos ahí, ¿verdad? Así que saludo a los hermanos, gracias porque nos recibieron con ese refrigerio, con ese cafecito que en buena hora, ¿verdad? Así que gracias, mis amados hermanos, y por supuesto pues también la iglesia que el Señor nos concede pastorear allá en el caserío Los Venturas del Volcán de Delicias de Concepción, la iglesia Lirio de los Valles. Bendiciones, mis amados hermanos, en el nombre de Cristo Jesús les animamos a seguir adelante orando unos por otros, que Dios pueda pues obrar en la vida de cada uno de los hermanos conforme a las diferentes necesidades que hay en sus vidas. Recordarles que hoy tenemos un culto evangelístico ahí en la casa de nuestro amigo Roberto Díaz. Ahí estaremos al filo de las 3 de la tarde en ese hermoso culto, predicando la palabra del Señor y exaltando a nuestro Señor Jesucristo. Así que, hermanos, adelante, es la orden de nuestro Dios Todopoderoso. Y un saludo para cada uno de los hermanos que siempre se reportan conforme, decir, donde estén, conforme su necesidad, que Dios le pueda seguir bendiciendo, Dios le siga ayudando en sus labores cotidianas y sobre todo no se olviden de servirle siempre al Señor en todo momento, no se aparten del camino del Señor. Por lo tanto, le animamos a seguir adelante. También algunos amigos que están ahí, escuchan el programa, algunos que incluso perseveraron en el camino del Señor, pero se han apartado, les decimos en esta hora de la mañana, vuelvan a Cristo antes que sea demasiado tarde, que levantarse, ¿verdad? Como el hijo pródigo, ¿verdad? Que reconoció su error y él dijo, no es posible que siga en esta situación y tengo que levantarme. Y dice que se levantó y actuó. Así de que vamos a escuchar esa hermosa alabanza que de la agrupación Luz en la Roca, que lleva ese hermoso tema, Me Levantaré, para que luego estemos escuchando el consejo de la palabra del Señor.

Amén. Qué bueno, ¿verdad? Que aquellas personas que un día caminaron en el Señor y se han apartado, hagan como dice esta hermosa alabanza. Hay que levantarse en el nombre de Jesús. Vamos a, en esta hora, a leer unos versículos de la palabra del Señor, en los cuales vamos a meditar estos minutos que nos quedan. En el Evangelio de Mateo, capítulo 21, versículo 28 hasta el versículo 30. Mateo 21, 28 hasta el 30. Dice así la palabra del Señor: en el nombre del Dios Padre, Hijo y Espíritu Santo. Pero, ¿qué os parece? Un hombre tenía dos hijos, y acercándose al primero le dijo: hijo, ve hoy a trabajar.

de la mañana es: las buenas intenciones no son suficientes. Ese es el pensamiento, las buenas intenciones no son suficientes. Es una bonita parábola del Señor Jesucristo, que sabemos que el uso de las parábolas, como nos explicaban, ¿verdad?, que dice que una parábola es una ilustración terrenal para explicar una verdad espiritual. Y eso es lo que el Señor Jesucristo estaba haciendo, ¿verdad?, en estos textos, que es parte de esa parábola de los dos hijos que fueron enviados a trabajar en lo que era la viña de su padre. Están reflejando, o habla prácticamente de dos tipos o dos clases de personas. Por ejemplo, el primero que dijo no quiero, pero que dice que arrepentido, a pesar de que había dicho que no iba a ir, él dice que fue. Él dice que el Señor le dijo, que, es decir, su padre le dijo que fuera a su viña, pero él dijo no iré, pero luego se arrepintió y dijo, se fue a trabajar a la viña. Pues podemos entender que el Señor Jesucristo pues estaba hablando de aquellas personas que estaban perdidas. Bueno, el mismo Jesús le dijo a los mismos fariseos que los publicanos y las rameras y los pecadores iban delante de ellos. ¿Por qué? Porque a pesar de que habían cometido toda clase de maldad, de pecado, un día se arrepintieron, un día se apartaron de sus malos caminos, y ellos dijeron: necesitamos a Cristo, necesitamos el perdón. Y el Señor les dice: ellos van delante de vosotros. Por eso dice que a pesar de que había dicho que no iba a ir este hijo, arrepentido, fue a trabajar a su viña. Luego habla del otro que dice que, convencido, él dice: sí, padre, voy a ir. Sí, señor, iré. Pero dice que no fue. Se quedó solo con la palabra. No fue. Esto habla acerca de Jesús, se lo aplicó a los religiosos de ese entonces, que ellos conocían lo que era la ley, conocían lo que era la escritura, hablaban de cuántas cosas bonitas, pero dice que cuando vino el Mesías, cuando vino el Señor Jesucristo, lo rechazaron. Y no solamente lo rechazaron, sino que también se opusieron, como decimos nosotros, le hicieron la vida imposible en su ministerio. Aquellos que supuestamente esperaban el cumplimiento de la palabra del Señor, cuando vino nuestro Señor Jesucristo, pues lo rechazaron. Es por eso que dice que ese hijo, a pesar de que él dijo que sí iría a trabajar a su viña, no fue. Porque las buenas intenciones, como dice el pensamiento, no son suficientes. Las buenas intenciones les hace falta algo. Y gracias al Señor, que nosotros quizás estábamos perdidos, caminábamos sin Dios, pero un día el Señor nos encontró y nos ha cambiado y nos ha transformado. Y Dios quiere también transformar la vida de los amigos que quizás han tenido buenas intenciones.

intenciones, o tienen buenas intenciones, a las personas que han caminado en el Evangelio y tienen buenas intenciones y dicen: pienso un día ser cristiano, pienso un día hacerme evangélico. Y es una buena intención, pero le hace falta algo también. En esta hora, como primer punto, pues vamos a ver el ejemplo de, según la Biblia, de aquellos hombres que también tuvieron buenas intenciones, que estuvieron cerquita de alcanzar su objetivo. Hablamos de la salvación, pero que les faltó algo. Y seguramente muchos de ellos, a pesar de que estuvieron tan cerquita, a pesar de que tuvieron buenas intenciones, no fue suficiente y murieron sin Dios y sin esperanza. Y eso es lo que el Señor quiere para los amigos, y eso es lo que el Señor quiere para nosotros, que nos mantengamos, los que ya somos cristianos, ya confesamos a Cristo, que nos mantengamos firmes, que no nos distraigamos en las cosas que son pasajeras, en las cosas terrenales, sino que nos mantengamos mejor viendo a dónde es que vamos a ir a predicar, a dónde está un amigo, a dónde está una persona que necesita escuchar la palabra del Señor. El primer ejemplo que encontramos es en un grupo de la palabra del Señor, también nos habla en esa parábola de 10 vírgenes, que dice que 5 de ellas, la palabra del Señor las compara como y las llama como las vírgenes prudentes, y las otras, dice, se le conoce como las 5 vírgenes insensatas. Gracias al Señor por esas 5 vírgenes prudentes que hicieron todo lo que tenían que hacer para prepararse y recibir al esposo. Pero 5 de ellas, que la Biblia le llama insensatas, dice que tuvieron buena intención también, hicieron parte de lo que era la preparación, como era esperar al esposo, como era, hermanos y amigos, tener sus lámparas. Ahí estaban ellas. Incluso dice que las 10 tenían casi todo, ¿verdad? Pero incluso las 10 dice que cabecearon y las 10 se durmieron. Pero a la hora de que se escuchó esa voz, aquí viene el esposo, salida a recibirla, allí se vio la diferencia. Porque dice que había un requisito en las 5 insensatas que les faltó, y es que a pesar de que tenían sus lámparas, les faltó el aceite. Les faltó el aceite a esas 5 vírgenes. Amén. Y quisieron buscar ayuda en el momento del aprieto, en el momento de la verdad. Le pidieron aceite a las demás y dice que le dijeron ellas: para que no nos falte a nosotras ni a vosotras, vayan a la tienda y compren para ustedes mismas. Pero dice que mientras iban de camino, vino el esposo, entró a las bodas y la puerta se cerró. Y después vinieron las otras 5 vírgenes, pero ya era demasiado tarde, porque dijeron: ábrenos, Señor. Pero él les dijo, cuando le dijeron: Señor, Señor, Señor, ábrenos, él les dijo: no os conozco. Porque tuvieron buenas intenciones, tuvieron buena preparación, pero no fue suficiente, les hizo falta algo. Esperando que nosotros podamos entender que lo que
quizás los que estamos en la iglesia del Señor nos está haciendo falta. Nos está haciendo falta y peligra que nos podamos quedar el día del arrebatamiento de la iglesia, mis amados hermanos. A los amigos, tiene buena intención, quizás dice la otra semana, el otro mes, quizás hace tiempo está diciéndole otro año, y son buenas intenciones, son buenos pensamientos, pero le está haciendo falta algo. Ahora tenemos también en el libro de los Hechos, también nos habla acerca de un ejemplo de un rey, conocido como el rey Agripa. Dice Hechos 26:28, entonces Agripa dijo a Pablo, por poco me persuades a ser cristiano. Este rey había escuchado, como sabemos, el relato, el testimonio del apóstol Pablo, cómo él había sido antes, lo que hacía antes y cómo había tenido ese encuentro con el Señor Jesucristo. Y sin duda él fue tocado. Él entendió el mensaje de Dios para su vida. Y él dice esas palabras, por poco, por poquito, me persuades a hacerme cristiano. El apóstol Pablo le dije, quiera Dios. Como quien dice, no solamente por ese poquito, sino que tomes esa decisión. Y podemos ver que era una buena intención también de este rey para hacerse cristiano, para obtener la salvación, pero le hizo falta un poquito, porque las buenas intenciones no son suficientes, hermanos y amigos. Encontramos otro ejemplo en la palabra del Señor, un cuarto ejemplo, y es el joven rico que había guardado los mandamientos y llegó donde el lugar adecuado, como era donde estaba nuestro Maestro, nuestro Señor Jesucristo, que dice que llegó con buenas palabras, llegó con buenas intenciones, llegó con algunas dudas. El Señor le explica la palabra, los mandamientos, y Él le dice que le faltaba algo. Porque Él le dice, ¿qué más me falta? Llegó como con cierto orgullo, ¿verdad? Con cierta vanidad por lo que Él era, porque era muy educado, era muy preparado. Económicamente no la pasaba mal también, estaba bien. Pero ahí vemos el problema que él tenía, como Jesús siempre que lo desafiaba. Siempre tocaba la vida de las personas donde más le dolía. Y en este caso, pues, el Señor se dio cuenta que él estaba fallando en el primer mandamiento. Y era que decía que tenemos que amar al Señor, nuestro Dios Todopoderoso, con todo nuestro corazón, con toda nuestra alma, con toda nuestra mente, con toda nuestra fuerza. Es decir, amar a Dios sobre todas las cosas. Eso es lo que el Señor Jesucristo entendió de este joven, que tenía muchas cosas buenas, muchas cosas positivas, pero tenía una dificultad, y es que él amaba más las riquezas que a Dios, que los mandamientos, que lo que él le habían enseñado, lo que él había aprendido. Y él todavía dice, ¿qué más me falta? El Señor le dice, tenés que amar a Dios sobre todas las cosas. Y es por eso que le dice, vende todo lo que tiene. ¿Cuánto quizás le había costado, había sufrido para obtener lo que él tenía? Por eso él lo amaba. Y a veces eso es lo que nos hace falta a cada uno de nosotros, a veces como pastores, como líderes, como cristianos,
que amamos más las cosas terrenales que a Dios y los afanamos más de lo que los debemos afanar y descuidamos nuestra parte espiritual. Porque ayer veíamos en un seminario que teníamos que es peligroso amar más las cosas terrenales, específicamente el amor al dinero, porque el amor al dinero pues nos aparta de Dios, y el dinero no es que sea malo, el problema es amar más o el amor que se le puede poner al dinero, porque es importante, lo necesitamos en cuantas cosas, pero que el verdadero amor tiene que ser por nuestro Señor y Salvador Jesucristo. Este joven pues amaba más las posesiones, por eso dice que no fue capaz de ir, de dar ese paso, sino que por el contrario se fue muy triste. Para cada uno de nosotros, ¿cómo nos consideramos quizás a los hermanos y amigos? ¿Cómo estamos cada uno de nosotros? ¿Será que tenemos buenas intenciones? ¿Será que nos hemos dado cuenta de eso, como dijo alguien, de esa arenita en el zapato que nos está estorbando, que nos está impidiendo recibir la bendición? A ese amigo que algunos de ellos hasta se congregan, van al culto, pero a la hora de tomar la verdadera decisión les está haciendo falta algo. A la hora de mantenerlos como cristianos ya convertidos al Señor, nos está haciendo falta algo, porque las buenas intenciones no son suficientes, porque las buenas intenciones nos ayudan, y quizás podemos decir que el que tiene esas buenas intenciones, como lo pasa como cristianos, como líderes, como pastores, como hijos de Dios que escuchamos el mensaje de la palabra del Señor, Dios a través del predicador nos confronta. A veces hasta lloramos, a veces decimos qué palabra más linda que el Señor puso en mi corazón, qué palabra más preciosa que Dios puso en el predicador. Y eso equivale al 50% quizás. Y quizás pensamos, voy a ponerlo en práctica. Y es una buena intención, pero está haciendo falta algo. Porque las buenas intenciones no son suficientes. Y lo que tenemos que hacer es lo que hizo el hijo pródigo, mis amados hermanos y amigos. Eso que nos está haciendo falta, yo deseo compartir, ya casi se nos termina el tiempo, pero el Evangelio de Lucas 15, 17 al 19, lo vamos a leer así rápidamente. Dice, hablando del hijo pródigo: volviendo en sí dijo, ¿cuántos jornaleros en la casa de mi padre tienen abundancia de pan, y yo aquí perezco de hambre? Me levantaré e iré a mi padre y le diré: Padre, he pecado contra el cielo y contra ti. Ya no soy digno de ser llamado tu hijo. Hazme como a uno de tus jornaleros. Este hijo, conocido como el hijo pródigo, no solo tuvo la buena intención, mis amados hermanos y amigos, no solo tuvo la buena intención, sino que hizo el otro 50%, y eso se llama acción. Él dijo, me levantaré, y no se quedó ahí viendo las algarrobas, viendo a los cerdos. Él dice que se levantó como él había pensado. No solamente tuvo la buena intención, sino que esa buena intención la convirtió en acción. Porque una vez que lo pensó, se levantó, y todos sabemos que llegó donde su padre, como algunos decimos, quizás
hediondo a cerdo, todo sucio, todo roto. Pero así como estamos, así el Señor nos está esperando. Porque ese hijo pródigo, el padre sabía, como escuchamos un mensaje hace poco de un siervo del Señor que decía, corazón de hijo, tenía corazón de hijo a pesar de sus errores que él cometió, él llegó al lugar correcto y su padre lo estaba esperando. A esos hermanos que se han apartado, decirle, el Señor lo sigue esperando, no importa hasta dónde haya llegado, si se arrepiente de todo corazón, el Señor lo espera con los brazos abiertos, porque Él dice en su palabra, el que a mí viene, no le echo fuera. Que Dios Todopoderoso le bendiga y hacemos una breve oración. Padre, gracias te damos en esta hermosa mañana porque nos ha regalado esta oportunidad de estar acá en oficina de radio. El buen pastor, bendiga a usted los hermanos que han estado viéndonos también a través del canal La Voz del Evangelio, a través de las redes sociales, altas páginas. Tú le bendigas de una manera muy especial, mi Dios amado. En el nombre de Jesús te lo pedimos, amén y amén.

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12: Juan, verso 9 al 11. Gloria al Señor. Lo vamos a estar leyendo para la gloria del Señor en esta preciosa hora. Juan está antes de Apocalipsis, hermano. Antes de Judas, después de Pedro. Ahí a la vueltecita, por ahí está Juan con sus tres cartas. Y como dijo alguien, con sus tres pistolas, dijo. Con sus tres epístolas. Aleluya. Lo tenemos. Juan. Vamos a leer verso 9, porque este es un capítulo único, al 11, para la gloria del Padre y del Hijo y del Espíritu Santo. Yo he escrito a la iglesia, pero Diótrefes, al cual le gusta tener el primer lugar entre ellos, no nos recibe. Por esta causa, si yo fuere, recordaré las obras que hace, parloteando con palabras malignas contra nosotros. Y no contento con estas cosas, no recibe a los hermanos, y a los que quieren recibirlos, se los prohíbe y los expulsa de la iglesia. Amado, no imitéis lo malo, sino lo bueno. El que hace lo bueno es de Dios, pero el que hace lo malo no ha visto a Dios. Ahí como está, dígale: Señor, háblame en esta mañana. Yo vine a este lugar, Señor, para oír el consejo de tu palabra. Padre, queremos ser edificados en esa palabra. No sé, Señor, el tiempo que ocuparás para instruirnos esta mañana. Lo único que sé es que tu palabra es vida, y que esa palabra viva hará un efecto en nuestro corazón, en nuestro espíritu, en nuestra alma, en nuestro carácter. Moldearás nuestro proceder. En el nombre de Jesús ponemos en tus manos a la congregación y a todos los hermanos que a través de la transmisión están con nosotros para gozarse en esta preciosa hora. En el nombre de Cristo, la iglesia dice amén y da un gloria a Dios para sentarse. Gloria al Señor. Alabado sea el nombre del Señor. El pensamiento que tenemos hoy está encerrado en signos de interrogación. Y dice: ¿a quién culpo para irme de la iglesia? Amén, hermano. ¿A quién culpo para irme de la iglesia? Ese es el pensamiento que tenemos para este día. Amén. Como hemos leído en esta epístola, podemos ver que hay muchas razones por las cuales se puede justificar el abandono de la iglesia. Pero una cosa es abandonar la iglesia por irse a otro lugar donde edificarse, y otra cosa es abandonar la fe. Las dos cosas son muy distintas, porque también usted puede estar dentro de una congregación y no tener fe. Es como que no esté. Así de sencillo. Entonces, el por qué, ¿a quién le he hecho la culpa? Amén. Porque muchas personas, hermano, abandonan la iglesia, y otras, como dije, abandonan hasta su propia fe. Pero casi nadie se responsabiliza de sus absurdas decisiones. Casi nadie. Nadie. Toda la vida, pero esto es natural, diga conmigo, es natural. Porque venimos de una descendencia genealógica de padres, y no estoy hablando de su abuelito, su tatarabuelo, estoy hablando de Adán y Eva, porque el Señor dice que del mismo linaje, de la misma sangre, son hechos todos los linajes de la tierra. Entonces venimos de esa descendencia en la que desde un principio no se halló la capacidad y el carácter para hacerse cargo del problema. Eva, hermano, Adán le echó la culpa a Eva, Eva le echó la culpa a la serpiente no volvió a hablar, y eso se quedó como una maña hasta el día de hoy. Siempre se busca un chivo expiatorio para justificar una absurda decisión. Casi siempre se busca a quien culpar para justificar nuestra huida, nuestro traslado o nuestro descarrío. Cualquiera de las cosas que pueda suceder. Casi nadie se va por malo. Aunque hay cosas, como leímos ya en la base, que la vamos a ir viendo despacio, hay cosas que sí es por maldad que hay dentro de la iglesia. Amén. Pero el Señor Jesucristo preparó a su iglesia. Cuando usted lee Mateo 24, que está hablando de los tiempos terminales del mundo y de la iglesia en la tierra, el Señor advierte y dice que la maldad se multiplicaría y esto bajaría el amor de muchos. Pero no dijo el que salga corriendo se va a salvar, sino dijo el que persevere hasta el fin. Es que perseverar donde todos remamos a un mismo rumbo y a un mismo ritmo es facilito. Pero perseverar donde hay fuerza contraria, donde hay actitudes opuestas, donde hay criterios que no son aceptables, no es fácil perseverar. Y es ahí donde decimos, no, yo no me siento bien aquí, pues me voy para el otro lado. Resulta que allá vas a hallar lo mismo o algo peor. Lo más seguro que vas a tener también por qué incomodarte y siempre vas a tener que saltar para otro lado. Y para no alargarte mucho, tú terminarás tirado en la miseria del mundo. Porque Dios no nos llamó a rehuir, sino a enfrentar. ¿Cuántos alaban al Señor? Y como creyentes tenemos que ser decisivos. Amén. Pero lo que sí está claro es que nadie se va por malo. Usted platique con alguien que abandonó el evangelio o que se fue a otra congregación, es que ahí solo malos hay. Yo era el único bueno, hermano, y me estaba desperdiciando ahí. Alabe a Dios si puede. Entonces, y uno se queda pensando y dice, bueno, ¿qué pasó aquí? Porque uno sabe que todo es lo contrario muchas veces, no todas las veces. Pero la mayoría de los que abandonan la congregación o la fe, casi nunca demuestran que es, hermano, para superarse. Casi nunca demuestran que es para crecer espiritualmente, sino que usan el mover de un lado a otro como un trampolín para descarriarse o para seguir engañándose en otra congregación. No sé si usted está analizando lo que le estoy diciendo. Mucha gente dice, no, yo me voy de aquí, porque aquí esto y esto y esto. Entonces uno espera que le demuestren a dónde van, que de verdad van a superarse, que de verdad se van a meter al servicio de Dios y que ahora están fieles y temerosos y hermanos sirviendo al Señor. No pasó nada de eso. Entonces, ¿cuál fue el motivo de moverse? No fue superación, no fue crecimiento espiritual, simplemente algún antojo, algo que estaba pasando y no tuvimos el carácter y la capacidad de confesarle al Señor que habíamos cometido un pecado. Entonces nos vamos para otro lado, allá no están tan al tanto de quién soy, y como ahora tampoco se pregunta, ahora no se pide información de nada, ahora lo que se quiere es tener una silla más llena, cosa que a mí no me preocupa en el asunto este, pero es que se quiere llenar una banca más. Entonces véngase aquí, aquí le damos el grado de tal y le damos este diploma y este reconocimiento y usted va a agarrar este cargo ahora y lo tienen ahí, pero cuando vemos su proceder no cambió, es el mismo. Sus mañas son las mismas. Mi papá tenía un refrán, no sé si los viejitos de ahora lo saben, hermano, pero decía que el que le gusta la tierra, aunque lo suban al tamanco, se lambe las patas. Se lo voy a volver a repetir. Al que le gusta comer tierra, aunque lo suban al tabanco, se lame las patas. Se saca la tierra de los dedos. Aunque lo dejan donde no hay tierra, pero busca dónde sacarla. Y la gallina que pica pollo, decía mi mamá, aunque le cortes el pico, sigue picando. Entonces no se trata de cambiarse, no se trata de correrse, no se trata de evadir, se trata de enfrentar una realidad. Juan está atacando de frente un problema local. Amén. Usted mira a Juan ahí, es una carta, pero una carta tan chiquita, pero Juan se ve claramente que de todo lo que él escribe aquí, del deseo de prosperidad. Es un saludo amortiguador. Cuando usted mira los primeros versículos de Juan, es un saludo amortiguador. ¿Qué le estoy diciendo? Juan está amortiguando el bombazo que va a soltar después. Algo que estoy haciendo yo ahorita. No me salió muy amortiguado, pero ahí va. Ahora, dice claramente que Juan está felicitando, elogiando al anciano, ¿verdad que sí? Le dice que sea, desea que sea prosperado en todas las cosas, así como prospera su alma. Amén, hermano. Y le dice que no se preocupe por los que salieron, porque no eran de nosotros. Si hubieran sido de nosotros, hubieran permanecido con nosotros. Pero luego ataca el problema, porque la gente se va. Hay gente de la congregación que se ha ido. Amén. Hay gente que vuelve. Mire, hermano, la gente es tan fresca, y lo digo por usted, no por el que está al lado suyo. Mire, la gente es tan fresca que se va y no dice por qué. Vuelven y no dicen por qué. Y uno ya se acostumbró a ver esa onda del mar que se va y que se viene. Que se va y que se viene. Pero las ondas desaparecen. ¿Sabe usted que las ondas están destinadas a desaparecer? Ellas solo juegan un cierto papel por un momento, pero cuando llegan a la orilla se vuelven en tumbo y no vuelven a armarse. Esa ya no vuelve a existir. Y lo que vamos buscando muchas veces con nuestra actitud de alejamiento del Señor, porque no es de la iglesia que nos alejamos, hermano. No nos engañemos. Mirar con poca atención, mirar con poco interés el congregarnos, el convivir, el estar unidos, el ser fieles al Señor, no estamos dañando a nadie, nos estamos dañando nosotros. Los palitos que se mantienen adentro de la hornilla siguen encendidos, aunque sea humo están echando, porque hay palos que para eso son buenos, pero espantan los zancudos, hermano. Espantan los zancudos, pero ahí están. Y que están echando humo significa que todavía están prendidos, pues. El problema es el que sacas de la hornilla. Ese se apaga y después queda inservible, porque nadie lo quiere agarrar ni para pegarle al chucho, porque sentila. No servís para nada después. Entonces, pero es el diablo el que engaña. ¿Me está escuchando? El diablo te engaña. El diablo te empieza a meter obsesiones en tu corazón. El diablo te empieza a meter ideas malas. Amén. Qué galán, qué nuevas ideas. Ideas malas. Pero son cosas personales que están en tu mente y en tu corazón, porque Satanás está trabajando ahí. No crea usted que Diótrefes tenía un consejero espiritual que le dijera que así se comportara para ganar el reino de los cielos. No, no. Eran ideas propias de él. Por eso usted ve, hermano, cosa que yo no lo estoy haciendo, pero Juan ataca con nombre. Juan ataca con nombre. Ahí está Diótrefes, dice. No dice, por allá andan algunos, se lo digo a Pedro para que lo entienda Juan. No, no, no. Dijo claro, ahí está Diótrefes, el cual le gusta tener el primer lugar. Desde por ahí comenzó mal la cosa. ¿Cuántos alaban al Señor? ¿Verdad? Usted sigue asustado, yo voy a seguir enseñando. Ahora, usar el trampolín de salir huyendo de una congregación para después descarriarse y culpar a la misma iglesia, a los mismos hermanos, al mismo liderazgo, al pastor, no es causa justificable, porque la perseverancia es tan individual y la cuenta es tan individual y el cielo es tan individual para cada uno de nosotros. No es justificable. Usted no puede venir y decir que se cayó por fulano, que se decepcionó por fulano. Hermano, yo veo ejemplos en la Biblia. Yo veo a un loco caminando a la ciudad de refugio, las hijas por ahí gritándole que la mujer se le ha quedado. A Lot no lo detuvo nada. Lot dijo, mi salvación está en esa ciudad, yo tengo que llegar a esa ciudad. Si esta vieja decide volverse, que se vuelva, si se queda, que se quede. Yo tengo que llegar allá. Pero nosotros venimos a limpiarnos en el cónyuge, en los hijos, en la hija, en la mujer, en el vecino, en el pastor, en el diácono. Hermano, son excusas baratas. No hay ninguna excusa justificable para dejar a Dios, para abandonar su amor, para abandonar su misericordia. ¿Cuántos alaban al Señor en esta hora? Es posible que lo que nos falte sea carácter. Carácter. Es decir, hermano, con el que tenemos el problema. Es posible que yo no me dé cuenta y hay hermanos que tienen problemas conmigo. pero yo no tengo problemas con nadie. Ahora, como yo me siento que no tengo problemas con nadie, es el que siente el problema conmigo el que tiene que decirme: pastor, ¿me permite unos minutitos? Yo ando una yuca de amargura, pastor, con usted, que no me deja ser feliz ni con mi esposa, y ella no tiene la culpa, ni con mi marido, diga usted también, y él no tiene la culpa. Pastor, arreglemos esto. Bueno, arréglelo usted porque usted lo tiene, pero aquí estoy para que lo arreglemos. Porque como yo no siento que ande raíz de amargura con nadie, entonces sáquesela usted y yo voy a orar por usted. Y borre esas tonterías y deje de andar buscando aguacates podridos donde no hay. Porque lo que necesitamos es perseverar. Juan está interesado en la congregación aquí. Juan está interesado en que no por la actitud de una persona o decisiones arrabales de una persona, nosotros podamos perder la comunión con Dios, perder nuestra paz. Hermano, la iglesia se nota cuando hay gente enfermiza de corazón. En la iglesia no se puede ocultar la amargura. El pastor conoce a sus ovejas. Y uno pasa así y mira los semblantes. En los momentos cuando alguien está predicando, yo me pongo a observar y yo puedo ver, y incluso hay gente que no lo oculta, hermano, hay gente que codea y murmura porque está amargo, está amargado. Y esas amarguras son las que recomienda el autor a los hebreos, y dice: miren bien, que ninguno que deja de alcanzar la gracia de Dios y le brote una raíz de amargura los contamine a todos. Miren bien, o sea, fíjese. Por eso yo le entiendo a usted que tenga tantas sillas de por medio. Si no se quiere sentar al par de alguien, es por algo, ¿verdad? Ojalá que no sea porque no se hablan, ¿verdad? Pero ojalá que sea porque quiere evitar, porque quiere oír el mensaje claro, contento, sin que le estén hostigando ahí con murmuraciones y con quejas a los lados por una amargura. A su nombre. Este no es el domingo de ayuno, ¿verdad? Pero ya parece cara de ayuno esto. Ahora, culpas podrán haber, y aquí viene el lado del disco bueno. Culpas siempre hallaremos, ¿sí o no? ¿Sí o no? Mire, yo he tratado con personas para ver si trabajamos en la obra, y así camufladamente me han dejado sentir que su esposa no los deja. Pero cuando logramos a recabar información de la esposa se limpia la mano y dice: si ese arruinado no quiere servir, es problema de él, yo no le estorbo. Yo le he dicho que lo apoyo si quiere servir, y no quiere hacerlo, es él. Entonces, pero él siempre anda buscando un chivo expiatorio y no tiene ni miedo, hermano. Con la que duerme a su lado se mete a problemas. Meterte, hermano, en cosas contrarias con la que duerme al lado tuyo, con la cobija te va a asfixiar. Vas a amanecer tieso cualquier día. Pórtate bien, pórtate bien. ¿Cuántos alaban al Señor? Ay, hermano, es que yo, si no fuera por esto. Y un día les dije: miren, hermano, el problema no es que usted tenga un hijo rebelde, el problema es que usted lo esté chineando en la casa. Amén. Y yo nunca le voy a cuestionar su trabajo en la obra por un problema de un hijo rebelde, siempre y cuando el hijo rebelde se domina solo allá en el mundo. El problema es cuando usted le está costeando la rebeldía, cuando usted le está sosteniendo todo. Entonces no culpe a nadie, sino que culpe el fallo que usted ha tenido como papá o como mamá. Es mi error, pastor, yo voy a hacer bien todo lo que pueda, siempre y cuando no me ponga en ese púlpito, pastor, porque ahí yo no puedo desempeñarme por esto y esto y esto. Pero no que andamos embarrando a Facundo, a Raimundo, a Mediomundo y al Dundo. No, no es así. Iglesia, lo que estoy tocando aquí es algo que nos está dando la idea de que como iglesia no somos culpables del error que usted cometa. Cada quien es culpable de su propia vida. No me ande buscando por ahí fiscales y testigos, sino usted es el delincuente, usted responda por su delincuencia. No se enoje porque dije delincuente, porque delincuente viene de la palabra delinquir, y delinquir es violar las normas, violar las reglas. Si usted las viola, es usted el que va a responder. Si usted va por la carretera en su moto y no lleva licencia ni tarjeta, y ahí están en el desvío ahorita quitando motos, hermano, y se lo quitan, no venga bravo conmigo, porque yo ando licencia y tarjeta. ¿Ah? Y que me eche la culpa hasta de eso a mí. A veces a los pastores nos pasa la del mismo gobierno, ¿eh? Ahora toda la gente se ha fijado usted. Se le murió una gallina. Mire, señor presidente, se me murió. ¿Qué tiene que ver ese viejo con esa gallina, pues? Todo va a parar al líder. Igual en la iglesia, todo va a parar que el pastor, que el líder, que el hermano, que el otro. Hermano, no podemos seguir así. Oiga lo que estoy diciendo, no podemos seguir así. Amén. Pero cuando la culpa recae en el liderazgo local, las cosas cambian. Aquí ya se sintió el primer frenazo. Voy a hablar de algo primero, la actitud de Diótrefes en la iglesia. La que se menciona ahí, en el capítulo 3, verso 9 al 11. ¿Amén? Se caracterizaba por el autoritarismo, la soberbia y el divisionismo. Tres cosas de las que Juan está marcando la culpabilidad en un líder de la iglesia. En este caso puede ser el pastor, puede ser un diácono, puede ser un servidor. Todos los que tenemos un liderazgo en la iglesia tenemos que tomar responsabilidades. La reunión de líderes es después, ahorita solo estamos poniendo en remojo las cosas. Alabe a Dios si puede. Autoritarismo, soberbia y divisionismo. ¿Sabe que es peligroso como líderes nosotros tengamos esos tres gérmenes? Esas tres bacterias que pueden estar haciendo pedazos la iglesia en vez de estarla uniendo. ¿Amén? La conducta de Diótrefes, hermano, representó un claro ejemplo de abuso y de poder juntamente con egoísmo dentro de la congregación del primer siglo. ¿Cuáles eran las características principales de su actitud? Ya las dijimos. Había soberbia, había autoritarismo y divisionismo. La búsqueda no era unir a la iglesia, sino separarla, segregarla. Un liderazgo de este tipo fue el que logró su éxito en la iglesia en Corinto. ¿Me escuchó? La iglesia de Corinto fue la iglesia más fragmentada de la historia de la iglesia primitiva. La iglesia más segmentada. La iglesia más reventada, deteriorada. Una iglesia que tenía tantos problemas, pero los culpables eran los líderes. Respire, respire. Los culpables eran los líderes. ¿Por qué? Porque ellos no se preocupaban por presentar a Cristo y por discipular para Cristo. Apolos buscaba gente para él. Amén. Cefas buscaba gente para él. Todo mundo buscaba gente para ellos. ¿Y sabe que ese error no se ha terminado en la iglesia? La mayoría de pastores, me incluyo, tenemos el grave error de buscar y acaparar gente para nosotros. Que yo quiero sentir que están de mi lado. Aunque yo vaya todo perdido, pero que estén de mi lado. ¿Qué pasa cuando yo me tuerzo, me descarreo o me muero? Gamaliel le mencionó a los líderes judíos dos ejemplos cuando dijeron que querían deshacerse de la gente que seguía a Jesús. Gamaliel les dijo: miren, no vayan a ser hallados peleando contra Dios. Recuerden de dos líderes que conocimos, Teudas y Judas.

se pueden estar repitiendo hoy dentro de la iglesia. El afán por el protagonismo. Afán por el protagonismo. Y vuelvo a la iglesia de Corinto. ¿Por qué Pablo descubre que la iglesia de Corinto está tan pedaciada y los ve como niños pleitistas, no como adultos maduros? ¿Sabe que la iglesia cae en esa zarandita fea del predicador favorito? Y es que cuando está fulano, a fulano, yo no voy. Y desanima a otro, no vayamos vos. Y lo mismo vas a oír ahí. A fulano, fíjate. Ah, hoy sí voy a ir porque está fulano. Y él es primo de mi mujer, o es tío y hijo, compadre de mi papá. No, no, hermano, aquí las cosas no caminan así. ¿Me está escuchando? Aquí lo que se predica es la palabra de Dios, al menos eso es lo que se trata. Y no estamos adoptando gente para nosotros, no estamos atrayendo gente para nosotros. Porque un día nosotros no estaremos y la gente tiene que seguir a Cristo. Porque aquí se nos llama a poner los ojos en Jesús, el autor y consumador de la fe. Alabado sea el nombre del Señor. Afán por el protagonismo. Según la carta que Juan está escribiendo a Diótrefes, le gustaba tener el primer lugar. Amén. Y ese gusto es peligroso. Una iglesia se va volviendo deteriorada cuando las personas que ministran, los que aparentan tener un liderazgo, no les preocupa tanto el servicio, sino el protagonismo. Quiero que vean que yo soy mejor. Quiero que vean que yo lo hago mejor. Quiero que vean que cualquier cosa a mí me ponen. Quiero que vean que conmigo es que cuenta. Quiero que vean que yo soy el brazo derecho. No, no, no, no, no, no. Dejemos esas actitudes de mazacuates y pongámonos en el servicio al Señor con humildad, con sinceridad. ¿Cuántos alabamos al Señor? Amén. Le gustaba tener el primer lugar. Su motivación principal era, hermano, preeminencia. Amén. El control y el conocimiento personal por encima del servicio. Cuestionaba lo que todos los demás hacían, incluyendo al pastor Juan. ¿Quién mandaba las cartas? Era Juan. ¿Quién mandaba las visitas a la iglesia? Era Juan. Pues ni las cartas se leían ni las visitas eran recibidas. A Diótrefes no le temblaba la lengua para decir: aquí no necesitamos líderes que nos estén visitando, aquí sabemos conducirnos nosotros. Y Juan, que se vaya a bañar con jabón de cuche y paste grueso. Así. Juan Diótrefes desechaba lo que fuera. Estaba desechando al apóstol fundador de la iglesia. ¿Cuántos alaban al Señor? Y todo eso traía a la iglesia un descontento. Yo le pregunto, si usted hubiera sido miembro de la iglesia que pastoreaba el hermano Gallo, Gallo con Y, no de animal con pluma, si usted hubiera sido miembro de esa iglesia y esa iglesia hubiera estado aquí ubicada en el Gavilán, y por ahí hubiera estado otra iglesia que tampoco no era que estaba tan buena, sino que el pastor era Alejandro el Calderero, y usted dice: bueno, yo me voy porque este Diótrefes aquí no lo aguantamos, usted, yo creo que usted hubiera tomado la decisión de irse también. Porque nadie se siente cómodo con un liderazgo así. El perseguir el primer lugar es un peligro gravísimo. Amén. Una vez nos dieron de comer en un lugar y habían como unos 18 pastores de diferentes misiones. Y pues nos dieron las bandejitas con comida y donde estábamos sentados, ahí pasaron dándonos, así como cuando compartimos aquí. Ahí nos pasan dando el refrigerio. Y ahí, con humildad, muchos pastores orando y abriendo la bandejita y comiendo. Pero hubo uno de esos de pata cruzada, de esos orgullosos, que dijo: ¡qué barbaridad! Dijo: pero ni una mesa para los siervos del Señor. Un siervo de Dios no puede estar comiendo en las manos. Le dije yo: métaselas a la bolsa y comas en las manos, pues. ¿Ah?
otro por

0: accidente, por accidente, se les olvidó ponerle tenedor a las bandejitas. Y todos los demás, hermanos, oramos y mire con el bocadito, ve. Nos lambíamos las manos. Y aquel, ¿no va a comer, hermano? No, yo sin tenedor y cuchillo yo no como. Ah, vive ese hombre. Ah, vive. ¿Cuál es esa preeminencia? ¿Qué corona tiene usted? ¿Me está escuchando? ¿Cuál es la corona que lo hace sentir a usted el King Kong de la selva? Eso es malo. Eso es malo. Yo lo he dicho y lo he, hermano, lo he ordenado muchas veces en donde hemos llegado a veces, hermano, y hay hermanos que han andado conmigo. Y hay lugares, hermano, pastor, este es su plato. No será veneno, les digo yo. ¿Qué tanto exigen que me siente ahí? No, hombre, yo aquí me quedo. Este plato está bueno para mí, si ni me lo voy a terminar. Y con ese gran copete que hay ahí. Mire, el que anda conmigo, le digo, ese bárbaro come bastante. Pero no es Javier, porque Javier come poquito. Pásemelo a él para ahí. Amén. Un día en Honduras, el hermano que andaba conmigo, bien contento, porque en cada cucharada de sopa sacaba un jumbo. En cada cucharada de sopa, qué sopa más buena. Y cuando la hermana viene y le dice, ay, hermano, usted agarró el plato del pastor. Pero digo yo, es cierto que la Biblia dice que nos tengan en doble estima, pero no dice que nos idolatren. No dice que lo pongan en un pedestal allá. Eso es lo que ha arruinado a muchos hombres de Dios. Porque no es que tal vez ellos buscaron el primer lugar, sino que nosotros empezamos a subirlos y a ponerlos ahí como intocables, como impecables. No, no, no. Aquí el único que no falla se llama Cristo. Se llama Cristo. Entonces no podemos estar buscando protagonismo, alta eminencia, alta incurnia, esferas grandes. No. Fue el error del hijo de David, Absalón. Absalón empezó en la puerta de la ciudad. ¿Para dónde vas? Al palacio. ¿A qué vas? Quiero que me hagan justicia. Yo te voy a hacer justicia. Mi papá no gobierna bien, vos. Si yo fuera el rey, ya te hubiera arreglado ese problema. Si yo fuera, usted va a oír gente por todo el mundo. Si yo fuera el líder, y los diáconos bien achicopalados porque oyeron esa frase. Pero ¿quién lo está diciendo? El que nunca quiere trabajar. Y uno le dice, vaya pues, pase y sea líder. No, a mí no me gustan los problemas. O sea que a usted lo que le gusta solo es revolver el chocolate. ¿Ah? Usted está puesto allí para tropiezo nada más. Usted no raja ni preste la hacha, no entra ni deja entrar. ¿Me está escuchando? ¿Me está escuchando? Entonces, Absalón se paraba y empezó a conquistar la gente y le dividió el pueblo al papá y le robó la gloria al papá. Y usurpando gloria ajena, se quiso hacer rey. La pregunta mía es, ¿cómo terminó Absalón? Y aquí hay líderes que me han oído cuando yo he dicho, cuando alguien se ha rebelado, cuando alguien se ha levantado, cuando alguien ha dado coces contra la doctrina que predicamos, contra el liderazgo que Dios nos ha puesto, yo les he dicho, hermano, déjenlo, solo démosle tiempo para ver si se va a superar y que nos enseñe cómo es la cosa. Allá andan bolos, otros están presos, borrachos, presos, hogares destruidos. Eso es lo que querían que yo aprendiera. No se puede. Amén. Jesús dijo que el mayor debería servir como menor. Usted quiere el primer lugar, sirva. Usted quiere tener honra, sirva. Y si ni aún sirviendo logramos tener honra, imagínese sin hacer nada. Dijo el Señor, si haciendo lo que se te pidió tienes que decir que eres inútil, imagínate sin hacer lo que se te pidió. No eres inútil, eres el tata de los inútiles. A mí me gusta oír las expresiones del apóstol Pablo. Si alguien tiene de qué gloriarse en la carne, dijo Pablo, soy yo. Oiga, ¿qué expresión más linda esa? Y cualquiera puede decir, hoy sí se elevó Pablo, hermano. Pablo decía expresiones que parecía que estaba tomando vuelo de cohete, pero solo era para ver el síntoma que miraba en la gente. El alegrón que le daba, como que dice, arruinó Pablo ya también. Se ensoberbeció. ¿Verdad? Porque el hombre dice, si alguien tiene de qué gloriarse en la carne, yo más. Ese yo sonó como Superman. Y dice, soy hebreo de hebreos. O sea, le dijo, yo no soy judío sancochado, soy de tatas pura sangre judía. Mamá y papá judíos. No soy fariseo, dijo, soy la cabeza de los fariseos. Yo no soy religioso, dijo, soy el celo de la religión. Tenía que gloriarse. Adiestrado a los pies de nadie, de nada más ni nada menos. Mucha gente se jacta. Yo soy de tal universidad bíblica, dice. Y con tres matrimonios arrebatados. De nada sirve. Yo soy, y el hombre ya, y yo soy. Pero luego dice, pero cuántas cosas eran para mí ganancia y ahora las tomo como pérdida por amor a Cristo. Amén. El cual por misericordia me puso en este ministerio. Se le apareció a Cefas, se le apareció a 50 hermanos, se le apareció a 500 hermanos, se le apareció. Y por último, como un abortivo, me apareció a mí, que soy el último de todos los apóstoles y que no merezco ser apóstol. ¿Está buscando el primer lugar? No. No, porque él había dicho, ya no vivo yo, mas vive Cristo en mí. El yo ya se murió, Cristo vive en mí. ¿Cuántos alaban al Señor? No soy digno de ser llamado apóstol. Y para que ahora me aparezca un Juan Pérez por ahí con un anillote. Ya no soy pastor, llámenme apóstol, su excelencia y eminencia, el ungido de Jehová. Y ese no ocupa leño, ocupa garrote. El último de los apóstoles. Esto lo entendió Pedro después de esta chamarreada de Pablo. Cuando Pedro escucha esta chamarreada de Pablo y escribe su primera carta, llega al capítulo 5 y les dice a los líderes de la iglesia: ruego a los ancianos que están entre vosotros, y yo anciano también con ellos, y testigo de los padecimientos de Cristo, que soy también participante de la gloria que será revelada. Apacenten la grey de Dios que está entre ustedes, cuidando de ella, no por fuerza, amén, sino por voluntad propia o voluntariamente. No por ganancias deshonestas, sino con ánimo pronto. No como teniendo señorío sobre los que están a vuestro cuidado, sino siendo ejemplo de la grey. Amén. Y cuando aparezca el príncipe de los pastores, no dijo de los apóstoles, dijo de los pastores, no dijo de los evangelistas, dijo de los pastores, no dijo de los maestros, dijo de los pastores. Cuando aparezca el príncipe de los pastores, de los servidores, de los que se entregan al servicio, entonces cada uno recibirá la corona de incorrupción que Dios le va a dar. ¿Cuántos alaban al Cristo de la gloria? Dele un aplauso fuerte al Señor. Entonces, uno de los problemas de Diótrefe era la búsqueda de exaltación. El otro era rechazo a la autoridad pastoral. Amén. Hoy va a haber gente que dice sagazmente: mi pastor es Cristo. ¿Sí? Ah, bueno, entonces si su pastor es Cristo, usted es oveja, ¿verdad? ¿Verdad que sí? Porque hasta donde yo sé, Cristo no pastorea cabros. Pero hay gente que se llena de decir, no, si yo tengo un pastor en el cielo y suficiente. Y entonces, ¿para qué se nos dejaron pastores en la tierra? Y por eso dijo Pablo, apacentad la grey del Señor que está entre vosotros. ¿Y por qué dijo entre? Porque no somos ajenos al grupo. Somos del grupo. Le voy a poner un ejemplo. Siempre el pastor entrena a una oveja y sabe que la oveja que más cerca anda del pastor, muchas veces, estoy hablando de los rebaños literales, se ha ganado tanto el cariño del pastor esa oveja porque el pastor la rescató, el pastor la ayudó, el pastor la levantó, el pastor la curó. Entonces esa oveja se encariña tanto del pastor. Y entonces viene el pastor, dice, esta es la indicada entonces. Y a esa le pone el collarcito con la campana. ¿Sabe qué es esa oveja? A pesar de que es un animalito, pero es el segundo después del pastor. Diga conmigo, el segundo después del pastor. ¿Por qué? Porque esa oveja está comiendo y está mirando al pastor. Come y mira al pastor. Come y mira al pastor. El pastor allá está debajo de un palo sentado con la vara en la mano y la onda a un lado también. Bueno, hoy la escopeta, pues ya en aquel tiempo no había onda. ¿Ya? Hoy se salieron de onda. Y ahí está el pastor, tranquilo, hasta con el sombrero en la cara, descansando, porque él sabe que allá están los pastores alemanes, los perros pastores alemanes, cuidando el rebaño alrededor, y ahí está la oveja, la guía, está comiendo. Esa oveja, cuando ve que el pastor se levanta y agarra la vara y el cayado así, esa oveja sabe que es caminar, es viaje, y ella levanta la cabeza. El pastor empieza a caminar, ni siquiera dice, ¡oh! ¡Ah! ¿Usted cree que hay que estarle diciendo, hay ayuno, el otro vengo, venga el ayuno? No, ya saben. Las ovejas saben y ahí vienen. No ocupa andar arriando. Los cabros sí hay que arriarlos, hay que andarle dando en la trompa para que no se brinquen para allá. Pero las ovejas no, las ovejas siguen. Siguen. Siguen. Siguen. Siguen. Y siguen. Ahí van las ovejas. La primera que se mueve es la ovejita de la campana. No es concebible que el último que llegue es el diácono, no. Es el primero que tiene que llegar. Y cling, cling, cling, cling, cling, cling, cling, cling, cling, la campana, y a todo mundo deja de comer, se levantan al ruido de la campana. ¿Por qué las ovejas son miopes? Por eso ocupan un pastor y un guía. Los cabros tienen una visión bien larga, son intrépidos. Esos no ocupan que lo gobiernen, esos diablos se meten donde les da la gana. Hacen lo que les da la gana. Pero la oveja necesita guía, protección. Entonces la ovejita levanta la cabeza y empiezan a seguir ese ruido. Y ahí van detrás, ahí va la manchita. Siempre hay una que se pierde por ahí, ¿verdad? Que por la construcción no vino, que por el viaje a la unión a la hora del culto, que no hay otra hora en que ir a moler, que no hay otra hora en que ir a lavar. Y se pierden. Pero para eso están los Doberman ahí. Porque ya no hay pastores alemanes. Hoy son bulldozers. Están los perros pastores que están allá, hermano, arriando. No por gusto nos organizamos como grupos. Es para que los líderes colaboren a que el pueblo se mantenga unido, a que el rebaño se mantenga unido. No estamos dividiendo la iglesia. Y es posible que de repente los líderes del grupo tal pasen al otro grupo y los líderes al otro lado, y el grupo tiene que seguir normal trabajando, porque no estamos poniendo la mirada en sí a un líder, sino al que ese líder representa, Cristo Jesús. ¿Cuántos alaban al Señor en esta hora? Amén. Entonces, rechazaba la autoridad pastoral. Se negaba a recibir al apóstol Juan y a los demás líderes que legítimamente Juan había nombrado. Dice que mostraban una actitud rebelde y autosuficiente, como que no necesitaban de nada. Así que no anden mandando gente, hermano Juan, porque aquí no son bienvenidos. ¿Sabe? Soy el pastor general del ministerio, presidente ejecutivo y pastor de esta iglesia, aunque sea de nombre, pero aquí estoy. Me comunicaron que venían dos pastores del distrito para visitarnos. Y yo podía decirle, presidente de distrito, deje de andarme mandando pastores, hombre. Y si aquí estoy yo, ¿para qué me manda gente? No. El presidente de distrito quiere saber cómo está la iglesia del Gavilán. Y por motivo de autoridad o por respeto, quizás no tiene valor de pedirme cuentas a mí. Entonces él manda a ver cómo está el ambiente. Y gracias a Dios que se montó un ambiente sincero, hermano. Solo 6 habíamos. Así que ellos saben que la iglesia está muriendo. Ese es el reporte que llevan. La iglesia del Gavilán ya no es la más grande, dice. Aunque sigue siendo bastante grande, pero en el día de semana estamos ausentes. Entonces, como ellos vinieron jueves, día de semana, escuchamos un mensaje maravilloso, excelente. Amén. Yo me edifiqué. Amén, hermano. pero estábamos ausentes la mayoría. Faltábamos como unos 20, más o menos. Si anunció que iba a haber visita, no nos interesa. Despreciamos la autoridad. Sin querer estamos cometiendo la acción de Diótrefes. Pero si yo le digo, hermano Diótrefes, usted se enoja y se va. Pero sus actitudes y hasta su apellido es igual. Amén. A veces, en presencia del pastor se muestra obediencia, mucha sumisión. Pero Diótrefes ni aún frente al pastor la tenía. Ese tipo sí era fresco, hermano. Porque hay liderazgo que en presencia del pastor, hermano, ah, bien, tallado, gloria al Señor, y ahí su esposita, y ahí sus hijos, y mire, para que el pastor vea que están bien activos, ¿verdad? Y si el pastor no está, pues voy a ir yo solo, vieja, quédate vos paseando, hoy no está el pastor. No, no es así. No puede ser así, porque eso es tener dos caras, ya vamos a ver esto más adelante. Filipenses 1:27, solamente comportaos de la manera digna del Evangelio de Cristo, de modo que ya sea que vaya a verlos o que permanezca ausente, pueda oír de vosotros que estáis firmes en un mismo espíritu, luchando unánime por la fe del Evangelio. Que permanezcan juntos, firmes. Amén. Esté yo, dijo el apóstol Pablo, o esté, no esté yo. Es decir, el mensaje que predicamos antes de irnos a la misión, no solo en mi presencia se llamó, ¿se acuerda? Bueno, eso es lo que Pablo está diciendo aquí. No podemos mostrar una obediencia solamente en la presencia del hermano, no. Tenemos que respetar a los que se nos delegan. ¿Amén? A veces el predicador local o a veces un pastor del ministerio al que le decimos, pastor, vayas el domingo y predica en nuestra congregación, se le da la orden que venga, él viene con esa autoridad y viene a predicar el mensaje, y hay que respetar esa visita, hay que honrar a esa persona. ¿Cuántos alabamos al Señor en esta hora? Otra cosa que afectaba a Diótrefes era el lenguaje difamatorio, y esto es bien peligroso en la congregación. Lenguaje difamatorio. Dice que emitía comentarios maliciosos y falsos. Cuando el apóstol Juan dice que parloteaba con palabras feas contra ellos, está hablando de hablar tonterías. Un parlotero es alguien que habla tonterías, sandeces, locuras, incoherencias. ¿Me escuchó? Parlotear. Usted conoce parloteros, que ellos tienen que ser parte de la conversación, pero para hablar locura, para echar a perder la buena costumbre, la buena conversación. Amén. Entonces, ¿de quién hablaba Diótrefes? De los que eran enviados. Era contra los que eran enviados de Juan para desacreditarlos ante la comunidad donde él era líder, porque Diótrefes no era el pastor, el pastor era el hermano Gallo. Diótrefes era un diácono, un anciano que debería de haber dado el ejemplo de amabilidad, de recepción, de obediencia, pero no lo estaba haciendo. Entonces dice que usaba lenguaje difamatorio. Qué feo esa actitud de hablar de los líderes a espalda de ellos. Amén. Es muy fea esa actitud. Nosotros hemos enfrentado situaciones en obras nuestras, y ahí está hermano Vidal, que ha sido un líder muchos años en el ministerio y lo sabe, que hemos ido a iglesias donde líderes de esa iglesia han dicho, ¿y qué viene a hacer David Viera aquí, pues? ¿Ah? Y nos han llamado y nos han dicho lo que los líderes han dicho, y uno tiene que ir y poner la cara humildemente y no llegar con el machete en la mano volando cabezas. ¿Me está escuchando? Porque por un delincuente no podemos meter a todos al SECOT. Al SECOT que vaya el que la debe. ¿Cuántos alaban al Señor? Otra cosa que tenía Diótrefes era exclusivismo. Diga exclusivismo. Exclusivismo. Para poder tener exclusivismo es necesario practicar persecución. ¿Me voy a entender? Usted quiere tener el primer lugar y no quiere que lo muevan de ahí, persiga todo el resto. Hable mal de todos ellos. No solo era inhospitalario, es decir, que no recibía a los hermanos que estaban yendo de paso en las misiones, sino que también tomaba represalias con los hermanos locales, expulsándolos de la iglesia, porque querían recibir a los misioneros que pasaban enviados de Juan. Entonces él quería exclusivismo. Fíjese que esto no es bueno quizás acostumbrarlo, pero así es la actitud y así somos. Sucede hasta en la casa. Voy a comenzar por la casa de nosotros. En la casa quizás estamos comiendo de fiado, pero pagamos, diga usted. Diga, pero pagamos. Ah, bueno, usted de los que nos pagan, pero usted está comiendo de fiado. En la casa estamos comiendo de fiado. Medio salteadito y más sal y limón que otra cosa para abundar en tortilla. Pero luego nos avisan que viene don fulano a visitarnos. Y nos vamos corriendo a la tienda y fiamos carne, pollo, pescado y cosas buenas y soda y fresco y jugo de toda clase para surtir el gusto de los que nos visitan. Y hermanos, servimos aquellos platos suculentos y como dije allá predicando en Usulután, y es la única vez que sacamos los platos bonitos que tenemos ahí, porque para comer nosotros en unos mantecosos de plástico comemos. Pero para bien a la visita y queremos apantallar en aquel platón de China, no sé si es de China o de Japón, pero lo pone ahí y bien adornado y la gente gusta y usted queda endeudado y todo, y sus hijos se quedan así, dice, todo el mes me ha dado puros frijoles a mí. Igual pasa en la iglesia. Empecé por su casa para que no se me fuera a enojar. No podemos estar en esas actitudes. Tenemos que estimar y respetar a nuestros líderes locales. Amén. Y no hacer esa gran diferencia hipócrita cuando alguien nos visita. Y aparentar una gran atención y una gran reverencia y hermano, y queremos bendecirlo, cuando a nuestros propios líderes que pasan sudando con nosotros no les hacemos un reconocimiento. Eso es malo. ¿Me está escuchando? Eso es malo. Pastor, usted nos está pidiendo que lo andemos chineado. No, solo le estoy diciendo que no finjamos lo que no somos. ¿De acuerdo? ¿De acuerdo, hermano? Ahora, dejar una comunidad de fe es una decisión difícil. Es una decisión profundamente personal para quien ama de corazón. Pero para quien practica la hipocresía, eso no es ningún dolor. Fíjese cuando la gente abandona la iglesia, lo hacen divirtiéndose, riéndose. Incluso miramos publicaciones que dicen que salieron del infierno donde estaban. Se sienten libres ahora, dicen. Entonces, no todo mundo de reverdad que ame de corazón va a abandonar la iglesia por abandonarla, no. El que ama de corazón sufre por lo que ama. Y está ahí viendo cómo encaja y cómo superan esas cosas, cómo mejora la comunión con los demás. Y el que no ama, que finge amar, ni siquiera tiene el coraje de pararse aquí y decir con toda razón y tranquilidad: hermanos, he tomado la decisión de irme para doña Chela, perdón, para la otra iglesia, ¿verdad? Porque me siento mejor allá y me gusta más allá, hermanos. Allá no le andan preguntando a uno por qué no se congrega, allá no se meten con uno, hermano, así es que me gusta más allá. Aquí muchos digan, o como dicen algunos de ustedes, la palabrota, ¿va? Así que mejor me voy para allá. Pero lo llevo en el alma, así como de novela, pero en dos lágrimas, ahí algo se le va a creer. Pero no que de repente quedamos diciendo, las alabanzas las lleva la hermana Florinda. No, hermano, si hermana Florinda ya es diaconisa en la otra iglesia. 2 meses de diaconisa allá y después
1: Ya no está ahí. ¿Y a dónde va? A ningún lado. No, hombre, ya anda toda arituda y diciendo que va a ser hermosa de aquí en adelante. Óigame, hermano, la gente se atonta, la gente se enloquece. Tenemos que tener sinceridad. No caigamos en esa jugadita. Amén. Somos la iglesia de Cristo. ¿Por qué dejamos que Satanás juegue con nuestras conciencias? Nos arrastre cuando a él le da la gana. Nos destruimos a nosotros mismos. Destruimos nuestra familia. ¿Usted cree que no va a dar cuentas? ¿Usted cree que no? Su cuenta va a ser grande. Amén. Ahora, cuando el dolor o el alejamiento provienen de las acciones de los líderes, es completamente válido evaluar tu bienestar emocional y espiritual por parte tuya y de tu familia. Mi alma está corriendo peligro. En esta iglesia se predica herejía. Aquí se están metiendo doctrinas diabólicas. Aquí se está permitiendo el pecado descaradamente. Aquí se le da privilegio al adúltero. ¿Ah? Entonces yo me voy de aquí porque esto no mejora. Mi alma corre peligro. Hay una congregación donde todavía respetan a Dios y a su palabra. Ahí me voy a congregar, mientras tampoco se corrompa. Amén. Pero de lo contrario, ¿por qué? ¿Por caprichos? Donde quiera que vaya, va a ir a enfrentar problemas por sus propios caprichos. Amén. Las razones principales por las que muchas personas deciden separarse de la iglesia y hasta abandonar su fe muchas veces, son estas circunstancias que incluyen abuso de autoridad y manipulación. Diga, abuso de autoridad y manipulación. Si usted siente que la autoridad es abusiva, no a la luz de la palabra, porque el problema no es la autoridad, sino en qué manera se aplica. ¿Me escuchó? Por ejemplo, a usted lo detiene el señor policía de tránsito en la calle y le dice: buenos días, caballero, discúlpenos la molestia que le estamos causando al detenerle su marcha. Posiblemente vaya, esto es para que lo oigan estos desgraciados que no saben de qué es ética para retene. Posiblemente usted vaya en una urgencia personal y le inquiete que lo hayamos detenido estos segunditos, pero solo es por el bien suyo y el bienestar de otros, ¿verdad?, trausentes de la carretera. Queremos verificar que todo anda bien en su máquina y en sus papeleos, en su persona. ¿Me puede permitir, por favor, los documentos de su motor, de su carro, de su... Pues las bicicletas no piden, vea. Bueno, de su triciclo, pues démelo, los papeles, ¿verdad? Y dice: mire, señor, esta licencia está vencida desde hace un año. Por licencia vencida, según la ley, usted tiene que pagar esto y esto. Ya se había fijado. Oh, no, disculpe, porque todo el tiempo no nos damos cuenta, ¿va? Hasta ahorita que usted me está diciendo, señor, no me había fijado en esa luz quemada, y así compró la moto desde hace 10 años. Nunca le arregló la luz. ¿Ah, que sí? Pero nos justificamos. Y él, si la persona es así, le va a decir: mire, señor, le voy a dejar pasar esta, pero ya queda advertido. Si otra vez lo vuelvo a detener con el mismo problema, lo voy a sancionar duramente. Y qué bonito, ¿verdad? Qué bonito. Pero no más, te para y te dice: párate ahí, ve. Arrima esa moto ahí. Párate, abrí la pata. ¡Plalo! Patada en los tobillos. Arrimate aquí, desgraciado. Quítate la camisa. Hermano, es la misma autoridad, pero está mal ubicada. Y eso es lo que estamos viviendo ahora. No hay amabilidad. Y yo no estoy hablando, cuando dije ahora, de la calle, en los púlpitos. En los púlpitos se perdió la amabilidad. Se perdió la sinceridad con la que hay que usar la autoridad. ¿Me estoy dando a entender? El abuso de autoridad y la manipulación, es decir, el chantaje, no es correcto en un líder. Los líderes que utilizan la culpa, el miedo o las mismas escrituras para controlar las decisiones personales de las demás personas, hermano, para controlar el tiempo o hasta el dinero de sus seguidores, está actuando mal. No podemos vivir manipulando a la gente. Yo no puedo pararme aquí y decirle, hermanos, si no diezman, se van a ir al infierno, desgraciados, hijos del diablo. No, porque entonces yo estoy haciendo mal uso de la palabra y de mi autoridad y estoy manipulándolo. Solo les sabría decir que si usted es un tacaño, va a vivir en la desgracia que está todavía y no va a salir de ella. Y eso no tengo que ser rabino para decírselo. Simplemente leo la Biblia. Porque las ofrendas y los diezmos no es para que tengamos un montón en el cielo, es para vivir diferente en la tierra.
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3: La Biblia dice en Colosenses capítulo 3, versículo 23, y todo lo que hagáis, hacedlo de corazón como para el Señor. Haz siempre lo mejor, no para los hombres, sino para Dios. 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

Bueno, muy bien, mis hermanos, bienvenidos en esta tarde ya a este bonito espacio de recuerdos clásicos en este viernes 12 de junio. Una bendición ya estar llegando a esta hora y así empezar ya a escuchar estos hermosos temas musicales. Tenemos este tema de fondo, Jesús viene, tema solicitado ya desde tempranas horas para este espacio por parte de nuestro hermano Ricardo Sánchez. Que Dios lo bendiga a nuestro hermano que nos ha solicitado este tema. Vamos a disfrutarlo con cada uno de nosotros. Por acá también saludando a nuestra hermana Ana Lea Orellana, se reporta desde Aguasarca. Nuestro hermano Eliseo Sáenz también, que se reporta desde Delicias de Concepción. Nuestra hermana Francisca Pereira, que se reporta desde Llano Alegre. Y también por acá pues tenemos otro texto desde Long Island, Estados Unidos. Así que bueno, ahí tenemos a nuestros hermanos de diferentes lugares ya reportándose, algunos solicitando alabanzas, otros saludando, pero lo importante de todo es que hay pueblo del Señor pendiente a esta hora de la tarde de este espacio. Así es que vamos a escuchar por acá el tema Jesús viene, luego se viene el canto El piloto de Galilea, que nos ha solicitado ahí nuestro hermano Juan, que Dios lo bendiga también a nuestro hermano. Es un tema titulado El piloto de Galilea, y también el tema Si hoy oyeres es otro de los temas solicitados ya para este espacio de recuerdos clásicos. Pero también pues queremos en esta tarde saludar por acá a los cumpleañeros. Saludamos a Dilian del Carmen Gómez hasta el volcán en San Jorge por estar de cumpleaños hoy. Igualmente hasta la colonia El Manguito de Delicias de Concepción. Enviamos un saludo ahí para nuestro hermano Juan Aparicio, de parte del hermano Eliseo Villelas, quien le saluda. También saludamos a Josías Daniel Benítez Asensio hasta Cantón San Francisquito. Nuestro hermano hoy también se encuentra de cumpleaños. Igualmente nuestra hermana Rosmary allá en Maiguera, Dios le bendiga. A su tío le saluda hoy, su tío Paulino, deseándole pues muchas bendiciones en este día tan especial para Rosmary. E igualmente hasta El Cuco en San Miguel saludamos a nuestra hermana Camila Valentina González. Está de cumpleaños también este 12 de junio y pues ahí también en sintonía de la radio. Que Dios les bendiga. Es un privilegio saludarle a cada uno de ellos, ya que están muy agradecidos con nuestro Dios por un año más de vida. Vamos a escuchar este tema que tenemos de fondo titulado Jesús viene, tema interpretado por los Voceros de Cristo.

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1: Son las 12:38.
2: Hermano Vladimir, Dios le bendiga. Le saluda hermana Victorina Guevara, de aquí del Tablón. Quiero pedirle que por favor me complazca con una alabanza, hoy más que nunca. Que tenga una feliz tarde, hermano. Dios le bendiga.

Bueno, y teníamos ese tema titulado Hoy Más Que Nunca. Saludos a nuestra hermana Victorina, de verdad que nos está escuchando en esta hora, allá en el distrito de Osicala. Que Dios le bendiga a nuestra hermana. Ya puntualizamos las 12 con 42 minutos.

Hermoso tema musical que hemos escuchado en esta tarde, el tema titulado Yo Tengo Un Salvador en voz de los hermanos Chacón. Bonita alabanza en esta mañana, perdón, en esta tarde. Por acá dice, hermano, le estoy escuchando desde la mañana, desde las 6, por ahí más o menos, dice, quisiera escuchar una alabanza que se titula En la Cruz. Un saludo, dice, para todos los hermanos que sintonizan la radio en San Pedro, Río Seco, en Cantón El Triunfo, en Cacahuatalejo y en Candelaria, lugares donde yo tengo familia. Dice, bueno, vamos a estar ahí programando ese tema solicitado, titulado En la Cruz, para continuar pues disfrutando de estos temas del ayer. Recuerde que estamos en este espacio de recuerdos clásicos, donde escuchamos música de por lo menos unos 20 años hacia atrás. Así es que por esa razón pues estamos escuchando algunos temas que ya tienen más de 40 años, como por ejemplo el que escuchábamos, El Piloto de Galilea. Ese es un tema de antología, por así decirlo, y ya tiene casi llegando a 70 años, pero sigue siendo de bendición para el pueblo del Señor. Bueno, Dios bendiga ahí a nuestra hermana Rosita González en Caserío Los Blancos. Se ha reportado nuestra hermana, al igual que nuestra hermana Victorina Guevara, igualmente nuestra hermana Francisca Pereira, nuestra hermana Abigail García, también en Canadá. Por ahí tenemos a nuestros hermanos, también hermana Andalea Orellana, hermana Fortunata Márquez, el hermano Ricardo, también que se había reportado. Y hoy pues ya estamos a 10 minutos para poder finalizar este espacio, este programa, pero queremos saludar también a los cumpleañeros que se reportaron durante este día, durante la mañana que ya pasó, y pues saludamos ahí a Dilian del Carmen Gómez hasta el volcán en San Jorge, en San Miguel. Y también saludamos a nuestro hermano Juan Aparicio hasta la colonia El Manguito en Delicias de Concepción, hasta el cantón San Francisquito. Enviamos saludos a nuestro hermano Josías Daniel Benítez Asensio, también a nuestra hermana Rosmari hasta el cantón Maiguera de Guatajiagua. Le saludamos también en esta tarde, y por supuesto a nuestra hermana Camila Valentina González en Cantón El Cuco en San Miguel. Ella también nos sintoniza. Dios le pueda bendecir también de manera muy especial. Igualmente nuestra hermana pues hoy está de cumpleaños y también es parte del staff de socios de Radio El Buen Pastor. Saludos para ellos y que Dios les bendiga. Asimismo, aprovecho ya esta intervención para despedirme de este turno, el cual ha sido de mucha bendición para mí. Hemos disfrutado de alabanzas y también de la palabra del Señor en cada uno de los espacios en que hemos escuchado la palabra de nuestro Dios. Saludos para todos, les deseo a todos en general una feliz y bendecida tarde. Que la gracia de nuestro Dios sea con todos. Cuídense mucho. Dios les bendiga y será hasta la próxima.

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Siempre estábamos complaciendo ese lindo canto. Soy vencedor. Feliz tarde para todos. Una de la tarde. Una con 19 minutos. En todo El Salvador. Gracias a usted por estar en la fiel sintonía. Esta es su radio, Radio El Buen Pastor, llevando siempre bendición. Y siempre llegando a usted que está ahí en su hogar, usted que está, como decimos nosotros, descansando, enfermito, como dijo alguien, trasnochado del día de ayer, o ya descansando de su trabajo. A los que están trabajando, muchas bendiciones. A los que están en sus negocios, Dios les bendiga. Linda tarde para todos. Así que es un gusto poderle acompañar y servirle. Le saludo a su hermano y amigo, el hermano Jeremías, quien le acompañará esta tarde y un ratito de la noche. Así que saludos para todos. Dios les bendiga. Vamos con este hermoso canto, Ciudadano del Cielo. Después el tema, Si Tiene Fe, Sin Él No Soy Nada. Linda tarde para todos de día viernes.

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Bueno, gracias a usted que sigue con nosotros en esta hermosa tarde. Viernes 12 del mes de junio, 1:42 p.m. Saludos a nuestro hermano Joel Romero allá en el caserío San Antonio de Cantón El Aceituno. Bueno, a toda su familia, muchas bendiciones, feliz tarde. Vamos complaciendo este lindo canto de los hermanos Martínez, Somos el Pueblo de Dios. Después del canto de Celio Brenis, Todo se lo debo, sin él no soy nada. A las 2 de la tarde viene el mensaje de Dios para nuestras vidas.

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1: San Lucas en el Nuevo Testamento. Libro de San Lucas. Capítulo 16. Versículos 19 al 31. Si la persona que se encuentra junto a usted no ha traído Biblia, por favor, compartamos la lectura en esta noche. La palabra la leemos como está escrita y dice así: Lucas 16, 19. Había un hombre rico que se vestía de púrpura y de lino fino y hacía cada día banquete con lujo de detalles. Había también un hombre extremadamente pobre llamado Lázaro, que se echaba a la puerta de la casa del rico, y Lázaro estaba lleno de llagas y ansiaba saciarse de las migajas que caían de la mesa del rico. Y aún los perros venían y le lamían las llagas. Aconteció que murió Lázaro y fue llevado por ángeles al seno de Abraham. Y murió también el rico y fue sepultado. Y en el infierno alzó sus ojos. Y estando en tormento, vio de lejos a Abraham y a Lázaro en su santo seno. Entonces, dando voces, dijo: Abraham, ten piedad de mí. Y envía a Lázaro para que moje la punta de su dedo en agua y refresque mi lengua, porque estoy siendo atormentado en esta llama. Pero Abraham le dijo: Acuérdate que recibiste tus bienes en tu vida y Lázaro también males. Pero ahora Lázaro es aquí consolado y tú eternamente atormentado. Además de todo esto, una gran cima está puesta entre nosotros y vosotros, de manera que los que quieran pasar de aquí a vosotros no pueden, ni de allá pueden pasar acá. Entonces le dijo el rico: Te ruego pues, padre, que envíes a Lázaro a la casa de mis padres, porque tengo 5 hermanos, para que Lázaro les testifique, a fin de que ellos al morir no vengan también a este horrible lugar de tormento. Y Abraham le contestó diciendo: Los escritos de Moisés y los profetas tienen, que los lean y que los oigan. Él entonces dijo: No, padre Abraham, pero si alguno fuera de entre los muertos, se arrepentirían. Mas Abraham le dijo: Si no oyen los escritos de Moisés y los profetas, no se persuadirán, aunque alguno se levantare de los muertos. Padre, hemos leído tu palabra. Tu palabra es viva, eficaz y eterna. Tu palabra cumple con el propósito para el cual tú la envías. Nunca retorna vacía. Envíate, ruego, hoy centenares y millares de ángeles guerreros a nuestro alrededor. Muévanse ángeles dentro y fuera de este lugar. Todo espíritu contrario que no te honra, hoy lo atamos en el nombre de Jesús. Cancelamos toda malicia de Satanás y los demonios. Y pedimos, Espíritu Santo, el soplo de tu gloria. Quita toda idea preconcebida de mi mente y de mi corazón. Y asísteme en la plenitud del Espíritu Santo. Por Jesucristo, Señor y Salvador de nuestras almas inmortales. Lo pedimos en hacimiento de gracias. Amén. Amén. Tenga la bondad de tomar su lugar. El muy históricamente reconocido como el reformador protestante Martín Lutero decía a sus estudiantes de teología en la universidad en Alemania: las verdades irreversibles del Evangelio, las doctrinas y los principios inexorables de la Biblia, aquellos que no se puede negociar, hay que predicarlo cuantas veces sea necesario, para que en aquel día del juicio nadie tenga que decir: a mí no me lo dijeron. Nadie tenga que excusarse y decir: yo no lo oí. Hoy quiero referirme al contenido de este relato de la Biblia. Por cierto, un contenido conmovedor, consterna. En lo particular, muchas veces mientras me detengo a leer este relato pronunciado por los labios del Señor Jesús, me consterno hasta las lágrimas, me consterno hasta llorar. Habla Jesús de dos hombres comunes, dos hombres normales como cualquiera de nosotros. Pero al hacer un análisis exhaustivo de este relato bíblico, nos damos cuenta que estos hombres aparecen marcados por extraordinarias y particulares diferencias. El primer hombre al que el Señor se refiere no dice la Biblia cómo se llamaba. El Señor solamente se limita a calificarlo como un hombre rico, calificativo que pocas veces aparece en las Sagradas Escrituras. Pero uno de los historiadores más confiables del Nuevo Testamento, y me refiero a Claudio Josefo, dice Claudio Josefo que este hombre se llamaba Don Vides. Con ese nombre lo califica el historiador confiable Claudio Josefo. El Señor dice que este hombre era tan rico que se vestía de púrpura y de lino fino todos los días de su vida. Según el paralelismo histórico, solamente habían cuatro clases de personas que en aquellos tiempos podían vestir la púrpura y el lino fino. Y estas personas eran los reyes de las naciones, los príncipes, hijos de reyes, herederos a los tronos, los generales de ejército y los multimillonarios. No existe en este relato de la Biblia ni un pequeño atisbo que nos haga entender que este hombre haya sido rey de alguna nación, ni que haya sido príncipe heredero a un trono. Tampoco existe referencia que haya sido un general de ejército. Pero sí el Señor da testimonio que era muy, pero muy acaudalado. Tenía mucho, mucho dinero. Este hombre vivía en algarabía, vivía en placeres y en deleites de la carne todos los días de su vida. Este es el primer perfil de este hombre. Pero el segundo hombre al que la Biblia se refiere es todo lo opuesto. Y este sí, Jesús dice que se llamaba Lázaro. Pero Lázaro, es más, no aparece ni la genealogía de su familia. Absolutamente nada más se habla de Lázaro. Solamente se dice que estaba enfermo, que tenía lepra y que vivía en la peor de las condiciones humanas. Y Lázaro venía y se sentaba en los quiciales de la puerta de la casa del rico, esperando que alguien le diese las migajas que caían de la mesa para poder mitigar su hambre. Pero nadie se las daba. Es más, la Biblia dice que los perros de aquella casa entraban y salían, y entre tanto se entretenían lamiendo las llagas en el putrefacto cuerpo de Lázaro. No quisiera ni imaginarme el dolor que sentía Lázaro, porque al hacer un análisis exhaustivo de la historia, habían tres clases de lepra. Y la lepra que Lázaro sufría, según los estadistas, los hermeneutas y los teólogos, se llamaba elefantiasis. Esta lepra hacía que toda la piel del enfermo se endureciese como la rodilla de un elefante. Y luego que la piel se endurecía, se rajaba, se abría. Y cuando la persona caminaba, iba dejando huellas de sangre tras sus pies. Era la enfermedad que sufría Lázaro. Pero a pesar de la condición miserable humanamente hablando de Lázaro, y a pesar de su estado de salud deteriorado, hay otra particularidad en Lázaro, y es que Lázaro creía en el Dios de los profetas, en el Dios de los patriarcas. Lázaro era creyente. Dele un aplauso de alabanza al Señor. ¡Aleluya! Y de acuerdo a la Biblia, nada hace tan feliz a un hombre, nada hace tan bienaventurada a una persona como creer en el Dios de la Biblia, como saber que su nombre está escrito en el libro de la vida. Dele ese aplauso de alabanza al Señor. ¡Aleluya! Le doy gracias al Padre, gracias al Hijo, gracias al Espíritu Santo. Porque no creo en Buda, no creo en Mahoma, no creo en Zoroastro. Creo en aquel Cristo que muriendo en la cruz fue sepultado, mas al tercer día se levantó de los muertos con poder y gloria. ¿Cuántos somos creyentes en Jesucristo? Dele un aplauso de alabanza al Señor. ¡Oh, aleluya! Con este perfil tan particular, Jesús se refiere a los dos hombres que ocupan esta historia. Luego dice la Biblia, un día murió Lázaro. Amado hermano, carísimo amigo, la muerte es una ley inexorable. La muerte es una ley irreversible. La muerte es una ley no negociable. Nadie puede entrar en alianza con la muerte. Nadie puede hacer trato con la muerte. Está establecido por designio del Padre que todos los hombres muramos una vez. Y después nos enfrentaremos al juicio eterno. Si Jesucristo tarda en venir, pronto llegará el día en que tanto este predicador como usted estaremos fríos dentro de un ataúd. No lo puedes negociar con nada ni con nadie. Es una ley que Dios ha establecido. Más bienaventurados los creyentes en Cristo, porque para nosotros el morir es ganancia. El morir es un paso de victoria. Dele ese aplauso de alabanza al Señor. ¡Aleluya! En cierta ocasión viajaba de Buenos Aires, Argentina, al Distrito Federal, y en el avión me llegó a mis manos una revista que trata sobre la vida de los ricos y famosos de la tierra. Y me impresionó tanto el artículo relacionado con un magnate de la economía, un multimillonario, accionista y dueño de pozos petroleros en Arabia. Estaba agonizando en un salón de lujo en el Hospital Betania de Miami. Más de 50 médicos de todas las disciplinas de la medicina lo acompañaban. Médicos traídos de diferentes partes del mundo. El periodista que publicó el artículo se acerca al lecho agonizante y le dice, ¿cuál sería su último deseo antes de morir? El multimillonario respondió y dijo, estaría dispuesto a dar 50 millones de dólares por un año más de vida. Me consterné y dije: Señor, yo no pudiera jamás hacerle esa oferta a la vida. Ni un millón, ni medio millón, ni 10,000 dólares, ni $5,000. No podría hacerle esa oferta. Pero gracias, porque tú eres mi médico por excelencia. Gracias, porque tú eres mi médico. Yo no sé si usted cree en la sanidad divina. ¿Cuántos creemos que hay sanidad en el nombre de Jesús? ¿Cuántos creemos que en el nombre de Jesús hay sanidad para el enfermo? Si lo cree, denle un aplauso de alabanza, un aplauso de victoria. Declaro que esta es una noche de milagros. Esta es una noche de sanidad. Esta es una noche cuando Dios sana la úlcera, sana tumores cancerosos, sana la diabetes. Denle ese aplauso al Señor. Esta noche Dios obra milagros. Por sus llagas hemos sido nosotros curados. Murió Lázaro, dice el Señor. Me imagino que cuando Lázaro murió, nadie lo endechó, nadie lo lloró. Es más, si usted lee la historia de Claudio Josefo, dice Claudio Josefo que Lázaro no fue sepultado de manera digna. Y si hacemos el análisis exhaustivo del comentario histórico, significa que el cadáver de Lázaro quizás solamente fue envuelto, como nosotros decimos, como en plásticos, y tirado a un basurero. No fue ni sepultado de manera digna. Pero mientras el cadáver de Lázaro era visto con indiferencia por la gente que lo vio, allá arriba vio un mover de ángeles. Cuando Lázaro murió, se oyó la voz del Padre que dijo: mi siervo Lázaro muerto, vayan a recoger su justa alma. ¡Aleluya! Cuando en la universidad estudiamos la doctrina de la angelología y la doctrina de la angelología, que son muy diferentes, en el estudio de la angelología, la hermenéutica, la ortodoxia nos enseña que entre los millares y millares y millares y millares de ángeles que sirven con fidelidad y obediencia a Dios, hay ángeles que ese es el trabajo que ellos tienen: llevar el alma de las personas que mueren a su destino eterno. Y el día que usted y yo muramos, vamos a ser testigos de esta verdad de la Biblia. En el momento en que tu alma se separe de tu cuerpo, en el momento en que la parte subjetiva se separe de la objetiva, en que la parte astrauta se separe de la concreta, en ese momento en que se dé la separación, cuando ya el cadáver quede sin vida, quede inerte, te darás cuenta que habrá un ángel a tu derecha y otro a tu izquierda, y te dirán: ven conmigo que tienes una cita en la eternidad. Ese aplauso al Señor. Tienes una cita en la eternidad. Y no podremos decir no. No podremos evitarlo. Lázaro fue llevado por ángeles al seno de Abraham. Según la gramática canónica, no pasó mucho tiempo en que la muerte también sorprendió al rico. Porque la Biblia dice: y murió Lázaro, y fue llevado por ángeles al seno de Abraham. Y la gramática canónica solamente hace una separación entre un punto y una coma. No es un punto y aparte. No es un punto y seguido. Es una coma y un punto. Y luego dice: y murió también el rico, y fue sepultado. La palabra Hades, en griego, en hebreo y en arameo, que es la gramática canónica de toda la Biblia, desde el Génesis hasta el Apocalipsis. En estos tres idiomas nos llegó el texto bíblico: en hebreo, en griego y en arameo. Y la palabra Hades significa lugar donde descendían las almas de los muertos antes de la resurrección de Cristo. lugar donde iban las almas de todos los muertos antes de la resurrección de Cristo, ya fuesen estos condenados o fuesen salvos, todos iban al Hades, con la marcada diferencia que el Hades estaba separado por una cima, y ya lo vamos a ver, ya lo vamos a interpretar. Y la cima parece escrita con S, no con C. Y la palabra cima escrita con S y escrita con C tiene diferentes significados. Porque escrita con C es una pared que se levanta hacia arriba, pero que me impide ver lo que hay al otro lado. No podría ver lo que hay al otro lado. Digamos que una pared es una cima escrita con C, pero escrita con S es un abismo profundo. Es un abismo que separa dos lugares, pero que pueden verse de un lado al otro. A un lado de la cima estaban los redimidos desde Abel, junto al patriarca Abraham. Dale un aplauso de alabanza al Señor. Se le llamaba el seno de Abraham. También se le conoce como el paraíso terrenal. Ahí estaban todos los redimidos. En la gramática aramea, el seno de Abraham significa lugar de delicia, lugar de paz, lugar de descanso, lugar de felicidad plena en la presencia de Dios. Pero al otro lado de la cima, la Biblia califica que ese lugar al otro lado de la cima se llamaba el Tártaro, el infierno, un lugar que ardía con llamas de fuego de día y de noche. De noche y de día, cuando el rico murió, descendió a los infiernos, descendió al lugar de tormento, y lo primero que hizo fue alzar los ojos y vio a Lázaro al otro lado de la cima, a los pies de Abraham. Pero Lázaro ya no era el mismo de aquí de la tierra. Ya Lázaro no estaba enfermo, ya no tenía lepra, porque ya estaba en ese lugar de gloria. Bendito sea el nombre de Jesús. Dele ese aplauso de alabanza al Señor. Gloria a Dios. El infierno no es un cuento de hadas. No es una de las tantas utopías griegas. No es, como dice el humanismo científico, que es un invento de las religiones. El infierno es real y verdadero. Si alguien se encargó de acentuar la realidad del infierno, fue nuestro Señor Jesucristo. Y no quiero lastimarlo, pero si usted muriera esta noche sin arrepentirse de sus pecados y sin tener a Cristo en su corazón, le garantizo que irá al infierno, a la luz de la Biblia. No le estoy hablando de religiones, no le estoy hablando de sectas, no le estoy hablando de iglesias, porque las religiones no salvan, las sectas no salvan, las iglesias no salvan. Solamente hay un mediador entre Dios y los hombres, y ese mediador es Jesús de Nazaret. Dale un aplauso de alabanza al Cristo resucitado. Aleluya. Y Jesucristo dijo: yo soy el camino, yo soy la verdad, yo soy la vida, y nadie vendrá al Padre si no es por mí. La realidad del infierno es innegable por los mismos grupos oscuros que sirven a Satanás. Mañana predico mi testimonio. Usted ha oído mi testimonio, fue grabado hace años por TVN, la cadena mundial de televisión cristiana. Está grabado en el video número uno, Rescatado del Infierno. Yo fui un sacerdote satánico por años, sirviendo a Satanás. Tengo 13 tatuajes satánicos en toda la parte izquierda de mi cuerpo. Hay más de 25 cortaduras y cicatrices. Las veces que doné sangre en misas negras a los demonios. Conocí más de 25 libros satánicos pactados con sangre a los demonios. Mañana predico mi testimonio. Pero sabe una cosa, aún dentro del satanismo, dentro de los grupos oscuros, se enseña la

ese momento llegue, dijo, estoy seguro que yo ya voy a estar en el infierno, pero desde allá voy a aplaudir con miles de demonios. Que el Señor reprenda al diablo. Sé que los satanistas van al infierno, pero tú y yo iremos con Cristo a la gloria. Dale ese aplauso de alabanza al Señor. Es una verdad innegable la real existencia del infierno. Y el rico alzó sus ojos y vio al otro lado de la cima a Lázaro, según lo describe Claudio Josefo y según lo dice la versión Verbo Divino, que es una versión muy antigua. Dice Claudio Josefo y dice la versión Verbo Divino que el rico entró dando órdenes al infierno. Entró con mucha arrogancia y al verse envuelto en llamas, al verse rodeado de fuego, él dijo a Abraham, ordénale a Lázaro que moje la punta de su dedo en agua y refresque con una gota de agua mi lengua, porque no soporto el tormento de estas llamas del infierno. Quizás Abraham le dijo un momento, aquí no tienes criados, aquí no tienes sirvientes, aquí no tienes subalternos, aquí no tienes a quien darle órdenes, tus criados quedaron en la tierra. Aquí tú no vales ni un penis, porque esa es la verdad, Señor, esa es la viva realidad. No importa quién haya sido el ser humano en esta tierra, no importa de qué universidad se haya graduado, no importa cuántos títulos tenga, no importa qué profesión desempeñó en la tierra, no importa si fue fiscal, si fue jefe, si fue un juez, si fue un gobernador, no importa si fue un gobernante, no importa si fue rey, no importa quién haya sido, no importa cuánto dinero haya tenido. Amados, lo único que vale después de la muerte es la sangre de nuestro Señor Jesucristo. Dale un aplauso de alabanza al Señor. Es lo único que no pierde valor alguno. Allá no valen los títulos, allá no vale el dinero. Bienaventurados los que hayan lavado sus ropas en la sangre del Cordero. Felices los que hayamos lavado nuestros vestidos en la sangre del Cordero. Allá no vale la religión. Allá tanto gobernantes como gobernados valdrán lo mismo. Ricos y pobres, lo mismo. Letrados e iletrados valdrán lo mismo. Lo único que tiene valor es la sangre del Cordero. Sangre que nos reconcilia con la santidad del Padre. Sangre que nos limpia de todo pecado. Doy gloria al Padre por haberme tomado como objeto de su misericordia, haberme redimido y haberme limpiado en su preciosa sangre, después de haber sido un adorador de Satanás. Gracias, Padre, por la sangre de Jesucristo. Gracias, Padre, por la sangre de Jesús. Pero acentuemos esta verdad, y usted se preguntará, ¿cómo es eso que el rico alzó sus ojos y vio a Lázaro a los pies de Abraham, separados por una cima que era un abismo profundo? Según la hermenéutica, la teología y la ortodoxia, el alma del ser humano está compuesta de intelecto, voluntad y emociones. Y el alma nunca muere. El alma está dentro de este cuerpo. La carne, según el griego, se llama sar. El cuerpo se llama neuma. El alma se llama psiqui. Según la gramática hebrea. Y oiga esto. Esta carne que es sar, del polvo es y al polvo volverá.

dentro de esta carne hay un alma compuesta de intelecto, voluntad y emociones. Y tanto científica como teológicamente está comprobado. Cuando usted se quema en el fuego y siente dolor, no es la carne la que sintió el dolor. No es el hueso el que sintió el dolor. Fue el alma dentro de nosotros la que sintió el dolor. Cuando clavando en la pared un clavo te das con el martillo, no es la carne la que sintió el dolor. Es el alma dentro de nosotros. Cuando alguien muere, ahí le queda la carne. Y según la ortodoxia, no son los ojos los que ven, sino el alma a través de los ojos. No es la lengua la que habla, sino el alma a través de la lengua. No es el oído el que oye, sino el alma a través del oído. Cuando alguien muere, ahí le quedan los ojos, ábraselo, ya no ve. Le quedan los oídos, grítele, ya no oye. Le queda la boca, le queda la lengua, pero ya no habla. Le queda la carne, mas ya no siente dolor. Hay muchas personas que su último deseo antes de morir es que los incineren. Yo solamente lo he visto en reportajes científicos cuando incineran un cadáver, que lo ponen en planchas de acero y lentamente comienzan a correrlo dentro de un horno a inexplicables temperaturas, y solo se ve cuando el cuerpo se desvanece y en un segundo se convierte en un poquito de ceniza, y el cadáver no dijo ¡ay! Porque ya no había vida en él, porque ya el alma estaba separada. Cuando la muerte nos sorprenda, se dará la separación de lo mortal y lo inmortal, del alma y de la carne, y el alma nuestra irá a un destino eterno, o irá con la presencia de Dios por los siglos de los siglos, o irá a la separación de Dios por los siglos de los siglos. Esta es la oferta del evangelio que te predicamos. Este es el evangelio bendito que predicamos. Porque solamente a través de nuestro Señor Jesucristo hay perdón de pecados y hay vida eterna. Esta es la oferta gloriosa del evangelio. Esta es la esperanza bendita que predicamos. Y de acuerdo a la Biblia, un minuto antes de morir, el pecador puede ser salvo de la condenación del infierno. Pero un minuto después de la muerte, nada ni nadie puede ayudarle a su salvación. Recuerdo, predicaba en muchas campañas en El Salvador, en Centroamérica. Un pastor amigo mío, su hijo, un joven de 17, 18 años, fue muy criticado en la iglesia. El muchacho del pastor dejó la iglesia, se fue al mundo, se incorporó a las pandillas, se mandó a tatuar hasta los tres seises en los labios, en la frente, y se convirtió en jefe de pandillas ahí en mi barrio. Y recuerdo que en cierta ocasión yo venía de una campaña de la frontera de Honduras con El Salvador. Ya eran horas de la madrugada. Llegué a mi casa y apenas me iba a soltar la corbata, cuando cerca oí 4 o 5 impactos, 5 disparos, pam, pam, pam. Eso era normal en nuestro país y todavía es normal. Pero hermano, menos de un minuto después, estaban tocando la puerta de mi casa. Cuando abrí la puerta, era el hijo del pastor. Y me dijo: Pastor Andrade, me mataron. Me impactaron con 4 balazos. No quiero ir al infierno. ¡Ore por mí! Y le dije: dame tu mano. Repite la oración del penitente conmigo. Dile: Señor Jesús, soy pecador, me arrepiento. Perdóname, te recibo como Señor y Salvador. Toda la oración la hizo. Cuando terminamos de orar, no le puede explicar la sonrisa que tenía en su rostro. ¡Aleluya! ¡Aleluya! Ya estábamos rodeados de la policía.
el Espíritu Santo me dio testimonio que fue salvo. Un minuto antes de morir. El pecador se salva si se arrepiente y recibe a Jesucristo. Pero un minuto después de la muerte, nada de lo que se haga puede ayudarle a cambiar su destino eterno. Ni aunque le hagas 1,000 misas, 1,000 rezos, 1,000 responsos, 1,000 novenarios, ni aunque le enciendas 1,000 velas, ni aunque le hagas 1,000 vigilias, 1,000 ayunos, 1,000 sermones, 1,000 oraciones, nada lo mueve de su destino eterno. Es en vida que debemos de ponernos a cuenta con Dios. Es en vida. Y esta verdad canónica del Evangelio la defiendo bajo recta interpretación hermenéutica. 18 años me dio el Señor el privilegio de estar sentado en un pupitre estudiando ortodoxia, estudiando teología, estudiando hebreo, griego y arameo. En esos 18 años me titularon como bachiller, como profesor, como licenciado, un doctorado y una maestría. Yo digo a cualquier persona que sepa de religión o que entienda de esto, dígame usted a la luz de la Biblia si hay oportunidad para que alguien que haya muerto en sus delitos y pecados después darle oportunidad de vida eterna. No, señor, ese es un engaño de la religión. Ese es un engaño, esa es una mentira del diablo. Es en vida que debemos ponernos de a cuenta con Dios. Es hoy que estamos en vida que debemos de reconocer que somos pecadores. Aleluya, dele ese aplauso al Señor. Hoy usted no ha venido por coincidencia, no ha venido por casualidad, porque en Dios no existen las coincidencias ni las casualidades. Usted ha venido bajo un plan perfecto del Padre, bajo un plan diseñado por Dios para salvarlo, para que esta noche escape del tormento del infierno, recibiendo a Jesucristo como Señor y Salvador de su vida. Por años Dios me dio el privilegio de acompañar a un siervo de Dios. Predicamos en campañas en México, Centroamérica, Suramérica. Este hombre tenía un testimonio impactantísimo. Por ahí tengo una copia del testimonio de él. Él dice que trabajaba en la Marina de los Estados Unidos de América. Y un día vino con 15 o 18 días de licencia. Dice que cuando él vino a la familia, la iglesia donde su familia se congregaba estaba de aniversario. Su papá lo invitó y le dijo: hijo, vamos al servicio. Él dijo: no, quiero disfrutar con mis amigos estos días de vacación. Su mamá le dijo: hijo, vamos a la campaña. Él dijo: no. Su esposa le dijo: vamos. Él dijo: no. Sus hijos le dijeron: vamos, papá. Él dijo: no. Terminada la licencia, terminada las vacaciones, dice que regresó al barco donde andaba. Y él dice en su testimonio, se iba despidiendo de la familia en el muelle. Y no sabe cómo, se resbaló y cayó y pegó con el costado en un barrote de hierro. Dice él: eso es todo lo que yo recuerdo. Después sentí que descendía como una roca sólida por un túnel oscuro. Hasta que caí, dice él, a la orilla de un mar de fuego, un mar que ardía, y habían tantas personas que no lo puedo describir. Y dice él: dentro de mí, consciente, dije: Dios mío, significa que me he matado, estoy en el infierno. Y él dice que oía la dulce voz de su esposa, de sus niños, de su mamá, de su papá, cuando lo invitaban a la iglesia. Y él comenzó a llorar. Y comenzó a llorar en aquella condición y dijo: Dios mío, si me sacas de aquí, renuncio a todo y predico tu palabra. Dice que lloraba y lloraba y lloraba. Y él recuerda que ya estaba hasta afónico de tanto pedirle misericordia a Dios. Cuando de repente, dice, a lo lejos vio que pasó un hombre con vestiduras blancas. Y él dijo: él es Jesús. Él es Jesús. Él es Jesús.
Y sé que le gritaba y le decía: Jesús, por favor, Jesús, ven a mí, Jesús, sálvame. Pero Jesús como que no lo oía. Y seguía Jesús caminando indiferentemente. Por último, a distancia, dice que el Señor lo volvió a ver. Y cuando el Señor lo miró, él retornó a la vida, se incorporó a la vida. Estuvo 18 horas dentro de un ataúd. Comprobado científicamente, 18 horas dentro de un ataúd. Él dice: en la sala de la funeraria, cuando yo me reincorporé a la vida y me senté en el ataúd, me tiré de un solo. Porque sentí el calor del infierno en mi rostro. La gente se tiraba por las ventanas, la gente corría como loca. Y él dice que llorando les decía: amigos, hermanos, vengo del infierno. El infierno es real. Jesús me ha salvado, dice que les decía llorando. Dale un aplauso de alabanza al Señor. Anduvimos por muchos países predicando. Muchas veces nos dejaban en el mismo cuarto de hotel. Nunca lo vi ni quitarse la corbata mientras dormía. Porque a veces a medianoche, a las 12, a la 1, a las 2, a las 3 de la madrugada, se despertaba y salía corriendo a los freeways y a las carreteras, paraba el tráfico y le decía a los conductores: ¿sabes una cosa, amigo? Yo fui al infierno, Cristo me salvó, acepta a Cristo, arrepiéntete de tu pecado. Era un evangelista, hermano amado, con mucha unción, con mucho poder, con mucha autoridad de Dios. El rico del relato que hoy nos ocupa pedía una gota de agua. ¿Para qué quieres una gota de agua? ¿Para qué nos puede servir una gota de agua? Si yo tengo sed, me tomo el contenido de una botella o de un vaso con agua. Si eso no basta, me tomo el contenido de otra botella. Si el calor es demasiado, voy a la ducha. Y puedo estar el tiempo que quiera y el agua cayendo sobre mi cuerpo. Si eso no basta, voy a un río. Y si eso no basta, voy a un lago. Y si eso no basta, voy al mar y puedo estarme el tiempo que quiera dentro del agua. Pero lamentablemente en el infierno no existe el agua. Hay cosas que según la Biblia no existen en el infierno. No existe ni una tan sola gota de agua. No existe la sonrisa de un niño. No existe la belleza de una rosa. No existe lo hermoso de un ave. Hay cosas que no existen en el infierno. Y pensar que es real. La gente piensa que el infierno es un cuento de hadas. No, Señor, el infierno es real y verdadero. Y la gente hasta bromea con el infierno. De todas maneras, no voy a estar solo, allá van a estar grandes artistas. Van a ver famosos. Pero allá se acabó todo. Un estudiante petulante de filosofía le preguntó de manera tentativa a un pastor que llegaba a predicar a los pasillos de la universidad. Oiga, pastor, le decía, y le tomaba la corbata así. Si en matemática 3 más 3 es 6, 5 más 5 es 10. Dígame en religión, ¿cuánto va a durar la eternidad? ¿Cuánto tiempo estarán los condenados en el tormento? ¿Y cuánto tiempo podrán estar los salvos con Dios? El pastor le dijo: ay, muchacho, no te lo puedo explicar. Solo te daré un pequeño ejemplo. Y como eres estudiante de filosofía, lo vas a entender. Supongamos, le dijo el pastor, que en el cielo hay un pajarito y el pajarito alza vuelo y cae a la orilla del mar y con su piquito toma una arenita y regresa en vuelo al cielo. El pajarito va a venir cada millón de años por una arenita.
Cuando se haya llevado todas las arenas que existen en el mar, llevándose una cada millón de años, ahí comienza la eternidad. Ahí da inicio la eternidad. ¿Estás preparado para una eternidad en el tormento? Y es que la vida no la tenemos comprada. ¿Qué sabemos si esta noche el ángel de la muerte ronda por tu casa? ¿Qué sabemos si este es el último sermón del evangelio que escuchas? ¿Qué sabemos si esta es la última oportunidad que tienes? Entonces el rico quería una gota de agua. Y cuando se dio cuenta que por él las cosas estaban perdidas, oiga lo que también dijo: Padre Abraham, ten misericordia de mí. ¡Qué error tan fatal! Dos errores en uno. Número uno, arrepentirse demasiado tarde. Dicen que las personas, las almas que están en el infierno, están mucho más arrepentidas que cualquiera de nosotros los creyentes. Pero lástima, para ellos ya no hay otra oportunidad. Arrepentirse demasiado tarde. Segundo error, haberle pedido misericordia o salvación al patriarca Abraham. Abraham no puede salvar a nadie. Moisés no puede ser salvador de nadie. El profeta Elías no puede salvar a nadie. David no puede salvar a nadie. Ezequiel, Jeremías, Pedro, Pablo, Juan no pueden salvar a nadie. María no puede salvar a nadie. Solamente hay un mediador entre Dios y los hombres. Solamente Jesucristo, que muriendo en la cruz del Calvario, derramó su sangre. Dele ese aplauso de gloria al Cristo resucitado. ¡Aleluya! ¿Cuánto nos gozamos por creer en Jesucristo? Me gozo por ser cristiano. Otro error, pero este lo ha proclamado la iglesia mayoritaria. Es cuando Abraham le dice: acuérdate que en la tierra tuviste bienes y Lázaro no tuvo nada. Ahora Lázaro goza aquí la vida eterna y tú sufres el tormento del infierno. Malinterpretando este texto, la iglesia mayoritaria ha enseñado que el rico se condenará por ser rico y el pobre se salvará siendo pobre. Mentira del diablo. Nadie se condena por ser rico y nadie se salva por ser pobre. Los brazos de Cristo están abiertos para ricos y pobres, que reconozcan que han pecado y que reciban a Cristo como Señor y Salvador de su vida. Dale un aplauso de alabanza al Señor. Wow. Porque esa es una creencia popular. Yo recuerdo cuando niño, yo nací en un pueblo de mucho dinero, muchos finqueros, dueños de beneficios de café, dueños de hacienda.

0: maravillosas construcciones. Te asomabas así por una ventana y se veían perros como que eran un ternero hacia adentro. Los engramados verdes, los rosales. Y qué lujo adentro de las mansiones. Y pasaban las viejitas y los viejitos, pero esta es tu gloria, ya te esperan los hornos más grandes. Creencia popular. Esta es tu gloria, esta es tu vida. Los peroles más grandes te esperan allá. Señores, nadie se va al infierno por ser rico. Nadie se salva por ser pobre. Una persona puede vivir en la extrema pobreza sin tener una cora para la semana que viene. Y si no tiene a Cristo y se muere en esa condición, se va al infierno. La diferencia no la hace la riqueza ni la pobreza. La diferencia la hace Jesús de Nazaret. Dale un aplauso al Cristo de la gloria. La diferencia la hace Jesús. Y si tienes a Cristo, eres la persona más dichosa de la faz de la tierra. ¡Aleluya! Si tienes a Cristo, tienes la esperanza bendita. La esperanza bienaventurada. Teníamos una vecina, y termino con esto, la hermana Juanita. Ay, iba todos los domingos temprano a las 10 de la mañana con su bordón a la iglesia. Una anciana ejemplar en la iglesia. Tres hijos, todos trabajando con el gobierno, graduados de las mejores universidades en El Salvador. Pero ninguno de sus hijos era cristiano. Un día, como a las 2 de la tarde, agarró a la hermana Juanita el teléfono y lo llamó de uno en uno. Hijo, por favor, pida permiso, vea qué hace, pero lo necesito ya en mi casa. ¿Qué tiene, mamá? Te necesito. Y le habló a los tres hijos. Vengan de urgencia a mi casa. Dan testimonio a sus hijos que cuando llegaron, les dijo, siéntense. Quiero hablar con ustedes. Y por última vez, mamá, ¿qué te pasa? Y dijo la hermana Juanita, esta noche parto con el Señor. Esta noche me voy con Cristo en gloria. Mamá, le dijo una de sus hijas que era doctora en medicina, ¿qué tienes? Te llevo a la clínica. Nadie se mueva, dijo él. Ya Dios me confirmó que me lleva. Si quieren que estemos juntos en la eternidad, acepten a Cristo. Arrepiéntanse de sus pecados. Y hablándoles a sus hijos, hermano, abrazó a su hija y ahí se murió. Y le digo, yo prediqué en el funeral de la hermana Juanita. Y la gente se preguntaba, ¿qué será que aún después, aún cuando los fuimos a sepultar, nadie pudo borrarle una gran sonrisa en su rostro? Se fue con una sonrisa que quizás ángel del cielo veía a la hora de la muerte. ¡Wow! Denle un aplauso al Señor. En la noche del funeral de ella, mientras predicábamos, aceptaron sus tres hijos a Jesucristo como Señor y Salvador. ¡Hay poder en el nombre de Jesús! Dale un aplauso de gloria a Dios. Los tres llorando dijeron, queremos estar en la eternidad con mamá. ¡Aleluya! Para concluir, cuando el rico se dio cuenta que por él ya no había esperanza, le dijo a Abraham, manda a Lázaro a la tierra. Que Lázaro vaya y le predique a mi familia. Que Lázaro vaya y le diga a mi papá, a mi mamá y a mis cinco hermanos el lugar donde yo me encuentro. Yo no quiero que mi familia venga a este tormento del infierno, dijo el rico. Yo quiero que papá, mamá y mis hermanos sean salvos. Pero Abraham le dijo, allá tienen los escritos de Moisés, los escritos de los profetas, que los lean. No, padre Abraham, pero si alguien se levantara de los muertos y va, los vivos creerían. Y esto es lo que muchas personas piensan. ¿Cómo se sentiría usted si un familiar suyo ha muerto Y ya hace 3 semanas que lo fueron a sepultar. Y una madrugada le tocan el timbre. Y cuando usted abre la puerta, ahí está el finado y le dice: ¿sabes que vengo del infierno a decirte que si no te mueres de paro cardíaco? Ya. Si no te mueres en ese momento de paro cardíaco, tomas el teléfono y buscas a un familiar, a un pariente, a una iglesia. Oren por mí, por favor, me arrepiento de mi pecado. Pero no es necesario que alguien venga de ultratumba. Jesucristo vino de la eternidad, habitó entre nosotros, murió, ascendió a la diestra del Padre. Él nos ha predicado la verdad. 4 aspectos elementales dejo en su mente al concluir este sermón. Número 1, los muertos están conscientes, como nosotros estamos conscientes. Número 2, los muertos no pueden comunicarse con los vivos. Es una ley establecida por Dios. Número 3, los que murieron en delitos y pecados jamás tendrán otra oportunidad de ser salvos. Nunca, nunca, nunca tendrán la oportunidad jamás de ser salvos. El que ya está en el infierno solamente está esperando el horrendo día del juicio del trono blanco para ser lanzado al lago de fuego. Porque Dios ha establecido 2 juicios. El juicio del tribunal de Cristo, que es solo para los salvos. En el tribunal de Cristo no existirá ningún condenado. Todos los que vayamos al tribunal de Cristo es porque somos salvos. 1007 años después del juicio del tribunal de Cristo se efectuará el juicio del gran trono blanco. Y en el juicio del trono blanco los primeros en ser juzgados será la Trinidad satánica. Satanás, el falso profeta y el anticristo serán los primeros en ser juzgados, lanzados al lago de fuego. Luego serán juzgados todos los demonios y lanzados al lago de fuego. Y luego serán juzgados todos los incrédulos que se negaron a arrepentirse de su pecado y creer en Jesucristo como Señor y Salvador. Eso es lo que la escatología bíblica nos enseña sobre los acontecimientos futuros. Termino con una pregunta y respóndesela en su corazón. Si usted muriera esta noche, ¿a dónde va su alma? Si usted muriera esta noche, ¿a dónde irá su alma? ¿A la presencia de Dios o al infierno? Porque solamente hay una eternidad separada en 2 destinos. La eternidad es la eternidad, pero está separada la eternidad con Dios y la eternidad separada de Dios. Y si usted muriera esta noche, ¿a dónde irá su alma? Padre, tu palabra ha sido predicada. Le pido que se ponga en pie, por favor. Hoy he presentado, Señor, a la luz de tu palabra, la realidad del infierno. Jesús, gracias por haber muerto por nuestros pecados. Gracias por esa sangre carmesí que nos limpia de todo pecado y nos reconcilia con la santidad del Padre. Espíritu Santo, convéncenos de pecado hoy. Aquí hay personas que saben que no son salvas. Aquí hay personas que se han apartado del Evangelio de Cristo. Aquí hay personas, Señor, que saben que si esta noche mueren, no son salvos. Piedad, Señor, te ruego piedad. Misericordia, Señor. Ayúdeme a orar la iglesia. Habrá una persona que quiera que oremos por ella en esta noche. Sea valiente, salga de, de allí y venga al altar. Reconcíliate con Dios ahora. Restaura tu vida con Dios esta noche. Una persona que quiera que oremos por ella, salga de su banca, por favor. Mañana puede ser tarde.
1: El mensaje de la palabra de Dios ha terminado. ¿Quiere tener la seguridad que al morir irá al cielo? Invóquele de esta manera: Señor Jesús, yo te recibo hoy como mi único y suficiente Salvador personal. Creo que eres Dios, que moriste en la cruz por mis pecados y que resucitaste al tercer día. Me arrepiento. Soy pecador. Perdóname, Señor. Gracias doy al Padre por enviar al Hijo a morir en mi lugar. Gracias, Jesús, por salvar mi alma hoy. En Cristo Jesús, mi Salvador. Amén. Te invitamos a que te congregues en una iglesia cristiana evangélica. Siempre.

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0: 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Hechos 16:31. 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
1: Gloria al Señor. Bendiciones en esta preciosa tarde. Saludos especiales a usted que nos escucha, a usted que nos ve a través de Facebook. Sea Dios Todopoderoso bendiciendo su vida, bendiciendo su hogar, bendiciendo su negocio. Sea Dios Padre fortaleciendo la vida de cada uno de los oyentes y de cada uno de aquellos que nos ven a través de Facebook. En esta preciosa tarde damos gracias a Dios por este privilegio que nos da de poder estar un viernes más en cabina de radio con hermano Jeremías. Para cualquier petición de oración, recuérdese de que en donde dos o tres en su nombre estén, dice su palabra, que pues él nos escuchará y él responderá. Y clamamos a un Dios vivo, a un Dios que sana, a un Dios que aún no ha cortado su mano de misericordia y de poder. Hermana Leiny Márquez y su servidora Patricia Ledesma. Saludos especiales al Ministerio Siembra y Cosecha, a los socios que hacen posible este programa y a quienes nos ven a través de Facebook, a quienes nos escuchan, como le decía, a través del dial 94.9. Saludos especiales a nuestra hermana Rosita Caballero hasta Colonia Los Romeros. Sea Dios Todopoderoso fortaleciendo su vida, mi amada. Sea Dios derramando de su gloria y derramando de esa sanidad sobrenatural sobre su cuerpo, mi hermana Rosita Caballero. También saludos especiales a nuestra hermana allá en Yoloaiquín, quien nos escucha. Gracias, es una fiel oyente y es una ayuda grande que usted nos da, hermana, con esas donaciones también. Pues sea Dios Todopoderoso hasta ahí en Yoloaiquín, Dios dándole esa sanidad, esa fuerza y esa fortaleza en todo momento, en todo lo que usted emprenda, en todo lo que usted haga. La mano del Señor esté sobre su vida, sobre su hogar y sobre todo en su corazón. También saludamos a mi hermana Gloria Maribel de Martínez hasta Colonia Morazán, a su esposo. Bendecimos el nombre del Señor por la familia de este matrimonio, que sea Dios fortaleciendo en todo momento en esa casa, en ese hogar. Sea el Dios viviente dando nuevas fuerzas, dando ese entendimiento, dando esa comprensión, ¿verdad? También a nuestra hermana Priscila de Palacio, su familia, sean bendecidos en esta preciosa tarde, mi hermana preciosa. A mi mamá aquí al barrio El Calvario, también saludamos a mis hijos, que Dios Todopoderoso bendiga mi hogar también, ¿verdad? Vamos a leer una porción de la palabra en el Salmo 142. Dice, honrando al Padre, al Hijo y al Espíritu Santo, petición de ayuda en medio de la prueba. Mire qué precioso este salmo. Salmo 142. Con mi voz clamaré a Jehová, con mi voz pediré a Jehová misericordia. Delante de él expondré mi queja, delante de él manifestaré mi angustia. Cuando mi espíritu se angustiaba dentro de mí, tú conociste mi senda, en el camino en que andaba me escondieron lazo. Mira a mi diestra y observa, pues no hay quien me quiera conocer. No tengo refugio, ni hay quien cuide de mi vida. Clamé a ti, oh Jehová, dije, tú eres mi esperanza y mi porción en la tierra de los vivientes. Escucha mi clamor, porque estoy muy afligido. Líbrame de los que me persiguen, porque son más fuertes que yo. Saca mi alma de la cárcel, para que alabe tu nombre. Me rodearon los justos, porque tú me serás propicio. Amén. Mire qué hermoso salmo en esta preciosa tarde, el tiempo de que el rey David se encontraba en angustia, se encontraba en prueba. De verdad que esta petición es una petición de ayuda que usted y yo ahora venimos delante del trono de la gracia en oración, pidiéndole al Dios eterno que tenga misericordia de nosotros, pues nuestra queja no la vamos a dar a nuestro vecino, ni al amigo, ni a la amiga, sino al Padre Celestial. En ese tiempo que usted tiene de intimidad con nuestro Señor, dígale al Señor, aunque Él conoce todo, pero es necesario que usted y yo proclamemos cuál es la angustia, cuáles son nuestras angustias, cuáles son nuestros miedos, cuál es la prueba que usted y yo estemos pasando. Y si es por nuestra propia mentalidad que nos ha pasado lo que nos está pasando, dígale al Señor, perdóname, Señor, porque quiero verme y quiero ser justa delante de ti, porque yo quiero, Señor amado, que tú seas dándome esa salida a esta libertad financiera, Señor, a estas deudas. Padre Celestial, sana las finanzas, Dios mío bendito, de tu pueblo, Señor. No solamente, Señor amado, venimos pidiéndote por esas finanzas, seamos unos mejores mayordomos, Dios mío bendito, que podamos verdaderamente ser, Señor, oidores de tu palabra, Padre Santo, no olvidadizos, sino que podamos poner tu palabra, Señor, antes de tomar una decisión, Padre Celestial. Y ahora, si ya estamos endeudados, Señor amado, si estamos angustiados, Padre Celestial, si nos quita la vida, Señor, o si nos quita el aliento, Dios mío, cada una de esas deudas, Padre, ten misericordia de tu pueblo, Señor. Tu palabra dice que tú eres el dueño del oro y de la plata, Señor amado. Da las estrategias, Señor, de venta, da las estrategias de negocio, Señor. Traiga a los clientes, Padre Celestial, da esa fuerza, Dios mío, al que ha estado sin fuerza, Señor, al que está emprendiendo, Padre Celestial, y quizás tiene más deudas, Señor amado, y él no sabe o ella no sabe, Señor, cómo hacer. Padre, dale sabiduría, que en medio de la noche, Señor amado, en medio de donde esté, de donde se encuentre, Señor, que clame tu nombre, Padre Celestial, y abra su mente, Señor, a la dirección del Espíritu Santo, Padre Celestial, porque tu Espíritu Santo nos guía, Padre amado, y nos guía la verdad, nos guía por sendas de justicia, Señor. Ayúdanos, Padre bendito, a poder corregir nuestro andar, a que podamos caminar ese camino que tú tienes trazado para con cada uno de nosotros, que es perfecto, Señor. Perdona nuestras rebeliones, Padre Santo, perdona nuestras iniquidades, Señor. Ten misericordia, Padre Celestial. Sana nuestras finanzas, Padre Santo. Sana, Señor amado, también de igual manera. Sea usted dando esa sabiduría, Dios mío, para que podamos ser mejores mayordomos, Padre, para que podamos ser fieles en lo poco, Padre, porque dice tu palabra que tú nos vas a poner sobre mucho, Señor, si nosotros somos fieles en lo poco. Amado Señor, ayúdanos, por favor. Perdónanos, Señor amado, si hemos actuado de mala manera, Señor, si no hemos pensado, Dios mío, y hemos dado nuestro nombre, Señor, ya sea por fiador, Padre Santo. Tu palabra dice que no debemos nosotros de dar nuestro nombre por fiador, Señor, pero si hemos salido de fiadores de alguien, Padre Santo, en Proverbios habla, Señor amado, que nosotros debemos, Padre Celestial, de clamarte a ti, y no solo clamarte a ti, sino que reconocer, Padre bendito, que lo hemos hecho mal, Señor, que hemos actuado de mala manera, Señor, que quizás no nos hemos dejado guiar por tu Espíritu Santo, sino que la angustia o la prueba en el momento, Señor, no hemos visto más allá de cuánto nosotros íbamos a cometer el error, Señor. Ayúdenos, poderoso Rey de Gloria. Ayude, Señor, a cada negocio, Señor bendito. Sea usted proveyendo en cada uno de los negocios, Señor. Sea usted manifestando su misericordia, Señor, sobre cada uno de esos emprendimientos de esta ciudad, Señor. En el nombre poderoso de Jesús, en esas zapaterías, en esas ventas de ropa, Señor, en esas ventas de comida, en ese comercio, Señor, en general, tenga misericordia, Dios mío. Yo sé que hay siervos suyos, Señor. Yo sé que hay gente temerosa de ti, Padre Celestial. Ayuda, Señor amado, porque sabemos que los tiempos son difíciles, Padre Celestial, y hay muchas personas, Señor amado, que se acongojan, Padre bendito, por tanta deuda, Señor. Ayúdanos a salir, Dios mío bendito, danos las estrategias, porque sé que tú eres un gran hacedor de milagros, Señor, y tú nos das las estrategias, tú nos dices que tú quieres hacer en nosotros mayordomos fieles, Señor. Ayúdanos a ser esos mayordomos, Padre Celestial, para gloria y honra de tu nombre, Señor. Sé que escuchas nuestro clamor, Padre Celestial, porque si estamos afligidos, Señor, y decimos en el nombre precioso de Jesús, ten misericordia, Padre. Yo sé que tú tienes misericordia de nosotros, Señor. Ayúdanos, Padre bendito, en la vida de Marilyn Sánchez, Señor. Ahí donde se encuentra esa sanidad, Padre Santo, sobre la vida de su familia, Señor. Sea usted proveyendo, Padre Celestial. Sea usted dándole esa fuerza a esa mamá, Señor, a esa familia, Padre bendito, que está pasando esta prueba, Señor. Esa niña que está allá, Señor, pasando esa prueba, Dios mío. Dale fuerzas a ese cuerpo, Señor. Dale fuerza, fortaleza, Padre Celestial, a cada órgano, Dios mío, amado. Ten misericordia de Marilyn Sánchez, Señor. Obra, Señor bendito, con poder y con misericordia. Obra con sanidad en la vida de esta niña, Señor. Ahí donde se encuentra, para que vea al Dios poderoso, al Dios grande, que no ha cortado su mano de misericordia, Señor, en la vida de Marilyn Sánchez. Sobre Stephanie Rosales, termina, culminas tú, Señor amado, esa sanidad, Dios mío bendito, por ese cáncer en ese rostro. En el nombre precioso de Jesús, tu mano de misericordia, Señor, se mueve. Tú eres el que hace la obra, Señor amado, en esta niña, Señor, en Stephanie Rosales, Padre, en la vida de su madre, en la vida de su hermano, Señor, obre, Padre Celestial, dele esa fuerza a esta familia, Señor, en el nombre poderoso de Jesús. Usted sabe bien, Padre Celestial, las necesidades de esta madre, las necesidades de esta joven, Señor. Sea usted poderoso, Dios, proveyendo, Señor amado, esa provisión financiera, Señor, esa sanidad sobrenatural, Señor, esa fuerza que necesita esta familia, Padre, en Stephanie Rosales, en el nombre de Jesucristo de Nazaret, te pedimos por los que están enlutados, Señor, por los que han perdido hijos, por los que han perdido un familiar, Señor. Sea usted dando esa fuerza, esa fortaleza, Padre Santo, porque solo usted lo puede hacer, Señor. Padre, no hay palabras, Señor, no hay consejo, no hay nada, no hay abrazo, no hay nada, Señor, pero da la fuerza a tu Padre Celestial. Venga usted soplando sobre su vida, Señor, aquellas personas que han perdido un ser querido, Señor amado, en esta tarde te pedimos misericordia, da la fuerza, da la fortaleza, Señor amado, a esos corazones cansados y para abrazar, dale más allá. Da fuerzas al cansado, Señor, dale fuerzas al que esté enlutado, Padre, en el nombre de Jesús te clamamos, Señor. Llega usted, Señor amado, con su fuerza. Abraza, Señor bendito, a esos padres, a esas madres, a esos hijos, Señor, a esos esposos, a esas esposas, Señor amado. Abrázalos tú, Señor. Yo no sé quién ha perdido un ser querido, Señor, pero sé que tu mano de misericordia venga sobre ese hogar, Padre, en el nombre de Jesús, fortaleciendo, Señor amado, fortalezca, Padre Celestial, en este tiempo de angustia, en este tiempo de enlutamiento, Señor, fuerza, dale, Señor, a estas familias, a cada una de las personas, Señor amado, que se sienten tristes, agobiados, Señor, que recuerden que hay un Dios en los cielos, Padre Celestial, que Él no ha cortado su mano de misericordia y de poder, que usted está junto a nosotros, Señor amado, si lo clamamos y le decimos, venga con nosotros, Padre. Usted tiene misericordia, Señor. Tenga misericordia, Padre Celestial, de aquellos que están enfermos y aquellos que quizás están desahuciados, Señor. Dale fuerza, Señor bendito. Padre, usted puede cambiar los diagnósticos, Señor. Sabemos que tú eres, Señor amado, el que hace los milagros y el que tiene el cuidado del cuerpo humano, Señor. Padre Celestial, obre, Padre bendito, en cada una de esas peticiones, por esos brazos, por esas manos, por esas rodillas, Señor, por esos riñones, Padre Celestial, por esas diálisis, Señor amado, revierte esas diálisis, Padre Santo, y dale fuerzas, limpieza a esos riñones, Señor amado, a esos hígados, Padre Celestial, en el nombre de Cristo Jesús, todo cáncer de hígado, Padre, en el nombre de Jesucristo, sea cancelado, Señor, no porque yo lo digo, Padre, sino porque usted sabe, Dios mío bendito, cuánto es el dolor que una persona pueda estar pasando, y no solo es por el dolor, Señor, sino porque que se vea su mano de poder y de misericordia una vez más, Señor, porque sabemos que si clamamos al Dios grande, al Dios altísimo, al Dios nuestro. Usted, Padre Santo, es grande en misericordia, Señor, y sane las almas. Sane, Señor amado, sane aquellos que están cansados, Señor, de tanta diálisis, Padre. Cuánto cáncer, Señor amado. Tenga misericordia de esos cuerpos, Padre Celestial, en esta tarde, Señor. Tenga misericordia, Señor, en esos hospitales, Padre Celestial, en donde han diagnosticado unos diagnósticos que no son favorables, Señor. O aún, Padre Celestial, si ya no hay cura. Padre, en tu mano siempre hay cura, Señor. Sabemos que en ti, Padre Celestial, no se pierde nada, Señor. Sabemos que usted obra de la mejor manera y de la forma que usted le place, Señor. Nosotros podemos pedirle y podemos creer, Padre bendito, pero tú tienes un plan perfecto para cada uno de ellos, Señor. Tenga misericordia, Padre Santo, por esas familias, por esos jóvenes, Señor, que están padeciendo en esos riñones, Señor, y que le están haciendo diálisis, Padre. Obre con misericordia, Señor. Obre con misericordia, por misericordia, Padre Celestial. En el nombre de Jesucristo de Nazaret, Señor amado. Todo diagnóstico usted lo puede cambiar, Padre, y declaramos en el nombre de Cristo Jesús, aquel que nos está escuchando, Señor, aquel varón, aquella hembra que nos está escuchando, Padre, en el nombre de Jesús declaramos la sanidad, Dios mío amado, en el nombre de Jesucristo declaramos, Señor amado, y hablamos a esos riñones que son nuevos, Padre, que son fortalecidos, Padre mío, que son limpiados por la mano poderosa del Dios, del gran Yo Soy, esos milagros sobrenaturales, Señor amado, que podíamos ver en la Biblia, Señor, ese mismo Dios es el mismo Dios que tenemos ahora, Señor amado. Usted lo puede hacer, Padre Santo. Nos levantamos por fe, Señor. Nos levantamos por fe, Dios mío, bendito, en ese corazón, en esa arritmia. Organice, Padre Santo, dele barradreta navazo. En esa arritmia cardíaca, Señor amado, normalice, Padre Celestial, ese corazón en el nombre poderoso de Jesús. Usted lo puede hacer, Señor. Declaramos esa sanidad, Padre Santo. Usted cambia ese Padre Celestial, ese aparato cardíaco, Señor amado, se me ha olvidado el nombre, Padre Santo, pero por ese aparato cardíaco, Señor amado, ahora, Padre bendito, ese marcapaso, Señor, en ese marcapaso, Dios mío, yo no sé, Padre Celestial, quite, Señor amado, ese marcapaso y pon ese corazón normal, Señor, y que no haya necesidad de un marcapaso en el nombre poderoso de Jesús. Obra, Señor amado, grandemente, como tú lo sabes hacer, Padre bendito, en el nombre de Jesús. Ordena a ese corazoncito que estaba cansado, a ese corazón que no quería latir, Padre, ahora en el nombre de Jesús, recobra nuevas fuerzas, Padre, para poder latir normalmente, Señor. En el nombre de Jesucristo de Nazaret, ahora declaramos, Señor amado, que esas pulsaciones son normales en el nombre de Jesucristo de Nazaret. Esa frecuencia cardíaca es normal en el nombre de Jesucristo de Nazaret, Dios mío. Cancelamos, Señor amado, todo infarto en el nombre de Jesucristo de Nazaret. Ahí, Padre, sale de Abashira, Pratane, Basay, ahí donde está la necesidad, Padre, mueva su mano de misericordia. Todo Kabalasha, Trabatem, vos soy. Todo cáncer, Padre, es cancelado y anulado en el nombre de Jesucristo de Nazaret. Yo sano, re, Trabasana, Basay, Pandalabaso. Diagnósticos médicos, yo cambio en el nombre de Jesucristo de Nazaret. Es cambiado en el nombre de Cristo Jesús. El alabanza. Todo diagnóstico médico lo cancelamos en el nombre de Cristo Jesús, Señor amado. Ahí donde está esa necesidad, Padre, ahí donde está esa petición, Dios mío, obre milagros, Señor, obre milagros como usted lo sabe hacer, Señor, en el nombre de Jesús, desde el más pequeño hasta el más anciano, obre milagros, Señor. Declaramos milagros en esta tarde, Señor amado, sobre esos riñones, sobre ese corazón, Señor, sobre esos hígados grasos, Señor, sobre esos hígados en cáncer, Padre, en el nombre de Cristo Jesús, se anulan y se cancelan, Padre, en el nombre de Jesucristo de Nazaret. Toda arritmia cardíaca ahora vuelve a la normalidad, Señor, en el nombre de Cristo Jesús. Todo diagnóstico médico sea anulado, cancelado para gloria y honra de tu nombre, Señor, porque aquel que lo hace es usted, Señor amado, usted es el que se lleva la gloria, es suya, Padre Celestial, la magnificencia y la honra, Señor. Soy en el nombre de Cristo Jesús. Hemos de escuchar, Señor amado. Y aunque nuestros oídos no escuchen, el reino de los cielos, sí, Padre Santo. Tu gloria, Señor amado, sea manifestada, Padre Celestial, sobre cada uno de aquellos que ha creído, Dios mío, a cada uno de esos diagnósticos, Padre Celestial, son anulados y cancelados, Padre, en el nombre de Cristo Jesús. Porque no hay un Dios que no pueda hacer milagros. No hay un Dios más grande que tú, que solamente tú, que hiciste cielos y tierra, Padre bendito. Tú eres, Padre Celestial, el que se lleva la gloria, la honra, Señor, porque no hay nada imposible para ti, Señor. Declaramos tu poder, declaramos tu misericordia, declaramos tu sanidad, esa sangre preciosa derramada en la cruz del Calvario, Señor amado. En esta hora, Señor, venimos pidiéndote por el niño Óscar Samuel Reyes, Señor, por esa sanidad, Señor amado, por esa sanidad, Dios mío, está en la UCI, Padre Santo, ahí en San Miguel. Declaramos, Señor, en el nombre de Cristo Jesús, en la vida de Óscar Samuel Reyes. Ahora, Padre Santo, llegue usted su mano de misericordia en esa UCI. Restablezca, Señor amado, restablezca, Padre Santo, esos pulmones, Dios mío, desde la coronilla de su cabeza hasta la planta de sus pies. Fortalezca que este niño sea un milagro, Señor, tuyo, porque tuya es la gloria, Señor, y tú eres el que hace el milagro, Dios mío. Y nos ponemos a cuentas, Padre Santo, y pedimos, clamamos, Dios mío, nos unimos a un solo clamor sobre la vida de Óscar Samuel Reyes. Declaramos sanidad, Señor, declaramos esa salud, Padre Santo, restablecida en el nombre de Cristo Jesús, Dios mío. Todo diagnóstico médico es anulado y cancelado ahora en el nombre de Jesús. Que Óscar Samuel Reyes, Padre Santo, pueda contar las maravillas, Señor amado, tuyas, Padre, en el nombre poderoso de Jesús, sobre la vida de Óscar Samuel Reyes. Declaramos sanidad, Señor. Así como tú le dijiste a aquella niña, Señor, Talita Kumi, Señor amado, así mismo venimos a decirle a Óscar Samuel Reyes que revancha la brata basato retro bonsani basai, en el nombre de Cristo Jesús, restablezca esa sanidad, Señor, en Óscar Samuel Reyes, Padre, para gloria y honra de su nombre, Señor. Eres tú, Padre Celestial, el que toma misericordia, Señor, y el que hace ese milagro, Padre Santo. En el nombre de Cristo Jesús, yo declaro y declaramos y creemos, Señor, que Óscar Samuel Reyes es sano, Padre, para gloria y honra de tu nombre, Señor. Es de esa UCI, Padre Santo, saldrá, Dios mío, allí donde está en San Miguel, ahora en el nombre de Cristo Jesús. En el nombre de Cristo Jesús, restablezcas, Dios mío, todo su sistema respiratorio, todo su sistema nervioso, todo su sistema, Señor amado, todos sus órganos, Padre, en el nombre de Cristo Jesús. Ese cerebro, Padre Celestial, guárdalo, Dios mío bendito. En ese cerebro ponga vida, Padre Santo. Dele fuerza, Señor, en el nombre poderoso de Cristo Jesús, Padre bendito. Sea usted glorificándose, Dios mío, una vez más en la vida de Óscar Samuel Reyes, Señor, por esa sanidad sobrenatural, Padre, esa salida de la UCI, Padre, en San Miguel, ahí donde está la necesidad, usted llega, Padre, en el nombre de Cristo Jesús. Usted es el médico de médicos por excelencia, Señor. Usted es cirujano de cirujanos, usted es el médico por excelencia, y a él clamamos, a él pedimos, Señor amado, que este niño sea salido, Señor, sano,

Bendito sea el nombre del Señor en esta hermosa tarde. Dios le bendiga, pueblo del Señor. Damos gloria y honra a nuestro Dios por este privilegio de estar una vez más en cabina de radio, el buen pastor, para darle la gloria al que vive, para adorar al Dios Todopoderoso y para llegar, ¿verdad?, a su corazón, que el Señor pues llegue a su alma, a su espíritu. Así que le damos toda honra y toda alabanza por este privilegio. Saludos a todos los oyentes, ¿verdad?, de la radio y también a este programa. Un saludo de parte del Señor y le bendecimos también a usted que está ahí, ¿verdad?, en los negocios aquí en San Francisco Gotera. Muchas gracias por ser fiel oyente, ¿verdad?, de la radio y del programa. Saludos allí a mi hermana Virginia Ledesma, a mi hermana Lilian, allí en el negocio, ¿verdad?, de la panadería Flori. También a todos los hermanos, ¿verdad?, que nos sintonizan acá en San Francisco Gotera, allí en el barrio La Cruz, ¿verdad?, a mi hermana Imelda de Guzmán. Saludos hasta Yolequín, a mi hermana, ¿verdad?, ya que tenemos esa fiel oyente, darle las gracias

hermana por la bendición que nos ha mandado, esa ofrenda sea Dios multiplicando y recompensando grandemente. Seguimos orando por usted, ¿verdad? Que sea Dios bendiciéndola siempre. Y también saludos a mi madre allá en Los Romeros y todos los oyentes, ¿verdad? Los que van en la radio, a través del Facebook. Si tiene otra petición, usted puede mandar, ¿verdad? Ese mensaje está allí, pues, hermano Jeremías, para ayudarnos ahí, ¿verdad? Con la atención que necesitamos para recibir su petición, si usted quiere que oremos por usted. Así que saludos especiales para todos, cada socio, el Ministerio de Siembra y Cosecha, ¿verdad? Y toda la iglesia en general, somos un cuerpo en Cristo, así que un saludo de parte del Señor. Y en esta tarde, pues, vamos a meditar en la palabra del Señor. Si usted tiene Biblia, vaya conmigo al libro de Primera de Pedro, Primera de Pedro, capítulo 2, versículo 11. Primera de Pedro, capítulo 2, versículo 11. Dice la palabra: Amados, yo ruego, como a extranjeros y a peregrinos, que os abstengáis de todos deseos carnales que batallan contra el alma. Una vez más: Amados, yo ruego, como a extranjeros y a peregrinos, que os tengáis de todo deseo carnales que batallan contra el alma. Iglesia del Señor, desde que venimos al Señor, desde que recibimos a Cristo, ¿verdad? Nosotros comenzamos, ¿verdad? Una guerra, comenzamos, ¿verdad? Una lucha, comenzamos un esfuerzo, ¿verdad? Doble. Cuando venimos al Señor, ¿verdad? Y venimos de ese mundo pecaminoso, porque por naturaleza tenemos el gen del pecado. Entonces, dice la palabra que venimos nosotros llenos, trabajados, cargados, fatigados, llenos de pecado, llenos de inmundicia, llenos de suciedades, llenos de mañas, costumbres. Y ya cuando estamos, ¿verdad?, en la iglesia del Señor, nosotros sabemos que somos, ¿verdad?, un pueblo escogido de Dios, un pueblo que Dios lo ha escogido como real sacerdocio, como pueblo santo del Señor, ¿verdad?, que es un pueblo elegido de Dios. La iglesia del Señor, ¿verdad?, es el pueblo, ¿verdad?, el linaje de Dios. Y sabemos que nosotros, ¿verdad?, somos peregrinos y extranjeros en esta tierra, que nosotros no tenemos nuestra ciudadanía aquí, sino que solo vamos de paso. Y por eso el apóstol Pedro hablaba con la iglesia, hablaba, ¿verdad?, y le decía: Amados, os ruego, como extranjeros y peregrinos, ¿verdad?, que os abstengáis de los deseos carnales. Entonces, él exhortaba a la iglesia, exhortaba, ¿verdad?, al pueblo del Señor, que hubiera una abstenencia, ¿verdad?, del deseo carnal, ¿verdad?, porque cuando nosotros le damos libre albedrío, ¿verdad?, a nuestro deseo carnal, entonces se manifiesta el pecado en nosotros, se manifiesta el pecado en el amigo que no ha conocido al Señor, cuando le da libertinaje, ¿verdad?, al deseo de su carne. Entonces, y no, ¿verdad?, somete su carne a la obediencia al Señor. Y la palabra abstenerse, iglesia, es renunciar voluntariamente a hacer algo que no le agrada a Dios. Es abstenerse, es renunciar al pecado, ¿verdad? Es evitar hacer el pecado, es dejar una práctica diaria que tenemos, ¿verdad? Entonces, el apóstol
Pedro le decía, dejen de practicar el pecado, pero háganlo con un buen deseo de su corazón. Háganlo voluntariamente, háganlo con amor. No que, que ustedes se sientan forzados, ¿verdad? Dejar el pecado, dejar ese deseo que hay en su carne. Entonces, él, ¿verdad?, exhortaba a la iglesia de esta manera. Y era que en ese momento, pues, había una mezcla, ¿verdad?, en la iglesia. Se había como contaminado la iglesia y el apóstol, pues, había quizás recibido, ¿verdad?, que había pecado en alguien de la iglesia, que había debilidad, ¿verdad?, y que esa debilidad había dado fruto, ¿verdad?, de pecado, había dado fruto, ¿verdad?, que hacía ya separación, ¿verdad?, de este pueblo, de la presencia del Señor. Entonces, nosotros, iglesia del Señor, Él nos llama a abstenernos de todo deseo carnal que batalla, ¿verdad?, en nuestra vida. ¿Por qué? Porque esos deseos carnales, ¿verdad?, pelean contra nuestra alma. Porque nuestra alma es la que necesita de Dios, nuestra alma necesita la salvación, nuestra alma necesita tener una relación con Dios, porque esta carne dice la palabra que va a ir al polvo, porque del polvo fuimos tomados y regresaremos al polvo. Pero hay una alma que tiene que volar, hay una alma que tiene que llegar a Dios, porque Él la ha dado, hay un espíritu que vuelve a Dios. Y esta alma, pues, necesita confrontarse delante de Dios y ser juzgada. Y dice que la carne batalla contra el alma. Entonces, ese deseo que hay en nosotros hace una guerra, hace una batalla contra nuestra alma y nos hace, ¿verdad?, muchas veces caer, muchas veces pecar y se nos olvida, ¿verdad?, se nos va el dominio propio, ¿verdad?, la decisión, ¿verdad?, esa elección correcta que tenemos que hacer como iglesia del Señor, muchas veces, ¿verdad?, se nos olvida. Y hacemos una mala elección, ¿verdad? Hacemos una mala decisión y entonces pecamos, ¿verdad?, delante del Señor. Y el Señor quiere que la iglesia, ¿verdad?, se abstenga, ¿verdad?, de darle gusto a la carne, ¿verdad?, de darle el deseo que ella quiere. ¿Por qué? Porque dice que hay una batalla que se lleva. Y la batalla, iglesia, es tener un combate, un enfrentamiento, ¿verdad?, entre dos o más fuerzas. ¿Qué significa? Desde el momento que venimos a Cristo, ¿verdad?, nuestra alma tiene una lucha en contra de la carne, nuestro espíritu hace una lucha, hace un enfrentamiento, ¿verdad?, con esos deseos carnales. Y el Señor quiere que nosotros cada día, ¿verdad?, nuestra carne sea crucificada, sea clavada en la cruz y que esos deseos sean entregados al Señor. Porque cuando nuestros deseos son entregados a Dios, nos es más fácil, ¿verdad?, adorar a Dios, nos es más fácil entregarnos al Señor, es más fácil llegar a la presencia del Señor. Y entonces hay una lucha, hay una fuerza, y esa lucha y esa fuerza, ese conflicto se da en la mente, porque lo primero que llega, ¿verdad?, ese deseo carnal es a la mente y comienza la mente, ¿verdad?, a elaborar aquel argumento que no viene del Señor, aquel deseo y aquella película y el deseo que está viendo en su mente, pensando en su mente, y cuando esa mente ha comenzado a trabajar y ha, ¿verdad?, activado, ¿verdad?, el argumento, entonces comienza a formarse, ¿verdad?, y comienza a activarse aquella emoción, y cuando aquel argumento se activa y la emoción comienza a activarse también, ya no hay un control, ¿verdad?, esa voluntad que estaba sometida a Dios, esa voluntad que tenía dominio propio, esa voluntad que tenía, ¿verdad?,
una obediencia al Señor, ya no se somete a Dios, ya no tiene dominio propio, y esa voluntad, ¿verdad?, se somete a las emociones, se somete al pensamiento, al argumento mental que hay con el deseo de la carne. Pero el Señor quiere que nosotros seamos vencedores a través del Señor, a través de la palabra, ¿verdad? Que seamos vencedores, ¿verdad? De todo argumento mental, de toda emoción que se activa, de toda voluntad que se activa, que no es de Dios. Él quiere que nosotros nos levantemos, ¿verdad?, con valentía, que seamos vencedores, porque dice que en el Señor somos más que vencedores. Y si Cristo venció, si Cristo, ¿verdad?, ha vencido al mundo, ha vencido al pecado, Él es que habita ahora en nosotros, porque dice que ya no vivimos nosotros, sino Cristo vive en nosotros. Si nosotros ahora somos hijos de Dios, si ahora le pertenecemos a Cristo, entonces nosotros somos vencedores en Él. Entonces, iglesia, dice que hay una guerra, hay una batalla, dice, en el alma, hay una batalla en la mente, hay un conflicto, ¿verdad? Allí en las emociones, que muchas veces, ¿verdad?, las emociones nos engañan, los mienten, ¿verdad? Y hacemos y actuamos conforme a nuestras emociones y no nos guiamos conforme a la palabra, conforme a la guianza del Espíritu Santo. Y entonces la voluntad sometida a una emoción equivocada, entonces fracasamos, caemos en pecado, caemos en desobediencia delante del Señor. Y es allí donde el Señor quiere que nosotros seamos, ¿verdad? Seamos fieles a Él, ¿verdad? Que vivamos como hijos de Dios, que vivamos como siervos suyos, ¿verdad? Que comencemos a dar fruto de Jesucristo, que comencemos a dar fruto de la santidad de Dios, de la obediencia al Señor. Pero dice el versículo 12, mis amados, cuando tenemos esa lucha, sabe que hay luchas que son físicas, ¿verdad? Pero hay luchas, ¿verdad?, que es en la mente. Hay una lucha que se ve y usted, ¿verdad?, ha escuchado que hay un ejército militar. Y ese ejército militar es un ejército organizado, ¿verdad? Es un ejército que tiene una organización y igual tiene un límite, tiene un tiempo y un espacio limitado. Y cuando hablamos de una batalla en la mente, una batalla, ¿verdad?, emocional, estamos hablando en un sentido figurado, estamos hablando que es, ¿verdad?, en algo que no se ve, pero se manifiesta cuando nosotros le damos cabida al enemigo, al deseo carnal en nuestra mente. Y cuando hablamos de un sentido figurado, estamos hablando que hay acciones, ¿verdad? Hay esfuerzos que nosotros hacemos, hay luchas que no se ven, sino que nosotros estamos luchando, ¿verdad?, con ese problema, con esa tentación, ¿verdad?, que llega a nosotros, con esa costumbre, ¿verdad?, que traemos de antes, esas costumbres que fueron enseñados a través, ¿verdad?, de nuestros padres, de nuestros ancestros, y muchas veces eso hace obstáculo, eso hace, ¿verdad?, que no avancemos, muchas veces, ¿verdad?, hay, ¿verdad?, prueba, hay esfuerzos, ¿verdad?, hay pruebas, hay una enfermedad, ¿verdad?, hay una angustia, hay un problema, y esa es una acción, es una lucha, ¿verdad?, es un esfuerzo que usted hace, así como se hace el esfuerzo mental, para librar el pecado, así como hace el esfuerzo mental para dejar la tentación, para, ¿verdad?,
poder vencer un vicio de droga, un vicio de alcohol, ¿verdad? Un vicio de fornicación, de adulterio, porque esas son costumbres que son pecaminosas y ofenden a Dios y le hacen a usted tener separación de Dios y usted. Entonces, para ser vencedores en esto, debemos, iglesia, saber que muchas veces no hacemos lo que nosotros queremos, sino que hacemos, ¿verdad?, el pecado que mora muchas veces en nosotros. Y ese pecado, iglesia, que mora en nosotros, no nos deja, ¿verdad?, ver, ¿cómo se llama?, lo que Dios quiere hacer con nuestras vidas. Entonces, cuando nosotros, ¿verdad?, estamos, ¿verdad?, en eso, en ese pecado, nosotros no podemos salir, ¿verdad? No podemos salir nosotros de esas costumbres que traemos, de ese pecado que hay en nosotros. Y dice la palabra en Romanos 7, 15, porque lo que hago no lo entiendo, porque no hago lo que quiero, sino lo que aborrezco, eso hago. Y dice el 18, y yo sé que en mí, esto es, en mi carne, no mora el bien, porque el querer hacer el bien está en mí, pero no el hacerlo. Entonces, muchas veces, iglesia, nosotros como hijos de Dios queremos hacer el bien. Muchas veces queremos vivir en santidad. Muchas veces queremos hacer solo lo que Dios nos ha mandado hacer. Pero hay a veces una semillita, ¿verdad? Un gen del pecado que se activa a veces en nosotros o en el amigo que no quiere, ¿verdad?, tener nada con Dios, no quiere abrir su corazón al Señor, está esa semilla del pecado. Y se hace, ¿verdad?, muchas veces no lo que nosotros queremos hacer, sino lo que hay en nosotros, porque hay una semilla de pecado. Y muchas veces lo hacemos, ¿verdad?, porque está bien impregnado, ¿verdad?, esa semilla en nosotros. Pero a medida nosotros buscamos al Señor, a medida nosotros nos metemos con Dios, eso mengua, eso disminuye. Cuando nosotros venimos a Cristo, comenzamos a hacer una separación de ese pecado, de esa semilla, de eso que no queremos dejar, comienza a separarse de nosotros y comienza, ¿verdad?, la gracia de Dios, esa semilla de amor, esa semilla de santidad a dar fruto en nosotros y comenzamos a separar, ¿verdad?, ese deseo carnal, ese pecado comienza a separarse de nosotros. Y eso es lo que Dios quiere de su iglesia. Y dice, porque no hago el bien que quiero, sino el mal que no quiero, eso hago. Y si hago lo que no quiero, ya no lo hago yo, sino el pecado que mora en mí. Entonces, muchas veces lo que hace en nosotros o lo que pasa en nosotros y es algo que hay, ¿verdad? Es un pecado que hay allí muchas veces que da fruto en nosotros. Pero el versículo 12 de Primera de Pedro 2 nos dice, manteniendo buena vuestra manera de vivir entre los gentiles, para que en lo que murmuran de vosotros como de malhechores, glorifiquen a Dios en el día de la visitación, al considerar vuestras buenas obras. Hermanos amados, dice el Señor, ¿verdad?, que nosotros debemos de mantener, debemos de tener, ¿verdad?, mantener esa vida cristiana. Debemos de mantenernos firmes en el Señor y mantenerse, iglesia, es conservar, ¿verdad?, la posición, la postura, el lugar, ¿verdad?, que Dios le ha dado, sin tener cambios, ¿verdad?, sin tener caídas. Entonces, el Señor quiere que nosotros nos mantengamos firmes
firmes, evitando, ¿verdad?, las caídas, evitando esos cambios. Y dice la palabra del Señor, ¿verdad?, que cuando nosotros nos mantenemos firmes, cuando nosotros nos mantenemos, ¿verdad?, de pie, nos mantenemos en la presencia del Señor, cuando la fe, ¿verdad?, es firme en nosotros y hemos creído en nuestro Señor Jesucristo, y que pase lo que pase en nuestra vida, en nuestro alrededor, nosotros nos mantenemos en la presencia del Señor, entonces dice que viene una visitación. Y cuando nosotros, iglesia, nos mantenemos, dice que podemos dar frutos. Y esos frutos van a ser para bendición. Porque dice acá que no debemos portarnos como los gentiles. Y cuando menciona esa palabra gentil, está hablando que nosotros, como la iglesia del Señor, no debemos comportarnos como los que actúan en el mundo en pecado. No debemos, ¿verdad?, hablar como ellos. No debemos tener el pensamiento que ellos tienen. No debemos accionar, ¿verdad?, como ellos accionan, visitar los lugares que ellos visitan. Nosotros somos escogidos y somos cambiados, somos sacados de esos lugares. Entonces, iglesia, nosotros somos llamados a vivir diferente. Y dice que nuestra manera de vivir tiene que mostrar la diferencia, tiene que mostrar un cambio en nosotros, una transformación. Porque si somos la iglesia de Cristo, si somos hijos de Dios, entonces debemos amar como Jesús ama, debemos vivir como Jesús vivió, en obediencia al Padre vivió Jesús. Nosotros debemos obedecer al Señor, a obedecer su palabra. Dice acá que hay muchos que murmuran de nosotros, que hay muchos que se levantan a señalarnos, porque dice la palabra que somos cartas leídas, porque los demás del mundo no señalan al que está ya hundido en pecado, no señalan al que anda, ¿verdad?, en vicio, sino aquel que está en el Señor. Apenas hay una debilidad en un hijo de Dios, se levantan las murmuraciones, se levantan los señalamientos, ¿verdad? Y muchas veces, ¿verdad?, nos señalan injustamente. Muchas veces hay habladurías, ¿verdad?, como dice aquí, como malhechores, ¿verdad? Hay iglesia que ha sido señalada como que no fueran hijos de Dios, ¿verdad? Lo señalan como lo más vil, muchas gente, ¿verdad? El enemigo levanta, ¿verdad?, esas calumnias, esas murmuraciones. Pero dice aquí este versículo que si nosotros nos mantenemos firmes, si nos mantenemos en obediencia, si nos mantenemos en santidad, en integridad, en pureza delante del Señor, dice que los malhechores, dice que los murmuradores, dice que los calumniadores, dice que van a glorificar a Dios. Y ellos que son murmuradores, esos que son acusadores, van a recibir una visitación del Señor a través de nuestro testimonio. Van a recibir, dice, una visitación de la gloria de Dios. Y entonces, cuando esa gloria descienda sobre esos incrédulos, sobre esos murmuradores, sobre el pecador que nos señala a nosotros, dice la Escritura, ¿verdad?, que van a ser convertidos al Señor. Esa visitación va a ser un cambio. Y esa obra que había de pecado en nosotros, esa obra que antes, ¿verdad?, nos señalaban, esa buena obra ahora en nosotros va a dar un fruto diferente. Va a dar un fruto de testimonio de Cristo a aquellos que murmuran, a aquellos que
dudan, ¿verdad?, de que Dios puede cambiar nuestras vidas. Porque si usted batalla con un vicio, si usted batalla con un pecado que le está costando dejar, y usted ya está en la iglesia, avance, no se quede, ¿verdad? No le dé lugar a ese vicio, no le dé lugar a ese deseo de la carne, no le dé lugar a esa costumbre que usted tiene. Levántese en fe, créale al Señor que Él tiene el poder para transformarlo completamente. Él tiene el poder para arrancar de raíz todo lo que estorba para que usted avance. Pero es necesario que entienda que necesita la visitación del poder de Dios. Necesita la visitación del Espíritu Santo para que todo eso sea arrancado, para que todo eso sea quitado. Entonces, iglesia, cuando nosotros damos esos buenos frutos, entonces esa obra es visible, y esa obra visible, ese testimonio que habla, sin hablar nuestra boca, sino que habla de Jesús con nuestro comportamiento, esa obra hará que muchos se conviertan al Señor, que muchos vean el testimonio de Dios en nosotros y que puedan venir al Señor. Dice el versículo 13, por causa del Señor, someteos a toda institución humana. Iglesia del Señor, el Señor nos llama que por causa de Cristo, nosotros nos sometamos. Y lo primero que Él nos hace hincapié es que nosotros debemos someternos al Señor primeramente. Debemos estar sometidos a Dios. Porque dice su palabra en Santiago 7:4. Someteos a Dios, resistid al diablo y él huirá de vosotros. Cuando nosotros nos sometemos a Dios, podemos someternos a toda autoridad, a toda institución humana. Entonces, el Señor quiere que la iglesia se levante en un sometimiento a Él para que la visitación del Espíritu Santo venga sobre la iglesia del Señor. Vamos a orar unos dos minutos esta tarde. Buen Dios y Padre Celestial, le damos gracias. Gracias, Señor, por esta palabra. Gracias por su iglesia que está en sintonía en esta tarde, Señor. Bendiga su iglesia, Señor, y si hay alguna debilidad, Padre, en alguno de nosotros como iglesia de Jesucristo, le ruego, Dios, que perdone toda debilidad, todo pecado, y que restaure a su iglesia, Señor, que levante a su iglesia, porque el poder de su Espíritu Santo, Señor, lo puede hacer, puede transformar de lo más profundo del alma, de la mente, Señor, y todo deseo carnal sea quitado, Señor, y que levante, Señor, que active, Señor, en el corazón, en la mente y en el espíritu de su iglesia, Señor, un deseo de buscar tu rostro, Señor, que active un sometimiento a su presencia, que active un sometimiento, Señor, a esa gracia sublime que usted nos entrega cada día, Señor. Bendigo a su pueblo, Señor, y obre sanidad en aquellos que están enfermos, Padre, que están en sintonía en este momento, Señor. Limpie esos corazones, limpie esas mentes atribuladas, Señor. Limpie, Señor, esos corazones afligidos, Señor. En el nombre poderoso de Jesucristo, le damos gracias esta tarde. Gracias, Señor, por este tiempo. En el nombre de Jesús, amén y amén. Dios le bendiga, iglesia.

Gracias por acompañarnos. 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Hechos 16:31. 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Dios le bendiga.

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Por ahí teníamos ese lindo canto, esa es mi fe. Qué hermoso tema, ¿verdad? Linda letra y a la misma vez bien real lo que dice esa alabanza. Así que feliz tarde para todos, 5:09 p.m. Gracias a usted que esté en la fiel sintonía de Radio El Buen Pastor.

Por ahí tenemos ese lindo canto a usted, mi amado rey. Feliz tarde para todos, 5:42 en esta tarde de día viernes. Soy misionero, es el siguiente canto.

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3: Amén. Hermanos y amigos, que el Señor les bendiga. Damos gracias al Señor por la oportunidad que nos concede, pues, esta hermosa tarde de estar en cabina de Radio El Buen Pastor. Para nosotros, pues, es un privilegio como Iglesia Pentecostal Oasis, pues, tener esta hora con el único propósito de hacerle saber a todos nuestros oyentes que hay alguien que les ama, y ese se llama Jesucristo. Me acompaña mi hermano Israel Amaya, y este es su programa Bienvenidos los Sedientos. Queremos mandar, pues, un muy caluroso y fraternal saludo a todos nuestros hermanos de Iglesia Pentecostal Oasis, pues, los que están en sintonía, pues, que Dios les bendiga y gócese en esta hora. Amén. Vamos a leer una porción de la palabra del Señor. Nos vamos al Evangelio según Juan, capítulo 3. Vamos a leer.